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1: Exactamente, 20 horas, 3 minutos.
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3: Con trabajos en jornada nocturna y angostamiento de calzada, sector Cuesta Gómez. 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
3: Por intento de fuga fue detectado al interior del penal Alto Bonito de Puerto Montt, luego que en medio de las labores rutinarias, gendarmes detectaran una cuerda, una ventana suelta y concreto en una celda del módulo 52, donde están los reos de alto compromiso delictual. Fueron tres los internos indicados como responsables del plan. El director regional subrogante de Gendarmería, coronel Mario Benítez, dijo que reconocieron el plan de evasión junto con detallar el traslado.
6: Y se encontraron varias cuerdas, que en total suman más de 15 metros, con elementos metálicos, presumiblemente como arañas, y utilizarlos para descender o ascender en un muro. Estarían estos internos con una planificación ya de fuga, reconocida por los mismos autores. Estos internos fueron trasladados a recintos de la región del Biobío, la región de Los Ríos y la región de O'Higgins.
7: Si bien desde Gendarmería indicaron que no ha existido alguna fuga en el penal Puerto Montino, el último intento de evasión fue el año pasado, cuando cuatro internos del mismo módulo intentaron escapar por el techo de la cárcel.
3: Un principio de incendio afectó una dependencia destinada a funcionarios de Gendarmería al interior de la cárcel de Ancud. La emergencia fue controlada sin personas lesionadas y solo dejó daños materiales.
7: El comandante del Cuerpo de Bomberos de Ancud, Eduardo Díaz, informó que se realizaron labores para contener el fuego que afectaba una pared de una pieza, para luego completar la extinción y efectuar maniobras de ventilación en el recinto penitenciario.
8: Se trató de un principio de incendio, de una fase de incremento en la dependencia destinada a los funcionarios de Gendarmería. Afortunadamente, dentro de su protocolo, Gendarmería tiene una brigada de incendio. Ellos realizaron las primeras labores para poder contener el fuego que existía en una pared de una de las dependencias, lo cual fue controlado. Nosotros como bomberos, posteriormente al llegar al lugar, se verificó, se terminó de extinguir el incendio y se realizaron maniobras de ventilación en el recinto que se vio afectado.
3: Dos unidades de bomberos concurrieron al lugar. El hecho no afectó a las personas privadas de libertad ni a los funcionarios, debido a que ocurrió en un sector separado del área de internos. Las causas del incendio son materia de investigación y los antecedentes serán entregados a la Fiscalía en caso de ser solicitados.
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7: El juzgado de garantía de Castro formalizó por homicidio y dejó en prisión preventiva a un conductor oriundo de la región de la Araucanía, imputado por la muerte de Luciano Riadi Velázquez, de 30 años. El hecho ocurrió el 3 de marzo tras una colisión frontal registrada en Castro y la investigación indaga una eventual intención suicida del acusado. Los detalles con Hans Barrows.
9: Según los antecedentes expuestos en la causa, el vehículo conducido por el imputado cruzó el eje central de la calzada en el sector San Crescente, en la ruta 5, e impactó frontalmente el automóvil de Luciano Riadi, quien murió en el lugar producto de la colisión. Aunque inicialmente este caso fue indagado como un siniestro vial, el Ministerio Público formalizó al conductor por el delito de homicidio con dolo eventual tras incorporar el informe preliminar de la CIAT de Carabineros y otros elementos reunidos durante las diligencias. El abogado y coordinador del Centro de Apoyo a Víctimas de Castro, Alex Contreras, explicó que, de acuerdo con la querella, existirían antecedentes que apuntarían que el imputado habría invadido deliberadamente la pista contraria con la intención de colisionar con otro vehículo sin conocer previamente a la víctima.
10: Recordemos que este es un siniestro vial que ocurre en la ruta 5 de la comuna de Castro. Se trata de un choque frontal entre dos vehículos. A los pocos días de ocurrido el hecho, la familia recibe antecedentes de que el imputado habría tenido una intención suicida. Es decir, habría sido un acto voluntario el querer estrellar su vehículo de manera frontal, a alta energía, a alta velocidad, en contra del vehículo que conducía Luciano. Claro, no tenía la intención de matar específicamente a Luciano, pero sí de que muriera la persona que iba conduciendo el vehículo, quien fuera que haya sido.
9: En la audiencia, el imputado compareció de manera telemática debido a que mantiene domicilio en la comuna de Padre Las Casas, en la región de la Araucanía. Al decretar la prisión preventiva, la jueza consideró que su libertad constituye un peligro para la seguridad de la sociedad y ordenó su ingreso a la cárcel de Temuco. En tanto, su defensa anunció que apelará a la medida cautelar.
10: Él compareció por vía telemática a la audiencia, puesto que tiene domicilio en la comuna de Padre Las Casas, en la región de la Araucanía, y la magistrada Jessica Yáñez, del juzgado de garantía de Castro, finalmente comparte los argumentos que expuso el fiscal y el querellante que suscribe, de que la única medida cautelar posible en este caso es la prisión preventiva, la medida cautelar más grave que contempla nuestro ordenamiento jurídico, ello fundamentalmente porque otra distinta implica un riesgo para la seguridad de la sociedad. Esto podría haberle ocurrido a cualquier persona que se trasladaba por la ruta 5. Lamentablemente, la muerte alcanzó a Luciano.
9: El tribunal de Castro fijó un plazo de 120 días para realizar las diligencias pendientes, entre ellas nuevos peritajes y la elaboración de informes destinados a poder esclarecer las circunstancias de la colisión. Finalmente, el Centro de Apoyo a Víctimas, dependiente de la Subsecretaría de Prevención del Delito, informó que continuará representando como querellante a Claudia Velázquez, madre de Luciano Riadi Velázquez, durante todo el proceso judicial. 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
3: Con honores y ante el dolor de cientos de habitantes de Gualaihue, fue despedido el nuevo mártir de Carabineros, Marco Cosme Barquero, en el cementerio de Quiltacu. Robinson Cárdenas tiene los detalles.
14: Hasta la zona llegaron representantes del GOPE de todo Chile, y es que el uniformado, oriundo de la región de Los Lagos, formó parte del selecto Grupo de Operaciones Policiales Especiales, cayendo gravemente herido en el cumplimiento de una orden de arresto que debía ejecutarse en Los Ríos. Trabajaba en la Araucanía desde que completó el curso para ser parte de los comandos de Carabineros, quienes lo despidieron con dos grandes hitos. Primero, con la fuerza que se puede imprimir con el golpe de una mano, incrustaron sus piochas en el féretro donde estaba el mártir, y luego, abrazados alrededor de la tumba, cantaron el himno del GOPE. La ceremonia protocolar tuvo los honores de rigor, con sus compañeros de equipo cargando el ataúd, acompañado más atrás por altos mandos de Carabineros y familiares. A paso lento, transitaron frente a alumnos de la Escuela de Formación de Carabineros de Puerto Montt, siendo 18 de ellos los elegidos para disparar las tres salvas de honor cuando se realizó un toque de silencio. También hubo palabras de quienes compartieron con Marco Cosme en su paso por la institución de las Carabinas Cruzadas.
12: Vamos a seguir adelante, vamos a seguir trabajando como lo hacemos siempre. Y yo sé que Marco, eso es lo que quería. Y sigamos trabajando. Y vamos a seguir haciendo. Y con mucha fuerza por él. En honor a él. Siempre te hemos recordado, Marco. Que siempre vive un toque por la patria muerta. Gracias, hermano.
14: Otro, el sargento segundo Gonzalo Villalobos, repasó parte de la esforzada historia de vida que tuvo siendo niño el mártir.
15: Desde muy pequeño aprendió el verdadero significado del trabajo. Creció en Guaraigüe, con sus abuelos, específicamente en el sector Quiraco Bajo. Quienes lo conocen saben que desde niño acompañaba a su abuelo en las labores de campo. Cortaba la leña, trabajaba con sus animales y aprendió el sacrificio diario de ser una persona de carácter.
14: Uno de los asistentes al funeral dijo que un ataque de estas características puede afectar a cualquier carabinero en Chile.
16: No, me parece muy triste, tremendamente triste, porque este es un hijo, está como una comina humilde, que vive de pocas cosas y que aprecia mucho a sus hijos que logran mejorar su condición y el desarrollo. Pero esto le puede ocurrir a cualquiera, desde Gualaigüe, como de Huasco, de cualquier parte. El tema es que enfrentamos una situación de descontrol absoluto en el país con el tema de la delincuencia.
14: Molestia e impotencia rodea a la comunidad de Quildaco. Justicia pidió uno de los habitantes del sector costero de Gualaigüe.
17: Acá estamos todos muy molestos, con mucha impotencia, lo que está pasando hoy día. Estamos en un país que no, ya no hay orden. Y nada, aquí estamos despidiendo a Marquito, un joven que lo conocimos, tuvimos la fortuna de conocerlo. Compartió harto con mi hijo, pero él va a seguir en nuestros corazones, como siempre, y de toda la comunidad, de todos los que lo conocieron. No solamente pedir justicia, ¿no? Que esto no quede impune.
14: Al término de la ceremonia, el general director de Carabineros agradeció a la comunidad el respaldo recibido en las últimas jornadas. Confirmó que el nombre de Marco Javier Cosme Barquero forma parte de la lista de los más de 1,000 mártires que suma la institución que dirige, siendo el segundo de la región de Los Lagos en 4 meses, y ratificó que el grupo de operaciones policiales de la Araucanía llevará el nombre del funcionario caído en acto de servicio.
7: Y camino a Gualaigüe, en su paso por Puerto Montt, los restos del suboficial mayor Marcos Cosme recibieron una respetuosa y emotiva despedida de parte de diversas instituciones en el sector de la bandera bicentenario de la costanera de la capital regional.
3: Así lo expresaron el director de la banda instrumental de la Armada, Pablo Pifó, y el representante del Ministerio Público, fiscal Rodrigo Yarzum.
18: La Armada de Chile está con los carabineros, al igual que con todas las otras fuerzas armadas, y cada vez que lamentablemente nos toca despedir a un camarada de armas, lo hacemos con mucho agrado.
19: Es una situación muy lamentable, respecto a las cuales queremos que nunca más se vuelva a repetir una situación como esta, así que las condolencias a la familia, y estamos acá presentes como institución para dar nuestro pésame.
7: Selene, de Puerto Montt, consideró importante expresar su afecto y apoyo a la institución.
20: Mire, es un homenaje tremendo grande, a mí me da pena, porque yo también tengo familiares uniformados, y es una pena que no le hagan hacer valer sus derechos a los uniformados. Ya no lo respetan. Entonces está bonito lo que hace Puerto Montt por ellos.
21: ¿Está venido aquí también a
20: despedir? A darle mi despedida también, sí. Que Dios lo tenga arriba en su santo reino.
3: Oportunidad en que las autoridades también se refirieron a la política de seguridad del gobierno, como el esfuerzo extra que solicitó el alcalde Rodrigo Wainwright y la postura del gobernador subrogante Carlos Recondo.
22: Replanteándose hoy en día la institución de derechos humanos, viendo también lo que es la ley Nain Retamal, que se le más atribuciones y facultades a carabineros, que carabineros en momentos como este no tenga ningún miedo en sacar su arma, no solamente uniformado, sino que muchas veces también de franco, que justamente lo que hacen es defender la integridad y la vida de nuestro vecino y vecina.
23: A mí me parece que el gobierno está en la línea correcta, está incorporando legislación que permita también mejorar la acción de carabineros, que permita reforzar, darle respaldo político a la acción de carabineros, que es muy importante.
7: Respetos institucionales al nuevo mártir de carabineros. que banderas chilenas y cortinas de agua que acompañaron el paso de la carroza de Marcos Cosme en la costanera Puerto Montina, en el sector Piedra Azul y en Caleta Polche.
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3: La tercera comisaría de carabineros de Maullín reforzó el llamado a la comunidad rural a adoptar medidas preventivas para evitar el delito de abigeato correspondiente al robo de animales, una problemática que afecta a productores ganaderos de la zona. El informe es con Guido Miranda.
0: Esto en el marco preventivo que Carabineros ha desarrollado, reuniones de coordinación con organizaciones comunitarias y juntas de vecinos de distintos sectores rurales de la comunidad de Los Muermos y Maullín, con el objeto, se dijo, de fortalecer la colaboración entre vecinos con los agricultores, pero también con las instituciones. La mayor comisario de Maullín y Los Muermos, Pamela Sandoval, destacó que la prevención comienza con acciones concretas al interior de los predios, como por ejemplo, mantener en buen estado los cierres perimetrales, revisar portones, candados y accesos, evitando dejar espacios abiertos que puedan facilitar el ingreso de personas desconocidas. La tercera comisaría de Maullín dio cuenta que se han reforzado ya las rondas preventivas en sectores rurales de su jurisdicción.
1: Estamos haciendo varias reuniones y queremos agradecer la coordinación que se ha efectuado por parte de los presidentes de la Junta de Vecinos, porque la coordinación, sin duda, es detener este delito, ¿cierto?, y unir fuerzas para poder evitarlo. También queremos hacer presente algunas llamadas, ¿cierto?, que hemos recibido para denunciar oportunamente este delito, que es muy importante denunciarlo de forma oportuna. Todo lo que sea seguridad nunca está de más. Nunca dejar abiertos estos perímetros. Por parte de Carabineros estamos aumentando las rondas nocturnas en los sectores, ¿cierto?, considerando que es un terreno bastante extenso, pero se están aumentando para evitar este tipo de delitos.
0: El abigeato funciona en redes, dijo la oficial de la Tercera Comisaría de Maullín, recordando que la importancia es mantener, por ejemplo, los animales inscritos y registrados ante el Servicio Agrícola y Ganadero, además de fortalecer la comunicación entre los vecinos, implementando cámaras de seguridad en puntos estratégicos y mantener sistemas de alerta que permitan advertir oportunamente la presencia de vehículos o personas sospechosas.
1: Nosotros hemos hecho un llamado a que la vigilancia funcione en redes. Si ven un camión raro de noche, un vehículo, que llamen al vecino, que llamen a Carabineros, que llamen a la comisaría, porque sin duda puede haber algo extraño que puede llevar a la vigilancia finalmente. Todos tenemos que adoptar las medidas de seguridad para evitar este delito que se está llevando a cabo en la comuna de Maullín y Los Muermos.
0: Bueno, recordar que esto se suma al trabajo que realizan los propios agricultores de zonas rurales de Maullín y Los Muermos, en donde se han organizado por ejercer vigilancia nocturna con sus propios medios y las llamadas patrullas nocturnas. 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
7: Se mantendrá cerrada la investigación del caso Convenio Celarista Participa, lo que implica que tanto la Fiscalía como los querellantes y defensores de la causa se prepararán para el juicio oral. Esto porque el abogado de los altos ejecutivos de la Fundación Participa, acusados de usar fondos públicos con fines personales, desistió de continuar con la indagatoria.
3: Así lo informó el abogado del Consejo de Defensa del Estado, Rodrigo Tejos, quien agregó que ya se fijó fecha para la última audiencia en el juzgado de garantía antes de que sea traspasado al Tribunal Penal.
4: Se realizó una audiencia de preparación de juicio oral en que se iba a discutir por parte de una de las defensas la posible reapertura de la investigación. Sin embargo, se desistió de la petición. Se programó la audiencia de preparación de juicio para el día 30 de octubre de este año.
7: El próximo 30 de octubre se revisará la acusación del Ministerio Público, en la que se sostiene que los altos ejecutivos de la Fundación Participa usaron parte de los 1.200 millones de pesos entregados por el gobierno regional de forma indebida. Esto porque el dinero que fue entregado para regularizar los títulos de propiedad de familias vulnerables lo utilizaron pagando créditos de consumo, colegiaturas e incluso salidas a comer.
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3: Controversia genera el contrato que el gobierno regional sostuvo con FONASA para el destino de 1.600 millones de pesos a cirugías en la zona. Mientras el BORE insiste en que este debe respetarse, desde el MinSal replicaron que son los servicios de salud los que deben suscribir estos acuerdos. El informe es de Cristian Valdebenito.
5: Hace meses que están disponibles los 1.600 millones de pesos que el GORE Los Lagos aprobó para apoyar la reducción de listas de espera de cirugías de vesícula y amígdalas. Pero una controversia lo mantiene stand-by. Porque el MinSal cuestionó que el contrato para destinar estas operaciones se hiciera por procedimiento administrativo con el Fondo Nacional de Salud, lo que ya fue informado de regreso al gobierno regional, que a través de la autoridad subrogante Carlos Recondo expresó que los recursos se dirigirán a otras necesidades si se cuestiona lo realizado hasta ahora.
23: Por disposiciones del Ministerio, no les parecía que hiciéramos esta transferencia a FONASA. Y la verdad que nuestra experiencia es que por esa vía nosotros podíamos haber avanzado con mucho más diligencia en resolver los problemas que estábamos planteando, que era disminuir esta espera. No se ha podido resolver si efectivamente el Ministerio de Salud no responde de la manera que nosotros le hemos planteado, se van a tener que redestinar esos recursos.
5: A lo que la Seremi de Salud, Evelyn Bintrup, respondió que hay que sentarse a conversar, no sin enfatizar en que hay procesos administrativos que determinan responsabilidades para cada institución. Y en este caso corresponde no a FONASA, sino que a los servicios de salud. Lo que no puede cambiar, dijo, aunque el Papa lo pida.
6: Vamos a hacer todo lo que corresponde para que estos recursos no se pierdan. En eso no nos perdemos, pero sin embargo, vuelvo a decir que hay acciones que corresponden a los procesos administrativos. Hay que verificar bien el contrato, cómo se realizó, porque una acción o un instituto no puede suponer o hacer acciones que no le competen. Aunque venga aquí, dijera el Papa, hay acciones que son rigurosas en Chile.
5: Discusión que a estas alturas parece más un gallito entre las partes, mientras los pacientes esperan que las autoridades se coloquen de acuerdo para acceder a una cirugía que muchos están esperando hace más tiempo del que ha demorado la controversia entre el gobierno regional y la Seremi de Salud. 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
7: El Ministerio de Educación autorizó y concretó la transferencia de más de 943 millones a la Municipalidad de Quellón, destinados al pago de obligaciones previsionales adeudadas a trabajadores de la ex corporación municipal.
3: Los recursos permitirán regularizar compromisos pendientes con distintas instituciones previsionales en el marco de lo establecido por la Ley 21.040, que regula el traspaso de la educación municipal al nuevo sistema de educación pública. Así lo detalló el alcalde Claudio Barudi.
8: El día de hoy, después de mucho tiempo, y eso tengo que aclararlo, que de mucho tiempo, ¿no es cierto?, hemos recibido una noticia que esos recursos que están retenidos fueron utilizados para pagar deudas previsionales de más de 50 profesores y asistentes de la educación de nuestra comuna. Y eso nos pone muy contentos realmente, porque le solucionamos el problema a un grupo importante de profesores y asistentes, de personas que están esperando hace mucho tiempo poder jubilar y poder optar, digamos, al beneficio del incentivo al retiro.
7: Desde el municipio informaron que continuarán realizando gestiones para avanzar en la regularización de la deuda y resguardar los derechos previsionales de los funcionarios que desempeñaron en la educación pública de Quellón.
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3: Y un intenso trabajo han sostenido en las últimas semanas la Seremi de Transportes y Ferrocarriles del Estado para mejorar sustancialmente las condiciones de seguridad de la vía entre Llanquihue y Puerto Montt.
7: El titular de la cartera de Los Lagos, Rodrigo Botger, explicó que acordaron con EFE adelantar varias medidas de seguridad que estaban contempladas para el segundo semestre.
9: y las van a adelantar ahora para dentro de, ojalá este mes ya empezar con las obras y ya poder tener un cierre perimetral prácticamente por todo el tramo que pasa por Llanquihue. También ellos están incorporando motos para poder hacer fiscalizaciones en terreno a través de la vía, porque antes lo hacían con camionetas. Y por otro lado están también terminando de una evaluación en la cual va asociada a monitoreo con cámaras en los cruces más complicados del tramo Llanquihue-La Paloma.
3: Esto cuando aún se evalúa la continuidad del servicio, concebido como un plan piloto con subsidios considerados hasta diciembre.

0: albergue temporal para personas en situación de calle comenzó a funcionar desde este lunes en Castro, con 20 cupos disponibles y atención durante las 24 horas. El recinto permanecerá operativo por 140 días, principalmente durante los meses más complejos del invierno, y contempla una inversión de 58.800.000 pesos.
1: El Seremi de Desarrollo Social y Familia de Los Lagos, Carlos Seit, explicó que la apertura se retrasó debido a las dificultades para encontrar una institución ejecutora en la comuna. Finalmente, la iniciativa quedó a cargo de la ONG CIDET, organización externa a la región, que asumirá la administración del dispositivo.
2: Un albergue, en el fondo, que tiene todo un equipo para asegurar la habitabilidad de estas personas. Los albergues nuestros, que son los albergues temporales o albergues públicos, consta de, bueno, un equipo de cocina, otro equipo de monitores. También se cuenta con TENS dentro del equipo para poder ir evaluando también las condiciones médicas de las personas. Estos albergues tienen un funcionamiento las 24 horas del día, principalmente para poder combatir las bajas temperaturas en el periodo más duro del invierno.
0: Además, este dispositivo gubernamental entregará alimentación completa, ropa limpia, acceso a duchas y apoyo para gestionar atención prioritaria en centros de salud de Castro cuando sea necesario, al igual que puede ampliar su cobertura de usuarios.
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1: Denuncias y muestreos para determinar una eventual contaminación al lago Llanquihue realizaron en Frutillar, luego de un video donde se evidencia el vertimiento de un líquido a un estero en el camino a Punta Larga. Desde el MinSal dijeron que la empresa que realizó la descarga informó que se trata de aguas lluvias. Los detalles con Damaris Ubiabre.
0: Vecinos de Frutillar denunciaron que el viernes y el sábado un camión aljibe estuvo descargando un líquido a un estero ubicado en el kilómetro 2 del camino a Punta Larga, en Frutillar, el que decanta en el lago Llanquihue. Esto desencadenó en diversas acciones. La primera de ellas fue realizada por el municipio, quienes concurrieron hasta el lugar para constatar la situación realizando un muestreo y convocando al Ministerio de Salud como autoridad sanitaria para que se realice una investigación. El alcalde Javier Arismendi dijo que hay un complejo turístico de departamentos que no está conectado a la red sanitaria de Suralis, sino que tienen una planta de tratamiento independiente, la que está siendo señalada como eventual responsable de este vertimiento.
5: Se están tomando unas muestras acá por un profesor de la Universidad de Chile, con quien nosotros mantenemos un convenio vigente de colaboración. Y justamente hoy teníamos una reunión de trabajo con él y le pedí encarecidamente que nos pudiese ayudar con las muestras, lo cual ya también se está realizando para tener un segundo análisis. Sabemos que el oficial lo indica la Seremi de Salud. Nosotros como municipio estamos ya ingresando todos los antecedentes de la Seremi de Salud, independientemente que ellos vengan. Solo tenemos que lograr que este sector se conecte al alcantarillado que hoy existe en el lugar. No se estaría tomando esa opción por parte de la inmobiliaria, dado que es más barato hacer una nueva planta de tratamiento.
0: El concejal y exalcalde de Frutillar, Ramón Espinosa, también señaló que Seguridad Ambiental puede entregar a la ciudadanía la conexión de este complejo a la red sanitaria de Suralis.
6: El complejo turístico que está en Punta Larga se llama Patagonia Virgen, hay departamentos, ¿verdad?, que tienen un plan de tratamiento particular. Se tratará su agua en forma, repito, particular, y no se conectaron en ese tiempo, digamos, al SAR, que le había dado la opción de poderse conectar, pero probablemente no llegaron a acuerdo por los montos elevadísimos que cobraba el SAR en ese tiempo y también ahora Suralis en el nuevo proyecto que está justo al frente a este mismo complejo, entre comillas, habitacional, que es el proyecto nuevo que se llama Village Frutillar.
0: En el lugar, personal de la Seremi de Salud constató que la empresa dueña del complejo reconoció ser la responsable del vertimiento del líquido, informando que se trata de aguas lluvias acumuladas durante estos últimos días. Además, se realizó un muestreo y no se constataron malos olores, según informó la autoridad Evelyn Brintrup.
7: Hasta el momento, la unidad técnica no manifestó olor, dice que no se constató la presencia de malos olores, ni aposamiento, ni evidencia de aguas residuales en el lugar. Ya. Por lo tanto, es lo que nosotros podemos manifestar como dentro de la unidad técnica correspondiente, lo que sí se van a seguir haciendo los monitoreos y la fiscalización correspondiente, ya que estamos a la espera del informe técnico que se solicitó a la empresa.
0: El alcalde Arismendi anunció una denuncia en el MinSal y Espinosa dijo que esta semana presentará los antecedentes a la Superintendencia de Medio Ambiente. En tanto, desde la Seremía de Salud indicaron que se realizó el muestreo para determinar

0: determinar si existe o no contaminación al lago Llanquihue.
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3: Y sobre 1.600 clientes permanecen sin suministro eléctrico en la región de Los Lagos, lo que mantiene bajo vigilancia la Superintendencia de Electricidad y Combustibles, pensando en las compensaciones, en las boletas. El director de la SEC, Álvaro Loma Osorio, aclaró que no necesariamente corresponde a los efectos del último sistema frontal y afirmó que la legislación garantiza compensaciones y responsabilidad de empresas eléctricas por pérdidas asociadas a prolongados cortes.
4: Por la misma interrupción, si sobrepasan cierta cantidad de horas, la compensación por la energía no suministrada es de forma automática y se genera en la medida que se pasen esos umbrales. Al mes siguiente, en la siguiente factura viene un descuento. Por otro lado, las indemnizaciones de pérdida por alimentos descompuestos, pérdida de la cadena de frío de algunos medicamentos o el daño de artefactos, tienen que hacer el reclamo en la distribuidora y las distribuidoras están conscientes que van a hacer las compensaciones correspondientes.
0: A ello suman los resguardos para pacientes electrodependientes, tanto en terreno como de manera telefónica, para verificar el funcionamiento de equipos de respaldo y el cumplimiento de la atención prioritaria por parte de las empresas eléctricas ante eventuales cortes de suministro.
3: El Seremi de Agricultura de Los Lagos, Francisco Cárcamo, aseguró que una de las principales tareas del gobierno para fortalecer el empleo en la región es entregar mayores certezas al sector privado y reducir los tiempos de tramitación de proyectos de inversión.
0: La autoridad destacó que el sector silvoagropecuario tiene a más de 49.000 personas ocupadas en la región, consolidándose como el segundo rubro con mayor generación de empleo a nivel nacional, pero que la permisología traba proyectos en la zona.
5: Por ejemplo, en la tramitología que existe hoy día en los proyectos, que en la etapa prefactibilidad tienen que ingresar a tramitación algunos servicios que dependen del ministerio, como el SAC. Y ahí hay una brecha existente que es real, por ejemplo, en los tiempos de respuesta con respecto a los proyectos de subdivisiones rurales y los IFC, que son los cambios de uso, ex cambios de suelo, hoy informe favorable de construcción. No puede ser que se demoren 8 o 10 meses, tenemos que acortar los tiempos.
3: Para enfrentar este escenario, explicó que se están implementando diversas medidas, como la incorporación de terceros autorizados para revisar expedientes antes de su ingreso al SAC, el refuerzo de profesionales para agilizar las evaluaciones y la implementación de herramientas tecnológicas que permitan monitorear la trazabilidad de cada trámite y detectar eventuales retrasos.
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0: Para mañana en Puerto Montt se pronostica un día un poco helado, con una mínima de hasta menos 4 y una máxima de 9 grados. La mañana estará despejada y la tarde también despejada. Ahora bien, en la mañana habrán heladas. Vamos hasta el archipiélago de Chiloé porque también se espera un día despejado con temperaturas entre 1 y 10 grados en Ancud. Mientras en Castro habrá una mañana despejada con helada, con una mínima de menos 1 grado y ya la tarde estará despejada también. La máxima será de 10 grados. En Quellón también habrá una mañana helada. Menos 2 grados es la mínima para Quellón y una máxima de 9 grados. Mientras se espera una jornada despejada. En la provincia de Palena también, una mañana helada con una mínima de menos 2 y una máxima de hasta 9 grados, con una jornada con cielos despejados. La temperatura actual en Puerto Montt es de 1 grado.
3: Faltan 22 minutos para las 21 horas.
0: Llega hasta aquí este radiograma vespertino. Muchas gracias por informarse con la radio, pero sigan compañía. Ya vienen las noticias del deporte.
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3: El volante de Argentina, Rodrigo De Paul, publicó este lunes una sentida reflexión tras la caída del albiceleste ante España en la final del Mundial 2026. En su cuenta de Instagram, y al igual que compañeros como Lionel Messi o Enzo Fernández, el hoy jugador del Inter Miami estadounidense escribió, comillas, el dolor más grande es porque no pudimos llevar otra vez la Copa del Mundo a nuestro país, cierre de comillas. Si hay alguien que merecía volver a vivir esa sensación, eran ustedes, agregó en referencia al hincha trasandino principalmente. Acto seguido, el exfutbolista de clubes como el Udinese de Italia y el Atlético de Madrid de España apuntó contra los críticos del albiceleste y sobre todo a sus detractores, conspiranoicos. Así, tal cual lo dijo. Hoy mira cuánta gente esperaba esta caída, instalando durante toda la Copa del Mundo conspiraciones infundadas para calmar el dolor de otro por no poder vivir lo que todos los argentinos estábamos viviendo, acusó. Para Rodrigo De Paul, lo anterior tiene una explicación. Nuestras sonrisas molestan porque nuestras maneras les joden. Por eso no hizo más que reafirmar que la pasión y el amor por nuestra camiseta puede con todo, aseveró. Por último, el campeón del mundo en Qatar 2022 sentenció: me dolerá mucho tiempo, pero hoy más que nunca estoy orgulloso de ser argentino, dijo.
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Bien, ya estuvimos con nuestro radiograma vespertino, así que ahora vamos a ir directo a enfrentar esta noche, noche fría de día lunes. Si se viene un martes, parece que más frío todavía. Bueno, ahí vamos a echarle un vistazo nuevamente, vamos a recordar todo lo que se viene para este día martes 21 de julio. Saludos para los amigos y amigas que están en algún punto de la región. A través de la radio llegamos también con informaciones de las que ustedes obviamente van siguiendo también a través de nuestra página biobiochile.cl. Seguimos con buena música junto al calorcito seguramente de la cocina leña, el calorcito, ¿verdad? Ahí al ladito del fogón, ¿por qué no también? Saludos para todos ustedes.

0: Vamos hasta Senapred. A esta hora habla el biministro Claudio Alvarado. Escuchamos.
1: Tal como hemos dicho siempre, nuestra principal preocupación son las personas. Y en ese sentido, como una manera preventiva, también se ha resuelto hoy día suspender las clases para los días martes 21 y miércoles 22 para la región de Coquimbo y la provincia de Huasco en la región de Atacama. Adicionalmente, se ha instruido además la suspensión de clases para el día martes 21 para las comunas de Caldera, Copiapó y Tierra Amarilla en la región de Atacama. Las comunas de San José de Maipo y Tiltil en la región metropolitana y las provincias de Petorca, esto es, Torca, La Ligua, Cabildo, Papudo y Zapallar. Y en la provincia de Marga Marga, incluyendo las comunas de Quilpué, Villa Alemana, Olmué y Limache. Lo último que acaba de señalar dice relación con suspensión de clases el día 21, día martes, mañana. También quiero señalar que al ir disminuyendo la intensidad de la situación climática, toma de gran importancia toda la respuesta que se pueda dar oportunamente a las familias afectadas. Y por eso puedo señalar que el Ministerio de Desarrollo Social está desplegando equipos en un número de personas relevante en las regiones de Coquimbo y Atacama para levantar las fichas de emergencia. En la región de Atacama hay alrededor de 500 personas disponibles, acreditadas, para levantar estas fichas para las familias afectadas y un número de 600 aproximadamente en la región de Coquimbo. Mientras más rápido se levanten estas fichas, que es el requisito fundamental para poder gestionar los apoyos del gobierno, mejor para la familia. Aquí es importante el apoyo de los municipios para trabajar integradamente con el personal del Ministerio de Desarrollo Social. También para comenzar a recuperar la conectividad en las zonas afectadas, se ha incrementado de manera importante el pool de maquinarias disponibles para poder ir a recuperar las zonas en las cuales existe aislamiento, se pueda restablecer la conectividad y poco a poco se pueda restablecer la normalidad en la circulación de vehículos y de personas entre diferentes puntos de la región de Atacama y la región de Coquimbo. Aquí es importante señalar de que está operando la cooperación pública-privada y tenemos donaciones importantes de maquinarias con el apoyo de Iniciativa Mineras por Chile y de la Cámara Chilena de la Construcción, a quienes agradecemos estos gestos solidarios para con las familias que están sufriendo en las regiones que acabo de mencionar. Existe al día de hoy operando más de 30 retroexcavadoras, un número importante de excavadoras, motoniveladoras, camiones tolva, camiones aljibes, camiones extractores de agua. También se están haciendo esfuerzos importantes para que a través de la concesionaria se pueda restablecer el tráfico en la ruta 5 hacia el norte del país. Respecto a la ayuda humanitaria, a través de puentes aéreos y por vía terrestre, se han despachado, se han enviado a la fecha a las regiones de Coquimbo y Atacama, tanto por vía aérea como en camiones, 68 toneladas de ayuda, incluye alimentos y kits básicos de emergencia. Y estamos preparados para desplegar, si es necesario, más de 200 toneladas de ayuda, de acuerdo al requerimiento que provenga de cada una de las comunas. Una preocupación importante es poder reponer los servicios básicos de agua potable y de energía eléctrica. Y por esta razón se están haciendo ingentes esfuerzos, tanto en Coquimbo, donde tenemos una afectación mayor, que hasta el día de ayer era por turbiedad, y en el día de hoy, producto de los aluviones, es por deterioro en las fuentes de captación y en los pozos profundos. Por lo tanto, es una atención y una preocupación permanente poder reponer estos servicios, y mientras tanto se han adoptado todas las medidas para tener abastecimientos alternativos. Finalmente, quisiera señalar de que sigue siendo sumamente importante seguir las instrucciones del SENAPRED, comunicarse por los canales oficiales y de esta manera ir siguiendo las instrucciones que se van entregando para que evitemos, ¿no es cierto?, accidentes o riesgos innecesarios. Para el gobierno es muy importante estar cerca de las familias afectadas. Tal como lo mencioné durante la mañana, no los vamos a abandonar, no los vamos a dejar solos, y nos vamos a ir coordinando con los municipios y con las autoridades regionales para que las ayudas que se dispongan en los próximos días para recuperar enseres, para solucionar los problemas de las viviendas que se han destruido, para recuperar la conectividad y para de alguna u otra forma volver a entregar soluciones definitivas a las dificultades que generó esta situación climática, deben estar tranquilos en orden a que la disposición de recursos por parte del gobierno, no obstante las dificultades económicas financieras, para nosotros la prioridad es la emergencia, son las familias y son las personas afectadas. Y vamos a hacer todos los esfuerzos para que sus problemas que hoy día viven tengan solución y puedan recuperar su vida normal.
0: Palabras del viceministro de Interior y Seguridad de Gobierno, Claudio Alvarado, viceministro, hablando sobre el nuevo balance de autoridades por sistema frontal, lo que escuchábamos en la radio.
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6: Gracias por acompañarnos en la revisión de las informaciones. Autoridades entregan nuevo balance del sistema frontal. Jaime Sepúlveda con la información.
7: Sí, acá en dependencias del SENAPRED, en donde se están centrando directamente en las ayudas que se van a generar principalmente hacia la región de Coquimbo y Atacama, en donde se han entregado quizá distintos antecedentes con respecto a las ayudas en maquinaria, ayuda humanitaria directamente que va a ser trasladada dentro de las próximas horas. Además, en distintos datos, hasta el instante son cerca de 40.000 los clientes que no se mantienen con el suministro eléctrico, está directamente interrumpido, y en donde hay suspensión de clases durante la jornada del día de mañana, por ejemplo, en San José de Maipo, Tiltil, en la región metropolitana, la comuna de Petorca y también en el sector de comuna de Coquimbo y la provincia de Huasco. Hasta el instante se continúan entregando algunos antecedentes con respecto a las personas afectadas. Es por eso que dentro de los próximos minutos se podría entregar algún tipo de antecedente con respecto a las personas que resultan lesionadas o que se han mantenido fallecidas, lamentablemente, producto de esta situación. Escuchemos a Alicia Severian, directora del SENAPRED, que está entregando los antecedentes en estos instantes en este punto de prensa acá en pleno centro de la capital.
8: Mensajes SAE. Es importante señalar que el 76% de esos mensajes se han enviado entre las regiones de Atacama y Coquimbo, y tal como mencionaba el subsecretario, a las 19:30 de hoy se enviaron 4 mensajes a distintas comunas de la región de Valparaíso por crecida del río Aconcagua, y pedirle a las personas que recibieron el mensaje y que viven o permanecen en las cercanías del río que se mantengan informadas y atentas a cómo va evolucionando la situación de este río, el aumento obedece estrictamente a la acumulación de precipitaciones que ha tenido la región, principalmente en la zona precordillerana, lo que lleva a un aumento de este caudal en las horas de la tarde. El balance actualizado respecto a afectación y daños es el siguiente. Tenemos que lamentar que a la fecha se suman 10 personas fallecidas como producto del evento del sistema frontal entre las regiones de Atacama y Araucanía. A nombre de SENAPRED y de las autoridades presentes, envían nuestras condolencias a las familias de las personas que a la fecha incrementan este número, lamentablemente, y a sus cercanos. Tenemos 4 presuntas desgracias informadas por carabineros, vale decir 4 personas que se mantienen en calidad de desaparecidas, 2 en Coquimbo y 2 en la región de Atacama, 17 personas lesionadas, 2.422 personas damnificadas, 1.168 albergados, mayormente concentrados en la región metropolitana, Atacama y Coquimbo, y 104.504 personas que permanecen en condición de aislamiento, concentrados entre la región de Atacama y Coquimbo. También se reporta en materia de daño a vivienda, 76 viviendas destruidas entre el tramo de la Araucanía y la región de Atacama, 2.121 viviendas con daño mayor, 16.948 viviendas con daño menor y 888 viviendas con daño en evaluación por parte de los organismos locales. Insistir, lo que decimos siempre cuando damos este número, que es un número que va cambiando en la medida que los equipos municipales logran llegar a las localidades a hacer la evaluación. Estos son daños preliminares y una vez aplicadas las respectivas fechas FIBE, ese daño se va a ajustar finalmente al daño que se constate vivienda a vivienda. A nivel de servicio eléctrico, la Superintendencia de Electricidad y Combustible reportaba hasta hace un rato atrás 138.000 clientes sin suministro entre Atacama y la Araucanía, siendo las regiones de Valparaíso y Coquimbo las que concentran los mayores números de afectación. La Dirección Meteorológica de Chile mantiene su alarma vigente por precipitaciones intensas para la provincia de Huasco, vigente hasta la tarde de mañana, martes 21. Y también se encuentra vigente una alerta por tormentas eléctricas para el litoral, cordillera y costa de la región de Valparaíso hasta la madrugada del martes, y otra alerta por precipitaciones moderadas a fuertes en Coquimbo también hasta mañana martes. Insistir en hacer un llamado a las personas al autocuidado, la responsabilidad, no internarse en zonas donde se han visto afectadas producto del sistema frontal y a mantenerse informados por canales oficiales.
7: Como escuchaban, entonces son distintos los antecedentes que se entregan en este nuevo balance acá en dependencias del SENAPRED. Lamentablemente 10 personas fallecidas, 4 resultas desgracias o personas que no se ha tomado directamente contacto con ellas, 12 en Atacama y 2 en la región de Coquimbo, 17 lesionados y 2.422 damnificados. Dentro de los muchos antecedentes que se están entregando en estos instantes, escuchábamos las distintas ayudas que se van a generar principalmente para las regiones de Coquimbo, como también Atacama, y en donde hay suspensión de clases en algunas, producto de que van a continuar algunas precipitaciones en algunos sectores, por lo cual continúan entregando antecedentes a las autoridades acá en dependencias del SENAPRED, confirmando estas 10 personas fallecidas. Bio Bio, la radio.
6: Y un grave accidente se registró esta noche en Cañete, dejando a una persona fallecida. Daniel Roa, de este Radio Bio Bio en esa ciudad, nos cuenta.
9: Un peatón de 50 años de edad resultó fallecido y otro de 74 gravemente lesionado, que debió ser derivado hasta la urgencia del hospital de Cañete, fue el resultado de un atropello ocurrido en la ruta P630 en la localidad de Yoncao, específicamente en el kilómetro 18. Por causas que se indagan, una conductora de 57 años de edad que efectuó aparentemente una maniobra de adelantamiento fue la que provocó esta tragedia. Y producto de aquello, este peatón resultó fallecido en el mismo lugar, debiendo a un segundo trasladarlo hasta la urgencia del hospital de Cañete. En estos momentos, Carabineros trabaja para recoger información y detalles acerca de este atropello ocurrido en la localidad de Yoncao, que volvemos a reiterar, dejó a un peatón de 50 años de edad fallecido y a otro de 74 gravemente lesionado. En Cañete, Bio Bio, la radio.
6: Fin de las informaciones por el momento. Gracias por su atención. 21 horas, 8 minutos.
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1: En el mundo de la música hay relatos que a veces escapan a lo que podría uno imaginar de la mente de un cantautor. Como una niña de 5 años genera una canción que se convirtió prácticamente en un himno de los años 80 en la voz de Miguel Bosé. Hablamos de Don Diablo.
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1: Cuyo estribillo, aquel que dice Don Diablo se ha escapado, tú no sabes la que ha armado, fue cantada y es todavía interpretada por miles de personas. Pero dejemos que el propio Bosé nos cuente cómo nace la historia de Don Diablo.
3: Don Diablo, a ver, y cuando un día mi sobrina, más fue en la Ciudad de México, me pregunta, tío, ¿quién es el Diablo? Y a ver cómo le explicas a una niña de 4 o 5 años quién es ese personaje malévolo sin asustarla. Lo que era importante, no asustarla. Entonces empecé a pensar en cómo se lo iba a explicar y dije, tenía esta canción, tenía que ponerle una letra y dije, pues para que no se le olvide nunca jamás en la vida, voy a escribir no una explicación, una canción entera. Y así nació Don Diablo, una canción muy divertida, muy picante y que deja claro quién es, pero sin asustar.
1: Con el recuerdo de su pequeña sobrina Bimba, fallecida hace algunos años, Bosé cuenta cómo escribió Don Diablo y cómo le explica a una niña de 5 años quién es este personaje sin que genere mayores traumas. Don Diablo, Miguel Bosé, ten cuidado, yo lo digo por sí, en la cápsula musical.

Acá nos estaba escribiendo un amigo de Ancud y nos dice lo siguiente. Nos envió una información sobre una baja de voltaje, dice, que hubo hace un rato. Y que en Ancud estuvimos fuera del aire, pero por un ratito nada más. Volvimos casi de inmediato. Muchas gracias al amigo que nos ayuda con esta información. Sí, al parecer hubo un microcorte. Una especie de una baja de voltaje, subió, volvió al tiro. Bueno, algo tiene que haber ocurrido, sin duda alguna, ya con toda esta situación que ha estado sucediendo en el sur de nuestro país, de la zona centro-sur, ¿verdad? Pasa al norte igual. Esperemos que no pase a mayores todo esto y que podamos seguir con el suministro estable. Ya, muchas gracias al amigo que nos escribió. Dice que estaba tomando una cenita porque llegó de su trabajo con frío, las manos entumidas, dice, helada. Así que se estaba sirviendo alguna cosita por ahí. Un tecito, dice, con cascaritas de limón después de un turno en la Feria Municipal de Ancud. Un turno bonito, sin duda. Saludos para él. Muchas gracias por escribirnos y mantenernos también con la información, pues, ¿ya? Gracias.

¿Sabes que por acá nos estaban diciendo? El amigo Pedro nos decía, en Cardonal sin luz, como a eso de las 9.20 más o menos, 9.22, pero ya a las 9.25 estaba repuesto el servicio. Llegó, dice, sin ningún problema, que bueno, ojalá no se vuelva a cortar. Gracias a los amigos que nos van escribiendo y para dar cuenta de esta situación. También nos dicen acá, en Jardines del Mirador, se ha cortado la luz ya dos veces por poco tiempo. Sí, vamos a averiguar de qué se ha tratado todo esto, porque también acá en el centro, al parecer, hubo una baja y volvió. Vamos a ir a un temita y seguimos con ustedes.

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Bien, recomendación a esta hora de la noche para la gente que está calefaccionado ahí en su casita, ¿verdad? Con rica combustión, cocina leña, a pellet. Sin entusiasmarse mucho con la leña, ¿ya? Tranquilito, no, ¿ya? Muy importante eso para no recalentar caños, cañones o las mismas combustiones o cocinas a leña. Ya todo con calmita nada más. ¿Sabe qué temperatura tenemos en este momento en Puerto Montt? Más o menos, el cálculo, si ustedes miran por la ventana, dicen, a ver qué temperatura tendremos. No ahora en la ventana, pues si están con una temperatura rica dentro de la casa, no. Miren, no. ¿Sabe qué temperatura hay en este momento? 1 grado bajo cero en Puerto Montt. 1 grado bajo cero. Precaución, conductores, conductoras que van en ruta hasta ahora. Ya, precaución. En lo posible, ¿verdad? Conducir más lentito para evitar algún problemita en la ruta. Una recomendación de sus amigos de la radio.

0: En Los Ángeles, comunidad y funcionarios de Sala Cuna y Jardín Infantil pidieron reforzar medidas de seguridad luego del séptimo robo sufrido en sus dependencias. Informa Mario Tapia desde Radio Bío Bío en Los Ángeles.
1: Una situación bastante dramática vive un jardín infantil y Sala Cuna en el sector Paiyue de Los Ángeles. Se trata del jardín infantil Mi Gran Mundo, vastamente conocido en la comunidad escolar y comunidad de Los Ángeles, que ha sido objeto de 7 veces de robo durante este año y unas 12 veces en menos de 2 años, años anteriores, en este sector, sin que hasta el momento haya podido ponerse el coto a esta situación. Hoy, durante esta tarde-noche, hay una importante reunión de carabineros con las autoridades del establecimiento educacional y además también con autoridades municipales para ver y reforzar las medidas de seguridad de este jardín infantil y Sala Cuna, que nada más y nada menos ha sido robado 7 veces durante este primer semestre del año 2026, sin que hasta el momento se tengan novedades o alguna pista de los autores de estos reiterados robos. Bío Bío, la radio.

Nos escriben unos amigos dando cuenta de la situación de estos dos microcortes, pequeños cortes de energía que duraron un minuto y medio más o menos, ¿eh? Bueno, por acá nos dice el amigo Gastón, respecto de los recientes cortes de luz, dice que duraron cerca de 2 minutos. Para el primero se oyó una detonación, un ruido fuerte hacia el poniente del Cerro de las Antenas. Ahora todo funcionando normalmente, incluido semáforo de Avenida Presidente Ibáñez, esquina Santa Inés. Gracias, Gastón, el informe que nos entregó, él vive por ahí, así que... También nos dice acá, otro amigo, dice, estamos sin luz en Villa Los Caciques. ¿Qué pasó? Dice, reventó un transformador en Villa Lagos del Sur y ahora estamos sin luz, y Saeza dice no tener ningún incidente para ir a solucionar. O sea, a lo mejor todavía como es tan reciente, no es que lo estemos justificando, pero resulta que esto igual, como es un servicio técnico a larga distancia, ellos monitorean todo, esperemos que se pueda solucionar lo antes posible, y gracias por avisarnos también, ¿eh? Por acá, fíjate, una información para complementar es lo siguiente. Problema eléctrico en poste de alumbrado público que sostiene cables de media tensión, donde en Avenida El Teniente con Schwerter. Bomberos ahí de la octava compañía, está solicitando a personal de Saeza, por favor, que se dirija al lugar. Estos cables seguramente están colapsados ya, tienen fatiga de material, probablemente algo ocurrió ahí, una sobrecarga, un sobreconsumo, y dicen ya, se dieron. Hay que ir a atender eso, ojalá se pueda solucionar lo antes posible para que los amigos, amigas, no estén sin luz, porque está cayendo bastante hielo, hay escarcha que se está haciendo presente ya en muchas partes, y agregarle quedar sin luz, complicadísimo, ojalá se pueda solucionar.

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4: ¿Qué tal? ¿Cómo están? Buenas noches. 22 horas en punto. Vamos con las noticias. Un incendio mantiene trabajando a bomberos de Panguipulli en la región de Los Ríos. Cristian Serna nos amplía desde Radio Bio Bio en Valdivia.
5: Destruida por un incendio resultó una vivienda de dos pisos en pleno centro de Panguipulli. Este siniestro ocurrió en la calle Bernardo O'Higgins, muy cerca de Arturo Prat, y mantuvo trabajando a los voluntarios del Cuerpo de Bomberos local y también a los bomberos de la localidad de Malalhue, una zona ubicada en la comuna de Lanco, que acudieron en apoyo. Esta emergencia destruyó un inmueble de dos pisos de grandes dimensiones y se ha indicado que este inmueble está cerca de una notaría, también de un gimnasio, por lo tanto, los bomberos tuvieron que trabajar para evitar la propagación de las llamas a estos establecimientos comerciales. Es un incendio que ocurrió en pleno centro de Panguipulli, calle Bernardo O'Higgins, a pasos de Arturo Prat, que mantuvo la atención de los vecinos también, que estuvieron en las cercanías observando el trabajo de los bomberos. Un incendio declarado que destruyó una vivienda de dos pisos. Hasta el momento no se ha informado de personas lesionadas. En la región de Los Ríos, Bio Bio, la radio.
4: El presidente Kast hace a esta hora un balance de la situación catastrófica generada por el sistema frontal en la región de Coquimbo. Lo escuchamos.
6: Las Fuerzas Armadas, quienes respondieron, y eso lo quiero agradecer, con una prontitud y una disposición que enaltece a nuestras Fuerzas Armadas, apoyando siempre la labor de nuestras policías. Hoy día el agradecimiento que le tiene la ciudadanía de los sectores más aislados, también de centros urbanos, aquejados por hechos delictuales lamentables, que le tiene a la Policía de Carabineros de Chile, a la Policía de Investigaciones, es enorme. Y le transmito el agradecimiento de cada persona que ha visto cómo con prontitud ha llegado la fuerza policial, tanto en lo terrestre como en el despliegue aéreo. Y a eso se le ha sumado la Armada, con anticipación. Estuvimos el día miércoles visitando las instalaciones del CHOA, de la Armada, junto a su comandante en jefe. Al día siguiente pudimos estar con el comandante en jefe de la Fuerza Aérea, viendo lo que iban a hacer los puentes aéreos, que nos permitió disponer helicópteros y hoy día ya puente aéreo con aviones para acudir en ayuda a aquellas personas más necesitadas. Y ustedes vieron cómo en estos días, estando la posibilidad de hacer rescates aéreos con helicópteros, se hizo, cuidando siempre la vida de aquellas personas que lo arriesgan todo por otro. En el tema del ejército, el día jueves también pudimos estar en la Escuela de Infantería, donde se anticipó la situación de posibles decretos de estados de emergencia constitucionales. Y le agradezco al comandante en jefe del ejército la presentación que nos hizo, la exposición de los medios que tenía y la disposición inmediata del general Riva, aquí presente, que llegó a la región el día miércoles anticipando una eventual situación de emergencia. En temas administrativos, el gobierno, pues de reuniones previas que tuvo con los gobernadores, en dos reuniones bastante extensas, determinamos cómo avanzar en todos los temas administrativos para que todos los decretos que permitieran el uso extraordinario de recursos a nivel regional estuvieran disponibles. Asimismo, con anticipación. Se vio que habían ciertas regiones que ya habían utilizado sus fondos de emergencia. Se realizaron las coordinaciones con el ministro de Hacienda y con distintos ministros para que siempre estuviera la certeza de que los recursos en caso de emergencia van a estar disponibles. En la misma línea del despliegue territorial, agradecerle a cada uno de los subsecretarios y ministros que estuvieron recorriendo las distintas zonas afectadas por este frente climático, desde la región de Los Ríos por el sur hasta la región de Atacama por el norte. Hoy día me han acompañado diversos ministros. El día de ayer ya había llegado el ministro de Obras Públicas y Transporte, el ministro de Vivienda, el ministro de Economía. Hoy día me acompaña también, que llegó ayer, la ministra de Ciencias, el ministro de Defensa, la ministra de Salud, que vienen a reforzar el trabajo regional que ha realizado el gabinete dirigido por el delegado y que ahora pasa al mando del jefe de la Defensa Nacional, el general Riva. Hoy día he podido estar en la comuna de Ovalle, donde tuvimos un buen encuentro con el gobernador, con el delegado presidencial, con el alcalde de Ovalle, con el alcalde de Punitaqui. Pude estar en contacto hoy al mediodía, por la mañana, y le agradezco la presencia a la alcaldesa de La Serena, al alcalde de Coquimbo. Y entiendo, y también con otros alcaldes que han sido visitados por los distintos ministros, y entiendo la urgencia, entiendo la angustia que genera un fenómeno climático como el que hemos vivido. Y también quiero decir que seguiremos acá, seguiremos presentes en la región, reforzando hoy día el mando único que toma el general Riva, con toda la fuerza del Estado. Aquí hay momentos para ocuparse, que es lo que estamos todos, y le agradezco una vez más la disposición, porque esto no es una diferencia de colores políticos. Hoy día la urgencia, la emergencia, nos convoca a todos. Tenemos un solo norte, que es salvar vidas, lamentar fallecimiento en la nación de ya 10 compatriotas, algunos de ellos prestándole servicio a otros compatriotas. Eso ha hecho que tengamos que pedirle a cada uno de los brigadistas, de los rescatistas, que se cuiden. Termino también por agradecer a cada uno de aquellos voluntarios de la organización de la sociedad civil, como Bomberos de Chile, y todas las instituciones que se han puesto al servicio de la comunidad. Agradecerle a cada funcionario público de los distintos municipios, aquí representados por los dos alcaldes, de los gobiernos regionales, las gobernaciones, que se han desplegado por completo, a cada funcionario público de los distintos ministerios. Hoy día tuvimos consejo de gabinete, la mayoría de los ministros estaban presentes, otros conectados virtualmente, al igual que subsecretarios, cada uno dando lo mejor de sí, en ese compromiso permanente con nuestros compatriotas que hoy día lo están pasando mal. Esto aún no termina, estamos todavía en una situación de emergencia bastante crítica. Aquí en la zona, la afectación de el agua potable, del suministro eléctrico en distintas localidades, se está abordando cada uno de los casos, hay un seguimiento permanente. Agradezco a la ministra de Salud y a sus equipos por la disposición que hemos visto hoy día, por ejemplo, en el hospital de Ovalle.
4: Bueno, es el extenso balance que está entregando a esta hora el presidente José Antonio Kast, de visita a la región de Coquimbo, entregando algunos detalles de las últimas medidas y también haciendo los agradecimientos en las coordinaciones que se han realizado por parte de los organismos y autoridades que han estado presentes en esta situación, que de todas maneras continúa siendo bastante crítica, sobre todo en la región de Coquimbo. Son las 22:09. Cerramos aquí El Informador.
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Tiene como un sonido, un recuerdo medio como MTV esta canción, ¿no? De New Radicals del año 1998. ¿Ah? Momento, no sé si peak, pero uno de los momentos más altos de MTV, esta canción que fue como la canción que tuvieron los New Radicals, ¿ah? Con Greg Alexander, que es el vocalista, el productor, el hombre orquesta de esta banda, que tenía una trayectoria más o menos larga y hizo esta agrupación allá por el año 97, grabaron, sacaron esta canción, la rompieron y giró tanto y rotó tanto también en MTV que quedó como una suerte de remembranza en la época de gloria de la música en video. Son las 22 horas con 16 minutos, pon mucha atención. ¿Hace cuánto tiempo no sientes tranquilidad? 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

Un misil en mi placar, nos cantaban los argentinos de Soda Stereo en esta versión de, a propósito de MTV, MTV Unplugged, con esta versión que escuchábamos cuando son las 22 horas con 21 minutos. A propósito nuevamente de Argentina, llegó hace algunos minutos la selección argentina que obtuvo el segundo lugar en el Campeonato Mundial 2026. Llegó, lo recibieron con alfombra roja, cuando digo llegó, porque llegó a Buenos Aires el avión de Aerolíneas Argentinas, este Airbus A330 que transportó a los jugadores, cuerpo técnico, dirigente. Iba el Chiqui Tapia, fue el primero que bajó, el polémico dirigente, presidente de la Asociación de Fútbol Argentino, el primero que bajó, puso sus zapatillas blancas en la alfombra roja y encabezó el descenso del avión, de la delegación. No venían todos, o no iban todos. Por ejemplo, Messi se quedó en Estados Unidos. Recordemos que Lionel Messi vive en Miami, juega en el Inter de Miami. En fin, y otros 10 jugadores optaron por quedarse en Estados Unidos. Algunos emprendieron rumbo a Europa. La mayoría juega también en Europa en distintas ligas. Pero el grueso del plantel llegó, fue recibido por una enorme cantidad de personas ahí en Ezeiza y también después con un desfile o con una procesión, ¿no?, hacia el centro de la ciudad también para vitorear a la selección argentina en un recibimiento por un segundo lugar que es bien meritorio. Yo sé que hay muchos que no gustan de la selección argentina, y aquí entrego una opinión, ustedes las pueden compartir o no, pero yo creo que tiene más que ver no con el fútbol, sino que con ciertas actitudes extrafutbolísticas que le pusieron, no sé si una mancha, pero sí un halo bien negativo a esta selección argentina desde lo extrafutbolístico. Ojo, no desde lo futbolístico, porque es una gran selección. Campeona del mundo el 2022, subcampeona, es un tremendo equipo, es un equipo que hay que admirar, que hay que respetar, que hay que disfrutar. Pero hay cosas fuera en una cierta actitud, ¿no? Fanfarrona, un poco violenta, bastante mañosa de algunos jugadores, no todos, nuevamente, que se vio graficada ayer tras el cierre de la final, tras el pitazo en la ceremonia. Le dieron la espalda a los campeones, a España, agredieron a jugadores de la selección española, tuvieron actitudes bien desagradables también con los suizos, con los egipcios, con los ingleses. Hay algo ahí que no cierra bien en el comportamiento extrafutbolístico de la selección argentina. Y ya había ocurrido en el Mundial de Qatar, ¿se acuerdan en ese partido contra Holanda? Bueno, también, ¿no?, actitudes bien, bien matonescas. Ojo, eso fuera de la cancha, porque, bueno, dentro de la cancha también, porque eso pasó dentro de la cancha, pero lo netamente futbolístico es un equipazo. Por lo tanto, bien recibido y bien merecida también esta recepción para la selección argentina, que ya está en su gran mayoría, excepción de 10 jugadores que se quedaron, en Argentina.

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0: Lagos con un camión con combustible que se está quemando a esta hora en Puerto Montt. Estamos estableciendo contacto a esta hora con la unidad móvil de Radio Bio Bio en esa ciudad, con Damaris Ubiabre, que nos va a contar más detalles respecto a lo que está ocurriendo. Les reiteramos que esto tiene que ver con un camión de la empresa S-Max, que ha sufrido, entendemos, algún desperfecto mecánico o algún accidente y está ardiendo a esta hora en Puerto Montt. Estamos recabando más información, nos han llegado detalles también y algunos WhatsApp de auditores que nos están preguntando respecto a lo que está ocurriendo con este tema. Y tenemos a Damaris, sí, tenemos a esta hora a Damaris Ubiabre de Radio Bio Bio en Puerto Montt, que nos va a entregar más detalles de lo que está pasando. Damaris, te escuchamos.
1: Sí, Mauricio, auditores, esta es una información que en este momento se encuentra en completo desarrollo y ha ido, la entrega de detalles ha cambiado, pero lo que sí se conoce es que un camión de 30, que transportaba 30.000 litros de combustible, el que se encuentra ardiendo a esta hora en la ruta 5. En primera instancia se señaló que estaba en un servicentro, sin embargo ya se ha conocido también que este camión comenzó a arder en la propia ruta. Son más de 6 las unidades que han concurrido para atender esta emergencia, 3 de ellas materiales, una unidad de control de materiales peligrosos en Puerto Montt. Esta situación se registra en la ruta desde Puerto Montt hacia Parua, a la altura aproximada del sector Trapén de la capital regional de Los Lagos, en sentido norte a sur. Una situación que se encuentra en completo desarrollo, según se ha conocido, se trataría de un camión que transporta combustible de la empresa Enex, según lo que se ha conocido en detalle. Son 35.000 litros de combustible los que transportaba este vehículo, que se encuentra ardiendo a esta hora. Se ha movilizado también hasta el lugar, como lo hemos indicado, bomberos de control de materiales peligrosos, entre otras unidades también de Puerto Montt, para poder controlar esta emergencia, Mauricio.
0: Muy bien, Damaris, quedamos atentos. Nos actualizas luego en el informador a las 23 horas con esta situación que se está registrando y este camión de la empresa, entendemos, S-Max, que está ardiendo ahí en la comuna de Puerto Montt. Gracias, buenas noches.
1: Buenas noches.
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Vuelven las lluvias en las próximas horas, al menos desde la región del Biobío hacia el norte. Bueno, no ha parado de llover en realidad en la región de Coquimbo, tampoco en Atacama. Y un nuevo sistema frontal va a dejar precipitaciones en la región del Biobío mañana. Precipitaciones no tan intensas, ¿no? Más bien chubascos con viento incluso, pero va a llover, va a volver la lluvia desde Concepción al norte. ¿Y cómo va a estar al sur, por ejemplo, en Angol? Bueno, también están pronosticadas precipitaciones durante la jornada de mañana martes 21, 5 y 12 para la capital de la provincia de Malleco, aunque es una lluvia bastante débil la que se va a verificar de acuerdo a la Dirección Meteorológica de Chile en Angol. En Temuco ya mañana amanece nublado y luego hay una posibilidad también de que llueva. Ahora una lluvia débil con harto frío en Temuco. A esta hora, de hecho, hay 0 grados en Temuco y mañana la mínima va a estar también bordeando los 0 grados para la capital de la Araucanía. Nos preguntan cómo va a estar el tiempo en la zona lacustre, ahí en Villarrica y Pucón. Bueno, mañana amanece nublado con nubosidad parcial y en la noche debiera llegar la lluvia, una lluvia débil para Villarrica y Pucón. Seguimos revisando más al sur el pronóstico del tiempo para mañana. Frío en la mañana temprano para la ciudad de Valdivia. De hecho, a esta hora todavía es bastante, bastante baja la temperatura, solo 0 grados en la ciudad de Valdivia. No está pronosticada lluvia para mañana, pero sí para la jornada de el miércoles. Pasando a la región de los lagos, a esta hora en Osorno, ¿no saben cuál es la temperatura? Menos 1. Vaya que hace frío en Osorno a esta hora. Y mañana, afírmense, en Osorno, la mínima menos 4, cielos despejados, niebla matinal, 4 grados bajo cero para Osorno, mucho frío, frío también para Puerto Montt, helada en la mañana, 4 grados bajo cero, la temperatura mínima solo 9, la máxima, mucho frío en Puerto Montt, en Osorno, frío también en la Isla Grande de Chiloé. Castro también va a tener temperaturas bajo cero en la mañana con heladas. En general, el pronóstico es de bastante frío, sin lluvia mañana en la región de los lagos, pero con mucho, mucho frío.

Dream It's Over, no sueñes, terminó, nos cantaba Crowded House, esta agrupación australiana, neozelandesa, ¿ah? Porque el vocalista es neozelandés, pero han hecho toda su carrera en, hicieron toda su carrera en Australia, siguen tocando con una voz preciosa, la del Neil Finn, el vocalista, que nos cantaba cuando son las 22 horas con 47 minutos, esta canción que es de 1986, se ha transformado en uno de los grandes himnos de las baladas poderosas, de estas power ballads de los años 80. A ver, estábamos revisando el pronóstico del tiempo para mañana, les decíamos que en, al menos vuelve la lluvia desde la región de la Araucanía, haciendo una corrección hacia el norte y mucho, mucho frío, así que abrigarse porque el frío en Puerto Montt, en Osorno, en La Unión, en Valdivia, en Río Bueno, Panguipulli, Cochamó, Futaleufú, en fin, a todos quienes nos escuchan a esta hora en las regiones de los ríos y los lagos, les mandamos de aquí un abrazo con chaqueta de chiporro. ¿Se usan todavía o no? Poco, ¿ah? Se usaron harto un tiempo las de chiporro, abrigadita. Esas de mezclilla con chiporro, uno se ponía el cuello para arriba con el chiporro tapándose el cuello y un poco parte de la cara. Se usaron tanto esas chaquetas, se usan poco ahora, pero deberían volver. Vamos a ver si podemos impulsar por aquí el uso del chiporro de nuevo. Elemento un poquitito olvidado en la moda. Yo sé que algunos todavía lo usan y están por ahí guardados, pero bueno, a sacar entonces el abrigo para mañana en el sur, aquí en nuestro sur, porque va a hacer mucho, mucho frío.

Julieta Venegas nos acompañaba cuando son las 22 horas con 51 minutos. Hoy, 20 de julio, habría estado de cumpleaños el gran Chris Cornell, una de las figuras más icónicas del grunge norteamericano. Alan Johannes, chileno, trabajó con él. Un chileno, en realidad, que ha vivido gran parte de su vida entre Europa y Estados Unidos, pero chileno al fin y al cabo, tremendo artista. Decía hace algunos meses atrás en una entrevista que Cornell, al que le produjo el álbum Euphoria Morning, es uno de los más grandes artistas con los que le tocó trabajar, y vaya que le ha tocado trabajar con buenos artistas, los Red Hot Chili Peppers, entre ellos a Alan Johannes. Y se acordaba, fueron amigos, y produjo precisamente este álbum, del cual vamos a escuchar esta canción, en el que hubiera sido el cumpleaños hoy de Chris Cornell, fallecido el año 2017, pero que nos dejó un catálogo gigante de temas como este, Can't Change Me, 22 con 52.

0: Cortado se encuentra el tránsito en la ruta 5 hacia Parua por un camión de combustible ardiendo en Puerto Montt. Damaris Ubiabre, buenas noches.
1: Sí, Mauricio, son 11 unidades de bomberos las que están trabajando a esta hora entre bomberos de Puerto Montt y Calbuco para poder controlar esta emergencia que ha sido catalogada por el Cuerpo de Bomberos de Puerto Montt como una emergencia de grandes proporciones. Ya se lo hemos estado contando, era un camión de que transportaba 35.000 litros de combustible de la empresa Smex, el que comenzó a arder a tan solo metros de la COPEC de Parua, la COPEC que está camino a Parua. Si bien no está al interior del servicentro, de forma de precaución, se ha determinado la evacuación de los trabajadores de este servicentro. Así también se ha determinado el corte de tránsito en la Ruta 5 por el trabajo de bomberos en el lugar y también la emergencia que reviste el tránsito de vehículos cercano a esta situación. Por ende, a quienes transiten desde Puerto Montt a Chiloé o viceversa, se recomienda también hacer el enlace por Calbuco y tomar la ruta costera para llegar a la capital regional de Los Lagos. Esta emergencia continúa siendo trabajada por bomberos tanto de Calbuco como de Puerto Montt. Nuevamente se envían unidades para que se pueda controlar esta situación que está siendo monitoreada por ambos cuerpos de bomberos y también están trabajando en el lugar para contener este incendio que se ha registrado en un camión que transportaba 35.000 litros de combustible de la empresa Exmex. 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
0: Bueno, estaba Damari Subiabre actualizando la información desde Radio Bio Bio en Puerto Montt. Este camión que se está quemando, hay 8 compañías de bomberos de Puerto Montt que están trabajando. Esto es en la ruta entre Puerto Montt y Parua, que conecta la capital regional con Parua, antes de tomar el transbordador, ¿no es cierto?, hacia Chiloé. Bueno, es en esta ruta donde se ha registrado este, no sé si accidente o incidente, no está clara las razones de el incendio que está afectando a este camión, pero lo cierto es que es una emergencia y de manera preventiva está cortado el tránsito para facilitar el trabajo de los equipos de emergencia que están ahí en la ruta 5 entre Puerto Montt y Parua.
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2: Muy buenas noches, bienvenidos y bienvenidas al Informador de las 23 horas. Nuevas comunas se sumaron a la suspensión de clases para este martes en la región de Valparaíso. Desde Radio Biobío, en la zona, nos informa Fabián Corrotea.
3: Pese a no ser considerados en el último balance de Senapred ni de autoridades del gobierno, los establecimientos educacionales de las provincias de San Felipe y de San Antonio no tendrán clases durante la jornada de mañana 21 de julio, todo esto en el marco de este segundo sistema frontal que ya afecta a la región de Valparaíso. Si bien las autoridades de gobierno dieron cuenta que en la provincia de Petorca y en Margamarga no habrá clases durante la jornada de mañana, a esto se suman los establecimientos educacionales del sector público en las provincias de San Felipe y de San Antonio. Situación en completo desarrollo a la espera de que nuevas comunas se puedan sumar justamente a esta suspensión de clases, donde ya se encuentra también Quillota y La Calera. En la región de Valparaíso, Bío Bío, la radio.
2: El ejército inició el traslado de materiales para la instalación de un puente mecano en una importante ruta del litoral de la provincia de Osorno, luego del sistema frontal. Pedro Barzúa, de Radio Bío Bío en Osorno, nos cuenta más.
4: Así es, esto ocurre a raíz del riesgo de derrumbe que presenta esta importante ruta del litoral de la provincia de Osorno, luego del último sistema frontal que se registró en la zona. Particularmente durante la jornada de este lunes se comenzó el movimiento por parte del ejército, particularmente desde el destacamento de montaña número 9 Arauco, quienes han estado realizando el despliegue y acopio de los materiales que serán utilizados para la instalación de este puente mecano, una obra que busca restablecer la conectividad tras el socavón provocado por el sistema frontal. En Osorno, Bío Bío, la radio.
2: Noticias del ámbito internacional, el balance de muertos por el doble terremoto de magnitud 7.2 y 7.5 ocurrido hace casi un mes en Venezuela ascendió este lunes a 5.278, luego de que las autoridades sumaran 70 fallecimientos, informó el presidente de la Asamblea Nacional, Jorge Rodríguez. Los heridos se mantienen en 16.740 y las personas sin vivienda en 17.907, indica el balance difundido en la cuenta de Telegram del también hermano de la presidenta encargada, Delcy Rodríguez. Producto de este terremoto, hay 23.587 personas en 107 campamentos transitorios, mientras que 128.000 familias han sido atendidas por las autoridades, según este reporte. Y volvemos a Puerto Montt porque sigue el trabajo de bomberos para controlar este incendio que afecta a un camión que transportaba 35.000 litros de combustible. Damari Subiabre tiene más detalles.
5: Continúa el trabajo y se sigue movilizando hasta la ruta 5 a la altura de la COPEC de Parua, bomberos para poder controlar esta emergencia que ha obligado el corte del tránsito en cercanías a la COPEC de Parua, tal como ya lo hemos señalado. Se trata de un camión de 35.000 litros de gasolina, el que se encuentra ardiendo a esta hora, que ha obligado el trabajo tanto de bomberos de Puerto Montt como de Calbuco y el corte de tránsito por las distintas maniobras que se están realizando en el lugar. Hay carros aljibe, carros de control de materiales peligrosos y también se está trabajando con espuma para poder controlar este incendio. Ya se lo comentábamos, modo de precaución, se ha determinado que los trabajadores que estaban en la COPEC de Parua sean evacuados dado que el incendio de este camión se ha registrado en cercanías. Si bien no al interior del servicentro, sí se ha registrado en cercanías. Reiteramos entonces, cortada se mantiene la ruta 5 a la altura del servicentro Copec de Parua a raíz de este incendio que afectó a un camión de gasolina de la empresa Smex que transportaba 35 mil litros de benzina de 93 octanaje. En Puerto Montt, Bio Bio, la radio.
2: 23 horas con 6 minutos. Hasta acá la revisión de las noticias. Gracias por informarse con nosotros y siga en compañía de la radio. En una hora más, una nueva revisión de noticias en Radiograma Nocturno. Que estén bien. Buenas noches.
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2: 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A esta hora en Santiago tenemos 8,6 grados y cielos cubiertos. Esperamos para mañana una jornada con precipitaciones de mediana intensidad. Nos han reportado tormentas eléctricas tanto en la región metropolitana como en la región de Valparaíso. Vamos a contarles parte de la información que entregó un comunicado de la Ruta del Algarrobo, la sociedad concesionaria, respecto a lo que ha sucedido por el contingente en relación al sistema frontal para Coquimbo y Atacama. Señalan que han estado desplegados en terreno de manera ininterrumpida desde el inicio de la emergencia para restablecer la conectividad y asistir a las personas afectadas. El despeje de la Ruta 5 en el tramo de La Serena-Vallenar se ejecuta de forma coordinada con las autoridades de emergencias regionales, provinciales y comunales y con equipos especializados como corresponde a una operación de esta magnitud, señalan. En las últimas horas han logrado derivar usuarios desde los sectores de Punta Colorada y del área de servicios hacia el albergue habilitado en el Trapiche junto a las autoridades pertinentes. Con un nuevo sistema frontal en camino, hacen un llamado a resguardarse, a no iniciar desplazamientos, que cada avance depende de que existan condiciones seguras y que apenas las haya, van a seguir abriendo tramos para que quienes puedan estar en la ruta salgan y restablecer la circulación. Actualmente la ruta 5 entre La Serena y Vallenar presenta un corte total de tránsito en ambos sentidos entre el kilómetro 499 y el 657 debido a la activación de quebradas y la formación de socavones. Destacan desprendimientos de masa de gran magnitud en el kilómetro 499 y 504 que afectan ambas calzadas. Hay rutas aledañas, Vallenar Caldera, que es de concesión Valles del Desierto, que se pudo habilitar a media mañana de este 20 de julio, el tránsito alternado y bidireccional mediante un bypass en el sector de la plaza del peaje Totoral, tras haber superado los cortes en los kilómetros 657 y 731. O Valle Coquimbo, que es la concesión ruta del Limarí, se restableció la conectividad de manera muy preliminar, eso sí. Se ha logrado habilitar el tránsito con precaución en ambos sentidos entre Avenida La Cantera y el enlace El Peñón. Sin embargo, el tránsito entre Las Cardas y Ovalle permanece restringido exclusivamente para vehículos de emergencia debido a la persistencia de quebradas activas y lluvias intensas en la zona. Los equipos técnicos continúan trabajando en la limpieza y en el despeje de ambas calzadas, por eso el llamado a la población es a extremar las precauciones y a estar atentos a este tipo de llamados, de evitar esos lugares, evitar desplazamientos no esenciales, por ejemplo, en caso de precipitaciones intensas o alertas emitidas por las autoridades, informarse a través de los canales oficiales antes de iniciar un viaje, conducir a una velocidad prudente, por supuesto, y acorde a las condiciones de la vía, mantener una distancia segura con otros vehículos, se respetar la señalización y las indicaciones del personal en terreno. Es parte del comunicado de cómo se va actualizando el estado de las rutas tramo por tramo a medida que van pudiendo despejar lo que allí se encuentran y pensando también en que todavía queda algo de precipitaciones. Son las 23:18, sí hemos tenido lluvia y estamos en modo emergencia, pero también tuvimos el tremendo evento deportivo este fin de semana que fue el cierre del Mundial. Y llamó la atención para quienes veían el partido, que se veía en las gradas, tras el vidrio, por supuesto, la figura de Donald Trump, acompañado de su esposa Melania. No sé si ustedes habrán visto el partido ahí en algún asadito y la gente a veces abuchaba, qué sé yo. Bueno, él estuvo también en la foto oficial, lo vimos cuando ya estaba la roja española levantando la copa, aparecía ahí Donald Trump. ¿Qué fue lo que pasó? Lo photoshopearon fuera de la imagen. La selección española borró a Donald Trump de la foto más buscada del Mundial. Ni rastro quedó del presidente mientras Rodri levantaba el trofeo para tener su segunda estrella en el escudo después de esta victoria ante Argentina el domingo. Y Donald Trump estuvo ahí, no lo inflaron mucho en el momento de la foto, hay algunos videos donde él miraba para el lado y como que se encontraba medio perdido. De hecho, dicen que hubo esfuerzos por parte de jugadores como Rodri o Merino para que abandonara la escena. Y en el momento de levantar el trofeo, el video de la celebración muestra que a Trump no le dio tiempo de salir del encuadre. Entonces, mientras el presidente de la FIFA, Infantino, intentaba apartar al presidente de Estados Unidos, Felipe VI y Luzán sí se mantuvieron en un segundo plano, pero Trump no. Sin embargo, en la última foto subida por la selección a su cuenta de ex, no hay ni rastro del republicano. Bueno, y la prueba del encuentro también estuvo marcada por quién iba a presidir el palco. Milei se quedó en Argentina, mientras que la Casa Real acudió al completo y Pedro Sánchez también, junto a tres de sus ministros. Y lejos de cualquier polémica, hubo un encaje de manos e intercambio de palabras entre Sánchez y Trump sin mayor tensión que la que surge en las declaraciones del presidente estadounidense en las últimas semanas. Y cuando España ya era vencedor, mientras jugadores, cuerpo técnico, familiares y aficionados empezaban a asimilar el significado de ser campeones del mundo, todo el mundo esperaba saber cómo iba a reaccionar Trump al entregar el trofeo a los españoles. Porque recordemos que formó parte de la foto en el Mundial de Clubes del verano pasado al entregar la copa al vencedor, que es el Chelsea. Pues bien, Trump saludó con una sonrisa e intentó la interacción con la mayoría de los jugadores españoles que respondieron a su saludo dándole la mano, recibiendo la medalla, por supuesto. También lo hizo Borja Iglesias, se lo había confirmado y previamente al partido, aunque el delantero gallego pasó rápidamente y continuó el pasamanos para saludar a Claudia Sheinbaum, que es la presidenta de México. Siempre hay polémica ante estos encuentros. Y a propósito de polémica, el país más racista del mundo. Eso fue lo que el actor Samuel L. Jackson criticó a Argentina tras la final del Mundial. ¿Qué tiene que ver él? ¿Por qué pasó esto? Bueno, mientras se jugaba el partido y al término de este, muchas personas criticaron el juego de Argentina, que consideraron agresivo y brusco, sobre todo después del partido, algunos encuentros entre los jugadores, qué sé yo. Y entonces es cuando Samuel L. Jackson fue un poco más allá de solo criticar las jugadas del conjunto sudamericano, porque tildó de discriminatoria a Argentina mediante una historia en Instagram. Ahí puso una imagen de Steven Warren, que es su personaje en la película Django, sin cadera, no sé, me imagino la vieron, espectacular, con una camiseta de Argentina, asegurando que Argentina es un país históricamente racista. Hay muchas reacciones en redes sociales que se generó bastante debate. Y en el mensaje él dice: querida gente negra, por favor no vayan a apoyar o animar a Argentina en la Copa Mundial de la FIFA. Históricamente Argentina ha sido uno de, si no el país más racista del mundo. Si eres una persona negra apoyando a Argentina, así es como te ves ante mis ojos. Lo oímos fuerte y claro, escribió Jackson. Y ahí pone la foto del personaje, uno de los tantos que sufrieron por la esclavitud, con la camisa de Argentina. En la película, Warren es un veterano esclavo de Calvin Candy y llega a considerarse un eslabón intermedio debajo de la gente blanca, pero encima de las personas negras. La indignación de los fans argentinos fue inmediata y criticaron de forma dura a Jackson por sus comentarios. Ustedes imaginarán qué tipos de comentarios, porque además los argentinos estaban encendidísimos y lo vimos durante gran parte del Mundial, sobre todo contra Inglaterra, con todo el tema de las Malvinas. Vimos bastantes lienzos por ahí. De hecho, la hermana de Leandro Paredes, que aseguró que Argentina ganó en el Mundial 26, porque dijo: pero tenemos las Malvinas. Eso fue lo que dijo la hermana del seleccionado argentino Leandro Paredes, que también se viralizó rápidamente en redes sociales, porque dijo: haber llegado hasta acá y haberle ganado a Inglaterra para nosotros ya es un montón. No tenemos cuarto estrella, pero tenemos las Malvinas para nosotros. Bueno, fue súper criticada, qué sé yo, ahí el hermano obviamente no se tiene por qué meter si fue cosa de ella. Pero bueno, y lo que también hemos tenido, por supuesto, es a Lionel Messi, que ha demostrado que efectivamente no hay consuelo. Lo vimos en la cancha, nadie se acercaba ni siquiera a tocarlo, porque era un momento que para él era muy importante, y claramente que había una frustración. No tuvieron el mejor partido, claramente, el domingo. Y dijo Lionel Messi: el dolor es muy grande tras perder esta final. Claramente en Argentina no hay consuelo en general, lo vimos en las calles, etcétera. Pero todos querían saber qué iba a pasar por la mente de Lionel Messi o si iba a ser un último arengazo, porque de todas maneras es tremendo lo que pudieron hacer en este Mundial. Y él se había mantenido en silencio desde su salida del MetLife Stadium, pero luego escribió un posteo en sus redes sociales en el que dio cuenta de la tristeza que sienten en estos momentos. Pero también decidió recalcar los aspectos positivos de su participación en Norteamérica 2026. El dolor es muy grande y va a costar que cierre esta herida, dijo Messi. Pero también me quedo con todo lo bueno, con los partidos que dimos vuelta dejando todo y que quedarán para siempre en la memoria, con el apoyo de un país entero que junto con el trabajo y el esfuerzo de este grupo nos llevó a volver a estar una vez más entre los mejores del mundo. Hoy cuesta valorar lo que hicimos, pero este grupo llegó a dos finales consecutivas de la Copa del Mundo. Además, acompaña este post con una foto de él con la medalla del segundo lugar colgada en el pecho. Muchas gracias de corazón por cada saludo y por cada mensaje. Una vez más, logramos unirnos como país y estar todos juntos compartiendo el inmenso orgullo de ser argentinos. También quiero felicitar a España por el campeonato. En minutos tenía 5 millones de me gusta, 480 mil comentarios en la red social Instagram, que Messi, bueno, fue yo creo que el protagonista indiscutido de esta nueva Copa del Mundo, que no se la pudo llevar Argentina. Acá mis compañeros de deporte me habían adelantado, me dijeron, Clau, nunca un país ha ganado dos mundiales de manera consecutiva, así que no tienen ninguna posibilidad. Y bueno, y ganó España. Pero bueno, ya quedó atrás. Lo importante es que ojalá algún día Chile vuelva a tener una generación dorada y nosotros no lo tengamos que ver solamente por acá. Y que también nos ilusionemos como se ilusionaron todos esos argentinos. Nos vamos a la música, ¿les parece? Cuando son las 23:26 minutos. Escuchamos a Harry Styles, Late Night Talking.

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1: Estamos de vuelta cuando son las 23:29. Y adivinen qué. Puede que suba la bencina hasta 30 pesos y no sería una subidita, sino que la primera de varias. Es posible. Lo vamos a conversar con Jorge Berríos, director académico del Diplomado en Finanzas de la Facultad de Economía y Negocios de la Universidad de Chile, economista, por supuesto. ¿Cómo estás? Muy buenas noches.
2: Hola, Claudia. Muy buenas noches.
1: Buenas noches. Quería saber qué va a pasar con las bencinas, porque todos sabemos que después de esta tregua, que bueno, yo entre nos, yo nunca le creí mucho a Donald Trump que esta situación se iba a calmar, porque sabemos que la palabra de Trump dura algunos días, pero siempre vuelven a escalar los conflictos y eso nos pega en el bolsillo. ¿Qué podría pasar con las bencinas? Porque este miércoles ya tendríamos que saberlo, ¿no?
2: El día jueves.
1: Claro, pero el miércoles vamos a saber si el jueves sube, ¿no?
2: Exactamente, pero ya se publica el día jueves, digamos, uh-huh. Oficialmente. Ahora, mira, en general los mercados han estado muy turbulentos.
1: Sí.
2: Y los mercados lo que hacen es transferir la incertidumbre a precio. Y lo que está haciendo el mercado hace rato es transferir a precio. Si uno compara el petróleo Brent a cuánto llegó, que estuvo bordeando un poquito bajo los $70 el barril, dado que se llegó al acuerdo y habían llegado a un acuerdo entre Irán y Estados Unidos, y volvió a subir por sobre los 85 hoy día. Entonces eso hace que los mercados...

0: Sí, eso pues, es otra cosa, digamos.
1: Claro, además que el precio de los combustibles depende de distintos factores. Algunos.
0: Exactamente.
1: Algunos acá y otros que tienen que ver con el tema internacional y que la escalada militar en Irán efectivamente también se traduce en eso, la cantidad de combustible que vaya a poder pasar por el estrecho de Hormuz, etcétera.
0: Y también por algunas decisiones políticas. Si uno va desde abril hasta ahora, todas las decisiones de la alza y la baja han sido más bien políticas que si uno aplicara el METCO. Totalmente. Si uno aplicara el METCO en rigurosidad, efectivamente es lo que muchos economistas han dicho, quería subir cerca de 30, 35 pesos más o menos las de 93, 95, con algunos ajustes variables. Pero eso sí funciona el MERCO, pero el MERCO hace mucho tiempo que no está funcionando.
1: No.
0: Ahora, si tú me preguntas mi opinión, yo me jugaría una opción política, dado los temporales, dado la situación que está viviendo y la inestabilidad, yo no subiría los combustibles si tuviera que tomar una decisión más bien política y no financiera, digamos, por así decirlo.
1: Porque es una decisión bien impopular en un momento que es súper complejo. De hecho, yo hoy día estaba leyendo que hay un cálculo por el impacto de los temporales que asciende a los 400 millones de dólares. Obviamente que hay un golpe bien duro para el comercio, hay 621 agricultores afectados y sabemos que cuando hay problemas en la agricultura, ya sea por sequía o por exceso de lluvias, por inundaciones, lo vamos a después ver reflejado en los precios de los alimentos en la primavera, en fin, se va sumando todo.
0: Exactamente, yo creo que va a ser mucho más grande dado el daño de la infraestructura, sobre todo en la zona norte, más que en el sur no es tanto, si en la zona norte la destrucción de infraestructura vial y bastante fuerte. Por eso, si tú me preguntas, dado que la última subida por los valores que se han hecho es, ponte tú, en junio, que fueron 111, 116, 121, la 97 y se bajó 230 al diésel, posiblemente, a mi juicio, podría haber una decisión más bien política, digamos, de esperar un poco, no subirla en esta oportunidad y esperar una segunda vuelta con el tema de los combustibles.
1: Pero si no lo subimos ahora, porque claro, es bien impopular y producto de lo que estamos atravesando con la emergencia, etcétera, ¿después habría que subirlo más de sopetón? O sea, ¿tener una especie de bencinazo 2.0?
0: No creo, porque los rangos, el rango mayor ya se hizo, o sea, el costo financiero de subir los combustibles en general ya se hizo. Ya el costo ya se pagó. Mira, si uno analizara más o menos desde enero a la fecha, la gasolina han subido 184, la de 95, 294, 204, la gasolina dice 216, considerando subida y bajada, digamos. Por lo tanto, el costo ya se hizo. Hay que considerar que hay un aumento del impuesto por los combustibles que también agrega diferenciales, y yo creo que sería muy impopular, dadas las condiciones, dado todo lo que está pasando. Yo me juego más en términos, no por una decisión económica, sino una decisión más bien política, como que la han tomado así, digamos, hacia atrás, digamos. No creo que vaya a haber un alza, y menos de 35 pesos, considerando que el MERCO no está funcionando, digamos, en puridad, digamos, y todas las decisiones han sido más bien políticas que decisiones técnicas. Por lo tanto, yo me juego más por la opción de que no van a subir.
1: Ah, ¿esta semana no sube la bencina?
0: No.
1: Ah, no, mira, te vamos a llamar el jueves y te vamos a cobrar la palabra.
0: Pero cóbramela de todas maneras. Y si no, también llámame, porque es digamos, yo estoy, no estoy pensando como economista ni el aspecto financiero. Estoy pensando en qué haría yo si fuera y tuviera que tomar la decisión, digamos, dadas las condiciones y dado cómo se han tomado para atrás las decisiones también.
1: Sí, creo que sí, sería extraño, sí, tomando en cuenta todo lo que hay que hacer, además cómo hay que desplazarse para llevar ayuda al norte, bueno, a distintos puntos del país. Sería, no sé si raro, pero quizás no sería una medida apropiada que no subieran la bencina esta semana, ¿no? Se podrá esperar.
0: Sí. No, y súmele otro más adicional. Se está discutiendo los últimos pasos en la Cámara, el tema de la reforma, del tema del proyecto el proyecto de reconstrucción. Entonces, también la votación. Entonces, si uno analiza otras variables que no son económicas, posiblemente yo diría que no.
1: Bueno, nos vamos a quedar pendientes entonces a lo que ocurra y puede ser a esta misma hora, puede ser más temprano cuando tú tengas disponibilidad. El jueves retomamos el contacto.
0: Absolutamente, y con mucho gusto.
1: Eso, y ahí seguimos conversando porque ahora tenemos una noticia de último minuto, pero muchísimas gracias por conectarte. Jorge Berríos, director académico del Diplomado en Finanzas y Negocios de FENU Chile. Muchas gracias por estar.
0: No, al contrario, un gusto y encantado de hacerlo.
1: Igual, chao.

0: Chao, buenas noches. De tránsito múltiple ocurrió hace instantes en la ruta 5 en la comuna de Pitrufquén, informa Carlos Martínez.
1: Efectivamente, hay un accidente de tránsito que a esta hora está movilizando diversos equipos de emergencia de Temuco, Freire y Pitrufquén. Esto ocurre en la ruta 5 a la altura de Pitrufquén de sur a norte. Están involucrados un bus de transporte de pasajeros que tenía como destino la región metropolitana, un camión y al menos dos vehículos menores. Esto ocurre en el contexto de un impresionante banco de niebla que ha hecho disminuir la visibilidad a no más de 20 metros. Ambulancias del SAMU Temuco, reiteramos, de Pitrufquén, Freire y también se agrega a esta hora Gorbea, se suman a los trabajos en apoyo a las personas lesionadas, al menos 10. Hay una situación bastante compleja en la ruta a consecuencia de este accidente. Incluso se está pidiendo que se cierre el tránsito vehicular de sur a norte a la altura de Gorbea para evitar que otros vehículos puedan sumarse a esta colisión múltiple. Estaremos ampliando. 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
12: De julio de 1969, y la humanidad, al menos las que tenía televisor, estaban pegadas frente a él. ¿Por qué? Porque ese día, ese 20 de julio, exactamente a las 10 de la noche con 56 minutos, hora de Chile, el astronauta estadounidense Neil Armstrong pisó la superficie de la Luna. 4 días antes, el miércoles 16 de julio de 1969, el cohete Saturno V y sus 3 tripulantes, que eran Neil Armstrong, Michael Collins y Edwin Aldrin, dejaron la Tierra acompañados por un ensordecedor sonido y una gigantesca llama roja. Los 5 motores del vehículo espacial en conjunto alcanzaron una velocidad de 40.000 kilómetros por hora, el impulso necesario para vencer la fuerza de gravedad y salir al espacio. El Saturno V impulsó la nave a 160 kilómetros de altura, colocándola en la órbita del planeta y desechando luego las 3 etapas del cohete en la medida que cada una agotaba su combustible de oxígeno e hidrógeno líquidos. El cohete era en buena parte solo eso, combustible. La nave espacial permaneció volando en torno a la Tierra hasta las 13:16 minutos de ese día. La Apolo 11 hizo funcionar el cohete de la tercera etapa y en ese instante aumentó la velocidad a casi el doble para iniciar el viaje de 400.000 kilómetros, que es la distancia que separa la Tierra de la Luna. Cuando habían transcurrido 21 horas desde el despegue, ya habían recorrido 170.000 kilómetros. La velocidad era, escuche bien, 7.100 kilómetros por hora. Rapidito. Un día después del lanzamiento, con una tripulación mucho más relajada y bromista, la misión cruzó el punto medio del viaje. La velocidad promedio era entonces de 5.800 kilómetros por hora. El 19 de julio, el Apolo entró en la fuerza gravitacional de la Luna, cobrando aún mayor velocidad. Y el 20 de julio, Edwin Aldrin pasó por la compuerta que comunicaba la cápsula del Columbia con el módulo de alunizaje, que fue bautizado como Águila, iniciando las maniobras para el descenso. La operación comenzó cuando se encontraban sobrevolando la parte no visible de la Luna, no visible desde la Tierra. Y después Armstrong pasó a reunirse con Aldrin. Cuando este vehículo, este módulo de alunizaje, el Águila, sobrevoló la superficie de la Luna, levantó polvo lunar, lo que restó visibilidad a las maniobras de aproximación que el comandante Neil Armstrong hacía de forma manual para evitar el riesgo de vuelco del alunizaje automático. El Águila descendió y, como ustedes escuchan, se posó sobre la Luna en la zona llamada Mar de la Tranquilidad. Cuando el comandante, cuando Neil Armstrong, bajó la escalerilla, una escalerilla de 9 peldaños, tiró de un anillo que abrió una compuerta de la cual salió una cámara de televisión que transmitió a la Tierra las primeras imágenes desde el satélite. Una de ellas, esa foto de la primera huella de un humano sobre la Luna. Y cuando eran exactamente las 10 de la noche con 56 minutos, hora chilena, Armstrong puso el pie izquierdo sobre la Luna. Dijo: "Estoy al pie de la escalerilla, las patas del águila solo han deprimido la superficie unos cuantos centímetros. La superficie parece ser de grano muy fino. Es un polvo fino, muy fino". Y más tarde, ya posado sobre la superficie lunar, Neil Armstrong diría la frase histórica: "Este es un pequeño paso para el hombre, un salto gigantesco para la humanidad". Escuchémoslo.
13: "It's one small step for man, one giant leap for mankind".
12: El hombre pisando la superficie de la Luna. Neil Armstrong. Era el 20 de julio de 1969.
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1: 11:47, estamos de vuelta hoy en la radio con 8,6 grados en Santiago. Se suma mi querida compañera y jefa, Fran Pérez. Fran Pérez in the house, cada vez que hablamos algo entretenido, porque vamos a hablar de un estreno.
2: Eso, yo aparezco ahí.
1: Taquillero, que la rompe, y estamos hablando de La Odisea, la nueva película de Christopher Nolan, que ya recaudó 124,5 millones de dólares en Estados Unidos durante su primer fin de semana de estreno.
2: Oye, me la han súper recomendado, dicen que es buenísima. Está Zendaya también dentro del reparto, que es regia oficial. Tom Holland, Travis Scott, Anne Hathaway. Yo me acabo de enterar.
1: Sí, y que ahora está súper embarazada, ¿cachai?
2: Sí, súper embarazada. Sí, embarazadas oficiales, sí. Y nada, me la han súper recomendado.
1: Sí, de hecho, esta cifra récord es el mejor debut de Christopher Nolan desde Dark Knight Rises en 2012, que abrió con 160 millones. Y es la tercera apertura más grande del año detrás de Toy Story 5 y de Super Mario Galaxy Movie. Ahora, es una película que dura casi 3 horas.
2: Es larga.
1: Sí.
2: Hay que armarse de valor.
1: Por eso es meritorio. Esto del género de la espada y la sandalia, como dicen, que prácticamente ya no existe en la industria actual, y que lleva clasificación R, lo que restringe el acceso a parte del público. Así que dicen, es aún más meritorio. En el mercado internacional sumó 139,6 millones de dólares en 73 países. Dicen que es buena, ¿sabes? Que ha tenido buena crítica. A los puristas quizá no les gusta tanto, porque efectivamente que hay cambios con entre el libro y claro, la película de Nolan. Va a haber varias diferencias que a algunos les podrían molestar, digamos. Es una adaptación que modifica, obviamente, el poema original. Y algunas de estas diferencias son Penélope y Telémaco. Ay, me dan ganas de volver a leerme todo.
2: Penélope, que es Anne Hathaway.
1: Es Anne Hathaway.
2: Y Telémaco es Tom Holland.
1: Que lo amo.
2: Lo amamos.
1: Él es demasiado mino. Bueno, lo amo. Bueno, uno de los cambios se encuentra justamente en la representación de Penélope y Telémaco, porque en el poema Telémaco reprende en varias ocasiones a su madre, incluso le ordena retirarse a sus aposentos cuando ella solicita a la Edo interpretar un canto menos doloroso. El joven afirma que la palabra corresponde a los hombres y que la autoridad de la casa le pertenece. Sin embargo, en la versión cinematográfica pasa lo contrario. Penélope aparece como un personaje con más autoridad, más empoderada, pues, ¿viste?
2: Ella,
1: que recrimina constantemente la inmadurez de Telémaco, incluso expresa que si dependiera de ella, observaría cómo los pretendientes mueren quemados.
2: Oye, aquí se mete también Robert Pattinson. Mira, ahí está.
1: Es que hay más diferencias que luego vamos a estar explicando. Robert Pattinson, sí, por el vampiro.
2: Sí, sí, sí.
1: Sí, él también va a estar. Bueno, ¿qué va a pasar con Sinón y Antinó? En la tradición clásica, Sinón aparece en la Eneida de Virgilio, pero no forma parte de la Ilíada ni de la Odisea. Allí es el soldado griego que convence a los troyanos de introducir el caballo de madera en la ciudad. Bueno, Christopher Nolan reutiliza al personaje y lo convierte en un pastor que está interpretado por Elliot Page.
2: Elliot Page,
1: que era antes...
2: Elliot Page.
1: ¿Cuál era el apellido? Es un actor trans.
2: Ah, sí, él estuvo...
1: La de esta película muy buena que se llama Juno.
2: Sí, recuerdo.
1: Ellen Page, eso era. Era Ellen Page, hoy día es Elliot Page. Y que él es un joven pastor de Ítaca y que en la película ocupa el lugar que habría correspondido Antino para participar en la guerra y es persuadido por Odiseo para sacrificar su vida con el fin de facilitar la entrada del caballo de Troya. Y hay diferencias con Helena de Troya y Clitemnestra también. Porque mientras en la tradición clásica las dos son medio hermanas, en la adaptación aparecen como hermanas gemelas y Helena lleva una cicatriz grande en el rostro presentada como una marca asociada a los acontecimientos que desencadenó la guerra de Troya. Dicen que está muy buena.
2: Sí.
1: Si ya es de Christopher Nolan, me imagino que sí, a pesar de que yo no vi. Esta de Christopher Nolan que duraba 100.000 horas, la que compitió ese año con Barbie.
2: Yo la del químico, ¿o no?
1: Sí, parece. No se llamaba Herrera, pero
2: no,
1: se llamaba...
2: No. Yo la vi, era muy buena.
1: Así es que me delató. Las películas están largas.
2: Me encantó. Está el de Peaky Blinders. Perdón, estoy hablando raro hasta ahora.
1: Yo también. pero la película de Christopher Nolan, que allá en vez de reírse de nosotros, nos podrían soplar, nuestros compañeritos.
2: Yo sí la vi.
1: Se llamaba... la película de Christopher Nolan, que le hizo competencia a Barbie ese año.
2: No, la de el Park,
1: no, eso de Steven Spielberg. La de la bomba atómica.
2: Sí, la del químico.
1: Ya, deja buscarla yo.
2: Ya, yo la estoy buscando porque no la encuentro.
1: Película.
2: Miren, era.
1: Hola, Christopher Nolan. Entre dos no hacemos una, no. ¿Sabí?
2: A esta hora.
1: Oppenheimer.
2: Eso.
1: Ya, Oppenheimer, que dicen que era atómica, literal.
2: Era atómica,
1: pero
2: en serio.
1: Yo no la quise ver.
2: A mí me encantó. Sí, es un poco larga. Mi mamá se quedó dormida, pero siempre le pasa. Y a mí me pasó que aparte, como que va transitando diferentes tiempos. Entonces te mantiene como en tensión todo el rato.
1: ¿En serio?
2: Sí, a mí me gustó mucho raro. ¿Podría darle... más que Barbie?
1: Yo amé Barbie. No para verla Barbie. De nuevo, pero me gustó Barbie.
2: A mí Oppenheimer está para verla dos veces y yo no soy de esas,
1: ¿serio?
2: Te lo juro. Es que aparte, como es tan larga, uno igual en un punto se pierde porque hay muchos personajes, ¿cachai? Mm. No es que sea aburridamente larga, sino que hay tanto personaje y tanta historia entre medio que tú
1: ya, o sea, hay que
2: vas
1: estar
2: como...
1: concentrado.
2: Hay que estar concentrado, sí. Ese es el desafío de esa película.
1: O sea, si yo la viera en mi casa, porque dije, ya, igual lo puedo ver en mi casa, entonces me voy a entretener, pero entre que yo tengo déficit atencional, que te ponía a mirar el teléfono, que te desconcentras y tenés que retroceder, me voy a demorar 6 horas en vez de 3 en verla, po.
2: Sí, sí. Por eso hay que ir a verla al cine donde no tienes posibilidad de retroceder y estar concentrado. Igual, yo me imagino que la Odisea, por ser una película larga también, requiere de concentración con tanto personaje y una historia tan potente también, porque no es cualquier libro en el que se basa, es una historia muy antigua que parte de la tradición oral, además. Entonces, yo creo que es un gran desafío esta película y hay que verla.
1: Sí, a mí me gustan las cosas como, comillas, históricas, a pesar de que sea ficción. 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
1: 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Y se acabó.
2: Acabaron nuestros mensajes.
1: Se acabó todo, se acabó nuestro programa.
2: Sí, se acabó nuestro programa.
1: Sí, nos despedimos.
2: Ahora.
1: Oye, gracias por acompañarnos.
2: Muchas gracias por estar atentos a esta transmisión tan intensa que hemos tenido en los últimos días.
1: Sí, mañana será otro día. ¿Sí? Esperemos que todo un poco más calmo. Uh-huh. Y los vamos a seguir acompañando como siempre, con información, con música en vivo mañana también. Hoy en la radio. Sigan compañía de Radio Bio Bio. Nos reencontramos a las 8:30 de este martes. Besos. Bye.

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3: Aumentó a 10 la cifra de fallecidos producto del sistema frontal que afecta al país. Además, se reportan 4 personas desaparecidas y 2.422 damnificados. El presidente José Antonio Kast decretó estado de catástrofe para la región de Coquimbo y la provincia de Huasco. En la antesala de la votación, el Partido de la Gente abrió un nuevo frente para el Ejecutivo al confirmar que impulsará que 4 normas de la mega reforma sean revisadas en una comisión mixta. El Ministerio de Hacienda descartó que la indicación que propone que el Estado indemnice a empresas cuyos proyectos sean rechazados en la evaluación ambiental implique un mayor costo fiscal. Sin acuerdos y con críticas por la ausencia del gobierno, continúa la tramitación de registro de vándalos e incivilidades. La Comisión de Seguridad ha insistido en introducir cambios de fondo a la iniciativa. Carlos Cancino quedó en prisión preventiva. Está imputado por el homicidio del suboficial Eugenio Naín y por herir de muerte al carabinero Marcos Cosme durante el procedimiento en el que fue detenido. En noticias del exterior, el balance de fallecidos por el doble terremoto en Venezuela ascendió a 5.278. La plataforma china de comercio electrónico AliExpress mostró su sorpresa por la que dijo desproporcionada multa récord de 550 millones de euros que le impuso la Comisión Europea. En el deporte, el partido del sábado entre Coquimbo Unido y Universidad de Concepción podría ser reprogramado luego del estado de catástrofe decretado a la región de Coquimbo por el sistema frontal. En tanto, la organización del Rally Móvil postergó la fecha del fin de semana que se iba a correr en Copiapó.
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1: 12 de la noche, 6 minutos.
3: ¿Cómo están? Muy buenos días. Bienvenidos a la revisión de las noticias en Radiograma. Saludamos a quienes nos escuchan a través de las 43 estaciones de Bilbao, la radio en todo el país, y a quienes nos ven a través de la televisión digital de libre recepción en Bilbao TV. Los invitamos a interactuar con nosotros a través de nuestro número de WhatsApp al más 569-9207888, número que usted ya puede ver en pantalla, o también nos puede llamar al 800-810-810, línea completamente habilitada, gratuita desde cualquier teléfono celular, desde cualquier teléfono de red fija. Vamos a las noticias. De este momento les ofrecemos información independiente.
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3: A 10 aumentaron el número de personas fallecidas por el sistema frontal en el país. Además, 4 personas se encuentran desaparecidas, 2 en la región de Coquimbo y 2 en la región de Atacama. También se informó la destrucción de 76 viviendas. Nos informa Sebastián Catalán, nuestro colega que se trasladó hasta la región de Coquimbo. Sebastián, buenos días.
5: ¿Qué tal? Muy buenos días. Así como mencionan, a 10 aumentó el número de personas fallecidas producto del sistema frontal que afecta a nuestro país. 2 en la región de Coquimbo y 2 en la región de Atacama. El último balance del SENAPRED también registra 17 lesionados, 2.422 personas damnificadas, en cuanto también hay 1.168 albergados y más de 104.000 personas aisladas principalmente entre Atacama y Coquimbo. En materia de infraestructura, se informó la destrucción de 76 viviendas, además de otras 2.121 con daño mayor, 19.948 con daño mayor y otras 888 que todavía permanecen en evaluación. La directora nacional del SENAPREP, Alicia Cebrián, llamó a mantener los medios de autocuidado, actuar con precaución y seguir únicamente la información entregada por los organismos oficiales.
6: Insistir en hacer un llamado a las personas al autocuidado, la responsabilidad, no internarse en zonas donde se han visto afectadas producto del sistema frontal y a mantenerse informados por canales oficiales.
5: Otro aspecto importante que se informó dentro de la tarde de este lunes es que debido a la emergencia, las clases fueron suspendidas por hoy martes y mañana miércoles en la región de Coquimbo y en la provincia del Huasco. Pero atención, Solo durante este martes, la medida regirá también en Caldera, Copiapó y Tierra Amarilla en la región de Atacama, San José de Maipo, Tiltil en la región metropolitana y en las comunas pertenecientes a las provincias de Petorca y Marga Marga en la región de Valparaíso. En estos momentos, como bien decía, nos encontramos en la ciudad de La Serena, desde donde continuaremos atentos a la evolución de las condiciones meteorológicas y a los nuevos balances que entreguen las autoridades durante las próximas horas.
3: Bien, Sebastián, muchísimas gracias. Cualquier información, vamos a estar contigo abriendo, por supuesto, el canal. Líneas abiertas contigo, Sebastián. Buenos días.
5: Buenos días.
3: Con el paso del sistema frontal por la región de Valparaíso, varios socavones se han originado en las comunas de Puchuncaví, Zapallar y Viña del Mar, generando problemas serios de conectividad en la zona. Benjamín Duque, desde Radio Bio Bio en Valparaíso, nos cuenta más.
7: Producto del sistema frontal que afecta a la zona centro-sur del país, los socavones se han transformado en una de las principales emergencias en la región de Valparaíso, provocando el colapso de rutas, cortes de tránsito y serios problemas de conectividad en diferentes comunas. La emergencia de mayor magnitud se registra en la ruta F30E a la altura de Maitencillo, en la comuna de Puchuncaví, donde un enorme socavón mantiene completamente interrumpido el tránsito en ambos sentidos. En conversación con la radio, el alcalde Marcos Morales indicó que aún no existe una conclusión técnica de su origen, aunque sostuvo que una posibilidad es que las obras de agua potable y alcantarillado que realiza el proyecto inmobiliario Maitencillo hayan influido la inestabilidad del terreno.
8: Actividad de agua potable y alcantarillado por el proyecto Maitencillo. Si efectivamente estas obras que se estaban desarrollando aledañas.
7: A esta emergencia se suma un segundo socavón de grandes proporciones, registrado en la ruta E462 en el sector Las Tupas, comuna de Zapallar, donde fue suspendido totalmente el tránsito en la vía que conecta Catapilco con la laguna. En tanto, en el sector Alto de Reñaca, específicamente en calle Calafquén, en Los Pinos, un tercer socavón mantiene complicada la conectividad del alrededor de 200 familias. Sumado a esto, la Casa Consistorial decidió suspender el tránsito en el principal acceso al Olivar ante la afectación del puente de calle Tamarugal. Esto por el eventual derrumbe del puente que une la parte baja con el acceso hacia lo alto del sector. Desde la región de Valparaíso, Bio Bio, La Radio.
1: 12 de la noche, 11 minutos.
3: Un bono de hasta 1,5 millones de pesos recibirán las familias afectadas por las fuertes marejadas que causaron daños en sus viviendas en Penco, en la región del Biobío. Verónica Valenzuela, desde Radio Biobío en Concepción, nos cuenta más.
9: Vecinos del sector continúan limpiando y secando sus casas en el punto más afectado de la comuna, donde perdieron electrodomésticos y distintos enseres. Pese a lo vivido el pasado jueves y ante la inminente llegada de un nuevo sistema frontal, muchos continúan evaluando su permanencia en el sector.
10: Usted ve las casas como por frente normales, pero por detrás está el daño.
11: No sabíamos si fue como un remolino o algo y pescó y sacó la muralla de uno.
9: Para aquellos que sufrieron daños, el gobierno anunció la entrega de ayuda económica. Se trata de un bono de entre 375 mil pesos y 1,5 millones, que dependerá del grado de afectación de las viviendas. Así lo confirmó el alcalde de Penco, Rodrigo Vera.
12: Esta semana, más tardar ya la próxima, se le estaría depositando a estas personas que tienen ficha FIDE.
9: Cabe señalar que durante los próximos días a la región llegará un nuevo sistema frontal acompañado de marejadas. A pesar de su menor intensidad, esto mantiene en alerta a los vecinos y autoridades de la zona.
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3: La Moneda defendió su actuación frente a las críticas por el retraso en decretar el estado de excepción constitucional de catástrofe en la región de Coquimbo y en la provincia de Huasco. Los detalles los tiene Bárbara Payel.
13: El deterioro de la situación en las regiones del norte del país llevó al gobierno a decretar estado de excepción constitucional de catástrofe para toda la región de Coquimbo y la provincia de Huasco en Atacama. La medida anunciada por el presidente José Antonio Kast durante su sexto consejo de gabinete dejó la emergencia por el sistema frontal en manos del ejército para resguardar el orden público. Aunque el ejecutivo defendió que la emergencia preventiva decretada previamente ya permitía desplegar fuerzas armadas, utilizar recursos extraordinarios y coordinar evacuaciones. En medio de los cuestionamientos por la respuesta, el ministro de Defensa, Fernando Barros, defendió su participación durante el fin de semana en el ejercicio naval RIMPAC de Hawái. Tras sus declaraciones, el senador de la Democracia Cristiana, Iván Flores, insistió en que se esperaba a lo menos una actitud distinta por parte de este gobierno.
14: Aquí no había ninguna ausencia de nadie y estábamos en materias propias de la cartera. No andábamos ni en el mundial, ni de vacaciones.
15: Todos vimos trabajando a las Fuerzas Armadas, sacando barro, manejando máquinas, trasladando personal. Que no vimos fue el ministro de Defensa.
13: Finalmente, durante la tarde de este lunes, el presidente Kast viajó a la región de Coquimbo junto a Barros y la ministra de Salud, May Chomalí, para supervisar la emergencia y reunirse con autoridades locales.
1: 12 de la noche, 14 minutos.
3: La oposición elevó sus críticas al gobierno por el manejo de la emergencia, cuestionando la demora en la respuesta del Ejecutivo frente a las afectaciones provocadas por el sistema frontal. Los detalles los tiene Gabriela Piña.
13: La oposición intensificó sus críticas al gobierno por el manejo de la emergencia provocada por el sistema frontal, acusando una respuesta tardía frente a las afectaciones registradas. Tras una nueva reunión de coordinación entre dirigentes del sector, emplazaron al Ejecutivo por la demora en decretar el estado de catástrofe y aseguraron que se perdieron horas clave. Los cuestionamientos también se trasladaron a la agenda legislativa del gobierno luego de que dirigentes opositores criticaran que la tramitación de la mega reforma continúe en medio de la emergencia. El presidente del PPD, Raúl Soto, sostuvo que la respuesta del Ejecutivo no estuvo a la altura de la situación, mientras que su par del Partido Liberal, Juan Carlos Urzúa, cuestionó la prioridad otorgada a la mega reforma.
16: Llamamos al gobierno a actuar de forma más rápida y oportuna.
17: Y uno de los elementos fundamentales de la gestión es poder discriminar y priorizar qué es lo importante, qué es lo urgente respecto de lo no urgente y lo que puede esperar.
13: En el Ministerio de Hacienda descartaron postergar la votación de la mega reforma y señalaron que la atención de la emergencia es compatible con que el Congreso sesione este martes para pronunciarse sobre la iniciativa.
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3: La Cámara de Diputados vota hoy el plan de reconstrucción nacional mientras el gobierno define cuáles normas serán vetadas. El Partido de la Gente apuesta por llevar 4 artículos a comisión mixta. Cristóbal López nos informa.
18: El Plan de Reconstrucción Nacional enfrenta hoy la votación de su tercer trámite legislativo. La Cámara de Diputados sesionará mientras el gobierno se mantiene en etapa de definiciones sobre 4 normas que podrían vetar. Prohibir el anatocismo con un veto virtualmente asegurado, el olvido financiero, el pago a 30 días a las pymes y la restitución de servicios básicos cortados por no pago en las zonas de catástrofe son las indicaciones de la oposición que podrían enfrentar el veto, quitándole eliminar el cobro de intereses sobre intereses. La censura de los otros 3 artículos es algo que se mantiene en estudio, según aseguró el ministro de la SECPRES, José García Ruminot.
19: Lo que más nos gustaría como ejecutivo es que el proyecto complete su tramitación mañana. Son materias que están en estudio y que van a ser anunciadas oportunamente.
18: El presidente de la República, José Antonio Kast, afirmó que esperan contar con todos los apoyos de las bancadas para que el proyecto pueda ser despachado hoy.
20: Esperamos contar con el apoyo de las distintas bancadas, porque Chile requiere más inversión, requiere más certeza jurídica, requiere facilitación regulatoria, requiere competitividad tributaria. Eso está en un proyecto de ley que hoy día es el resorte de la Cámara de Diputados.
18: El PDG, en tanto, buscará que se vayan a mixta 4 artículos: CENSE, Sala Cuna, Fondo de Emergencia y Compensaciones de Contribuciones.
1: 12 de la noche, 17 minutos.
3: Y ponga mucha atención con esta información que fue entregada hace algunos minutos en la región de Valparaíso. El SENAPRED ha declarado alerta roja para las comunas de Limache, Quintero, Concón y Quillota por desborde y cancela la alerta amarilla por crecida. De acuerdo con la información proporcionada por la Dirección General de Aguas, la DGA, la estación hidrométrica Puente Colmo indicó un aumento sostenido en su caudal, alcanzando valores rojos, lo que supone un riesgo de aumento del riesgo, un aumento de riesgo, digo, para la población cercana a este curso de agua. En consideración a lo anterior, entonces, se ha declarado la alerta roja para las comunas de Limache, Quintero, Concón y Quillota por desborde y cancela alerta amarilla por crecida. Esta es información que ha sido entregada hace escasos minutos por el servicio, el SENAPRED, que se encuentra monitoreando esa zona de nuestro país que ha sido golpeada también por el sistema frontal. Mucha precaución a quienes están en esa zona de Limache, Quintero, Concón y Quillota. Están atentos a la información que entregue el SENAPRED.
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1: 12 de la noche, 18 minutos.
3: Un artículo de la Mega Reforma propone indemnizar a las empresas cuando los tribunales ambientales revoquen sus proyectos. La medida enfrenta al Ejecutivo, que la defiende como un incentivo para la inversión, y a expertos que advierten posibles efectos sobre la autonomía judicial. Los detalles en el informe de Vanessa Gajardo.
15: Esta idea surge de la extensa judicialización que enfrentan proyectos de inversión en Chile. En la Ley de Reconstrucción Nacional hay un artículo que obliga al Estado a restituir o indemnizar a empresas cuyos proyectos sean revocados en los tribunales ambientales, aun contando con una resolución de calificación ambiental favorable. El ministro de Hacienda, Jorge Quirós, dijo que los costos actuales siguen siendo mayores a los de una posible indemnización, mientras que el exministro de Medio Ambiente de Michelle Bachelet, Marcelo Mena, dice que se trata de una amenaza implícita a los tribunales que resta autonomía a los poderes del Estado.
21: Y mientras se detienen, se pierden empleo, el Estado pierde recaudación, etc. Y todo eso suma mucho más que el eventual seguro que haya que pagar.
22: Genera contradicciones dentro de los poderes del Estado, por la misma razón podrían ser inconstitucionales.
15: Dentro de la maraña regulatoria no se consideran los recursos de casación, por ejemplo, que aún cuando se resuelva la sede ambiental, un 56% de las causas recurren a la Corte Suprema y ahí se añade otro plazo de espera adicional.
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3: La Asociación de Concesionarios de Obras de Infraestructura Pública sostuvieron que una eventual baja en el precio del TAG dependerá de las condiciones de cada concesión. Los detalles los tiene Montserrat Tapia.
23: Mientras el Ejecutivo busca disminuir en hasta un 30% las tarifas del TAG, desde la Asociación de Concesionarios de Obras de Infraestructura Pública, COPSA, llamaron a moderar las expectativas que se han generado entre los usuarios. La presidenta del gremio, Gloria Hood, dio a conocer en Radio 13C su preocupación por las proyecciones que puedan realizar las personas ante una eventual reducción de los cobros. Al respecto, la exministra explicó que cada concesión tiene condiciones distintas y que cualquier rebaja deberá analizarse caso a caso. Según los contratos vigentes, las organizaciones de consumidores valoraron que se abre el debate por el costo del TAG, pero pidieron claridad sobre cómo se aplicaría una eventual rebaja. El presidente de ODECU, Estefan Larenas, dijo que se debe transparentar qué descuentos son realmente posibles y cuándo podrían comenzar a reflejarse en las cuentas de los usuarios.
24: Lo importante es que el beneficio llegue directamente al usuario y no se transforme en un costo que las mismas personas deben terminar pagando más adelante.
23: Así, el debate está en las expectativas de una eventual rebaja del TAG. El gobierno apunta a reducir tarifas, mientras las concesionarias advierten que cualquier modificación dependerá de la revisión de cada contrato.
3: El gobierno confirmó que en los próximos meses ingresará el proyecto para modernizar el Instituto Nacional de Derechos Humanos, mientras el organismo espera que la reforma no reduzca sus atribuciones ni afecte su autonomía. Los detalles los tiene María Gramunt.
25: El gobierno aseguró que existe consenso transversal en que el Instituto Nacional de Derechos Humanos debe mejorar, pese a que el presidente José Antonio Kast, en época de campaña, planteó que el organismo debía ser eliminado. El Ejecutivo optó por impulsar una reforma para modernizar el INDH. La iniciativa que elabora la Subsecretaría de Derechos Humanos busca modificar aspectos relacionados con la gobernanza, el presupuesto y la autonomía del organismo. El subsecretario de Derechos Humanos, Pablo Mira, confirmó que el trabajo está en marcha y señaló que el proyecto será presentado durante los próximos meses.
26: Existe un consenso amplio de que la institucionalidad de derechos humanos tiene que mejorar y por eso creemos muy importante que esta reforma del INDH tenga una perspectiva integral. Estamos trabajando en un anteproyecto que presentaremos en el Congreso Nacional en los próximos meses.
25: El director del INDH, Jerko Ljubetich, aseguró que cualquier iniciativa de modernización puede ser buena siempre y cuando no rebaje las facultades ni haga inocua la existencia de un organismo relevante para la democracia. Mientras el gobierno apuesta por reformar y fortalecer el funcionamiento del INDH, el debate se trasladará al contenido de la reforma que prepara el Ejecutivo.
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1: 12 de la noche, 24 minutos.
3: Vamos con noticias de carácter internacional. El balance de fallecidos por el doble terremoto de magnitud 7,2 y 7,5 ocurrido hace casi un mes en Venezuela ascendió a 5,270, luego de que las autoridades sumaran 70 fallecimientos, informó el presidente de la Asamblea Nacional, Jorge Rodríguez. Los heridos se mantienen en 16,740 y las personas sin vivienda en 17,907, indica el balance difundido en la cuenta de Telegram del también hermano de la presidenta encargada, Delcy Rodríguez. Y la plataforma china de comercio electrónico AliExpress mostró su sorpresa por la desproporcionada multa récord de 550 millones de euros que le impuso la Comisión Europea por no combatir de forma eficaz la venta de productos ilegales y anunció que recurrirá la decisión. Voy a citar textual lo que dice esta situación. Estamos sorprendidos por la decisión de la UE y por la multa desproporcionada y no estamos de acuerdo. AliExpress ha estado y sigue estando comprometida con sus obligaciones para sus consumidores, indicó la compañía en un comunicado publicado este lunes en el portal de noticias corporativas de su matriz, Alibaba.
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1: 12 de la noche, 26 minutos.
3: El alcalde de la comuna de Coquimbo, Ali Manucheri, adelantó que el partido entre Coquimbo Unido y Universidad de Concepción ya debiese estar postergado luego de decretarse estado de catástrofe por los sistemas frontales que afectan a la región. Y la organización de Rally Móvil postergó la fecha programada para este fin de semana en Copiapó. De esta manera comienza la preparación para el regreso de la fecha del Rally Mundial del mes de septiembre. Todo el deporte de la actualidad con Diego Osorio.
5: Los sistemas frontales que afectan las regiones de Coquimbo y Atacama provocarán cambios en las programaciones de actividades deportivas para el fin de semana. El partido que corre riesgo de postergarse es el que debieran sostener Coquimbo Unido Universidad de Concepción, previsto para el sábado próximo en el Estadio Francisco Sánchez Rumoroso, en el regreso del torneo de Primera División. En diálogo con Bio Bio Deportes, el alcalde de la comuna de Coquimbo, Ali Manucheri, adelantó que el compromiso ya debiera estar suspendido tras el estado de catástrofe decretado por el presidente de la República, José Antonio Kast, luego de los sistemas frontales en la región.
6: Porque acá lo que ha acontecido es que esta emergencia no se ha detenido, entonces más allá de que hoy día estamos a comienzo de semana, está pronosticado lluvias intensas también, eso significa que el miércoles también van a haber problemas para poder eliminar los anegamientos que existen, se están suspendiendo clases, entonces yo creo y puedo jugármela que 100% se va a suspender ese partido, a menos que se juegue en alguna comuna que no se ha visto afectada por el tema climático.
5: En la misma línea, el productor general del Rally Móvil, Felipe Horta, se anticipó y confirmó reprogramación de la fecha que se iba a correr el fin de semana en Copiapó, pero de ninguna manera se va a cancelar.
7: No, se descarta la posibilidad de eliminar la fecha. La idea es reprogramarla. La reprogramación del Rally de Atacama, de Lundin Mining, nos va a permitir trabajar de manera concisa, objetiva y de la manera más eficiente posible de aquí a septiembre con respecto a lo que es el campeonato del mundo. Después veremos con esta reprogramación cómo vamos a salir adelante con las tres siguientes fechas entre el mes de octubre y diciembre.
5: Con dos partidos comienzan este martes los playoffs de la Copa Sudamericana. Nacional de Montevideo, que presentó en las últimas horas al ex volante de Huachipato, Santiago Silva, enfrenta a Tigre de Argentina, mientras que Universidad Central de Venezuela lo hará con Santos de Brasil. O'Higgins viaja esta tarde a Buenos Aires para visitar la Bombonera el jueves en su compromiso frente a Boca Juniors. La cara nueva del capo de provincia es el volante Tomás Avilés, que repasó su trayectoria en Racing Club, donde fue dirigido por Fernando Gago, además de ser compañero de Lionel Messi en el Inter de Miami antes de recalar en el cuadro celeste.
8: En Racing tuve muy poquito tiempo, tuve con Fergado. La verdad que tuve 6 meses, salió la oportunidad de ir a Inter, de jugar con Leo. Creo que fue lo mejor que me pasó, aprender de ellos, no solo de Leo, de los jugadores que había ahí. Después tuve un paso por Montreal que fue hace muy poquito, que no fue como esperaba, pero bueno, fue para sumar experiencia, todo sirve, y ahora estar acá, aportar lo que necesite el club y nada, sumar.
5: Al cierre, Tomás Barrios Vera debuta esta mañana el torneo Challenger de tenis de Zug en Suiza frente al local Dylan Dietrich, mientras que Alejandro Tavilo lo hará mañana en el Abierto de Estoril ante el portugués Thiago Torres.
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1: 12 de la noche, 29 minutos.
3: Hasta acá la revisión de las noticias en Radiograma. Los dejamos invitados para que continúen en la sintonía de Bio Bio, la radio. Ya llega el trasnoche hasta las 6 de la mañana. Y recuerde que a cada hora nos volvemos a reencontrar con las noticias en El Informador. Todos los detalles ya están en nuestro sitio web, biobiochile.cl. Gracias por estar ahí, que tengan todos una excelente jornada.
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3: Hola, hola, ¿cómo están? Qué gusto saludarles, bienvenidos.

0: de esta zona, de la zona centro, de la zona centro-sur, incluso la región de Valparaíso. Por supuesto, todo eso lo vamos a estar contando a medida que vaya pasando esta jornada. Ayer tuvimos una jornada también con muchísima información. Queremos que se comuniquen con nosotros al más 569-9207-888 o también llamarnos a nuestra línea directa al 800-810-810. Estamos esperando algunos datos porque sabemos, muchos auditores nos han escrito a través del WhatsApp, sobre un sismo que se ha percibido en la quinta región. Se ha percibido en la comuna de Viña, en la comuna de Valparaíso, incluso en la zona del centro de la región de Valparaíso, pero por ahora estamos esperando la indicación de, acá la tengo, de sismología. Fue un sismo que ocurrió a las 0 horas con 28 minutos, esto es información preliminar, 4.6, profundidad 30 kilómetros, ubicado a 57.99 kilómetros al oeste de El Tabo. Esa es la información, ha sido publicado hace escasos minutos por el Centro Sismológico Nacional. Ya les, se lo vamos a estar mostrando también en la pantalla para que ustedes lo vean, auditores, para que ustedes también estén completamente informados. Por ahora nos dicen que se sintió, que fue duró bastante poco, pero que fue bastante fuerte. Ya vamos a estar con eso, así que esa es la información. Ya en breve va a tener en su pantalla en BioBio TV la última actualización del Centro Sismológico Nacional. Por ahora, contarles que fue un sismo magnitud 0, magnitud 4.6, a las 0 horas con 28 minutos, localizado a 57.99 kilómetros al oeste de El Tabo, con una profundidad de 30 kilómetros. Esa es la información. De hecho, ya la estamos viendo en pantalla. Ahí está en BioBio TV la información del último sismo, la información preliminar. Todavía queda que en un par de minutos más el Centro Sismológico recabe más antecedentes y se vuelva a publicar nuevamente si es que hay algún cambio en, por ejemplo, la magnitud, en la localidad, en la localización o en la profundidad. Eso todo se lo vamos a estar contando en breve. Antes de saludar al equipo, obviamente la información es la que manda. Vamos a tomar contacto de inmediato con las autoridades que han estado trabajando hasta ahora. Conversaremos con el alcalde de Vallenar, Víctor Isla Lutz. Alcalde, gusto en saludarle. Bienvenido al Trasnoche. ¿Cómo le va? Buenos días.
1: Hola Mario, buenos días. Un gusto de saludarte a ti, saludar a toda la audiencia de Radio Bio Bio, la red más de radio más importante del país, y a través de la radio también saludar a todas las personas que han sufrido los embates climatológicos de este fin de semana, a las 10 regiones que hemos sufrido obviamente la inclemencia del clima.
0: ¿Cómo está su comuna, alcalde?
1: Mi comuna tiene una complexión geográfica muy compleja, está compuesta de un centro urbano en donde vive alrededor del 80% de la población y un sector rural compuesto por 42 localidades en donde habitan el otro 20% de la población total de nuestra ciudad. El centro urbano ha resistido bien, hemos tenido algunos aludes pequeños, hemos tenido algunos destrozos principalmente en las vías de acceso. Nos tiene funcionando, Vallenar tiene dos vías de acceso, hoy día nos tiene funcionando con una sola debido a un socavón en una de ellas. El centro urbano ha resistido bien, no ha habido cortes de servicio, ni de agua, ni de luz eléctrica, pero el sector rural obviamente se ha visto afectado enormemente. Tengo graves problemas de conectividad con ellos. La ruta 5 Norte está cortada en varios sectores, tanto al norte y al sur de la comuna. También estamos cortados hacia el este, en donde limitamos con la ciudad de Freirina. Ahí se produjo un corte importante en una de las vías más de comunicación, tanto con Freirina y Huasco. Y al otro, hacia el sector cordillerano, limitamos con Alto del Carmen, en donde también las carreteras están absolutamente cortadas. Tengo en el sector sur alrededor de 1.700, 1.800 personas que están aisladas, en donde no podemos llegar,
0: claro,
1: en donde llevan 3 días sin agua, sin luz. Y tengo en el sector norte de algunas familias que también no hemos tenido comunicaciones con ellos, pero sabemos que están bien y que están esperando poder ser...

0: ser evacuados a través de los diferentes sistemas que vamos a poner a disposición. Hemos hecho un trabajo incansable, nos preparamos harto para este evento climatológico, tomamos medidas preventivas que nos ayudaron a mitigar el efecto de esta en la ciudad, pero sin embargo la extensión de la comuna es muy grande.
1: Sí, claro. Lo otro quería preguntarle cómo están las rutas, porque una de las grandes preocupaciones que tenían las autoridades y diferentes estamentos, o incluso los propios auditores, era de las lluvias, cómo han afectado a las rutas. Entiendo que el día de ayer hubo un corte ahí en la C46, en el kilómetro 20, esto es entre Freirina y Vallenar, pero también hay otras rutas que ustedes conectan con prácticamente toda la región de Coquimbo. Entonces, ¿cuál es la situación de las rutas ahora mismo, en la última actualización?
0: Hacia el sur tenemos alrededor de 7 cortes, hacia el sur limitamos con la ciudad de La Serena, en donde tenemos alrededor de 7 cortes. Es imposible llegar a las localidades de Cachiyuyo, Incahuasi y Domeico. Imagínate la magnitud de la extensión de la comuna. De Incahuasi estamos a 90 kilómetros, de Cachiyuyo alrededor de 60 kilómetros y de Domeico alrededor de 50 kilómetros al sur. Tenemos varios cortes en la ruta, es imposible trasladarnos con nuestros equipos municipales. Ellos llevan 3 días sin luz, sin agua. Ellos funcionan a través de los sistemas sanitarios rurales o APR, que funcionan a base de las bombas eléctricas. Entonces tenemos un problema mayor, tenemos 3 electrodependientes también en esas localidades, además algún par de buses que quedaron atrapados en su trayecto y que hoy día están haciendo uso del albergue de Domeico, que nosotros lo teníamos pronosticado para 40 personas, hoy día hay 96 personas albergadas en la localidad de Domeico, lo cual nos tiene con un problema gigante. ¿Cómo llegamos hasta allá? ¿Cómo lo surtimos de pertrecho? ¿Cómo le entregamos más gasolina a los electrodependientes que tienen sus motores otorgados por la empresa distribuidora de energía, pero que obviamente la gasolina se va agotando? Entonces se vuelve en un problema de vida o muerte. Y hacia el lado norte de la comuna, que limitamos con Copiapó, tenemos la ruta, el día de hoy la logramos restablecer, habilitada en una sola vía, con alrededor de 3 cortes, pero ya estamos conectados con Copiapó y con el sector norte del país. Sin embargo, la mayor parte de las mercancías en que se surte la ciudad vienen desde el sur, entonces se nos puede provocar un problema complejo desde el punto de vista logístico dentro de la ciudad, pero sé que el trabajo que está desarrollando Vialidad, la empresa concesionaria, obviamente puede dar resultados en alrededor de 3 o 4 días. Por eso nos preocupa poder llegar al sur con la ayuda que necesitamos para estas más de 1.700 personas que el día de hoy permanecen aisladas.
1: Claro, estamos hablando de, bueno, 1.700 personas, entonces, que se mantienen aisladas en Vallenar. Lo último, alcalde, ¿cómo ha visto, cómo usted de cierta forma califica o evalúa el tema de las autoridades a nivel central? El día de ayer habían varios alcaldes, varios incluso vecinos que nos llamaban solicitando lo que se terminó decretando horas más tarde, ¿no? El estado de catástrofe, y que les permite, por ejemplo, tener hoy día mayores recursos, que hayan incluso efectivos de las Fuerzas Armadas que puedan participar, no tan solo en la búsqueda y rescate de personas, porque bomberos entiendo que lo ha estado haciendo, incluso que han llegado unidades de otras partes del país. Pero, ¿cómo usted califica? ¿Hubo una situación de esperar, de cierta forma, esperar y fue que se fuese escalonada, como ha dicho el propio gobierno central? Ha dicho que han sido, más que lentitud, han dicho, bueno, hemos sido prudentes en ir buscando, y otros han derechamente dicho que se demoraron muchísimo en hacerlo. ¿Cuál es la opinión suya, alcalde, para con sus vecinos?
0: Bueno, cada uno es libre de tener la opinión que le parezca. Sin embargo, la realidad que vivimos en la provincia del Huasco, y en específico en la comuna de Vallenar, es que nosotros nos venimos preparando desde hace bastante tiempo para la ocurrencia de calamidades. Tiene que ver con la planificación que hace cada una de las administraciones. Nosotros en Vallenar ya veníamos desde el mes de marzo sabiendo de la presencia del fenómeno del Niño, explorando y limpiando las diferentes quebradas, los posibles aludes. Habíamos realizado hace un par de semanas atrás, sin tener idea que nos iba a llegar este temporal de mal tiempo, un ejercicio importante que tuvo que ver con un ejercicio de coordinación con las demás autoridades. Hicimos un simulacro, lo que nos permitió poder actuar coordinadamente con las diferentes instituciones, tanto con la delegación presidencial, tanto con bomberos, con carabineros, incluso con PDI, que jugó un papel muy importante durante este fin de semana. Nos ayudó en labores de evacuación de algunos sectores, tuvimos una buena comunicación con Senapred, con Cernageomín, y creo que la presencia de efectivos militares estuvo desde el día viernes acá en la comuna. Nos reforzaron con el control de orden público con 30 carabineros más, que también estuvieron desde el día viernes en la comuna. Entonces nosotros lo afrontamos de una manera bien distinta. Tiene que ver con las realidades que cómo se afrontan este tipo de coyuntura, y ahí creo que la coordinación, la preparación, la planificación que nosotros llevamos a cabo permitió que la ciudad de Vallenar no sufriera daños estructurales ni en su infraestructura crítica, y que nos esperáramos preparados. Por ejemplo, nosotros habíamos adquirido una buena cantidad de pertrechos, de nylon, anterior a al temporal. Entonces, cuando eso nos permitió entregar 3 días antes de ocurrido el aguacero de fin de semana, nos permitió entregarle nylon a nuestros vecinos. Nos permitió preparar a nuestra población, y nosotros veníamos trabajándolo, y eso nos, también la limpieza de los sumideros, la limpieza de los colectores, tuvo que ver con eso también, la reparación del río días antes también, del lecho del río Huasco, que creció enormemente, que recibió la carga de más de 5 quebradas que se activaron acá en la comuna, nos permitió sobrellevar de buena manera. Tenemos daños, evidentemente tenemos daños, hemos perdido un skatepark que lleva un par de años de inaugurado, que reunía el deporte familiar. Hemos perdido también nuestra infraestructura vial, hemos tenido derrumbe en algunas casas, algunos aludes pequeños, hemos tenido caídas de muros. Hay una realidad que afecta a los vecinos de Vallenar, sin duda ha tenido muchos efectos negativos, pero en cuanto a la infraestructura crítica, a los servicios, lo hemos podido llevar de buena manera. Ahora, en cuanto a la actuación del gobierno, creo que los ejercicios de coordinación previa nos sirvieron para afrontar de buena manera el fin de semana que fue histórico. Esta catástrofe que golpea nuestra provincia es la peor de los últimos 40 años, y obviamente la realidad que tiene Vallenar también es bastante distinta a la que tiene Alto del Carmen, Freirina, que son las comunas más golpeadas de la provincia del Huasco, y también el puerto de Huasco, que obviamente son comunas que tienen menores presupuestos, que tienen menores equipos, y que obviamente también la planificación de al afrontar este tipo de eventos también es clave para poder sobrellevarlo y afrontarlo. Sí. Nosotros estamos claros de la realidad, y además también creo, Mario, que así como instalamos una cultura sísmica en nuestro país que la llamamos las venas, hoy día también tenemos que afrontar una cultura climatológica que llegó para quedarse y que no va a ser distinta, y que tenemos que saber afrontar también con la planificación que nosotros llevamos adelante desde los municipios. Entonces, creo que a la hora de la preparación de este tipo de eventos, ese papel es muy importante. Yo he podido trabajar, yo soy un hombre de centro izquierda, soy de la regionalista, pero sin duda hemos podido llevar un trabajo coordinado con el delegado. Hemos estado trabajando juntos, no hemos facilitado recursos también técnicos y humanos, y que nos ha permitido enfrentar de buena manera los efectos de esto. Sin embargo, los daños son evidentes en la ciudad de Vallenar. Tenemos cosas que reconstruir, tenemos cosas que reparar, tenemos caminos que construir nuevamente, pero sé que también la ayuda del gobierno obviamente tiene que ser escalonada. No se pueden activar las excepciones constitucionales antes de que se produzcan las tragedias, y eso es evidente. Y creo que acá en la provincia del Huasco tenemos una realidad distinta, lo percibo así. No quiero entrar en una polémica con ninguna otra apreciación que pueda haber al respecto, pero tenemos realidades que son opuestas, son distintas, y eso se debe principalmente a la preparación que hemos tenido cada uno de los municipios.
1: Bien, alcalde, quiero agradecerle por su tiempo. Bueno, vamos a estar seguramente en contacto con usted si es que hay alguna situación que esté aquejando más de lo que le ha ocurrido, porque, bueno, son 1.700 personas que están no están cerca, no están aisladas. Y eso evidentemente es un número importante de personas. Y bueno, apenas vaya manejándose ese tema, nosotros vamos a volver a tomar contacto con usted. ¿Le parece, alcalde?
0: Mario, yo creo que lo más importante dentro de todo esto es que en la comuna de Vallenar tuvimos cero víctimas fatales. Lo demás se puede reconstruir, se puede recomponer, pero la vida de las personas es invaluable, y eso, y ese es el saldo más positivo que puede haber en la comuna de Vallenar. Así que eso yo se lo agradezco a Dios y le envío fuerza a cada una de las comunas de la provincia de Huasco que lo está pasando mal, a cada uno de los habitantes del país que también sufrieron este embate de la naturaleza que llegó y llegó para quedarse.
1: Gracias, alcalde. Retomamos el contacto en cualquier minuto. Buenos días.
0: Un tremendo abrazo. Buenos días a la radio.
1: Gracias. Está el alcalde de Vallenar, Víctor Isla Lutz, que conversa con nosotros hasta ahora aquí en el Trasnoche de la Radio. Vamos a volver a contarles sobre este sismo que se había percibido en la región de Valparaíso. Es un sismo que ya, más que se ha rectificado, se ha entregado un nuevo número. Esto a propósito de, bueno, acaba de ocurrir otro en otra zona, no lo puedo mostrar nuevamente en la pantalla porque va más rápido incluso. Pero eso para que se note la cantidad de veces que hay sismos en nuestro país. Ahora, la última información que nos entregó el Centro Sismológico Nacional es que fue un sismo 4.5, profundidad de 27.25, es decir, cambió, había sido inicialmente 4.6, ahora es 4.5, la profundidad también bajó, en vez de 30 fueron 27.25 kilómetros de profundidad, a las 0 horas con 28 minutos, a 45 kilómetros, 44.94 kilómetros al oeste de El Tao. Esto es en la región de Valparaíso, información que está en pleno desarrollo. Quiero aprovechar a saludar también al equipo que nos acompaña el día de hoy, Rodrigo de la Rosa, que está por ahí. Lo saludo telepáticamente. ¿Quién más nos acompaña el día de hoy, Rodrigo? ¿Cuál es? ¿Cómo lo presento? ¿Cuál es la forma correcta de presentarlo? Ah, mira, Carlos Hansen, productor del Trasnoche ahora mismo. ¿Qué tal? Vicente Aguilar también, que está refunfuncando, está mirando para todos lados, está con las manos arriba, abajo, parece un malabarista, algo le pasó, algo le ocurre, hasta triste. Ya, pero ya vamos a subsanar lo que está ocurriendo. Bien, auditores, nos dicen que está lloviendo muy fuerte en Valparaíso, en Viña del Mar, en la zona interior de la región de Valparaíso, muchísima precipitación, ya lo vamos a estar revisando, pero es momento de comenzar. Junto a todos ustedes, el Trasnoche de la Radio. Y por cierto, buena música siempre nos acompaña en este programa. Llega Coldplay con Viva la Vida. Mi nombre es Mario Álvarez. Bienvenidos al Trasnoche de la Radio, que siempre te acompaña.

0: Estamos de vuelta, son exactamente las 0 horas con 53 minutos. Vamos avanzando muy rápido en este trasnoche de día martes, trasnoche con información, con compañía y por supuesto con, yo diría, con el cariño de siempre. ¿Hace cuánto tiempo no sientes tranquilidad? 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Vamos a leer algunos mensajes, Rodri, que nos llegan.
1: Por favor.
0: Igual nos pueden mandar audios. Ahora sí nos pueden mandar audios. Más 5699-207-88. Sí, nos quedan algunos minutos. Vamos a aprovechar a conversar estos minutos que nos quedan antes de ir al informador para aprovechar a actualizar lo que está pasando en la región de Coquimbo. Estamos ¿con quién? Víctor Pino, que es el delegado presidencial de la región de Coquimbo, ¿no? Que nos acompaña hasta ahora. Víctor, gusto en saludarle. Gracias por contestar los micrófonos de la radio.
2: Hola, Mario. Buenas noches.
0: A ver, ¿cuál es la situación actual a esta hora de la región de Coquimbo? La última información que le podemos contar a nuestros auditores, Víctor.
2: La situación actual. Bueno, hoy fue un día bastante tranquilo en relación a los días anteriores. De hecho, estamos sorprendidos porque se anunciaban lluvias aproximadamente como desde las 6 de la tarde y hasta ahora en muchos lugares no ha caído una sola gota. Entonces, eso igual es positivo, dada la contingencia que nos ha tocado enfrentar en estos últimos días. Adicionalmente, hoy día nos sirvió para poder sacar nuestras maquinarias, para poder sacar gente y empezar a despejar caminos, ir a visitar personas damnificadas, recorrer las distintas quebradas. Temprano en la mañana realizamos un sobrevuelo en helicóptero con el ministro de Gran y el ministro Boduje, por la ribera del río Elqui, en donde pudimos ver la magnitud de la crecida del río Elqui, que arrasó con muchas casas y también algunos puentes, etcétera.
0: ¿Cuáles son los recursos que se están entregando ahora, delegado, a propósito del decreto que ha dado el orden el presidente?
2: Los recursos adicionales que se están entregando. Bueno, en este sentido, más que recursos, se dispone de más herramientas administrativas, pensando en puede tener mayor agilidad en la compra, en la contratación de horas máquinas para poder despejar caminos, por ejemplo. También podemos tener mayor contingente militar al tener un estado de catástrofe.
0: Claro.
2: Ya vienen en camino vehículos, camiones, que tiene el ejército, ¿cierto?, para enfrentar este tipo de situaciones.
0: Ya. Quería preguntarle también, delegado, sobre las personas que estarían desaparecidas. ¿Cuál es el número de personas que estarían desaparecidas hoy o no ubicables? Y sobre los sectores en Coquimbo donde, por ejemplo, no habían podido llegar el día de ayer. Yo recuerdo el caso de una familia en el sector de Cruz de Caña. ¿Esos sectores ya fueron periciados? ¿Ya llegó la fuerza de los militares a ese sector? ¿Se pudo rescatar a esas personas o todavía se está a la espera?
2: Efectivamente, se ha estado revisando el sector de Cruz de Caña. Bueno, en su momento se rescataron cerca de 150 personas con helicóptero. Y adicionalmente ahí tenemos algunos desaparecidos, como tú señalas. Ahora, este es un sector bastante amplio. Había cerca, por lo que tenemos entendido, de varias familias. Entonces, no es fácil poder determinar, primero que todo, dónde estaban ubicados. Si te pones a pensar, la fuerza del agua hizo que las casas ya no estuvieran de donde estaban antes. Entonces, cuando tú vas a ver el lugar, te encuentras con una realidad completamente distinta a la que muchos conocían.
0: Uh-huh. Lo último que quería preguntarle, agradeciéndole, delegado, es ¿cuál es la situación actual? Por ejemplo, ¿están ustedes desplegados en toda la región de Coquimbo? ¿Cuáles son los lugares prioritarios? Y por último, si me podría contestar, ¿cuántas personas desaparecidas hay, digamos? ¿Se tiene un número exacto?
2: Sí, Sí, o tentativo. Bueno, tenemos un número preliminar, sí, hablamos de cerca de 11 personas, principalmente en la Serena Coquimbo. Eso es lo que teníamos preliminarmente en el último informe que recibimos. Ahora, los lugares más complicados en el último día, que fue ayer, yo te diría que es la Serena y Coquimbo en los sectores rurales. Ya. También Dacoyo, que está aislado, por ejemplo. Río Hurtado también está aislado de otra comuna. En Montepatria hubo una gran afectación para poder llegar a muchos pueblos. Fueron los puentes con el río. Y así la contingencia es bastante importante. Hay muchas afectaciones en infraestructura, caminos, puentes, padenes, que vamos a tener que reconstruir. Hay caminos que simplemente fueron borrados por el agua. Entonces nos va a tocar una labor bastante intensa de reconstrucción, sí, y de poder llevar normalidad a la gente en la región.
0: Bien. Bueno, vamos a estar atentos, delegado. Seguramente lo vamos a estar tratando de ubicar durante la madrugada. Me imagino que siguen trabajando por allá. Le quiero agradecer su tiempo y por poder conversar con Bio Bio en la radio. Gracias, delegado.
2: Gracias a ti.
0: Chao, Mario. Chao. Ahí está Víctor Pino, el delegado presidencial de la región de Coquimbo. 1:00 a.m. en punto. ¿Avanzamos? Sí, avanzamos hacia las noticias y hacia el informador.
1: 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En Bio Bio, una nueva hora. 1:00 a.m.
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0: Buenos días, bienvenidos al Informador. Tras las presiones de los partidos oficialistas, La Moneda confirmó que estudia ingresar un proyecto integral para reforzar la protección de las policías. Los detalles los tiene Francisca Cárez.
4: La presión de la derecha por reforzar la protección de carabineros comenzó a surtir efecto. Tras el homicidio del cabo primero Marcos Cosme en Valdivia, el gobierno confirmó que evalúa ingresar una legislación integral y respaldar modificaciones a la ley Naín Retamal. El anuncio lo realizó el viceministro del Interior y vocero de gobierno Claudio Alvarado, quien aseguró que el Ejecutivo trabaja en una propuesta más amplia para fortalecer el respaldo a carabineros y a las demás fuerzas de orden y seguridad.
5: Estamos evaluando no solo apoyar modificaciones a la ley Naín Retamal, sino estamos viendo la posibilidad de trabajar para ingresar próximamente al Parlamento una legislatura integral.
4: Ahora la expectativa está puesta a los próximos pasos del Ejecutivo. Mientras el gobierno prepara una legislación integral para reforzar la protección de las policías, Renovación Nacional espera que esa agenda también considere la denominada Ley Naín Retamal 2.0, proyecto que busca ampliar las herramientas de protección para carabineros y que permanece a la espera de su tramitación.
0: Vamos con más información, pero hablando de una situación similar, la Comisión de Seguridad pospuso la votación del proyecto que aumenta sanciones por ofensas graves a carabineros, PDI y efectivos militares, luego de que el Ejecutivo presentara indicaciones a esta iniciativa. Gonzalo Holguín nos cuenta.
6: La Comisión de Seguridad de la Cámara de Diputadas y Diputados se pidió más tiempo para tramitar el proyecto que aumenta las sanciones de atentado contra la autoridad en el marco de la agenda de proyectos denominada Naín Retamal 2.0. En específico, la propuesta de diputados de Renovación Nacional respaldada por el gobierno sanciona penalmente ofensas graves proferidas en contra de carabineros, PDI y efectivos militares en el ejercicio de sus funciones. Lo sorpresivo vino cuando el diputado de RN Mauro González tomó la palabra deslizando una crítica a las observaciones del Ejecutivo. Fuentes consultadas aseguran que los parlamentarios y impulsores que son oficialistas no conocían el detalle de los cambios. González comentó, por ejemplo, que el gobierno sumó a gendarmería en la norma por ofensas graves y que no es lo mismo un PDI o un carabinero en la calle que un gendarme en una cárcel.
7: Para que sea un buen proyecto, también el Ejecutivo tiene que conversar esas eventuales modificaciones que le quiera hacer para perfeccionarlo. Tenemos que analizar, por ejemplo, la situación de gendarmería. Es distinto a un carabinero en la calle, como también la parte operativa de gendarmería en un recinto cerrado.
6: Esta semana la Comisión de Seguridad también votará el proyecto de ley que permite que la legítima defensa privilegiada que opera ante eventuales agresiones a efectivos policiales también pueda aplicar cuando el efectivo se encuentra de franco.
0: Vamos con noticias de carácter internacional. En este caso, vamos a ir hasta Colombia, porque el presidente saliente de ese país, hablamos de Gustavo Petro, denunció el lunes que en el país opera una multinacional del crimen integrada por delincuentes de 38 países que hacen presencia en ciudades como Medellín, Bogotá, y que él combatió desde el Ejecutivo. Lo cito textual: hoy hay una multinacional del crimen, 38 nacionalidades diferentes hemos capturado en Medellín y Bogotá, dijo Petro durante su discurso en el Congreso a instalación del nuevo periodo de sesiones ordinarias, donde hizo un balance de su mandato. Durante su discurso, Petro no hizo mención directa a la política de paz total implementada por su gobierno, que consistía en, de hecho, reconciliar con los diferentes grupos armados que operan en Colombia, entre ellos el Clan del Golfo, la banda criminal más grande del país, y la guerrilla del Ejército de Liberación Nacional, ELN. 1:04 a.m. Hasta ahora la ciudad de Concepción, 7 grados de temperatura, está nublado con una humedad del 90%. En Santiago, 9 grados de temperatura, está 9 grados de temperatura. Se mantiene también nublado, pero la humedad llega al 81%.
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0: Llega G para Radio, esto se llama Invierno.

0: Desde el cajón del Maipo está lloviendo intensamente. Bío, bío, la radio.
1: Bien, con el equipo del Trasnoche hemos tomado la determinación de que ahora nuestro WhatsApp se ha convertido en una central telefónica o en una central de mensajes de audio, y queremos que ustedes nos manden su audio a través del WhatsApp al más 569-9207-888. Es muy sencillo hacerlo. Marcan el más 569-9207-888, o número que usted ya conoce, y nos manda su audio. Nos cuenta si es que está lloviendo en algún sector, si es que hay en algún sector complicada. Usted nos dice, ¿ya? Nos escribe ahí, nos dice, mire, como el auditor de recién, está lloviendo en tal lado. Mario, está lloviendo. ¿Qué ocurre? ¿Dónde estás? ¿Dónde está Willy? Descansando el día, William. Mira, a propósito de situaciones que son lamentables, que nos han llegado hasta ahora a través del WhatsApp, nuestro querido compañero de labores, Maximiliano de BioBio TV, nos mandó un video donde se logra apreciar, de hecho vamos a ver si es que podemos escucharlo. Ya, eso que estamos escuchando, estamos viendo ahí a través de BioBio TV, es una situación que él nos denuncia, nos dice lo siguiente. De hecho, ya hemos tomado contacto con la Municipalidad de San Miguel. ¿Qué ocurre? Nos dice que quiere reportar una situación preocupante en el edificio San Nicolás, 1480, según lo que le comentan los vecinos, comuna de San Miguel. Hay un perrito en el segundo piso, hay un animal que ha estado gritando todo el día, hasta ahora de la madrugada, y aparentemente está solo. Está solo, no parece que su dueño o algo está ocurriendo dentro de ese departamento o está solo, pero ha estado ladrando de manera... Mira, a ver si podemos escuchar nuevamente. A ver. Claro, se escucha muy claro que está ladrando, seguramente está incómodo. Algo debe estar ocurriendo en ese lugar. Nosotros ya hemos hecho el llamado ahí a Seguridad Municipal, al menos para saber si no pasó algo dentro de la vivienda o el perro está solo hace harto tiempo. No sé, hay varios interrogantes. Esto está ocurriendo en el edificio San Nicolás, comuna de San Miguel. Gracias a Maximiliano que nos dio este dato. Apenas tengamos más información, se los vamos a estar contando. Bien, seguimos avanzando, conversando con las diferentes autoridades sobre este sistema frontal que ha estado afectando a diferentes comunas. Estamos ya en contacto con Marta Angélica Carvajal Cortés. Ella es la alcaldesa de la comuna de Combarbalá, que está con nosotros hasta ahora. Alcaldesa, gusto en saludarle. Bienvenida al Trasnoche. ¿Cómo está? Buenos días.
2: Hola, hola. Hola, hola, Mario. Y hola, hola a cada uno de los auditores de Bio Bio, la radio.
1: Alcaldesa, le agradecemos su tiempo. Sabemos que han sido horas bien difíciles. ¿Cómo está su comuna para iniciar esta conversación?
2: Sí, mi comuna hasta el momento hemos estado, no te puedo decir cómo está, está mal. Mal la comuna, pero el equipo estamos trabajando para salir victorioso de este gran desafío que nos correspondió enfrentarnos con una lluvia que la naturaleza hace años, yo creo que si alguna vez en la historia, no, las generaciones que estamos no la habíamos vivido antes, pero... gracias a Dios no tenemos ninguna persona desaparecida, eso es lo más importante, le hemos dado a salvar las vidas.
1: Sí, entiendo que durante esta jornada hubo un operativo de la Fuerza Aérea bien impresionante con un helicóptero Black Hawk, ¿no?
2: Así es, un Black Hawk, el último modelo, gracias a Dios lo tuvimos, y hoy día pudimos traer a 6 personas que estaban aisladas, dentro de eso la mayoría adultos mayores. Entonces, Para nosotros eso fue un logro, pero impresionante, porque ya los teníamos, o sea, sin la ayuda del helicóptero no hubiese podido ser posible haberlos traído hasta el hospital, porque una persona que estaba con un problema de una operación reciente de la próstata y estaba con sonda.
1: No, yo sí.
2: Te voy a decir, Mario, porque los caminos están totalmente borrados hacia el sector de rural.
1: ¿Cómo está el camino que está al costado del hospital de la comuna? Entiendo que hay algunos caminos que se convirtieron en verdaderos ríos. ¿Actualmente ha parado la precipitación? ¿Está lloviendo todavía?
2: No, hoy día en este momento bajó la lluvia. Se esperaban algunos 30, 40 milímetros, pero por ahora no está lloviendo.
1: Ya, eso es una buena noticia. ¿Cómo
2: sí,
1: ha visto?
2: Porque se amaina un poquito el agua.
1: Sí, ¿cómo ha visto usted, alcaldesa, la situación del decreto de estado de que el gobierno haya detectado el estado de catástrofe en esta zona? ¿Habrá sido a tiempo? ¿No habrá sido a tiempo? ¿Cuál es su perspectiva? ¿Se esperó mucho?
2: Yo creo que, bueno, el decreto de catástrofe sí o sí venía antes o después. Yo, independiente, defiendo mucho la posición del gobierno porque usó una estrategia que nunca antes había estado, dejó un seremi en cada comuna. Ya. Entonces, en el fondo, desde el momento que puso el seremi, antes de que comenzara el temporal, la lluvia, para mí eso ya significó un decreto de catástrofe.
1: Ya.
2: Porque pudimos coordinar maquinaria, apoyo, contingencia, y sobre todo, por ejemplo, hacer las gestiones más expedito todo. Entonces, el decreto después fue un mero trámite, un documento nomás, pero en el momento cero. De hecho, la maquinaria para nosotros llegó en conjunto con el seremi de minería, don Juan Carlos Salinas, que estuvo, de hecho, todavía está aquí, radicado, arranchado en nuestra comuna, antes que que comenzara la lluvia. Entonces nosotros, con la maquinaria que él trajo, abordamos en tierra seca y pudimos desviar algunas cauces de río, de algunas quebradas, de un canal también que estaba complicado. Hicimos zanjas de evacuación en un sector. Trabajamos muchísimo, de día y de noche, de verdad, nos alojamos nosotros en el municipio.
1: Alcaldesa, estamos conversando con Marta Angélica Carvajal, alcaldesa de Combarbalá, esta comuna que también fue bastante golpeada por la lluvia, por este sistema frontal. Estamos viendo, de hecho, imágenes a través de BioBio TV de lo que hizo la Fuerza Aérea de Chile, que estuvo haciendo este rescate. Yo quería preguntarle no tiene vecinos desaparecidos, pero ¿tiene vecinos alguna cifra de los aislados, la cantidad de aislados en su comuna?
2: Sí, cerca de los 4.000 habitantes, porque nosotros somos una comuna muy rural, más allá entre aproximadamente 78 o 80 sectores, de los cuales nosotros hemos ahora en este momento podido llegar a unas 10. Entonces, desconocemos datos, pero tenemos, gracias a Dios, tenemos toda la fe que no haya ningún desaparecido. De una u otra manera estamos recobrando, por ejemplo, una energía. Las personas caminan hacia algunos sectores, cargan sus celulares y se comienzan entre vecinos a comunicar entre ellos. Y por eso también supimos que estas personas, adultos mayores, no sabíamos nada, y gracias a Dios en las coordenadas dieron justo con los lugares donde se encontraban y pudimos llegar a ellos. Ahora para mañana teníamos un sector del Sillay. Carabineros trató de llegar allá y ahí era muy difícil el acceso. Entonces vamos a conseguir un dron mañana y vamos a llegar ahí, Dios mediante, para inspeccionar toda el área esa.
1: Bien, bueno, quiero agradecerle por su tiempo. Ha sido muy difícil, por supuesto, establecer incluso comunicación, pero aparentemente se ve que ya está tomando resultado el trabajo que están haciendo mancomunado entre las comunidades, y ojalá que, bueno, es de esperar de que para las próximas lluvias uno pueda tener más o menos, bueno, aprendizaje.
2: Ya vamos, es lo que pasa.
1: Exactamente, yo creo que eso es una de las cosas que lamentablemente, bueno, la naturaleza tiene esto que muchas veces no nos permite, bueno, uno puede prevenir más lo que pueda, pero la cantidad de lluvia que cayó en la zona es impresionante. Se habla, algunos alcaldes hablan de 30, 40 años, eso es muchísimo. Le quiero agradecer, alcaldesa, por conversar con nosotros, gracias por su tiempo.
2: Mario, muchísimas gracias. Cuando usted disponga nomás, como mañana vamos a trabajar muy temprano,
1: sí,
2: tenemos consejo y comenzar la reconstrucción. Entonces, por eso que se nos iba a complicar tener un contacto más tranquilo. Pero usted, cuando desee, habita el nexo con nosotros y ahí coordinamos algo y dispuesta a entregarnos la información necesaria que usted requiera, ¿no? a su casa, aquí con Bárbara.
1: Me encantaría ir, ¿sabe qué? Me gustaría ir pronto ahí al Observatorio Cruz del Sur. Me encantaría ir para allá, ese hermoso
2: pero
1: lugar
2: que tiene. Nosotros, exactamente, lo primero dijimos, lluvia, primero guardamos nuestro caballito de batalla, nuestro tesoro, porque si ya sí. no estábamos funcionando económicamente como ganadería ni agricultura por la sequía, porque tenemos un gran porcentaje de sectores de la ruralidad que solamente dependían de camiones de aljibe para tener agua. Entonces ya no estábamos convirtiendo en turistas y por eso que estábamos jugando muchísimo el Observatorio Cruz del Sur, que es el más grande, el observatorio astronómico con 4 cúpulas, hace turismo, hace turístico, sí, y claro. además estamos con el sello Starlight, que no todos los observatorios lo tienen.
1: Exactamente.
2: Eso significa que nuestros cielos son los más limpios, las estrellas más brillantes.
1: Tal cual.
2: Un encanto con Barbalina. Mario, muchas gracias.
1: No, por favor, a usted. Le quiero mandar un abrazo con Barbalá. Ahí está esta zona tan tan bonita, además, que, bueno, lamentablemente ha sido golpeada por las precipitaciones. Gracias, alcaldesa. Que tenga lindo día. Muchas gracias por su tiempo.
2: No, gracias para ti, Mario. Con Barbalá, Mata Angélica, tierra de encanto de con Barbalá.
1: Chao. Ahí está la alcaldesa de con Barbalá, Marta Angélica Carvajal Cortés, allí en la provincia de Limarí, en la región de Coquimbo. Atención, auditores, tenemos unas imágenes que ya vamos a estar viendo a través de BioBio TV, que tiene que ver con una explosión de un, aparentemente, un accidente que estaría involucrando a un camión. Está ocurriendo hasta ahora. Estamos con un auditor que está justo en esta zona. José, ¿dónde te encuentras? Buenos días.
3: Buenos días, Mario. Me encuentro frente al servicentro Copec, el último servicentro que está por la ruta 5 Sur antes de llegar a Parua.
1: Ya. ¿Qué fue lo que ocurrió?
3: Aquí lo que pasó fue que hubo un recalentamiento de balatas de freno del estanque, al parecer.
1: ¿Del camión?
3: Y del camión. Del camión o del estanque, porque este era un camión que iba cargado con combustible, benzina de 93 octanos, 35 mil litros, hacia el norte. Y seguramente se recalentaron las balatas y se dio cuenta el chofer y paró, se tiró un poco a la orilla y se bajó. Pero ya no había nada que hacer, así que hubo que llamar todos los vehículos de emergencia, carabineros. Y bueno, al minuto ya está extinguido el fuego ya. Ahora están haciendo solamente limpieza de carretera por el combustible, que fue mucho combustible derramado que no se alcanzó a quemar, y el resto lo que queda en el estanque, que ahora luego yo creo que van a empezar a sacar el resto de combustible que quedó en el estanque también, porque llegó un camión ahí cisterna de la misma empresa Enex.
1: Claro, estamos viendo la imagen, es una imagen impresionante, ¿ah? ¿Eh? Es impresionante. Se logra ver un camión de estos que nos mencionaba José, que transporta combustible, con algún tipo de rotura. Desconocemos en qué sector, pero en qué parte propiamente tal. Usted decía las balatas de los frenos de este camión, y se ve una llama de, no sé, unos 20, 25 metros, diría más yo, ¿no?
3: Sí, por ahí andaba alrededor hasta de los 30, 35 metros cuando empezaron a reventar, a abrirse porque eso viene en varias partes compartido el combustible, sí. Como rompeola.
1: Exacto. Es por seguridad que hacen eso, para evitar algún tipo de... Ahora, habrá que ver qué fue lo que ocurrió. Lo que llama profundamente la atención es que uno, muy cerca de vehículos, yo logro ver incluso aparentemente un bus cerca ahí, o otro vehículo que estaba cerca estacionado. Además, esto podría haber pasado en la estación de servicio y quizá la situación era otra. O sea, a pocos metros. De hecho, en el video se ve. Ese video subió don José, ¿no?
3: Sí, correcto.
1: Ya, usted estaba en la...
3: Llegué justo cuando el camión ya estaba encendido ya.
1: Claro.
3: No alcancé a pasar yo, porque yo voy con dirección a Gorbea, no en la región. Claro. Retornando hacia mi casa ya, y me encontré con el accidente acá.
1: No, muy complicado. Volvamos a retirar el sector. Esto es la ruta 5 Sur, pero ¿en qué sector? Llegando a Parua, ¿no?
3: No, esto está acá, pasado cruce Chinquihue, está como a unos 4 kilómetros al sur de cruce Chinquihue, a 100 metros más o menos de la planta Cemento Melón y del último servicentro Copec, que está hacia el lado sur, antes de llegar a Parua.
1: Esta es la que está cerca ahí de, si no me equivoco, hay una ruta bien conocida ahí, que es la ruta, le digo al tiro cuál es, porque déjeme recordar, es cerca del camino a Chinquihue, que es la ruta B805, ¿no?
3: Correcto, esa es la que, claro, ahí uno toma hacia la cordillera, llega a Chinquihue, y esto está unos 4 kilómetros más hacia el sur, por la ruta 5 sur.
1: Claro, está cerca del cruce ahí de las Cahuellas.
3: Claro, y antes de llegar y aquí, antes, bueno, el cruce Calbuco debe estar aquí como a unos 8 kilómetros más al sur.
1: Ya, perfecto, ahí está. Sí. Ahí nos queda claro. Bueno, esta ruta, bueno, la ruta 5 Sur debe ser de las rutas más importantes, y la cantidad de camiones que pasa día y noche, bueno, sobre todo en la madrugada, es un montón. Y claro, acá usted nos menciona ahí cerca del viaducto Cardonal, este es el acceso norte a Puerto Montt, allí muy cerca de este lugar donde nos mencionaba José, está este servicentro, este es el último antes de ir hasta la ciudad. Y la imagen es impresionante. Ahora, me imagino que quedó ahí carabineros, cerraron el sector, porque una cosa es que se haya extinguido el fuego y la otra, que el material se mantenga allí y no se produzca una fuga.
3: Correcto, no, pero están todos personal especializado ahí. Ya. Está carabineros también controlando en ambos sentidos y muchos vehículos de emergencia, todo señalizado como corresponde. Así que había un muy buen operativo ahí en parte de autopista y servicio de bombero y carabinero.
1: Bien, nos queda clarísimo. José, muchas gracias. Oiga, claro, el servicentro Copec Parua, nos llegaron la empresa Esmex. Esa es la empresa. Esmex.
3: Enex.
1: Ah, Enex.
3: Ah, ya. Esmex.
1: Esmex.
3: Sí, puede ser Esmex, es que no lo aprecio bien de acá yo, y más que se quemó ahora el estanque, así que no se ve bien.
1: Claro.
3: Oye, la temperatura muy helada también por acá, menos un grado, mucho, mucho frío por acá en la zona.
1: Sí, no, sí, nos ha dado la, se logra ver en la propia carpeta de la calle, o sea, de la ruta se ve que...
3: Sí, correcto.
1: Oiga, y lo último que quería preguntarle, don José, los conductores han sido, bueno, una pregunta que quizás con esta nos ganamos el quino, digamos, ¿han sido responsables al momento de pasar cerca de esto o no?
3: No, correcto, todos nos paramos, yo ando en un camión.
1: Ya.
3: Y yo estaba descargando acá en Paraguay y salí para retornar a mi casa y me encontré con el accidente acá, pero yo me detuve al tiro y todos los colegas para atrás, al igual que del lado, los que vienen de norte a sur. Yo voy de sur a norte y los que vienen de norte a sur recién ahora están habilitando la pista que va de norte a sur, y nosotros todavía estamos detenidos acá, por el lado que fue el accidente.
1: Bien.
3: O sea, el siniestro.
1: Bien, nos queda claro. José, muchísimas gracias por llamarnos, gracias por su tiempo.
3: Gracias a ti, Mario.
1: Chao.
3: Que tengan una buena noche.
1: Igualmente, chau, chau. Que le vaya bien. Ahí está José con esas situaciones a Servicentro Copec, cercano a Parua. Lindo lugar ese, a propósito de lo que lamentablemente ocurrió. Bueno, ya sabemos que está personal especializado, pero es una linda ruta esa al llegar hacia Puerto Montt. La he hecho muchísimas veces. Nosotros, ustedes, auditores, si han tenido la oportunidad de llegar ahí hasta la zona de Parua, Puerto Montt, la zona de Chinquihue, al norte de Puerto Montt, es un lugar... Es preciosísimo. Y en la, bueno, cuando hay lluvia, tiene otro color. Hay otra. Obviamente hay que bajarle al acelerador. Y no estamos hablando de las lluvias que están pasando ahora con tanta lluvia, sino la lluvia que generalmente se da en esa zona de la región de los lagos. Yo diría que es uno de los lugares más hermosos de nuestro país. Vamos a revisar más audios que nos llegan a través del WhatsApp.
4: Hola, Vivo, buenas noches. Acá en Lontué llueve fuertemente. Gracias.
5: Hola amigos de Radio Bio Bio, aquí saliendo del turno del Hospital Eduardo Pereira, camino a Quintero. Voy en Avenida Argentina, Valparaíso, y lloviendo copiosamente. Cualquier novedad en la ruta, les aviso. Muchas gracias, Radio Bio Bio, la mejor de Chile, la que trasnocha con los trabajadores.
6: Mario, buenas noches. Rodrigo Muñoz por acá. Mira, estoy en Puente Alto y llueve a ratos muy fuerte. Luego se pausa y llueve nuevamente copiosamente. Así que vamos a tener agüita toda la noche, al parecer. Estén muy bien, un abrazo.
7: Marito, buenos días. Luchito Molina por acá. Marito, los quería felicitarlos por toda la cobertura de anoche. No me perdí en ni un momento hasta que terminé mi trabajo a las 5:30 de la mañana. Así que felicitaciones a todo el equipo. Un gran, gran equipo el Trasnoche. Llevo 20 años escuchando el Trasnoche. Desde antes que ustedes empezaran estaba solamente William.
8: Hola, buenas noches. Habla Francisco Santander Donoso. Te hablo desde la región de Valparaíso. Para informarte que hace unos escasos minutos atrás hubo un temblor y también hay una fuerte lluvia y con una neblina bastante intensa, para que si lo pueden informar en el programa de trasnoche.
9: Hola, Bio Bio, buenas noches. Lloviendo en la comuna de Cartagena muy fuerte hasta ahora.
1: Bien, iremos a la pausa, 1:30, a la vuelta seguiremos conversando con ustedes, auditores. Llámenos al 800-810-810, es completamente gratuito. Vamos a estar con un auditor que nos mencionaba una situación que está ocurriendo en la comuna de La Serena, donde ha tenido muchas dificultades para poder salir, no ha podido ser, digamos, rescatado, por así decirlo, está en un sector aislado, incluso está en la casa de una familia. Ha sido muy complicado, está en un sector más bien rural de la comuna de La Serena. Son casos que, por supuesto, llegan hasta ahora aquí en Bío Bío la radio. La pausa, ya volvemos.
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3: Bien, estamos con uno de nuestros auditores que nos llama desde la región de Coquimbo, precisamente en la comuna de La Serena. Es una situación muy complicada, muy compleja que está viviendo él. Buenos días, ¿con qué tenemos el gusto?
4: Hola, buenos días, habla con Robinson Parra.
3: Hola Robinson, ¿cómo te va? Cuéntanos, ¿cuál es la situación que te ha pasado? Entendemos que bajaste a trabajar desde un sector de La Serena y una vez que te disponías a volver a tu casa, no pudiste. ¿Cuál es la historia? ¿Qué es lo que ocurrió?
4: No, lo que pasa es que ayer me tocó trabajar de noche, cosa más que en la ciudad. Y yo vivo en el kilómetro 15 en Quilacán. Y resulta que ayer bajé como a las 5:30 y de la tarde y estaba lloviendo, pero estaba como medio complicado el camino en bajar, pero pude bajar porque bajó uno en la moto. Entonces pude pasar a trabajar, pero después al otro día ya era un río el camino. Informaron donde se podía subir y después traté de buscar otro sector, que es por el sector de Rosario, que también se puede subir, pero ahí se había desbordado un canal ahora. Ya. Entonces al final no se puede subir por ningún sector y está todo Quilacán, está como entre comillas aislado. No se puede subir, también está el sector La Cachina, Santa Magdalena, y todo eso no se puede subir ni bajar.
3: Ahora, ¿has podido comunicarte con tu familia? Este sector, tú decías Quilacán, ¿ese es el lugar en particular donde ocurrió?
4: Sí, es el kilómetro 15 hacia el valle, de la ruta D41.
3: Cuéntame, ¿qué has podido conversar con las autoridades? ¿Qué te han dicho ellos?
4: No, por ejemplo, hemos visto en el sector de allá, dice que no se puede hacer nada por el momento, tratan de mandar apoyo, pero al final, como están todo lo que se requiere por todos los sectores, que al final no se puede, por ejemplo, toda la gente del sector está esperando a los que están abajo, que no pueden subir nada. Y los que claro. Están arriba igual, no pueden hacer nada.
3: Este sector que tú mencionas, ahí en Quilacán, ¿cuánta gente vive en ese lugar, aproximado?
4: Uy, no, son mucha gente, ya son miles,
3: varias familias.
4: Son muchas familias, sí, incluso el sector de Quilacán, lo último que supe es que se había roto, ¿cómo se llama? Los caminos, como son de tierra, son 4 kilómetros de tierra, por ejemplo, hacia adentro, 2 o 3 kilómetros hacia adentro, se rompieron caminos que ya no se puede subir, habría que rellenar los caminos para poder salir, sí, está bien complicado, se activaron muchas quebradas por ese sector.
3: Sí, estaba revisando acá, claro, es un sector que tiene muchos caminos de ripio, y esto obviamente sí, con el agua, lamentablemente. Mira, el sector en particular donde dices tú está prácticamente, va paralelo a la ruta 41, ¿no?
4: Va como paralelo un poco, después ingresa.
3: Sí.
4: Hay un camino, y ahí, por ejemplo, tiene un poco de cemento, y donde el camino que se llama, nosotros decimos el emporio, de ahí hacia adentro está todo, anoche era un río. Anoche claro. Era un río que era un canal. Uno miraba el camino, era un canal, y ahora claro. Está todo quebrado.
3: No aparece un sector que se llama Puertas del Sol.
4: Sí, de ahí hacia adentro,
3: claro. Claro, lo veo acá y la verdad que la cantidad de caminos interiores es impresionante y la cantidad de personas que hay que vivir acá también. Sí. E incluso aparece acá el sector de los pequeños, ¿no?
4: No, todo eso está lleno y claro. O sea, todos son inclinados, algunos caminos.
3: Claro,
4: entonces todo eso era un río, uno miraba los caminos, era un río. Cuando sí. Supe lo último, después del... Ahora, por ejemplo, el sector con mi señora y mi familia no me puedo comunicar porque parece que no tienen señal. Entonces,
3: ahora,
4: y no tienen luz también, pues están cosas más sin luz ni cosas más en ese sector.
3: Claro, ¿no te comunicas con ellos desde ayer?
4: Oye, de hoy día en la TV como la 4 de la tarde. De ahí para adelante yo no me he podido comunicar.
3: Ya, ellos te decían eso sí que estaban en buen estado. ¿Qué pudiste conversar con ellos en esta última comunicación? ¿Qué te decían?
4: No, sí, dice que estaba, por ejemplo, la casa que estaba bien, que ellos estaban bien y que algunas quebradas que estaban justo como cruzando la calle, donde hay otros vecinos que se activaron igual.
3: Ya.
4: Era poco ese sector, pero ahora como hacia arriba, cuando fui en la mañana, por ejemplo, cuando fui temprano, acá no había lluvia en La Serena, pero pasando quebrada Monarte hacia el valle, No, pues está lloviendo muy fuerte. Es claro, como distinto clima, digamos.
3: Que claro, la hacia diferencia arriba, entre la costa y la zona más alta, obviamente. Sí. Ya. Oye, oye, una situación muy complicada. Estamos conversando con Robinson, nuestro auditor, que nos escribe, que nos llama más bien desde la comuna de La Serena.

0: Ahora, tú decías que, bueno, desde las 4 de la tarde, ellos te decían que habían intentado subir, pero que no había sido efectivo. ¿Les dijeron algo más? ¿Qué te dijo tu familia? ¿Qué les habían dicho a ellos?
1: No, ellos están en la casa. Ellos, por ejemplo, están en Quilacanes, adentro de la
0: Sí,
1: casa.
0: sí, sí.
1: Y, pero de aquí, cosa, no, nosotros no pudimos subir. Nos
0: Claro.
1: subimos de la ruta hacia adentro y ya no se puede hacer nada. No, nada que hacerse, podría decir. Hubo un lado que dijeron, no, que hubo un momento que se podía bajar, que bajaron unos vehículos. Y yo cuando supe eso, me tiré al tiro hacia arriba, por el sector de Rosario, pero ya no se podía, porque cuando llegué el canal ya se había desbordado el sector de Rosario, entre Rosario y Quilacán, el
0: Claro.
1: camino, y se desbordó el río.
0: No, iba a ser muy peligroso para ti también, obviamente.
1: Sí, en la moto, sigo, sí, y si ando en la moto no se puede pasar ya.
0: No, ya es muy difícil. Ahora, lo importante es que están en casa, me imagino que, bueno, sin luz, sin las comodidades, no es lo mismo, pero están seguros de no salir de allí, porque hay muchas personas que, claro, dicen, mire, paró de llover, pero claro, mientras van caminando, se topan con algún camino, puede una corriente llevarlo y ahí la cosa es mucho más difícil. Por eso es que se ha llamado a quedarse en casa y esperar a que calme un poco la situación para poder subir.
1: Sí.
0: Este sector, Quilacán, yo estaba revisando también allí, un sector de además, hay muchos caminos que da la impresión que son todos de ripio e interiores, digamos. Algunos que son de
1: Es
0: cemento,
1: pura tierra,
0: es pura
1: es
0: tierra,
1: pura,
0: claro.
1: no, no es nada de cemento, es como de tierra, y al principio no más en el ingreso donde Puerta del Sol, donde usted y yo, pero es al principio.
0: Sí.
1: De ahí hacia adelante, en los caminos paralelos a la carretera, es cosa más cemento, de ahí para hacia adentro, es pura tierra no más.
0: Sí. Mire, vamos a intentar conversar con de hecho, Carlos ya está acá, Carlos, nuestro productor, ya está revisando con poder conversar con la municipalidad de Coquimbo para que sepan, de La Serena, digo, para que sepan efectivamente el lugar del que usted menciona. Yo me imagino que ya lo deben conocer, pero para que sepa que hay una familia allí, o usted que quedó afuera y que no ha podido conversar con ellos, para que les pueda
1: Sí,
0: tener algún número o algo, vamos a tratar de ayudarte.
1: lo otro que hay unos vecinos que yo lo último que supe es que se también se le cayeron sus casas, que están inundados, todo eso,
0: Sí.
1: como es como amplio sector, como usted vio en el mapa,
0: Claro.
1: cosas muchas dificultades tienen algunos vecinos.
0: Bueno, Robinson, tenemos tu número, vamos a estar acompañándote toda esta madrugada. Por cierto, lo que necesites cuenta con nosotros. Vamos a lo que tú necesitas ahora, me imagino, establecer contacto con tu familia y saber en qué estado está la casa y los vecinos. Pero todo con tranquilidad, sabemos que la precipitación debía seguir decayendo en las próximas horas y que ahora, bueno, evidentemente los daños habrá que verlo después, pero lo más importante es que tus seres queridos estén bien. Y por eso es que queremos comunicarte pronto con la municipalidad para que tú no tengas ninguna duda y al menos tengas un contacto directo y a quién recurrir y tengas la información lo más claro posible.
1: Okay, muchas gracias.
0: Gracias, Robinson. Estamos en contacto contigo en cualquier momento. Gracias.
1: Ya se agradece.
0: Bien, estamos con el alcalde de Coquimbo, Ali Manucheri. Alcalde, ¿cómo le va? Gusto saludarle nuevamente. Otra madrugada conversando. ¿Qué tal?
2: Aquí estamos, un placer saludarte nuevamente.
0: A ver, ¿cómo está Coquimbo? ¿Cuál es la, diría yo, el resumen de lo que ha pasado en las últimas horas? Entiendo que bueno, se decretó finalmente este estado de catástrofe en la región. ¿Cómo ha visto usted la situación actualmente? ¿Cuántas personas tiene desaparecidas? ¿Cuántas personas están, digamos, con problemas o damnificados? ¿Tiene ese número ya, alcalde?
2: Mira, la verdad que en el tema de los damnificados es difícil cuantificarlo en este minuto porque los esfuerzos han estado puestos en poder, en primer lugar, resguardar a los vecinos. Hoy día también fue una jornada extensa. Para serte bien sincero, aprovechamos esa ventana que existió donde paró de llover en algún minuto. Ingresamos al sector de Cruz de Caña, que era este lugar en el cual la municipalidad, los bomberos, carabineros habían perdido la accesibilidad por la crecida de todas las corrientes de las quebradas. Y tuvimos una ventanita, encontramos un camino. Ese camino, la verdad que se encontraba en muy malas condiciones, pero con esas muy malas condiciones nos bastaba para poder ingresar. Y nos empezamos a meter con camionetas, dispusimos alrededor de 10 vehículos 4x4, en conjunto también con muchos vecinos que se sumaron con sus camionetas también, y empezamos a sacar a la gente a través de este camino que estaba claramente en una condición no muy aceptable, pero permitía que las camionetas pudieran movilizarse, y logramos evacuar, a mi juicio, yo creo que casi unas 100 personas. sumado también a la presencia del helicóptero de carabinero, que nos permitió sacar 150 personas más. Entonces, más el trabajo que hizo bomberos con sus equipos tácticos, los bomberos de Coquimbo, fue una jornada bien intensa, pero con un resultado muy positivo. Lamentablemente, todo este tipo de esfuerzos a veces no llega a cubrir todo lo que se demanda en una emergencia como esta. Muchas de las personas que habitaban mucho más allá de hasta donde alcanzamos a llegar nosotros, no tuvimos la capacidad de poder sacarlos. Y ahora, a esta hora ya de la noche, imposible levantar cualquier tipo de rescate o hacer un intento, porque ya se empieza a manifestar la lluvia, crecen estos afluentes de agua y ya ni siquiera una camioneta tiene la capacidad de poder meterse, los helicópteros tampoco por el tema de la neblina. Pero fue una jornada igual muy intensa. Ya estamos por mi parte ya tratando de aprovechar de dormir un poco. Estuvimos con el presidente Kass hace una hora, ¿sí? Está acá en la zona, y tuvimos la oportunidad también de conversar con él y decirle un par de cosas con respecto a lo que vimos de la previa de la emergencia.
0: ¿Qué le dijo?
2: Del accionar actual. No, o sea, yo la analicé un poco en términos generales lo que había planteado. Quizás dentro de lo que se transformó una polémica o un emplazamiento, sostuve la línea de lo que dije, pero amablemente haciéndoles entender que Chile debe revisar sus protocolos de emergencia y que más allá de quizás las críticas que se pueden haber formulado, lo que nos interesa es lo que está sucediendo ahora con el apoyo de helicóptero, con este decreto de emergencia también, o sea, perdón, de estado de catástrofe, lo que va a significar la reconstrucción también, y por lo menos hay una disposición del gobierno de poder continuar con la emergencia apoyando y también comprometerse con la región completa de poder, a través de los recursos que tiene el Estado en su presupuesto nacional, ayudar a la región a que se vuelva a poner de pie.
0: Usted me imagino que le confidenció, o más bien le dijo que se habían demorado un poco, ¿no? ¿Qué le dijo el presidente?
2: La burocracia que pueden tener para poder efectuar algo así, que también esto tiene que estar cuando la emergencia está presente. Yo también le dije que, bueno, hay que buscar los mecanismos para corregirlo, que esto indudablemente no es un mecanismo
0: Alcalde, ¿por qué le pregunto? Porque ayer habían varios casos, nosotros estuvimos toda la madrugada, bueno, estamos todos los días a la madrugada, pero habían casos, no sé, recuerdo el caso en La Serena de una mujer que estaba, que tuvo que ser rescatada, entiendo, con efectivos del ejército porque estaba en su techo con un recién nacido. Estaba este caso ahí en su comuna con esta joven que finalmente fue encontrada, entiendo, por vecinos más cerca, una señora Juana que estaba en la zona de Cruz de Caña. O sea, habían sectores donde no era posible entrar de manera terrestre, digamos. Incluso la propia alcaldesa, que uno podría decir, bueno, lo que pasa es que el alcalde, solamente le transfiero lo que hemos escuchado, ¿no, alcalde? No son del mismo sector político, uno podría tener una crítica política y bueno, está bien, pero la alcaldesa de La Serena tampoco es del sector, digamos, ¿no? O medianamente el sector del presidente.
2: No, medianamente completa, si son alcaldes oficialistas, por eso lo mismo le digo, que entonces, Carlos Lillo, lo mismo que el gobernador.
0: Sí, claro, entonces
2: no, hay una crítica con fundamento, si no es un tema político.
0: Da la impresión, alcalde, da la impresión que cuando ya cuando se sale del mismo sector oficialista o oposición, están diciendo lo mismo, es porque hay una sintomatología, porque hay algo que realmente se está viendo. Yo estoy viendo las imágenes que tenemos de archivo, imagen donde hay vehículos que están bajo el agua, pero eso es solo una parte. Entiendo que todavía hay gente que no ha sido rescatada, entonces uno podría decir, bueno, ¿qué fue lo que faltó? Porque de todas estas cosas se aprende. ¿Habrá que haber decretado el estado de catástrofe antes, después? ¿Está bien la terminología que ha tomado el Ejecutivo? ¿El tiempo, más bien el timing, habrá sido el adecuado? Por eso se lo preguntaba si le confidenció algo o no, porque a nosotros ha sido bien difícil poder conversar con algunas autoridades. Nosotros el día de ayer llamamos a todos los números disponibles y fue muy complicado hacerlo, pese a que había un COGRID. Creo que fue pasada las 0 horas en La Serena, si no me equivoco, pero en las fotos no había los alcaldes de las comunas. Entonces quería preguntarle si en esos COGRID ustedes han sido invitados a participar.
2: No, legalmente nosotros no integramos el COGRID.
0: Yo sé que legalmente no lo integran, pero ese tipo de resoluciones, ¿han podido conversarla con ustedes, que son los que finalmente, no digo que las otras autoridades no la conozcan, pero los alcaldes son, digamos, la primera autoridad comunal? Entonces, para poder hablar del territorio, me parece que es importante hacer esa bajada de línea también, ¿no?
2: No, yo se lo dije al presidente y le dije que se respaldara del municipalismo. Los alcaldes somos todos, entre oficialistas y oposición. Somos oficialistas cuando los gobiernos nos ayudan, porque la gente que nos puso en estos cargos necesitan que de nosotros tengamos la capacidad de gestionar recursos, gestionar proyectos, pero también somos oposición cuando sentimos que el gobierno central no nos ayuda o no nos apoya. Entonces yo le digo, sí, es fácil llevarse bien con los alcaldes, más allá de sus colores políticos. Eso está relacionado a que si en una comuna hay un problema y el presidente tiene la capacidad de poder solucionarlo, indudablemente que se le va a agradecer. Si lo que planteamos nosotros es que el manejo de esta emergencia, que es una emergencia diferente a muchas, porque no estamos hablando de un incendio que se origina por cualquier cosa, o no estamos hablando de un tsunami que nos pilla a veces sin tener la posibilidad de reaccionar. Acá tuvimos pronósticos meteorológicos con semanas de anticipación, y lo que hicieron los municipios fue avanzar en aquello. La misma alcaldesa de La Serena mencionó que de abril que estaban con poda, limpieza de canaletas. Nosotros es lo mismo. Entonces lo mínimo que uno espera es que en algún minuto el gobierno, el Estado chileno, tenga la capacidad para anticiparse a los problemas que van a pasar. Acá nos dijeron, oigan, van a caer 50 milímetros el primer día, 50 el segundo, el tercero. Y yo me pregunto, ¿cómo uno no calcula y dice cuánto? ¿150? ¿200 milímetros en cuánto? ¿En 3 días? Es obvio que va a quedar la embarrada, po. Si en esta tierra acá durante muchos años no había caído en décadas. Y si es que no le fallo, yo creo que es una de las emergencias con respecto a las lluvias más fuertes en la historia de esta región. Entonces, si nosotros sabíamos, me meto yo entre medio, nosotros, pero si el gobierno sabía que venía una condición climática extrema, deberíamos habernos anticipado, deberían haber hecho muchas cosas de manera diferente, entre ellas coordinarse de mejor manera con los alcaldes. Pero tampoco ya a esta altura, más allá de toda la repercusión que ha tenido nuestros vecinos, que seguimos con gente que está hoy día sin la posibilidad de salir de sus casas, que vemos hoy día que hay un sinnúmero de personas con sus viviendas afectadas, lo importante, a mi juicio, que ya estamos muy próximos a salir de esta emergencia, es que el gobierno tenga la capacidad, la voluntad y la decisión de reconstruir la región. Porque imagínate que si el gobierno no tiene esa decisión, nosotros nos vamos a quedar con un atravieso entre Tongoy y Guanaquero, que si lo buscamos levantar a través de un proyecto o buscamos levantar algo con el GORE, ese proyecto se puede terminar en 4 años. Si lo que cuesta ese tipo de infraestructura requiere estudios técnicos, ingenieros, diseños estructurales, informes que entregan muchas veces algunas especialidades y que se demuestran.
0: Bien, estamos conversando con el alcalde de Lima Nuché y estamos preguntando acerca de lo que está pasando. Tuvimos un pequeño problema con la comunicación. Vamos a intentar establecerla para hacer esta conversación. Retomaremos el contacto en un par de minutos más. Bien, estamos con, ya volveremos con eso. Vicente Aguilar está en las calles de Santiago, hay precipitaciones, ya estaremos con él. Nos comentan que en Valparaíso hay una situación bien complicada porque está comenzando a precipitar muchísimo en la zona de Quillota. Vicente, estamos contigo, te escuchamos, ¿cómo estás?
3: Sí, Mario, ¿qué tal? Mira, me encontraron justo haciendo unas gestiones acá de contacto. Bueno, vamos directamente, ¿cierto?, a lo que a lo que estuvimos revisando ayer en la noche, este caso de esta joven de 16 años, 15 en algunos portales, ¿cierto? Pero conversamos con su mamá, con Juana, Anaís, quien fue arrastrada por el río mientras eran evacuadas, más bien ellas evacuaban su casa, una familia compuesta por esta mamá y otras dos menores de edad, ¿cierto? Y es Anaís quien fue arrastrada por el río mientras evacuaban de este sector. Estuvo por alrededor de 3 horas desaparecida, no sabían nada, muchos problemas en cuanto a la información, algunas personas que la llamaban para decirle que había sido encontrada, después la información era falsa. Muy complejo lo que vivió Juana, que en este momento, por eso te había pedido ahí un minutito, pude contactarme con ella porque la verdad es que no tenía muy buena señal, pero estamos tratando de hacer un contacto. Pero mira, me dejó un mensaje donde primero agradece a todos quienes se preocuparon por ella. Me dice que está donde unos vecinos cercanos a su casa. Hay que también tener la idea de que las distancias no son 10 metros, sino que 500 metros por ahí, en una casa de un vecino que no tiene problemas de verse afectado por el río, ¿cierto? Me dice que no pudo ser evacuada porque estaba muy complicado y que el helicóptero solo lo llevaba a la hacienda Venus y que el camino estaba muy malo. Así que se hizo muy complicado que la fueran a buscar. Me dice que en estos momentos está con su hermana y familiares en casa de una vecina que está ubicada en un lugar donde no llega el agua, junto a sus dos hijas menores de 6 y 14 años. Y me escribe acá: gracias a Dios mi hija está bien y mi hermana la está cuidando en Coquimbo. La atendieron en el CESFAM de Pan de Azúcar y luego en Tierras Blancas. No tiene fracturas, solo está con muchos moretones y rasguños y tienen que hacerle exámenes en el hígado y riñones por los golpes que recibió. Bueno, ahí es donde ella también da gracias a todas las personas que ayudaron a su hija, sobre todo a este vecino que la encuentra, un vecino que está como dando vueltas en el sector, revisando si podía encontrarse a alguien a caballo, y ahí logra encontrar a Anaís, a esta menor. Mira, Mario, me dice Juana que podemos contactar con ella telefónicamente. Voy a dejar el contacto a Carlos por interno para que puedan contactarla.
0: Ya, la, ¿sí? la vamos a contestar, nos quedan algunos minutos. ¿Prefieres guarecerte? Porque te vemos bien mojado. Hay mucha lluvia esta hora en Santiago, ¿no?
3: No, mira, como estaban diciendo los auditores, está muy... Se va, vuelve. Pero es bastante complicado porque uno se abriga, se saca un poco el gorro y se tiene que volver a poner, pero en realidad está tranquilo. Mira, a mi espalda pueden ver ahí el caudal del río Mapocho. Estuvimos el día viernes, ¿cierto?, revisando lo que pasaba y en realidad el caudal está normal. No hay signos de que pueda desbordarse, así que afortunadamente estamos viviendo lo que se vive en este momento en la región de Atacama y Coquimbo, con lugares completamente aislados. Bueno, ahí estuvimos conversando con la alcaldesa de Combarbalá, también ahora con el alcalde de Coquimbo, con quien tuvimos un contacto también anoche, así que importante también todo lo que estamos haciendo en el trasnoche. Invitamos a todos los auditores que puedan contarnos, así como lo hacía el vecino de este sector de La Serena, que estaba muy complicado, que no pudo ir a su trabajo. Hacer un resumen también de lo que entregó Senapred hace algunas horas. Lamentablemente se duplica esta cifra de fallecidos, ¿cierto? Cerramos ayer el trasnoche con 5 personas y durante esta jornada ya van 10 personas que han perdido la vida por este sistema frontal a lo largo de nuestro país. Este último balance deja 10 personas fallecidas, 4 personas desaparecidas hasta este momento, 17 lesionados, 2.422 damnificados, 1.168 personas albergadas, y esta cifra es bastante importante y cruda. Son 104.000 personas aisladas, principalmente en la región de Atacama y Coquimbo. Hemos tenido la información de que hay muchos problemas de comunicación, ¿cierto? No solo en telecomunicaciones, no solo en la señal de teléfono, en el suministro eléctrico, ¿cierto? Sino que también en el tránsito. Permanece cortada la ruta. Dame un segundo, Mario, para buscar la ruta 5 Norte, que continúa interrumpida entre La Serena y Vallenar, esto entre los kilómetros 499 y 657, esto debido a las quebradas que se activaron, las crecidas de río, algunos socavones que pudimos ver en imágenes también durante todo el día que han afectado al tránsito y lo que también imposibilita de alguna forma que puedan llegar algunos vehículos a esta zona, como nos decía nuestra auditora Juana, la mamá de Anaís, que decía que se hacía muy complejo poder moverse hasta algunos puntos donde eran llevados, ¿cierto? Que después se iban a tener que quedar en un punto, entonces era más complicado. Pero afortunadamente logró tener resguardo en la casa de algún otro vecino. Así que muy, muy importante que puedan dar cuenta también a la radio lo que vaya pasando. Así también nos comunicamos con las autoridades, un equipo totalmente desplegado en esta emergencia para poder tener toda la información, todos los detalles. Así que líneas abiertas, Mario.
0: Bien, vamos a volver contigo en cualquier momento, Vicente, ¿te parece? Pasadita a las dos para conversar con nuestra auditora Juana, que está ahí en la zona, para de pronto saber cómo están trabajando allí, cuáles las noticias que le han dado, y por supuesto un gustazo verte ahí, que estás en terreno, y bueno, estás cerca del río, ¿no? Se ve el río Mapocho a tu espalda, ¿no?
3: Sí, señor, le mostraba ahí hace algunos segundos, ahí se puede ver y contar nuevamente que el caudal está con normalidad. Voy a bajar un poquito la cámara ahí para que se pueda ver un poco más. Un caudal normal. Afortunadamente no hay desborde. Bueno, la última vez que hubo un desborde vimos algunas imágenes comparativas, ¿cierto? Pero había trabajo en cuanto a Américo Vespucio. Así que eso propició también ese desborde que tuvimos. Que, bueno, el Costanera Center, se vio todo ese sector muy afectado, anegado. Pero era por estos trabajos. Ahora ya el cauce del río sigue normal, no hay problemas que se pueda desbordar, afortunadamente.
0: Bien, por ahora. Bien, bueno, Vicente, volveremos contigo en cualquier momento, te mando un abrazo, bueno, atento a todo lo que vaya pasando en terreno, tú nos alertas para volver a conectar. Buena jornada, Vicente.
3: Estamos en contacto, un abrazo.
0: Ahí está Vicente Aguilar con nosotros hasta ahora, desde las calles de Santiago. Nos dicen que llueve copiosamente en la región de Valparaíso, en diferentes zonas. Nuestras líneas están activadas, están abiertas al 800-810-810. Nos llaman, queremos que ustedes nos llamen, nos manden su audio. Si usted está en otra zona del país, está de turno y quiere contarnos cómo va la situación, hace mucho frío, bajó la temperatura, bueno, ¿nos quiere contar algo? Mándenos un mensaje de audio de inmediato, 20, 25 segundos. El otro día nos mandó un auditor un mensaje de 6 minutos. Estaba medio difícil. Una, creo que hubo uno de 14 minutos que se ganó el premio. Lamentablemente es muy difícil poderle darle play a eso y poder escucharlo. Pero sí les pedimos que cuando nos manden su audio, 20, 25 segundos, incluso 30, dejémoslo, ¿no, Rodrigo? Para que nos permita también poder, que el resto también participe, si no es muy difícil hacerlo. Iremos a la pausa, vienen las noticias, es el Trasnoche de la Radio que te acompaña toda esta madrugada.
4: 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En Bio Bio, una nueva hora. 2:00 a.m.
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0: Buenos días, bienvenidos al Informador. En prisión preventiva quedó Carlos Cancino, imputado por el crimen del suboficial Eugenio Naín y quien hirió de muerte al carabinero Marcos Cosme durante su detención en Valdivia. Carlos Martínez, desde Radio Bio Bio en Temuco, nos cuenta.
6: La Fiscalía comunicó al imputado, Carlos Cancino Tapia, que está siendo investigado en calidad de autor de los delitos de homicidio consumado de carabinero en servicio, en este caso el suboficial Eugenio Naín Caniumil, además de homicidio frustrado de carabinero en servicio respecto de un comandante de la institución que acompañaba a Naín, homicidio frustrado de un conductor de camión y por disparos injustificados. El fiscal Carlos Bustos precisó que mantienen convicción en base a los antecedentes de la causa que el imputado tuvo participación directa en lo ocurrido el 30 de octubre de 2020 en la Ruta 5, aproximadamente 10 kilómetros al sur de Temuco.
7: Existen bastantes medios de prueba que son independientes unos de otros, que dan cuenta de la participación. Hay una sindicación directa de este imputado como autor de uno de los disparos que da muerte al suboficial Naín.
6: Luego de varias horas de audiencia, la jueza de garantía, Caroline Guzmán, dictó prisión preventiva para Cancino Tapia, autorizando 45 días de plazo para el cierre de la investigación. En la Araucanía, Bio Bio, la radio.
0: Seguimos con más información, hacemos un balance también de lo que ha estado ocurriendo en las zonas de las que le hemos estado comentando, pero sobre todo lo que ha estado pasando en la región de, en este caso, Valparaíso. Con el paso del sistema frontal, varios socavones se han originado en las comunas de Puchuncaví, Zapallar y Viña del Mar, generando serios problemas de conectividad a la zona. Benjamín Duque nos cuenta.
8: Producto del sistema frontal que afecta a la zona centro-sur del país, los socavones se han transformado en una de las principales emergencias en la región de Valparaíso, provocando el colapso de rutas, cortes de tránsito y serios problemas de conectividad en diferentes comunas. La emergencia de mayor magnitud se registra en la ruta F30E a la altura de Maitencillo, en la comuna de Puchuncaví, donde un enorme socavón mantiene completamente interrumpido el tránsito en ambos sentidos. En conversación con la radio, el alcalde Marcos Morales indicó que aún no existe una conclusión técnica de su origen, aunque sostuvo que una posibilidad es que las obras de agua potable y alcantarillado que realiza el proyecto inmobiliario Maitencillo hayan influido la inestabilidad del terreno.
9: Actividad de agua potable y alcantarillado por el proyecto Maitencillo. Sí, efectivamente, estas obras que se estaban desarrollando aledañas.
8: A esta emergencia se suma un segundo socavón de grandes proporciones, registrado en la ruta E462 en el sector Las Tupas, comuna de Zapallar, donde fue suspendido totalmente el tránsito en la vía que conecta Catapilco con la laguna. En tanto, en el sector Alto de Reñaca, específicamente en calle Calafquena, en Los Pinos, un tercer socavón mantiene complicada la conectividad del alrededor de 200 familias. Sumado a esto, la Casa Consistorial decidió suspender el tránsito en el principal acceso al Olivar ante la afectación al puente de calle Tamarugal. Esto por el eventual derrumbe del puente que une la parte baja con el acceso hacia lo alto del sector. Desde la región de Valparaíso, Bio Bio, la radio.
0: Vamos con noticias del exterior. La presidenta de Costa Rica, hablamos de Laura Fernández, denunció este lunes sobre al menos 9 supuestos planes para atentar en su contra, incluido uno con francotiradores. Hace un mes, el 20 de junio, fue evacuada de emergencia por una explosión mientras recorría una zona de minería ilegal en el interior del país. Días antes, el gobierno aseguró haber recibido información sobre un supuesto plan que se estaría fraguando desde una cárcel. Yo, y de este tema, no he hablado públicamente en virtud de que son datos delicados y que hemos visto como confidenciales, pero yo tengo alrededor de 9 amenazas contra mi integridad física, algunas desde ataque con francotirador, dijo la mandataria en una rueda de prensa. Afirmó que también miembros de su gabinete y su familia han recibido amenazas. 2:04 a.m, hasta ahora en la ciudad de Valdivia, en el sur de nuestro país, 0 grados de temperatura, está despejado con una humedad del 94%. En Santiago, 9 grados de temperatura y una pequeña llovizna en el centro de Santiago y una humedad del 82%.
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1: Estamos de vuelta, auditores. Son las 2 de la mañana con 10 minutos. Y estamos en contacto con nuestra auditora, que se llama Juana, nuestra auditora con la que hemos conversado durante toda esta jornada, bueno, durante la jornada del día de ayer, que se encuentra en la zona de Cruz de Caña, en la comuna de Coquimbo. ¿Cómo está, señora Juana? Gusto en saludarle.
2: Bien, gracias a Dios. Entre todo lo que ha ocurrido, que ha sido horrible, estoy en una casa con unos vecinos, con mi hermana y su familia, con hartos niños pequeños resguardados. Igualmente muy afectada y preocupada por todo lo que está pasando.
1: A ver, bueno, para contarle a los auditores que de pronto pueden no conocer su caso, usted la madrugada o noche del día domingo, madrugada del día lunes, usted, bueno, su sector, Cruz de Caña, ahí en la comuna de Coquimbo, el sector donde hay muchas quebradas, sector rural, habían sido afectados duramente por las lluvias y usted decidió, como se había dado la orden, de evacuar el sector. Y en esa evacuación usted pierde rastro a su hija mayor de 16 años, ¿no?
2: Sí, así ya. Tal cual, yo trato de salir con las tres niñas, pero lamentablemente mi hija, el agua la arrastra porque estaba demasiado fuerte y no pude salir, tuve que retornar a mi casa porque mi casa está completamente inundada y llena de escombros porque la casa de los vecinos que están alrededor, con la fuerza del viento, cayeron sobre, al lado, como a metros del techo de mi casa.
1: Ahora, pasaron las horas, entendemos que estuvo durante bastante rato sin poder cargar su teléfono celular, pero le advierten en horas de entiendo que del otro día, del día, ya el día de ayer, de la madrugada del día de ayer, habían dado con su hija, ¿no?
2: Mi hija la encontraron aproximadamente a las 4 de la mañana, un vecino, que también su señora se la había llevado al agua. Él estaba buscando a su señora y empezó a buscar porque se andaba a caballo. Y gracias a Dios escuchó que mi hija estaba pidiendo ayuda. Ella había llegado a una casa abandonada que estaba ahí cerca de la casa mía, pero yo no, era para mí imposible llegar por la cantidad de agua que había.
1: Claro.
2: Sí, estoy profundamente agradecida con el vecino que encontró a mi hija, porque si no hubiese sido por él, mi hija no la habían encontrado porque... Estaba inaccesible el camino, todo estaba cubierto de agua y de escombros, lo que dificultaba mucho.
1: Ahora, ¿pudieron darle algún tipo de atención médica? Porque como no han podido ustedes salir de allí, da la impresión que, bueno, han tenido que tomar algunos cuidados en el hogar, con lo que tengan, algunos medicamentos, me imagino. ¿Qué le han dicho las autoridades? ¿Han podido conversar con ellos?
2: Mire, yo no, en este momento no he podido comunicar con ninguna autoridad ni nada. A mi hija la trasladaron a verla en realidad cómo estaba, porque ella está llena de moretones y rasguños. La evaluaron también si ella tenía lesiones, tenía huesos fracturados, y todo eso le hicieron radiografía, pero ella, producto de todos los golpes que tiene, tienen que igual hacer exámenes, los riñones y en el hígado por los golpes que tuvo. Claro. El papá, ayer lo separaron en helicóptero y fue trasladada de inmediato al CESFAM de Pambazuca. Luego la llevaron a Tierras Blancas y ahí dieron cuenta que la niña no tenía fracturas, solamente eran los golpes que tiene. Y el papá la llevó, estuvo con ella acompañándola en el CESFAM, después a Tierras Blancas y después él la dejó en la casa de mi hermana, que está en Coquimbo, ahí ya. Haciendo el paro. Ahí la están cuidando.
1: Ahora, claro, la tuvieron sí. Que rescatar y lo positivo, bueno, evidentemente debe haber quedado con alguna situación porque, bueno, usted mencionaba los golpes, los moretones que pueden quedar en el cuerpo a propósito de ser arrastrado por una corriente del agua. Pero lo importante es que no tiene fracturas sí. Y que la puedo encontrar con vida, que yo creo que es lo más importante.
2: Sí, gracias a Dios.
1: ¿Cómo está su familia? Usted me contaba que ahora no estaba sola. Ayer cuando estábamos conversando usted estaba con sus dos hijas menores. ¿Ahora está con sí. Otros vecinos? ¿Se han ido acompañando también, me imagino, en el lugar?
2: Sí, hoy día en la mañana fue mi cuñado con el marido de su hija, con un cordel. Y él se amarró y sacó a mi hija, a mi otra hija. Después salimos con mucha dificultad del terreno. Llegamos a su casa, pero como el agua igual estaba cerca, el agua viene con mucha fuerza, producto de todo el arrastre que llega, nosotros salimos de la casa de ellos por cualquier cosa que ocurra y vamos a la casa de un vecino que está mejor ubicado arriba, bastante lejos del agua.
1: Claro.
2: Ahora estamos acá, ya, todos juntos en la casa de la vecina.
1: ¿Siguen sin suministro eléctrico?
2: Acá la vecina, gracias a Dios, tiene generador.
1: Ah, ya, o sea, han podido, claro, han podido cargar sus teléfonos celulares y todo.
2: Sí, ahí recién puede cargar yo el celular.
1: Sí, bueno, es una situación bien complicada, pero por ahora me imagino que más tranquilo de lo que, dista muchísimo de lo que pasaba el día de ayer, que cuando estábamos conversando usted también estaba, bueno, choqueada por lo que estaba pasando, pero sobre todo por su hija, ¿no? De poder volver a verla. Y ahora esto ya es así. ¿Pudo conversar con ella por teléfono? ¿La vio finalmente? Claro, ¿la vio físicamente todavía, no?
2: No, yo lamentablemente ya no la pude ver, pero sí conversé con ella porque acá las personas que ayudaron a buscarla, la llevaron a la sede de acá de Cruz del Caño y ahí la ayudaron, la alimentaron, le cambiaron la ropa porque ella estaba completamente empapada, igual le curaron algunas heridas y luego fue llevada al Cefampo y ahí en ambulancia la llevaron a Tierra Blanca para descartar otras lesiones.
1: Quería preguntarle también, ustedes ya han podido juntarse con otros vecinos, señora Juana, entiendo que hay otra mujer de unos 33 años que también estaba siendo buscada intensamente por su familia. ¿Se sabe de otros casos de personas desaparecidas de ese sector? Entiendo que una mujer joven de 33 años que habría tenido algún tipo de problema con un vehículo y habría sido arrastrada por las aguas, por eso
2: ella,
1: le preguntaba.
2: Exactamente, ella es la pareja de la persona que rescató a mi hija, quien la estaba buscando a ella, pero encontró a mi hija.
1: Ya.
2: Es lo que yo he escuchado.
1: O sea, él salió, la persona que estaba a caballo, dice usted.
2: Sí, él rescató a mi hija porque estaba a caballo y nadie podía llegar a ese lugar porque estaba completamente inundado. Sí.
1: Y además de noche, 4 de la mañana, me decía usted, ¿no?
2: Sí, porque aparte en este sector nosotros estamos con problemas de luz. Nosotros ya van a ser prácticamente 3 meses que no tenemos luz, solamente tenemos paneles solares, algunos vecinos.
1: Claro.
2: Y gracias a eso pudimos iluminarnos, pero cuando no tenemos sol. Todos los días han sido de mal tiempo, no tenemos ningún tipo de iluminación, las calles están completamente oscuras, los pasajes, todo es terrible.
1: Le iba a preguntar por otra cosa, por animales, las mascotas, ¿no han tenido problemas o se han perdido también?
2: Mira, yo pude rescatar, gracias a Dios, a mis 3 perritas. Las liberé, estaban completamente hundidas en el barro y las tuve que dejar ahí en el terreno porque no me las podía llevar cuando salimos, como igual hay una distancia. Las dejé a mi terreno, pero con el favor de Dios, si acaso mejor el clima, quiero ir a dejarles comida y verlas cómo están. Igual yo perdí todos los animales que yo tenía en jaulas porque todo eso se destruyó. Perdí toda mi gallina, mis patos, perdí algunos gatos también. Teníamos 5 gatitos y igual me quedaron solamente 2.
1: Bueno, siempre en estas situaciones ocurren, es difícil, me imagino la desesperación, imagínese usted auditor en su casa, que lo tenga que sacar de su casa con un cordel, además vecinos, ¿no?, para poder guarecerse, intentar sacar los animales de la manera que es posible. Es un escenario difícil de imaginar, me imagino, o sea, la verdad que es poco lo que se puede, la imaginación es muy engañosa. Solamente usted, señora Juana, sabe lo que tuvo que vivir allí. Ahora, ¿qué es lo que queda? Porque me imagino que ahora ustedes ya han visto que las precipitaciones, entiendo que han bajado, pero me imagino que eso es un barrial importante. ¿Va a tener que llegar ahí alguna fuerza de tarea? ¿O van a tener que llegar las autoridades? Porque si no, van a seguir en el barro.
2: Sí, en realidad está muy complicado porque uno prácticamente no puede caminar. Porque es una cantidad de tierra, tú te hundes al caminar, no puedes sacar los pies,
1: Tienes
2: que tener mucho cuidado, pero en fin, hay que tratar de hacer lo posible para poder rescatar los perros, los animalitos.
1: Sí, ahí hay un tema. Exacto, hay un tema, además de la vida de estos animales, que muchos son de compañía o que forman parte de la familia de esta persona, de las personas que vienen allí, es que cuando fallecen lamentablemente algunos animales, y hemos visto cuando hay algún tipo de aluvión, alguna situación, se pueden generar incluso enfermedades a propósito de esto, porque el agua no distingue absolutamente nada, solo va recorriendo los lugares y va pasando, arrasando con todo lo que va a su alrededor. Entonces, una vez que pase el sistema frontal, que pasen las lluvias y comiencen las temperaturas un poco más altas, la situación va a ser distinta. Ahí vamos a tener que también revisar otro tema, sacar el barro, ver las casas que están más complicadas, que de pronto quizás no están derrumbadas, pero quizás se puede recuperar algo, volver a reconstruir. Si hay casas que tienen madera, hay madera que con el que va pasando el tiempo húmeda se pudre. Entonces, creo que no es tan solo lo que está pasando ahora, y obviamente se agradece que las personas se hayan podido ayudar entre todos, pero lo importante va a venir después una especie de reconstrucción. Señora Juana, ¿está por ahí? Ya, se nos cayó. Vamos a intentar llamarla nuevamente. Vamos a tratar de conversarnos con ella. Estábamos conversando con nuestra auditora Juana, auditora que, bueno, el día de ayer estuvo, y antes de ayer, conversando con nosotros a propósito de este sistema frontal. Ella pudo encontrar a su hija. Sería bueno quizá poder encontrar el número telefónico del hombre que rescató a su hija, si es que de cierta forma tuvo la oportunidad de poder tenerlo. Volvemos con usted, señora Juana. Sí, yo le decía que ahora va a haber una tarea importante con los animales, con una especie de reconstrucción. Ahí va a haber muchas cosas que se van a tener que volver a hacer de nuevo, y quizás pavimentar.
2: Sí, está bastante complicado. Yo, en mi caso, yo no puedo volver. Voy a tener que buscar otro lugar para irme con mis pequeñas, porque mi casa está inhabitable.
1: Claro.
2: Está muy difícil.
1: Ahora, hay un tema que quería aprovechar a preguntarle, señora Juana. ¿Usted tendrá el contacto o pudo conversar con la persona que rescató a su hija?
2: Yo conversé con él en la noche, porque él estaba buscando a su señora y la estaba buscando por todo el sector, pero lamentablemente él no la encontró.
1: Sí, nos decían que efectivamente no había podido dar el paradero de su pareja. ¿Usted tuvo contacto con él? ¿Tiene el contacto de él?
2: No, yo no tengo el contacto de él, porque solamente lo vi después, cuando él se acercó y me dijo que si sabía alguna novedad de su señora, y yo le dije que no, que yo estaba muy muy afectada con todo, muy preocupada con mi hija, porque mi hija igual estaba muy asustada, pero de ahí ya no lo vi más, pues lo vi esa vez cuando fue la noche buscando a su señora.
1: Claro. Bueno, señora Juana, quiero agradecerle por su tiempo, por poder conversar con nosotros. Seguramente ya estaremos en contacto con usted de nuevo para irnos actualizando su situación. Extiéndale también un abrazo a sus vecinos. Agradezcale también de parte de nosotros que la hayan podido recibir. Y bueno, cuando exista algún tipo de situación, usted nos avisa nomás, tiene nuestro contacto, el de Vicente, entiendo, o el de la radio, y nosotros felices de poder conversar con usted, para poder al menos conversar, poder trasladarle su caso a las autoridades, y de que ustedes, vecinos, también puedan contarle a Chile lo que ha ocurrido en sus comunas. Bien, bueno, parece que se nos cortó de vuelta. La comunicación es muy escasa. Le agradecemos ahí a Juana, nuestra auditora, que bueno, está con sus tres hijas, una de ellas en Coquimbo, porque ha tenido que recibir atención médica, que fue arrastrada por las aguas, por este sistema frontal. 2:24, seguimos avanzando, haciendo el trasnoche de la radio. Escucharemos a la gran Miriam Hernández. Esta canción se llama La Fuerza del Amor. Estás en Bío Bío la radio.

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1: Hasta ahora nos llega un mensaje a través de BioBio, nuestro WhatsApp. Está John en línea, auditor de la radio. Hola John, ¿cómo estás? Buenos días.
2: Hola, buenos días Mario, ¿cómo te encuentras?
1: Bien, a ver, ¿qué pasó John? Estamos preocupados porque nos mandaste un video donde se logra ver que están sacando chispas que estarían cayendo dentro de tu vivienda. ¿Dónde te encuentras? ¿Qué fue lo que pasó?
2: Mira, lo que pasa es que yo salí, bueno, esto es Los Espejos, la calle Gil de Castro, esquina Maipú, lo que sería Los Espejos antiguo.
1: Ya, ahí es donde ocurre esta situación.
2: Yo salgo de mi casa a las 4 de la tarde, termino mi trabajo y veo este cableado tirando chispas y sonando el motor, que claro, está justo arriba.
1: A ver, mira, escuchemos dame un segundo, John, escuchemos el video, ¿sí? Porque el registro es súper gráfico. Escuchemos para quienes están solo escuchando la radio. Súbale, Rodrigo, ahí está. Claro, se escuchan los cables, se escucha el sonido de un cortocircuito, digamos, de electricidad. John, ¿tú te comunicaste con la empresa? ¿Qué te dijeron?
2: Mira, hemos llamado, pero no contestan. Esa es la verdad.
1: Claro. Ahora,
2: De hecho, le pedí...
1: Sí, te escucho.
2: Le pedí ayuda a carabineros, porque anda alto carabinero por el sector. Uh-huh. Les pedí ayuda a ellos y ellos me dicen, pero tiene que llamar usted porque nosotros no podemos hacer nada. Yo digo, pero no sé... una cuadrilla de la municipalidad, algo que vengan a verlo, porque como se ve hay un árbol justo en la esquina.
1: Claro. De hecho estamos viendo la imagen fácil. Sí, pues puede generar un incendio.
2: Exacto.
1: Ya,
2: llama mucho la atención.
1: ¿Me puedes decir la intersección para nosotros poder comunicarnos de inmediato por interno con la seguridad municipal?
2: Esto sería Maipú con Gil de Castro.
1: Maipú con Gil de Castro, esto es Comuna del Espejo, ¿no?
2: Sí. Claro, lo que sería Los Espejos antiguos frente a los departamentos fiscales que eran de carabineros antiguamente.
1: Ya, frente a los departamentos fiscales de carabineros. Una numeración, no la de tu casa, pero sí, ¿al qué altura?
2: Al 2988, por ahí.
1: Ya, 2988, bien, ahí nos queda claro. Ya, vamos a hacer el llamado, ¿eh? Con el equipo vamos a llamar a Seguridad Municipal de Los Espejos para al menos notificarle que esta situación que está ocurriendo. Vi a mucha gente en el lugar, ¿no? Adultos mayores, ¿no?
2: Es que de hecho, como se dice, Los Espejos antiguos es una parte de muchos adultos mayores. Claro. Es súper tranquilo el sector, ¿me entiendes? Y se puede fijar que desde el poste que yo muestro hacia atrás no hay luz, pero desde ese poste hacia adelante sí hay luz, por eso me imagino que se está haciendo ese corte entre medio.
1: Bueno, lamentablemente esto es porque no hay cambio en las estructuras, ¿no? Porque no se arregla.
2: No, sí. No sé. El basural que está de cableado ahí, de verdad que lo encargo.
1: Bueno, John.
2: Y siguen tirando cables y eso.
1: Sí, no, nosotros vamos a hacer el llamado de inmediato para que al menos alguien nos den una respuesta, al menos no se comprometan a que vayan a hacer ese.

0: Y que ellos mismos se comuniquen con la empresa. Va a ser seguramente más directo que los denominados bots que te contestan: hola, buenos días, ¿cómo le va? ¿Qué le pasó? Claro, marque uno, después marque dos, después marque siete, y así sucesivamente.
1: Claro, lo que pasa es que me da susto a mí, porque hasta ahora ya no se escucha ruido más que los de los vehículos que pasan por la autopista, pero suena muy fuerte el chispazo, y de hecho hay segundos en que se prende y después se apaga.
0: Claro.
1: Y se queda un rato como encendido y tira el chispazo, y no digo. Y lo peor es que hay dos autos estacionados debajo de este cable.
0: Sí, lo vemos. Oye, John, ¿y paró de llover allí o no?
1: Sí, mira, gracias a Dios paró. Y eso espero que no siga lloviendo, porque me da miedo de que eso en algún momento explote el transformador.
0: Sí, claro. Mira, no te preocupes, John. Sabemos que obviamente te genera cierto nerviosismo, difícil dormir con la casa afuera con algo que pareciese que va a explotar o que pareciese que va a generar un cortocircuito, que de hecho ya lo está generando. Vamos a llamar de inmediato a Seguridad Municipal. Tenemos tu número. Cualquier cosa que no, si esto empeora o no ha llegado todavía a Seguridad Municipal, tú nos llamas. Tienes nuestro número de WhatsApp. Lo que necesites, tú nos contactas, ¿vale?
1: Sí, mira, una vecina me dice que, ¿cómo se llama?, que andaban tres cuadrillos hoy día, acá mismo, y que le sacaron una foto y se fueron.
0: Claro, pero la
1: una
0: foto...
1: vecina me dice que ya los vio, tipo, a las 12 del día aprox, los vio sacar la foto y después se fueron.
0: ¿Pero aquí era al mediodía?
1: Al mediodía.
0: No, pero son las 2 de la mañana, pues, John. O sea, perdóname, pero por último, ¿cómo no cuesta nada tocarle la puerta a la vecina? ¿Sabe qué? Estamos sobrepasados por el sistema frontal, no sé, vamos a venir a tal hora.
1: Uy, perdón.
0: Sí.
1: Perdón, que pegó un chispazo.
0: No, tranquilo.
1: Estoy afuera.
0: No, tranquilo, no te preocupes. Mira, hagamos una cosa, entra a tu casa, sigamos conversando dentro de tu casa, ¿te parece? Entra
1: sí,
0: a tu casa.
1: Sí, vale.
0: Deja, no salgas porque si no se puede generar ahí... vamos a llamar de inmediato, ¿eh? No te preocupes, ¿ya?
1: Sí, mira, lo que pasa es que los chispazos más fuertes los tira cuando el viento mueve las ramas y ya sé que el cable choque con los demás. Imagino que deben tener agua, quizás, no sé, y eso hace que, de hecho, de verdad, que es súper tiritón porque fue muy fuerte el chispazo que pegó el cable.
0: No te preocupes, estamos contigo. Tú mantente ahí con tranquilidad. Nosotros vamos a llamar de inmediato a Seguridad Municipal. De hecho, ya lo estamos haciendo para que sepan del lugar. Tenemos todos tus datos, del lugar donde es, tenemos tu número telefónico, tenemos el video, así que tranquilidad. Lo único que te voy a pedir es que no salgas porque te puede generar un problema. Ya tenemos el video, así que no nos expongamos más de lo que ya has hecho. Con lo que has hecho ya está más que suficiente. Ya has llamado, has agotado todas las alternativas, por lo tanto no te preocupes, nosotros te vamos a ayudar ahora, ¿vale?
1: Claro, muchísimas gracias, Mario, se pasaron.
0: Sí, quédate tú atento nomás, cualquier cosa que necesites, quédate atento ahí al WhatsApp, pero te pido que no salgas porque se puede generar ahí un chispazo y la idea es que no ocurra ningún accidente, ¿vale?
1: Vale, muchas gracias.
0: Los vamos a llamar durante la madrugada, si no, anda a descansar si es posible, si no, te llamamos en un par de minutos más. Tú nos vas avisando.
1: Sí, genial, muchas gracias.
0: Bien, ahí está nuestro auditor John, que ustedes lo escuchaban, está muy nervioso también. Lo vamos a llamar en un ratito más. Estamos ya consultando a la Municipalidad de Los Espejos y tienen Seguridad Municipal hasta ahora, entiendo, para darles el reporte, al menos contarles lo que está pasando en esa zona. Y ustedes escuchan al auditor, estaba muy asustado y no cuesta nada. Yo creo que lo que más falta hoy día es darle certeza a los auditores. Uno sabe que con las lluvias, con todo lo que ha pasado, es difícil, ya en tiempos normales es difícil que se dé respuesta en un tiempo acotado. Hay lugares donde ocurre, pero imagínense en Valparaíso, donde todavía no hay suministro eléctrico en algunas comunas. Llevan ya casi 72 horas. Yo no entiendo que cuando pasan este tipo de cosas, pero a ver, Santiago ya no está lloviendo como estaba lloviendo hace, no sé, 2 días atrás, hace el fin de semana, cuando tenía algunos problemas, recuerdo, en Conchalí, en alguna zona, bueno, el paso bajo Liniel de Lovalle, etcétera. Última liga, ¿sabe qué, vecinos? No vamos a poder venir el día de hoy, vamos a venir el día de mañana, pero esto que está pasando ahora es por esto, es por esto otro, no habría problema, o la verdad es que tenemos que hacer esto lo más rápido posible. O sea, tener información. Atención con el video que vamos a revisar pronto en BioBio TV, que tiene que ver con un accidente. Accidente del cual ustedes nos estaban mencionando, nos estaban consultando más temprano. Es un accidente de tránsito que involucró a 2 buses y 3 vehículos menores. Esto ocurrió en el kilómetro 702 de la ruta 5 sur, de sur a norte. Esto muy cercano a la zona de Pitrufquén, ahí en la región de la Araucanía. No hay personas fallecidas.

0: pese a que había mucha información dando vuelta, la información que nos cuenta Carabineros, que es información preliminar, nos dicen que no habría fallecidos y que al momento hay 3 lesionados que fueron trasladados hasta el hospital de Temuco, hasta el hospital regional, allí en la Araucanía. La Fiscalía, de hecho, ha solicitado que por la gravedad de este accidente concurra la CIAT, la Sección de Investigación de Accidentes de Tránsito de Carabineros, al kilómetro 702, ruta 5 sur, de sur a norte, con este accidente de tránsito que involucró, esta colisión que involucró a 2 buses y 3 vehículos menores en esa zona del país. Por ahora, 3 personas heridas que fueron trasladadas hasta el hospital de Temuco. Apenas tengamos más información, se lo contaremos. La pausa, ya regresamos.
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0: Virtual Insanity es Jamiroquai en la radio.
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1: 2:44, atención con la información que vamos a contarles ahora, con el dato que les vamos a mostrar y que también estará en nuestro sitio, bueno, lo va a ver en BioBio TV, y tiene que ver con la suspensión de clases. Había muchas personas preguntando por esto, estamos viendo ahí a través de BioBio TV, ¿cuál es la suspensión de clases? Lo que ha informado el Mineduc, hay varios auditores que estaban preguntando por eso, y ahí está. ¿Cuáles son los lugares que tendrán suspensión de clases para este martes 21, el día de hoy, y miércoles 22? El Mineduc informa lo siguiente, dice, este comunicado: las provincias de Copiapó, Petorca y Margamarga no tendrán clases este martes 21 de julio, medida que se aplicará también, escuche, a las comunas de Tiltil y San José de Maipo, la región metropolitana, es decir, solo la región metropolitana, Tiltil y San José de Maipo. San José de Maipo ya no tuvo clase el día lunes, además. Luego, el Ministerio de Educación informa que debido a las dificultades generadas a causa de las precipitaciones, este martes, hoy y miércoles 22, se suspenderán las clases en las 15 comunas de la región de Coquimbo y en la provincia de Huasco. Comunas de Vallenar, Alto del Carmen, Freirine, Huasco, están dentro de esa zona, en la región de Atacama. Por otro lado, habrá suspensión de actividades lectivas este martes 21, solo habla del martes 21, en las provincias de Copiapó, Tierra Amarilla, bueno, la provincia de Copiapó, pero dentro de las comunas de Copiapó, Tierra Amarilla y Caldera, esto en la región de Atacama. En el caso de la región de Valparaíso, se aplicará la misma medida durante el martes 21 de julio en las provincias de Petorca, comunas de Petorca, La Ligua, Cabildo, Papudo y Zapallar, y en la provincia de Margamarga, en las comunas de Quilpué, Villa Alemana, Olmué y Limache. En la región metropolitana también se suspenderán las clases en las comunas de Tiltil y San José de Maipo, solo para este martes 12 de julio. Ustedes, auditores, si necesitan esta información, si necesitan se la enviemos, me la envíen a través del WhatsApp y yo se la envío de inmediato. No hay ningún problema, me lo hace llegar. Me escribe a través del WhatsApp y yo le envío el link directo donde usted va a poder leer ese dato y se lo puede compartir a quien usted quiera. ¿Le parece? Al WhatsApp de la radio. Me escribe y le mando la suspensión de clases para el día de hoy, el día de mañana. Atención con este video que estamos viendo a través de BioBio TV. Imagen en la comuna de Viña del Mar, paradero 5 y medio de Santa Julia, en la calle Sau Sau con Lago Peñuelas. Luces del tendido eléctrico que están parpadeando hace varias horas. Parece una discoteca. ¿Por qué momento aparece ahí Vicente Aguilar con los éxitos del ranchero de Río Maule? En cualquier momento aparece, claro, hay que ponerle un poco de humor también, ¿sí? No puede ser todo emergencia.
2: Por favor.
1: Es entonces Viña del Mar, es el paradero 5 y medio de Santa Julia, calle Sau, Sau y Lago Peñuelas. Luces del tendido eléctrico están parpadeando hace varias horas. De hecho, el auditor que nos mandó esto tiene una cámara PTZ, estas cámaras de seguridad que tienen un rango de distancia muy grande. Y que de hecho, hay una muy parecida que está en Valparaíso que nos muestra digamos, el plan de Valparaíso, la zona del Cerro Playa Ancha, y que nos da una perspectiva enorme, que es muy bonita, que es de Emanuel Valencia, que es de Radio BioBio en Valparaíso, muy parecida a la cámara, y ahí nos muestra. Están parpadeando las luces en ese lugar. Seguramente hay algo ahí que está generando este tema. Lo hacemos ver porque sabemos que muchas veces en la madrugada nos escuchan autoridades, incluso personal de seguridad municipal, entre otros. Si no va nadie, bueno, habrá que llevar, Rodrigo, vas a tener que llevar tu mesa de DJ y empezar a... ¿O no, Rodrigo? Vas a tener que empezar a llevar tu mesa de DJ y empezar a hacer un... Claro, alguna cosa, porque... Debe ser muy molesto para los que están, claro, hacer bailar ahí algo. Claro, algo de. ¿Ah? Ah, Carlos Hansen, nuestro productor, va a estar ahí bailando al ritmo de Carlitos Run. ¿O no? Es la nueva sensación, Carlitos Run. Ya, ahí está. Precaución entonces a los que están allí, seguro a los que andan dando vueltas, porque eso también puede generar un problema. Pero también, ojo que. Qué molestoso de ser una persona que está durmiendo justo al frente de esa... Hay varias casas. ¿Le ha pasado eso alguna vez a usted, auditor, o no? Dicen que acá en Santiago nunca pasa esto, ¿ah? ¿Eh? No, en serio. Dicen que en Santiago nunca se corta la luz en los postes. Eso no pasa acá. Eso solo en Viña del Mar. Y solo en esas cuadras. Dicen que tampoco hay chispazos de cable. No. Eso no pasa en Santiago. Esto es muy anómalo lo que está pasando ahí en Viña del Mar, ¿eh? Muy anómalo. Titular de las 6 de la mañana. No, pero por último, alguien que vaya a ver eso. Sí. Bueno, pan de cada día en algunos lugares. Si tiene algo que contarnos, mándenos al WhatsApp un audio al más 569-9278-88. Rodrigo de la Rosa y Carlos Hansen los va a estar escuchando. Quedan 10 minutos para las 3. Escucharemos hasta ahora a Astrid Beas con Mundo al Revés. 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

0: Estamos de vuelta, ahora sí, auditores. Nos escriben desde Valparaíso. Hola, Mario, tu fiel auditora Margot. Dice, está todo muy bien. ¿Cómo está el gato Gastón? El gato Gastón está muy bien. Está bastante bien. Dice, hola, Manuel Viña. Lloviendo con truenos, buena madrugada, Manuel Aguirre. Nos pueden llamar los auditores de Viña del Mar. Nos pueden llamar ahí, nos pueden contar cómo está la situación. Pese a que siempre hay posibilidades de lluvia en esa zona. Ahí estamos viendo Valparaíso. Ya en un ratito veremos una de las cámaras que está apostada en Viña del Mar. Se ve, eso sí, que ha caído algo de lluvia y está bastante nublado. Ahí está la cámara de Manu Valencia ahí en el cerro Larraín, que es un cerro espectacular. Tiene una vista maravillosa. También estamos viendo las cámaras de la... Esta, si no me equivoco, es Bilbao. Esta cámara que estamos viendo ahí es Bilbao. Antes de llegar, me parece que a Vicuña Maquena, quizá un poco antes, a Bustamante probablemente. Estamos viendo esa cámara. Se ve algo de lluvia, pero a dista bastante lo que hubo acá en Santiago. Ya nos estamos comunicando con el espejo por el caso de nuestro auditor John, así que para que esté tranquilo, de que ya estamos haciendo esas consultas. Y también atentos a la Ruta 5, en ese tramo que está cortado entre Vallenar y La Serena, porque entendemos que hay varias empresas de buses que han interrumpido su servicio, es decir, que han dicho, bueno, llegamos hasta acá porque no podemos seguir avanzando. Es decir, hay alguna que va a llegar hasta La Serena probablemente, y otras que llegarán desde el norte hasta Vallenar. Entonces, ahí se genera también un problema para los que viajan por tierra en las diferentes rutas de nuestro país. En breve también les vamos a contar, porque tenemos que ir a nuestra pausa, lo que pasa con, y esto es importante, ¿qué pasa? Y esta es una pregunta que el otro día le hicimos, el ¿qué pasa? A ver, ¿pero qué pasa? Decía.
1: Bueno, ¿qué pasa?
0: ¿Qué pasa? Decía.
1: Bueno, ¿qué pasa?
0: Ahí está, el auditor, ahí tiene una muy buena historia ese auditor. Algún día la vamos a contar. Bueno, ¿qué pasa con la ruta? Pero sobre todo, ¿qué está sucediendo con, bueno, la suspensión de clases? Ya la sacamos, la dejamos de lado, ya lo contamos. De hecho, ahí estoy respondiendo algunos WhatsApp. Pero ¿qué sucede, por ejemplo, con algunas fiestas que se estaban dando en el norte del país? Bueno, la Tirana fue la semana pasada, pero entiendo que finalizó bastante bien, que finalizó justo, hubo un timing ahí rápido de la organización. Pero en breve también les vamos a estar preguntando, auditores, ya estamos en la segunda parte del semestre, ya estamos prácticamente hacia el otro lado, la balanza se ha inclinado hasta el final del año. ¿Qué pasa con nuestro país? ¿Qué pasa con su comuna? ¿Cómo se ha sentido usted, auditor? ¿Cuáles son sus deseos de segundo semestre? Le vamos a dar ahí plena libertad para que nos mande un audio. Sus deseos de segundo semestre. Más 569-9207-888. Nos manda un audio, nos dice, mire, este segundo semestre me gustaría esto, esto, esto y esto. O la verdad, este segundo semestre nos falta esto. Nosotros como junta de vecinos, nosotros como, no sé, como club deportivo, o yo personalmente me gustaría que esto funcione. O este en realidad es el deseo que tengo. La verdad, no quiero absolutamente nada, quiero que vengan a arreglar mi casa y ya está. Claro, porque puede estar pasando por un momento complicado y no lo sabemos. Mándenos su audio, lo queremos escuchar. Lo estamos esperando, son las 3 de la mañana en punto. Avanzamos raudamente en este trasnoche de día martes 21 de julio.
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0: Buenos días, bienvenidos al Informador. Un bono de hasta 1,5 millones de pesos recibirán las familias afectadas por las fuertes marejadas que causaron daños en sus viviendas en Penco, en la región del Biobío. Verónica Valenzuela, desde Radio Biobío en Concepción, nos cuenta.
4: Vecinos del sector continúan limpiando y secando sus casas en el punto más afectado de la comuna, donde perdieron electrodomésticos y distintos enseres. Pese a lo vivido el pasado jueves y ante la inminente llegada de un nuevo sistema frontal, muchos continúan evaluando su permanencia en el sector.
5: Usted ve las casas como por frente normales, pero por detrás está el daño.
6: No sabemos si fue como un remolino o algo y pescó y sacó la muralla de una.
4: Para aquellos que sufrieron daños, el gobierno anunció la entrega de ayuda económica. Se trata de un bono de entre 375 mil pesos y 1,5 millones, que dependerá del grado de afectación de las viviendas. Así lo confirmó el alcalde de Penco, Rodrigo Vera.
7: Esta semana, más tardar, ya la próxima se le estaría depositando a estas personas que tienen ficha FIDE.
4: Cabe señalar que durante los próximos días a la región llegará un nuevo sistema frontal acompañado de marejadas. A pesar de su menor intensidad, esto mantiene en alerta a los vecinos y autoridades de la zona.
0: Vamos a ir a esta otra zona. La Moneda defendió su actuación frente a las críticas por el retraso en decretar el estado de excepción constitucional de catástrofe en la región de Coquimbo y la provincia del Huasco. Los detalles con Bárbara Payal.
8: El deterioro de la situación en las regiones del norte del país llevó al gobierno a decretar estado de excepción constitucional de catástrofe para toda la región de Coquimbo y la provincia de Huasco en Atacama. La medida anunciada por el presidente José Antonio Kast durante su sexto consejo de gabinete dejó la emergencia por el sistema frontal en manos del ejército para resguardar el orden público. Aunque el ejecutivo defendió que la emergencia preventiva decretada previamente ya permitía desplegar fuerzas armadas, utilizar recursos extraordinarios y coordinar evacuaciones. En medio de los cuestionamientos por la respuesta, el ministro de Defensa, Fernando Barros, defendió su participación durante el fin de semana en el ejercicio naval RIMPAC de Hawái. Tras sus declaraciones, el senador de la Democracia Cristiana, Iván Flores, insistió en que se esperaba a lo menos una actitud distinta por parte de este gobierno.
9: Aquí no había ninguna ausencia de nadie y estábamos en materias propias de la cartera. No andábamos ni en el mundial ni de vacaciones.
10: Todos vimos trabajando a las Fuerzas Armadas, sacando barro, manejando máquinas, trasladando personal. Que no vimos fue el ministro de Defensa.
8: Finalmente, durante la tarde de este lunes, el presidente Kast viajó a la región de Coquimbo junto a Barros y la ministra de Salud, May Chomalí, para supervisar la emergencia y reunirse con autoridades locales.
0: Vamos a seguir avanzando, vamos con más información de carácter internacional. En este caso, vamos a compararle con lo que está pasando en el Reino Unido, porque el nuevo primer ministro del Reino Unido, hablamos de Andy Burnham, anunció o asumió más bien el poder este lunes, removiendo el gabinete a los leales de su predecesor, mientras prometió un plan de 10 años para aliviar las presiones del costo de vida y dio señales de un giro hacia la izquierda. Es el cuarto primer ministro del rey Carlos III desde que accedió al trono en 2022 y el séptimo en poco más de una década. Burnham actuó con rapidez para afianzar su autoridad en el gobierno al destituir a varios leales a Starmer de su gabinete, entre ellos Rachel Reeves y David Lammy, al mismo tiempo que reasignó algunos ministros en otros cargos y ascendió a sus aliados. 3:05 a.m. hasta ahora en la ciudad de Arica, en el norte de nuestro país, 18 grados de temperatura. Está parcialmente nublado con una humedad del 79%. En Santiago, 9 grados de temperatura, algunas precipitaciones y una humedad del 82%.
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0: todo despierto. Claro. Bombazo de sueño. Ahora se largó torrencialmente.
1: Buena, amigo Mario. Saludo, Marco de Conce. No llueve, pero está helado, Juan. Chau.
2: Amigos de Clannoche, buenas noches. Desde aquí Antofagasta, sector centro, cayendo algunas gotitas. Bio, bio, la radio.
3: Bueno, está precipitando mucho en Valparaíso, en Viña del Mar, pero sobre todo en Viña del Mar. De hecho, estábamos viendo ahí un video. No sé si de pronto lo podemos escuchar, Rodri. Un video que vamos a ver ahora a través de Bio Bio TV, donde se ve, bueno, no se ve mucho, la verdad, pero ahí está.
4: Aquí está la cosa acá en Viña del Mar. La lluvia no para, amigos.
3: Ya, ahí está. Nuestro auditor que... Me comentan si ya lo tienen, ¿no? A nuestro auditor que ya vamos a conversar con él, porque nos decía, nos comentaba... Sebastián, que es un gran auditor de la radio, que siempre nos escribe, nos manda mensajes. Él trabaja en una panadería y nos ha dicho que lamentablemente se cortó la luz, tiene problemas con un generador y no ha podido sacar la pega adelante. Sebastián, ¿cómo estás?
5: Hola, Mario, ¿cómo estás? Bien dentro de lo que se puede por acá.
3: A ver, ¿qué fue lo que pasó?
5: Mira, esto fue exactamente a las 2:33. Yo estoy trabajando acá en calle 6 Norte, esquina 2 Oriente, el centro de Viña del Mar, y tengo vista hacia la dirección de calle Libertad. Entonces, en ese momento se vio un fulgor súper potente, una luz en el tendido eléctrico, media cuadra más allá, que me da la impresión que en esa parte, en el tendido eléctrico, hay como estas cajas de los fusibles de la luz.
3: Yo, un transformador.
5: Yo soy súper ignorante. Claro, estos transformadores, exactamente. Y se vio el fulgor y luego se escuchó la explosión y ahí nos fuimos a negro.
3: Oye, tú estás trabajando. Bueno, tú trabajas en la madrugada para poder tener el pan calentito temprano. ¿La faena se paró hasta ahora?
5: Se paró absolutamente. Yo soy fan de tu programa, Mario. Fan tuyo. Todas las noches te oigo, me hacen compañía. Es un excelente programa y por eso les quise mandar al tío un mensaje para avisarle y darle el reporte de lo que está pasando acá, pero justamente, aunque hacemos pancito artesanalmente, todo con la mano, igual prescindimos de la luz para los hornos, claro, para laminar masas, para refrigerar, así que todo eso queda detenido y nosotros obviamente abrimos todos los días a las 7:30 de la mañana para el público que pasa por acá, la gente que trabaja por aquí cerca, que va al colegio, que vive, los vecinos, todo. Y lamentablemente para ellos ahora no vamos a poder tener nada que ofrecerles.
3: Oye, ¿en qué parte de Viña del Mar es el corte? Tú mencionabas recién la calle, es... Porque estoy buscando...
5: Es 6 Norte. Mira, es 6 Norte, justo entre 1 y 2 Oriente. Revisé igual el mapa de cortes en Chilquinta, y en este sector efectivamente está el marcado el mapa como que estamos sin energía, pero es un sector bien grande, abarca bastante.
3: Y te sale, mira, a mí no me dejan entrar ahora en el mapa de interrupciones. ¿Te salía que era podría volver?
5: No me parecía que iba a volver.
3: Ya, sí, estamos viendo, nos están mandando varias imágenes de Valparaíso, truenos, relámpagos, mucha lluvia.
5: Sí, Mario, justo antes del corte, de pasar a esto, disculpa, estaba la lluvia súper, súper intensa.
3: Nos están mandando algunos videos, incluso donde se logra ver ahí cómo el agua va corriendo, bueno, en el Cerro Merced, ahí en Valparaíso, en varios cerros, el agua baja como si fuese una verdadera cascada. Oye, claro, tú, bueno, hablemos un poco también de lo tuyo. Tú trabajas todas las madrugadas, tienes un emprendimiento de pan.
5: Sí, efectivamente. Mira, nosotros tenemos, es una panadería, se llama La Petite, panadería francesa, y yo empiezo a trabajar acá aproximadamente a las 11 de la noche. Empezamos a preparar todas las masas, todos los productos de lo que se va a empezar a hornear en la madrugada, para que cuando abrimos en la mañana está todo fresco para que la gente consuma puros productos fresquitos, recién horneados. Esa bueno, es como la meta de nosotros.
3: Oye, ¿y qué tipo de panes hace ahí? Disculpa que te pregunte, no tiene nada que ver con lo que estamos conversando, claro, pero para preguntar.
5: No, por supuesto. No, mira, nosotros hacemos pan baguette, hacemos pan de molde, hacemos pan campesino, hacemos la clásica chabata, la chabata aceituna, baguette semilla, ese tipo de pan, y como llevaba el tema del dulce, hacemos croissant, pan de chocolate, queques, galletitas, varios de esos productos.
3: Y que lamentablemente no van a poder estar mañana, pero ¿vas a abrir, no? ¿Igual?
5: Mira, yo creo que igual vamos a abrir porque como el corte fue hace un rato, alcancé a hornear parte de la producción del día, una parte muy pequeñita, diríamos que un tercio aproximadamente.
3: Ya, o sea, los que lleguen ahí se van a tomar con algo de pan y si no, bueno...
5: Exacto, como lo mínimo, pero algo va a haber para la apertura ahora a las 7:30 por lo menos, pero igual esperando que ojalá pudiese regresar la luz porque el pan funciona también con el tema de la temperatura, que se van fermentando los productos y si no tenemos horno, los productos se pueden sobrefermentar y no hornear nada, se pierde al final toda esa materia, todo ese material, ese trabajo, las horas hombres nuestras, el esfuerzo nuestro por tener los productos listos, todo eso al final se pierde lamentablemente con esto.
3: Claro, oye, me imagino que en el rubro panificador, ahí cercano, bueno, en el centro de Viña del Mar hay un montón de, bueno, hay de todo un poco, ¿has podido conversar con ellos también o no? ¿Qué te dicen?
5: No, mira, le he escrito a un par de colegas, pero no me han escrito todavía, no han respondido, a lo mejor están ocupados, pero no sé si en el sentido le afecta de la misma manera, porque también se ve bastante acá en el sector, Mario, el tema del uso del horno a leña, el clásico horno chileno que se en la ganadería.
3: Claro.
5: Entonces, de repente, esa gente prescinde un poco del tema eléctrico y están más enfocados en ese tipo de energía.
3: Claro. Quizás vas a tener que empezar a pensar en eso o crees que tu método es mejor mantenerlo así, al menos por ahora.
5: Mira, por el tema como del tipo de energía que es más limpio, nos conviene más el tema eléctrico, pero tiene justamente estos inconvenientes que del cual dependemos.
3: Sí, ese es el problema. Mira, acá hay un auditor, esto nada que ver, pero dice, sí. Los productos de Sebastián son muy ricos, soy cliente de su local. Mira, cómo te escriben ahí.
5: No te puedo creer, guau.
3: Te lo prometo.
5: Muchas gracias a clienta. Mañana descuento el 50% a clienta.
3: Eso. No sabemos cuál es su nombre, Tilo, dice acá, pero bueno, que nos diga.
5: Ah, claro.
3: Dice
5: sí,
3: Tilo.
5: Lo ubico. Sí, ella viene acá al yoga, acá al lado de la panadería. Mira, qué casualidad.
3: Mira, estaba escuchando la radio.
5: Yo está lo bueno, visto, por supuesto que sí.
3: Claro. Oye, Sebastián, bueno, qué bueno. Acá dice, un auditor dice que el corte te pilló con las manos en la masa.
5: Literalmente pillaron con las manos en la masa. Así digo.
3: Bueno, Sebastián, bueno, haz la invitación también para, aprovechemos también ahí que nos cuentes cuál es el dónde podemos encontrar para que cuando pase la lluvia o si anda cerca de Viña del Mar y no sabe dónde comprar, que le quedan poquitos panes ahí a Sebastián. Esto es 6 Norte,
5: claro.
3: 6 Oriente, no, 6 Norte, ¿no?
5: Estamos en calle 6 Norte, esquina 2 Oriente, justo frente al Colegio San Dominic. Lo dejamos absolutamente a todos los oyentes del trasnoche que pasen por nuestra panadería. Nosotros atendemos de lunes a viernes, bien tempranito, de las 7:30 de la mañana a las 7 de la tarde, sábado, media jornada. Y lo que les prometemos, amigos, es producto fresco, de buena calidad y hecho con mucho cariño por nosotros.
3: Ya, me comenta acá Rodrigo La Rosa, ¿el descuento del trasnoche existe eso o no? ¿O eso es...? ¿Sí?
5: No, sería sí, podría darle un descuento a la gente del trasnoche, a todos los que digan que vienen de parte del trasnoche, claro, por supuesto.
3: Ya,
5: sí, por bien. Supuesto. Oye, Marito, igual dejarte invitado a ti, a don Rodrigo, cuando anden por acá, pasen a visitarnos y le hacemos un cariñito que somos súper fanáticos de ustedes.
3: Vamos a ir con Carlos Hansen, que es nuestro productor que está estos días con nosotros, ¿sí? Y vamos a ir a echarte una mano. Y vamos, claro, bueno, es que, claro. Lo que pasa es que dicen que Rodrigo tiene una técnica muy buena. Yo no sé si tú sabes, pero acá hay personas muy talentosas. Tú sabes que Rodrigo La Rosa, la gente, esto después yo lo voy a contar arriesgando demanda, como dicen algunos programas de farándula. Entiendo que Rodrigo La Rosa en algún momento fue campeón regional del pan de Pascua más rico de la zona de Nos, sí.
5: No te, el orgullo de Nos brillando con varios talentos, ¿ah?
3: Talento, tiene talento en tema de, bueno, es muy bueno en la cueca, tú no lo has visto bailar, pero es una cosa.
5: Sí, yo no, pero por lo que han contado en el trasnoche, pero talentísimo, muy bueno bailando cueca, ¿no?
3: Mira, es una maravilla, es como era tú ubicas el Bafona, ¿cierto?
5: Sí, por
3: ya,
5: supuesto.
3: Es como tirar el Bafona frente a ti, todos los días.
5: Uy, lo vamos a contratar para el 18.
3: De hecho, creo que hay algunas personas que están intentando hacer en un corpóreo de Rodrigo de la Rosa en Nos. Para llevarlo
5: a otro nivel.
3: Sebastián, te mando un abrazo enorme. Gracias por estar con nosotros. Ojalá que salga todo bien, que vuelva la luz pronto, para que salga todo bien con el pancito. Y bueno, gracias por escuchar el programa siempre.
5: Oye, gracias a ustedes, Mario, verdad que nos hacen compañía, hacen una labor súper linda y felicitaciones a todo el equipo del trasnoche y a los oyentes del trasnoche también. Un abrazo bien grande.
3: Eso. Mira, oye, espérate. Sí. Acá hay un auditor que... Mira, el auditor lo que dice es lo siguiente, dice César. No voy a decir el apellido para que no... Julio, pongámosle Julio César, pongámosle Julio César. Dice, cuando estamos peleados en casa, llevo ese pan.
5: Oye, gracias César.
3: César, dice de
5: Viña. Atención también.
3: Dice, el pan es muy bueno, Sebastián, compro cuando voy al IDU. ¿Qué es el IDU?
5: ¿Al qué? ¿Al IDU?
3: IDU, dice, IDU.
5: Ah, el IDU es una clínica de urología que está a una cuadra y media de acá.
3: Ah, ya. A ver, Viña, voy a buscarlo acá. IDU Viña del Mar, claro.
5: Mira, y tenemos un cliente más.
3: Mira, Instituto Diagnóstico Urológico, ahí está. Esa era la sigla. Ahí está.
5: Sí, ese mismo. Buenísimo. Está aquí cerquita, entonces tenemos la suerte que varios clientes pasan por acá también a visitar.
3: Ya, oye, muchas gracias. Oye, parece que todo el mundo ha ido para allá menos nosotros, Rodrigo.
5: Oh. Oye, tienen que venir nomás, Mario.
3: Sí. Bueno, bueno, Sebastián, ojalá que hayas podido salir un poco, porque sabemos que la frustración también de no sacar una carga de pan, porque el pan se vende muchísimo, somos buenos para comer pan, pero no sacar un día que tengamos que disminuir la capacidad por la inclemencia del tiempo también es fome, es una situación que también afecta a los emprendedores como tú. Así que te mandamos un abrazo y nada, estamos atentos a cualquier cosa que ocurra ahí, nos vas contando.
5: Muchas gracias, Mario. Un abrazo para todos ustedes. Que tengan un buen turno.
3: Chao, Seba, que te vaya bien. Sebastián, desde la región de Valparaíso, acá uno de todos dice, mi esposo y sus compañeros compran ahí. Es muy bueno el pan y sus variedades. Oye, ¿todo el mundo ha comprado ahí? Dicen hasta... perdón, acá están diciendo que... No voy a decir la talla. Casi iba a decir una talla muy... Sí, iba a decir ahí una talla muy... a lo Rodrigo Reed. No, iba a salir con una talla media de dudosa... Sí, procedencia. Ya, vamos a escuchar algo de música a 3:24. Escucharemos a Doechi con esto que se llama Anxiety. Ya estaremos pronto con nuestro móvil, Vicente Aguilar, que parece que va a la casa de nuestro auditor John. Ya volvemos.

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0: rato. No, mentira, mentira. Solo saca un poquito. Solo se apaga un poquito. ¿Ustedes, auditores, en qué están? ¿Están tomándose un cafecito, un tecito? ¿Están batallando contra la inclemencia del tiempo? ¿Han podido descansar? Cuéntenos a través de un WhatsApp. Mándenos un mensaje de audio. De verdad. Mándenos un mensaje de audio y nosotros lo revisamos de inmediato. Angélica nos dice, Viña del Mar con granizos. Mira. Hola, Mario. Yo necesito ese link. Solo contamos con la radio pila de mi teléfono en tela. Hace 2 días no contamos con señal. Y mi señora es profesora. Ah, ya le vamos a mandar lo del Mineduc. Ahí está. Ahí se lo envié al auditor. Hola, Mario, desde Algarrobo, en tu compañía, Relámpagos, Truenos. Si se puede tocar un recuerdo, La Lluvia al Parque y Otras Cosas, de Causil. Un abrazo, gracias por el trasnoche. Sandrino, desde El Canelo. Hola, me queda muy lejos y por el pan. Galo, Barrancagua, hasta ahora llueve. Gracias por la compañía. Gracias, Galo. Mario, tocayo, horario sin censura, hay que decir la talla nomás.
1: No, que decía.
0: ¿Se acuerda que en un momento había ciertos personajes de la televisión que decía, ah, yo igual conocí a esa persona, yo tuve una affair con ese? ¿Se acuerda que hubo una con, de Luis Miguel? Entonces, y iba a decir, ah, esta persona también fue a comprar pan donde Sebastián en Viña del Mar. Esa era la broma. Quizás muy fome, pero quizás si lo hubiese sumado todos los condimentos que tenía, igual iba a ser buena. Si no, discúlpeme mi fomedad. En mi mente sonaba bien, en mi mente sonaba bastante bien. Yo fíjese, me estoy tomando un tecito acá con un poquito de miel, porque como entenderá, he estado con algunos problemas en mi garganta. Ha sido difícil, ¿ah? La semana, ¿se acuerda que hace unos días atrás, hace 2 semanas, 3 semanas, con Rodri, estuvo unos días con licencia, con una amigdalitis que me tiró a la cama, estuvo muy complicado. De hecho, es primera vez que me lanza una enfermedad, yo soy bueno para trabajar, no, casi nunca tiro licencia, y ese día dije, no puedo, no me salía la voz. Y entenderá que hemos venido acá, ¿se acuerda, Rodri? Con rodilla lux, bueno, con muleta faltada, así, rodilla con todo. Y al final, un brazo quemado. Sí, me acuerdo, sí, con una venda acá. Qué payaso. Bueno, pero cuando pasa con el tema de la voz es muy difícil. Por eso yo los invito a comprarse auditores. Si tienen la posibilidad de tener una bufanda, un cuello. Los cambios de temperatura son fatales a esta altura, la humedad. Si una chaqueta, por ejemplo, ya hasta la tiene muy mojada, vaya a secarla, porque la verdad que el cuerpo se resiente con todo eso. Y dadas las condiciones climáticas, sabemos que estos sistemas frontales pueden volver. Ya se han ido en algunas partes, entiendo que sigue lloviendo en Valparaíso, en Viña del Mar, pero hay sectores donde, incluso en Antofagasta, hay que cuidarse. Y la única forma de cuidarse es ser, aunque lo digan, oiga, ¿y usted hacia dónde va? ¿A dónde va? ¿Va a Timbuktu? ¿A dónde va una...? No sé, se va a lanzar en paracaídas. Si se va bien tapado para su casa, cuando salga en la mañana, salga con una bufandita. Aunque parezca mucho. Yo, por ejemplo, por acá ando. ¿Dónde dejé mi...? Hablando de la... No sé dónde la dejé. Bueno, la voy a tener por ahí. La voy a tener por ahí cerca. Pero para todos lados con la bufanda, porque la verdad que... Los magallánicos somos buenos para el frío, pero ya me aclimaté. Hola, Mario, desde hoy yo odio la lluvia, dice. Vivo en Valparaíso, en el Cerro Playa Ancha, y ahora hay 2 muros de adobe filtrando agua, y odio la empresa BTR, dice, del juez Cinte de Cable, y la compañía no da ninguna explicación a nadie ni a los vecinos. Buenas noches, Max, desde Rancagua, en turno con Sergio y con lluvia por estos lados. Oye, qué buena la... No puedo tirar esta talla, pero mira, ahí Carlos y Rodrigo, miren la talla de nuestro auditor que recién le envió. De un paciente que pasaba a comprar pan antes de ir a cierto doctor. Muy bueno. No, pero no puedo contarlo. No, si no, mañana me llega la carta azul ahora mismo. Está buena, sí, ¿eh? Está muy buena la talla. Hola, saludos a Ricardo Herrera junto a Diego Mantegazza. Por favor, algún reporte de Ovalle y las cercanías. Un abrazo grande. Entendemos que Ovalle ha tenido una mejoría desde el punto de vista de las precipitaciones. La gran mayoría de los lugares que ayer estaban muy afectados, ya hoy día la situación es distinta. Todavía hay personas que están aisladas por cosas obvias, porque hay sectores donde, el otro día lo explicaba muy bien, creo que lo explicaban desde Senapred, o algunos expertos, entiendo. Cuando llueve, obviamente el suelo recibe mucha lluvia, eso ya comienza a erosionar. Y luego es obvio que la lluvia comienza un... Dicen que el agua tiene memoria, ¿no? Ese es un dicho que he escuchado mucho estos últimos días, estas últimas horas. El punto es que hay sectores...

0: que cuando deja de precipitar, es decir, ya no está lloviendo, hay lluvia que sigue avanzando. Va a pasar harto tiempo para que la lluvia deje de moverse, hasta que, por eso que los expertos decían, ojo que aunque deje de llover, el agua puede seguir moviéndose y los cauces pueden seguir durante varias horas. Hay que esperar a que todo el sistema pase. Entonces, hay sectores que todavía están anegados, pese a que ya bajó la intensidad o no está lloviendo, se van a demorar en llegar los efectivos municipales o del ejército en llegar. Entonces, hay que tener mucha paciencia. Y en esas horas es donde uno tiene que estar apoyado con los vecinos, no hay otra forma. Hola, mira, acá una auditora nos dicen que en Laguna... Mira, Laguna Verde es un lugar que deberían mejorar sí o sí la conectividad. La última vez que fuimos a un sistema frontal con Fernando Concha, y esto es real, fuimos con Fernando Concha hacia Laguna Verde, un lugar hermosísimo en la región de Valparaíso, en la comuna de Valparaíso, fuimos para allá, y hay un camino, ahí nuestra auditora lo debe saber, que se llama auditor Miguel Álvarez, además somos tocayo ahí, de los Álvarez Bueno. Íbamos por la calle, prácticamente la zona de la cornisa, íbamos casi llegando a Laguna Verde, que tiene una entrada bastante pronunciada y va haciendo una especie de... va moviéndose entre medio de esta especie como de acantilado, si se quiere, estas quebradas. Y la verdad es que cuando llegamos ya estaba lloviendo, había mucha lluvia, se veía que había algunas piedras en el camino, pero cuando íbamos volviendo a Valparaíso, se cayó mucha roca, había mucha roca en el camino. Y eso podría haber generado un accidente. Tuvimos suerte que con Fernando, un tipo muy diestro al volante, y íbamos bastante lento porque íbamos sacando imágenes y todo. Saludos ahí a Laguna Verde. Hermoso lugar de la comuna de Valparaíso. Nos mandaba una foto. Hay un video. A ver si, voy a intentar mostrarlo, ¿ah? Voy a intentar mostrarlo. Por mientras, los auditores nos pueden llamar, o si tenemos algún audio, Rodri, lo puede usted enviar, lo puede darle play, lo que usted quiera. A ver, llamemos a nuestro auditor de Laguna Verde, ¿lo podemos llamar o no? A ver, vamos a intentar llamarlo. De hecho, tengo el video acá de su vivienda, donde realmente se ve que el agua no dio tregua, ¿eh? Está todo muy inundado. Él le ha dicho que su casa ha resistido bastante bien. Súbale, Rodrigo, ¿eh? Eso es Laguna Verde. Ahora, región de Valparaíso, comuna de Valparaíso. Ya, atención con este video que vamos a ver a través de BioBio TV. Acá está, este es el video. Ahí está Rodrigo. Usted lo está viendo a través de BioBio TV. Muchos árboles. Ahora, ese lugar, la casa de nuestro auditor, en verano debe ser una cosa hermosísima, ¿no? Tiene una terraza muy bonita, pero mucha, mucha agua. Algunos árboles. Estamos tratando de comunicar. Se ve que hay algo de ventisca también. No es tan solo lluvia, sino que se ve que las ramas también se mueven, que hay una especie de movimiento allí también. Bueno, a propósito de la misma precipitación. Ahí está. Hola, Mario. Muy buenas noches. Envíeme el chiste por del paciente, por favor. Ya, lo vamos a enviar por interno. Hola, Radio Apila, café, audífonos para no despertar a la familia del profe Tongo Díaz. Mira, acá el auditor Sebastián, que es el auditor de la panadería, nos dice que acaba de hablar con una persona de CGE y le dijeron que se dañó el alimentador de la cuadra y que tienen que hacer una reconstrucción. Aproximadamente al mediodía volvería la luz por la demora en los trabajos. Ahí está, en el centro de Viña del Mar. En Valparaíso llueve mucho, dicen acá, nos escribe José Ulloa, Valparaíso, el puerto principal. Hola, Mario, en el Quisco están tirando el agua con balde y truenos y relámpagos. Llueve mucho en Curicó. ¿Qué más tenemos? Mario, te cuento que acá en Quilpué, mucha lluvia. Y me parece que estaban hablando sobre el tema del pan hace rato, no sé cuál es el tema, pero lo que puedo decir es que el pan se llama pan batido y no se diga más. Está bien. Sí, pues en Valparaíso le llaman así. Estamos con Miguel, ¿no? Miguel, ¿cómo estás?
1: Sí, Miguel Álvarez por acá. ¿Qué tal? ¿Cómo estás?
0: ¿Cómo está, señor, usted?
1: Muy bien, bueno, realmente estoy desvelado porque el agua que cayó aquí hace un ratito, bueno, en este momento no está lloviendo muy fuerte, pero aún llueve, el agua que cayó hace un rato me impresionó, me despertó, mi perrito, tengo un cachorro que le ladraba el ruido, el sonido que hacía en el techo, abrimos la puerta, grabamos un video, te lo mandé, Estos días yo vivo bastante acá en el sector Laguna Verde, los caminos están horribles, son caminos de tierra que se en puro cerro, entonces se agrietaron todo. Que no vengan para acá la familia, que no vengan los familiares a vernos, solamente sepan que no ha habido grandes problemas, claro. Pero sí mucha agua, impresionante.
0: Bueno, Laguna Verde es un lugar que históricamente siempre que llueve los caminos quedan... Yo no sé cómo todavía no pavimentan eso en tu realidad, Miguel. Sí. Hay sectores que... ¿Sí? ¿Te escucho?
1: Sí, perdona, sí, tú conoces bien, me parece, porque lo que estás diciendo es cierto. Hay sectores donde no hay nada de pavimentación todavía y estar cada año se pobla más por acá. Sí. Son todavía sectores rurales, pero con bastante población nueva. Y bueno, me alegra saber escucharte, me alegra tener a la radio de compañía. Y bueno, un abrazo para ustedes.
0: Bueno, Miguel, desde acá. Conocemos bastante bien porque más de algún asado nos habremos comido con el equipo de Radio Bio Bio en Valparaíso ahí. Eso no lo puedo ir a contar, pero no importa, lo cuento. Y dicen que allá hacen una empanada muy buena. Hay cerca de hay una pequeña comisaría, dicen por ahí, venden empanadas muy buenas.
1: Sí, sí, la comisaría al frente está la panadería, sí, cerca del sector de la Playa Grande. Tenemos playas muy hermosas acá, a propósito, Las Docas es muy, muy paradisíaca esa playa. Sí. Y hay unos miradores bien bonitos también en ese sector. En la llegada a Laguna también, en la llegada a Laguna Verde también hay un mirador bien bonito. El lugar es hermosísimo. Yo llevo unos 12 años acá, me estoy viviendo hace como un año, definitivamente, y no había tenido experiencias tan extrañas o tan lluviosas, excepto cuando era niño, porque yo nací en Panguipulli, un cariño a Panguipulli, en el sector de Ancacumoe, que es un sector bien rural, y ahí sí yo sentía los temporales como este,
0: sí, claro.
1: Pero aquí 40 años que no... Yo diría 40 años que no vivía esto. Yo tengo 58, 57 años. 56, 55.
0: va hacia atrás ahora la cuenta regresiva.
1: Y sabes que no... De verdad que yo en el sector, en el centro, en Santiago, acá nunca había vivido tanta agua.
0: Sí, bueno.
1: Tanta lluvia.
0: Bueno, es de esperarse que esto ocurra. Yo te iba a contar que conocíamos las empanadas de Laguna Verde, porque una vez... Le pedimos a Fernando Concha que trajeran empanadas verdes, las empanadas de Laguna Verde, y no llegaron nunca las empanadas, llegó el puro recibo. Entonces no llegaron, por eso te lo decía. Ya, Miguel, te mando un abrazo apretado, sigue en compañía de nosotros, ¿te parece? Un abrazo.
1: Listo, genial.
0: Chao.
1: Un abrazo para ustedes también, que estén muy bien.
0: Bien, ahí está nuestro auditor, Miguel Álvarez, desde la zona de Laguna Verde, qué bonito lugar es. Bueno, y a propósito de lindos lugares, ¿dónde estará Vicente Aguilar, que hoy día lo más parecido a... Dicen que se parece a Mega Man. No conozco él. ¿Es Mega Man? A ver, ¿está ahí? Vicente, ¿cómo estás? ¿Dónde estás? ¿Dónde te encuentras?
2: No, haciendo el show nomás y ya no llueve. Pero está helado, está heladito. aquí en Los Espejos, Benito.
0: A ver, ¿qué pasó?
2: Vinimos a ver a nuestro amigo John, que estuvo en contacto con la radio hace algunos minutitos, por este problema que tiene con algún poste, unos cables fuera de su casa. Pueden ver, si yo apago la luz, mira, ¿quiénes están en BioBio TV? Bueno, algo se fue, pero no se ve nada. En esta parte, ¿cuál es esta calle, John? Gil de Castro, sí, Gil de Castro con Maipú. En este sector de Los Espejos, donde justo este pasaje no tiene luz, ¿cierto?, de alumbrado público, y hay un cable que está haciendo algunos problemas, algunos chispazos, que ha sido constante durante estos días de frente, de mal tiempo, ¿cierto?, o sistema frontal, más bien. Pero es muy peligroso porque hay un árbol acá al lado. Lo que nos contaba también, había enviado un video cuando estuvieron conversando con él. John, te invito, por favor. Acá está nuestro amigo John, más adelantito ahí para que se vea. Sí, Mario, acá estamos con John. Bueno, él nos dice que afortunadamente en su casa y en la de sus vecinos sí tienen luz, pero justo acá en el alumbrado público no. Deben ser, a ver. No, sí, igual hay hartas casas porque acá hay un...
3: Claro, al frente tenemos
2: un bloque. Sí. Así que cuéntenos nomás, ¿desde qué horario más o menos?
3: Mira, nosotros empezamos a sentir el ruido del chispazo de haber sido antes de ayer, pero nosotros pensábamos que quizás era algún pájaro que estaba teniendo un nido, algo por el estilo. Empezamos con mi pareja a monitorear y seguía el ruido. Pero claro, con el tema de las lluvias, uno no sale a mirar realmente los cables. Claro. Pero hoy día, con el viento que empezó a correr mucho viento, como puedes ver, la autopista está al lado. Corre mucho viento por este sector. Y empecé a mirar, y claro, yo me empiezo a percatar que empieza a tirar chispa el cable, y ahí empiezo a monitorear, y le digo a mi esposa que se fije. Y hoy día era más fuerte. O sea, digamos, han pasado 48 horas de que empezó a tirar el chispazo. Y tu amigo, la vecina me dice que hoy día alrededor de las 12 vinieron, sacaron fotos y se fueron. Y eso fue todo.
2: Eso fue gracias al llamado que hicieron ustedes, ¿cierto? Sí. Por eso vinieron.
3: Mira, dijeron que era una cuadrilla que habían por los sectores, que andaban distintas cuadrillas. No sé si habrá sido como que por los llamados. Me imagino que no, porque no hicieron nada.
2: Claro, a menos que también se esté haciendo algún trabajo de catastro, que bueno, no sé si nos hemos dado cuenta de aquello, pero podría entenderse, porque si vinieron y sacaron solo una foto, teniendo la oportunidad de haber trabajado, ¿cierto? Porque, bueno, yo nos decía en el contacto telefónico hace algunos minutos que hay muchos cables, y puedo confirmar, de verdad que son demasiados los cables que llevan estos postes. Hay tres postes, bueno, dos más bien, que están bastante cercanos, y eso soportan muchos, muchos cables. Yo no sé si podremos... Sí, se alcanzará a notar, pero voy a mover la cámara, Mario, a ver si se puede ver algo.
0: Sí, se
2: por
0: ve,
2: ahí.
0: Se ve total.
2: Sí, claro. Muchos, muchos cables, y en ese sector un poco más atrás, ahí se ve un árbol, ahí es donde chispea, pero ahora me decía John que hace algunos minutos dio un chispazo grande y ahora no se ha sentido nada más. Pero bueno, ahí teníamos algún registro que nos compartió igual, donde se veía, y muy peligroso porque está al lado de un árbol también, sí. una villa, ¿cierto? Muchas casas, si pasa por acá un niño o alguien. Bueno, en realidad quien pase, es muy peligroso estos chispazos que dan, y más que nada...
3: Sí, por entre medio de los árboles, si te fijas. Y es el miedo que me da, que pueda agarrar cualquier árbol y pueda, no sé, provocar un siniestro peor. Que esto se puede evitar, porque me imagino que debe ser algo súper rápido.
0: Obvio.
3: Pero aquí estamos, sin poder dormir.
2: Sí, muy preocupado, John.
0: Vicente, Vicente, te quiero pedir unos segundos. Nos está llamando Iván Betancourt desde Radio Bio Bio Lonquimay. Hay un incendio hasta ahora que está afectando a esta hora una vivienda. Iván, ¿cómo te va? Buenos días.
4: Hola, buenos días. Sí, tal como le indicas tú, un gran incendio se está registrando acá en la comuna de Lonquimay. Esto está ubicado en Diego Portales 555 aproximadamente. Es una casa habitación, pero que es utilizada como el comedor del adulto mayor, en la cual comen cercano a unos 20 a 30 personas de forma diaria, que vienen ahora del desayuno, almuerzo y 11 muchas veces. Esto depende del municipio local y de la agrupación de adultos mayores de la comuna de Lonquimay, en la cual funciona de lunes a viernes. Se desconoce el origen y causa de este incendio, pero estaba en pleno centro de la comuna y al arribo de las unidades bomberiles, y que llegamos nosotros al lugar, que estábamos bastante cerca, era un incendio estructural de libre combustión. Bomberos con tres carros ha estado trabajando aquí para poder controlar el incendio y evitar que se propague a viviendas colindantes, ya que están no más de 4 o 5 metros una vivienda de otra. Y el cerco perimetral, como para graficar, es un cerco de malla, por lo tanto no cumple ninguna función como de aislante con las viviendas colindantes. Así que a máxima capacidad trabajan los dos carros bomberiles que funcionan de agua, y más un camión aljibe que está también aquí trabajando para poder controlar este incendio, que al menos se evita que se propague viviendas colindantes.
0: Estamos viendo la imagen que tú nos estabas compartiendo. ¿Cómo ha estado la temperatura? Entiendo que muy baja estos días, Iván, ¿no? Ha estado bastante baja. Bueno, un sector prácticamente a los pies de la cordillera. ¿Cómo ha sido esa situación?
4: La temperatura en estos momentos debe ser de 1 o 2 grados bajo cero, no una temperatura tan baja como otros días, pero se espera un nuevo sistema frontal, así que debe ser eso, que la temperatura no es tan extrema, pero en estos momentos hay cielo prácticamente despejado, y eso también ha ayudado a que el cuerpo de bomberos llegue más rápido. Estamos a unas 4 cuadras del cuartel de bomberos, así que arribaron rápidamente para poder controlar el incendio. Estamos viendo acá que está alumbrando bomberos, porque para graficar un poco, esto es como una casa habitación, pero que está habilitada adentro, se le sacaron algunas paredes, como un comedor con grandes mesas, y atrás hay una cocina como un quincho. Allá vemos emerger todavía bastantes llamas a unos 15, 20 metros desde la puerta principal. Además, hubo que romper los cercos para poder ingresar, porque en este momento no había nadie aquí en el lugar, como les indicaba, esto funciona de lunes a viernes.
0: Bueno, Iván, lo último, antes de cerrar, y agradeciéndote por el dato completo que nos has dado, ¿cómo está el viento? Entiendo que el sistema frontal también ha traído bastante ventisca en ese lugar. ¿Se ha dado esa situación? Y sobre todo, preguntártelo ahora mismo, porque el viento en un incendio es lamentable, que muchas veces hace que el fuego tome viviendas colindantes.
4: No hay viento, me atrevería a decir que debe haber 1 o 2 kilómetros por hora, prácticamente nada, no es perceptible, así que eso también ha ayudado a que la llama que emerge en el video que hay de respaldo que yo envié, apenas llegamos al lugar, la llama es directa, no sale para ninguno de los costados, y podemos apreciar un poco de humo blanco. Ahora eso indica que esto sería ya un poco más aplacado, el incendio más controlado, claro. Como les digo, es evitar que se propague viviendas colindantes y después hacer el control, porque es una vivienda de un solo piso.
0: Bien, bueno, Iván, te mando un abrazo, gracias por el completo informe, líneas abiertas contigo, gracias.
4: Bueno, buen día.
0: Ahí está Iván Betancourt desde Radio Bio Bio en Lonquimay, donde la radio también se encuentra, este incendio que ha afectado a un comedor, que ya está prácticamente, bueno, está contenido, habrá que esperar cuál es la situación que pase en los próximos instantes, pero aparentemente la situación ya dista de lo que pasaba cuando recién iniciamos este contacto. Déjeme volver con Vicente para cerrar esa historia también, estamos con Vicente Aguilar. Vicente, estos cables, ¿tú logras escuchar este ruido? Es difícil, me imagino, poderle dormir con estos cables que están ahí prácticamente haciendo chispas.
2: Sí, mira, lo que pasa, Mario, es que antes de que llegáramos nos dice John que se sintió ese estruendo fuerte y ahora no hay algún ruido o algunos chispazos, pero sí se pueden dar cuenta los cables que están cortados.
0: Claro.
2: Y lo que también hay que destacar, y es muy preocupante, es que los cables están muy bajos, están bajísimos en comparación a otros sectores que podemos, bueno, en comparación en realidad a la altura general. Y son, bueno, ahí se ven imágenes, se ven muchos cables que al final, bueno, eso es algo que siempre se ha estado trabajando en la misma ley del retiro de cables,
0: sí.
2: Pero es muy importante porque cuando sucede estos problemas que trae el sistema frontal, mucho viento, ahí mismo hay un árbol donde está firmado un cableado, ¿cierto, John? Eso sí. Nos llamó mucho la atención. John, mientras estábamos en contacto con Lonquimay, me decía, mira acá este árbol y se ve que está afirmado parte del cableado del poste en un árbol.
5: Sí, claro. Sí, es sorprendente cómo la ingeniería chilena puede hacer este tipo de cosas.
2: O sea, vamos, ¿sí? Acerquémonos para allá.
0: Bueno, oye, en todo caso, si en Chile se hizo el puente Caucau, no es de sí, claro,
2: sí, el puente Caucau, sí.
0: Se puede esperar cualquier cosa. Oiga, Vicente, nos quedan algunos minutos. Ah, ya, eso es lo que nos quería mostrar, ¿no?
2: Sí, no sé. Necesito saber en realidad, porque como está demasiado oscuro, pero yo les puedo contar, claro, hay un árbol acá, está este tensor, ¿cierto?, del poste, y algunos cables pasan por el árbol, de verdad que
0: es un desastre.
2: Queda un poco de risa acá con John, porque es como improvisado algo que hicieron por acá.
0: Eso capaz lo puede haber hecho un vecino.
2: Sí, puede ser también. Algún vecino. Lo que nos dice John es que cuando se pone a llover ya comienza esos chispazos, pero ahora como no es lloviendo no hemos podido registrar aquello, pero sí, de verdad es muy preocupante porque compartir lo que nos dice, son vecinos adultos mayores en este sector, que de verdad es muy, muy complejo, porque si llega a pasar algo, algún chispazo, cae un cable, el tiempo de reacción es distinto, es todo más complicado. Entonces, hacer el llamado a la empresa, ¿cierto?
5: Está comenzando a llover.
2: Hacer el llamado para que vengan acá en Gil de Castro con Maipú, esto es la comuna de Los Espejos, a revisar, porque nos dicen, vinieron dos camionetas, sacaron fotos y se fueron rápidamente durante la tarde. Entonces es importante que puedan venir a revisar esto. Sabemos que el sistema frontal ha sido muy fuerte, ha traído muchos problemas en distintos lugares, pero por favor, igual no olvidarse de este sector de Los Espejos, Gil de Castro con Maipú acá en Los Espejos.
0: Claro, la gran pregunta es si la cámara, el lente iba hacia el lugar, o se sacaron una selfie, porque si no la foto no sirve mucho, digamos, ¿no? Bueno.
2: Sí, ojalá no haya sido un selfie, sí.
0: Sí, claro, porque como los vieron sacándose una foto, pero, y eran dos, ¿no?
2: Eran dos camionetas, pero en realidad es lo que vieron, porque John iba camino al trabajo y ahí un vecino le contó aquello. Pero de que estuvieron acá, estuvieron. Eso se confirma.
0: Bueno, agradecele a John, quédate conversando con él un rato más. Vicente, gracias por el completo informe. Claro, no es impresentable lo que está allá. Y así hay una cantidad de lugares, no tan solo en Los Espejos, me imagino. A ver, le vamos a hacer el siguiente ejercicio, porque esto nos va a servir. A los auditores que nos estén escuchando, manden una foto de alguna situación parecida a esta, donde los cables estén a punto de caer, donde los cables estén prácticamente siendo empujados en buena parte hacia arriba por un árbol. Manden la foto y vamos a hacer un compendio, al igual como hicimos la lista de ciudades, de sectores inundables, sectores donde los cables están mal conectados, porque la verdad que es impresentable, es el del árbol, es impresentable.
2: Sí, no, porque están pasando cables por entre medio de este árbol, que no son solo los tensores del poste, sí. También son cables que no sabemos si son, cierto, de alumbrado público, tienen algún tipo de corriente, pueden ser fibra óptica que se hayan cortado, pero es un peligro, claro, al no fin y al cabo, así que hay
0: no
2: que tener cuidado.
0: Sí, no han dicho nada.
2: Claro.
0: No se sabe nada. Eso es la verdad. Ya pues, Vicente, te mando un abrazo, gracias por estar ahí, agradecerle también a John, que están diciendo que John se parece mucho a Rolo, el ex conductor, que hoy día es director
2: dicen
0: de la radio.
2: Que se parece
0: radio.
2: A Rolo Han.
0: A Rolo Han, dicen que se parece.
2: Sí, se ríe acá porque John es un gran auditor y también televidente de Bio Bio. Ah, ya. Así que... Lo conoce.
0: Sí, dicen que se parece a Arlojan. Ya, vamos a la pausa. Gracias, Vicente. Volvemos contigo en cualquier momento.
2: Un abrazo, que estés muy bien.
0: La pausa, ya volvemos. Viene el boletín informativo. Son las 4 de la mañana. Pasamos muy rápido este programa. Ya volvemos.
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0: Buenos días, bienvenidos al Informador. Vamos a tomar de inmediato contacto nuevamente con Iván Betancourt desde Radio Bio Bio Lonquimay. Un incendio que afecta a una vivienda hasta ahora.
8: Un incendio se registra a esta hora en la comuna de Lonquimay. Esto es la casa del adulto mayor, más bien conocido como el comedor del adulto mayor, ubicado en Diego Portales, a la altura del 500 aproximadamente, donde está trabajando la totalidad del cuerpo de bomberos de la comuna de Lonquimay con tres carros bomberiles para poder controlar esta emergencia. El arribo de las unidades, este fuego era visible en distintos puntos de la comuna. Esto está prácticamente en el centro de la comuna de Lonquimay, lo que ha causado también conmoción. Los bomberos también están tratando de evitar que el fuego se propague en viviendas colindantes, ya que están cercanas a unos 4 a 5 metros. Está trabajando en estos momentos el cuerpo de bomberos de la comuna, como hemos indicado, con tres unidades bomberiles a máxima capacidad para poder evitar que el incendio se propague a viviendas colindantes y tratar de controlarlo. Pero lo que podemos apreciar nosotros en estos momentos es que este incendio estructural es de libre combustión. Es lo que hay. Bio Bio, la radio.
0: La oposición elevó sus críticas al gobierno por el manejo de la emergencia, cuestionando la demora a la respuesta del Ejecutivo frente a las afectaciones provocadas por el sistema frontal. Gabriela Piña con el informe.
9: La oposición intensificó sus críticas al gobierno por el manejo de la emergencia provocada por el sistema frontal, acusando una respuesta tardía frente a las afectaciones registradas. Tras una nueva reunión de coordinación entre dirigentes del sector, emplazaron al Ejecutivo por la demora en decretar el estado de catástrofe y aseguraron que se perdieron horas clave. Los cuestionamientos también se trasladaron a la agenda legislativa del gobierno, luego de que dirigentes opositores criticaran que la tramitación de la mega reforma continúe en medio de la emergencia. El presidente del PPD, Raúl Soto, sostuvo que la respuesta del Ejecutivo no estuvo a la altura de la situación, mientras que su par del Partido Liberal, Juan Carlos Ursúa, cuestionó la prioridad otorgada a la mega reforma.
10: Llamamos al gobierno a actuar de forma más rápida y oportuna.
11: Y uno de los elementos fundamentales de la gestión es poder discriminar y priorizar qué es lo importante, qué es lo urgente respecto de lo no urgente y lo que puede esperar.
9: En el Ministerio de Hacienda descartaron postergar la votación de la mega reforma y señalaron que la atención de la emergencia es compatible con que el Congreso sesione este martes para pronunciarse sobre la iniciativa.
0: La Cámara de Diputados vota hoy el plan de reconstrucción nacional mientras el gobierno define cuáles normas serán vetadas. El Partido de la Gente apuesta por llevar 4 artículos a comisión mixta. Cristóbal López nos informa.
12: El Plan de Reconstrucción Nacional enfrenta hoy la votación de su tercer trámite legislativo. La Cámara de Diputados sesionará mientras el gobierno se mantiene en etapa de definiciones sobre 4 normas que podrían vetar: prohibir el anatocismo con un veto virtualmente asegurado, el olvido financiero, el pago a 30 días a las pymes y la restitución de servicios básicos cortados por no pago en las zonas de catástrofe son las indicaciones de la oposición que podrían enfrentar el veto, quitándole eliminar el cobro de intereses sobre intereses. La censura de los otros 3 artículos es algo que se mantiene en estudio, según aseguró el ministro de las Express, José García Ruminot.
13: Lo que más nos gustaría como Ejecutivo es que el proyecto complete su tramitación mañana. Son materias que están en estudio y que van a ser anunciadas oportunamente.
12: El presidente de la República, José Antonio Kast, afirmó que esperan contar con todos los apoyos de las bancadas para que el proyecto pueda ser despachado hoy.
14: Esperamos contar con el apoyo de las distintas bancadas, porque Chile requiere más inversión, requiere más certeza jurídica, requiere facilitación regulatoria, requiere competitividad tributaria. Eso está en un proyecto de ley que hoy día es resorte de la Cámara de Diputados.
12: El PDG, en tanto, buscará que se vayan a mixta 4 artículos: CENSE, Salacuna, Fondo de Emergencia y Compensaciones de Contribuciones.
0: Seguimos con más información de carácter internacional. En este caso, les contamos que el gobierno de Perú declaró este lunes el estado de emergencia para atender a las zonas afectadas por un sismo ocurrido el sábado que dejó al menos 6 muertos y medio centenar de casas destruidas en los poblados andinos del centro del país. El más golpeado por el movimiento telúrico fue el distrito andino de Chongos Bajos, epicentro del temblor a 300 kilómetros al este de la capital, Lima. La medida regirá por 60 días y permitirá a las autoridades agilizar la instalación de puestos médicos, el envío de brigadas, la remoción de escombros, la reconstrucción de infraestructura, entre otras acciones. Militares, policías y bomberos recorrieron el lunes los restos de las viviendas destruidas para evacuar a las personas que permanecían en el lugar, según imágenes de medios locales. 4:06 a.m. hasta ahora en la ciudad de Vallenar. Le contamos que hay 12 grados de temperatura, está nublado con una humedad del 88%. En Santiago, a esta hora, 9 grados de temperatura y precipitaciones, llovizna en algunos sectores de la capital, humedad del 81%.
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0: Son las 4 de la mañana con 8 minutos. Escucharemos a Franco Simone, que hoy está de cumpleaños, nacido el 21 de julio de 1949. Esto se llama Tú, Siempre Tú.
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1: Bien, vamos a revisar lo que fue la conversación con el analista político de, y parte de académico de la Universidad Central, Marco. Marco Moreno, analista político, está llegando un mensaje a través del WhatsApp. Ya lo vamos a estar leyendo, auditores. Vamos a revisar lo que fue el análisis político de la mega reforma, ¿no? Un tercer trámite y el rol del Partido de la Gente. Hoy, se va a generar una votación importantísima para el Ejecutivo. Por eso queremos saber cuál es la visión que nos trae y que se conversó en el Expreso Bio Bio acá en el Trasnoche de la Radio.
2: También con Marco Moreno, decano de la Facultad de Economía, Comunicaciones y Gobierno de la Universidad Central. Marco, ¿cómo estás?
3: Hola Marco, gusto saludarte.
4: Hola Loreto, Pablo, ¿cómo están? Muy buenos días.
3: Bueno, aquí concentrados con todo lo que está pasando con este tema de los sistemas frontales, pero la semana pasada se aprobó la mega reforma, va el tercer trámite y hay un rol importante del Partido de la Gente.
4: Sí, hasta la semana pasada, como bien tú dices, Pablo, el desafío era aprobar la reforma, cosa que se consiguió, una victoria legislativa la semana pasada a favor del gobierno, no una victoria política, pero esta semana el desafío, creo yo, es sostener la mayoría que permitió aprobarla, ¿no? Hay que distinguir entre la construcción de mayorías para ganar una votación, que fue lo que pasó la semana pasada, y construir una mayoría para gobernar. Esas son capacidades distintas. Y la votación en el Senado mostró que la moneda logró lo primero. El tercer trámite, como tú planteabas, Pablo, va a demostrar si puede sostener lo segundo, es decir, si tiene una mayoría para poder gobernar. El PDG vuelve a transformarse en el actor pivotal, porque en un Congreso fragmentado como el que tenemos hoy día, los partidos medianos ya no son partidos bisagras vacacionales, sino que son administradores permanentes de las mayorías. Y el PDG probablemente pueda llevar, ¿no es cierto?, a que haya una comisión mixta de diputados y senadores en este trámite, es decir, no se apruebe todo totalmente mañana como quisiera el gobierno, porque en esa comisión mixta los diputados del PDG podrían introducir algunas indicaciones al proyecto, según ellos, ¿no es cierto?, para buscar mejorarlo, según otros, ¿no es cierto?, porque querrían algunos diputados del PDG que las cosas que se plantearon al inicio de la tramitación de esta reforma, es decir, bajar el IVA de los medicamentos y de los pañales, ¿no es cierto?, no se ha concretado y por lo tanto esto podría ser un espacio en esa negociación.
2: Claro, lo comentábamos la semana pasada porque si bien se aprobó en el Senado, claro, pasa de vuelta el tercer trámite ahí a los diputados, donde hay varios diputados de este partido donde hemos visto a su líder, ¿no? Marco Parisi también, Franco Parisi en reuniones también con el ministro de Hacienda dando luces, ¿no?, de la importancia, el rol que van a tener ellos mañana, en la votación de mañana para definir si es que se hace o no la comisión mixta en este caso.
4: Sí, efectivamente, los 14 diputados del PPD, del Partido PDG. De la Gente son clave, del PDG, son clave para este desafío, ¿no? Por lo tanto, aquí se produce, eso sí, Loreto, una paradoja del partido bisagra, ¿no? Porque mientras más decisivo es para aprobar proyectos el PDG, más difícil resulta convencer también al electorado de que sigue siendo independiente.
2: Claro.
4: Ese es el principal desafío de París, ¿no es cierto?
2: Sí.
4: Necesita seguir siendo decisivo en el Congreso, sin ser absorbido por el gobierno. Y por eso entonces que a lo mejor el PDG va a jugar todavía más intensamente este rol de partido bisagra, y por eso que a lo mejor puede forzar ir a una comisión mixta donde se reúnen diputados y senadores, ¿no es cierto?, a revisar algunos aspectos del proyecto que no se pudo aprobar totalmente, ¿no es cierto?, en este tercer trámite en la Cámara de Diputados.
3: Pero en este arte de la política, Marco, nada es gratis. Entonces, ok, yo apoyo, ¿qué me das a cambio? Recordemos que una de las leyes que más ha impulsado el Partido de la Gente, que fue promesa de campaña de Franco Parisi, la ley de los pañales y medicamentos.
4: Exactamente, eso es probablemente, y un par de cosas más, lo que pueden estar buscando en el PDG, y especialmente en su líder, Franco Parisi, ¿no es cierto?, para poder seguir teniendo un rol importante. Recordemos que él está en una carrera, en una especie de maratón, porque las elecciones son todavía 3 años más, ¿no es cierto?, pero está en un maratón para volver a ser por cuarta vez candidato presidencial. Recordemos que la elección pasada sacó cerca del 20% de los votos, o sea, estuvo muy, muy, muy, ¿no es cierto?, cerca de jugar un rol importante. José Antonio Carra, recordemos que primera vuelta sacó 23%, ¿no? Entonces, de alguna manera estamos diciendo que este es un factor importante y que Parisi quiere seguir manteniéndolo. Para eso, como decía Pablo, ¿no es cierto?, tiene que convertirse en un partido, ¿no es cierto?, que recibe algo a cambio, ¿no? Pero ahí está el riesgo, ¿eh? El riesgo está en que la gente deje de percibirlos como un partido independiente y muy cercano, ¿no es cierto?, muy funcional a los intereses del gobierno, de la moneda.
2: Que súper interesante ese punto, porque justamente uno de los grandes valores, ¿no?, lo que se le reconoce a la gente, es de este partido de la gente, más bien apolítico, con figuras que hemos visto replicarse en esta parte del planeta, ¿no?, también como los outsiders de la política. Pero claro, si aparecen todos apoyando para que finalmente se apruebe y no tenga que pasarse a mixta, también va a ser, previo a las reuniones que se tuvo con Hacienda, en fin, como casi visto como un partido de oficialismo prácticamente.
4: Claro, y eso se profundiza todavía más porque recordemos que Franco Parisi llega a la Secretaría General del partido, producto, ¿no es cierto?, de una situación interna que lo está afectando, y parece apuntar justamente a recuperar la conducción política mientras el partido enfrenta además cuestionamientos administrativos por su balance ante el CERVEL. Eso es un factor interno también que Franco Parisi no puede descuidar, y en paralelo con eso, ¿no es cierto?, llevar adelante esta negociación que le permita tener un mayor protagonismo, pero ojo, sin, ¿no es cierto?, aparecer absorbido por el gobierno. Eso no es fácil, ¿no? Vamos a ver cómo se desenvuelve el PDG en estos próximos días, donde, como decía al principio, el gobierno tiene que tratar de mantener, ¿no es cierto?, un poco ordenado y alineado al oficialismo también en lo que es este último trámite constitucional que parte el día de mañana en la Cámara de Diputados.
3: Hagamos un cambio de frente a propósito de la final del Mundial, pero que está relacionado con la contingencia, Marco. El rol del gobierno, el liderazgo de José Antonio Kass en esta situación de emergencia que se está viviendo con los temporales.
4: Sí, bien interesante esto, Pablo, porque antes una catástrofe era un episodio excepcional, ¿no? Hoy los gobiernos tienen que administrar incendios, lluvias, olas de calor, como estamos viendo nuevamente en Europa, crisis eléctrica, emergencia sanitaria de manera continua. Por lo tanto, se le exige a los gobiernos capacidades distintas. No basta con reaccionar, hay que anticiparse. Yo creo que los gobiernos no son responsables de la lluvia, por supuesto, pero sí son responsables de la respuesta pública frente a la lluvia, ¿no es cierto? Y de alguna manera lo que estamos viendo acá es que cada vez más en Chile vemos que los gobiernos, ¿no es cierto?, reaccionan, tienen capacidad para reaccionar frente a un desastre. Ese no es el problema. El problema, ¿no es cierto?, es la dificultad que hay para anticiparse a lo que va a ocurrir. Recuerden ustedes que durante toda la semana pasada los medios de comunicación alertaron sobre este río atmosférico, sí, ¿no es cierto?, lo que podía provocar. En ese sentido, los medios de comunicación jugaron un buen rol, de alguna manera previendo, ¿no es cierto?, pidiendo a la gente que se preparara para enfrentar este desafío. Pero en Chile hay poca preocupación por la prevención. En realidad, la prevención no da voto, no genera épica, no produce imágenes potentes. En cambio, la emergencia sí ofrece visibilidad, relato, protagonismo. Vieron ustedes algunos alcaldes, ¿no es cierto?, con chuzo en la mano, ¿no es cierto?, destapando algunas cañerías, otros mojados completamente, ¿no es cierto?, mostrando la noticia centrada en la autoridad de divisa. Por lo tanto, de alguna manera, ¿no es cierto?, en un sistema político como el que tenemos en Chile, tensionado por el corto plazo, la balanza siempre se inclina una y otra vez a la reacción, a la emergencia, y menos a la prevención y de la anticipación.
2: Y la atención también de la opinión pública, ¿no? Estamos todos viendo la emergencia climática, lo que está sucediendo ahora también con estos sistemas, y mañana se vota la mega reforma. Mañana podría estar lista, bueno, quedan los trámites que ya anunciaron el Tribunal Constitucional, en fin, pero también de desviar un poquito la atención en ese sentido.
4: Claro, de alguna forma esta emergencia y la encuesta que salió ayer domingo, ¿no es cierto?, una de las encuestas, sí, mostraba que el presidente se había visto beneficiado por esta reacción, otra encuesta señalaba algo distinto. Sí, por lo tanto, sí, lo que estamos viendo es que la aprobación está dependiendo mucho, ¿no es cierto?, de lo que hacen o no hacen los gobiernos. Y eso, ojo, que pone atención respecto de la base de apoyo dura que es la que se está de alguna manera desgastando, esa base de apoyo duro del gobierno, en la que el gobierno tiene que prestar la atención, porque por ahí se puede producir un forado, producto, ¿no es cierto?, que va cambiando toda la semana el apoyo en la base dura, no solamente la aprobación del resto de la ciudadanía, sino que el votante duro, el que va a acompañar al gobierno hasta el final, ahí se puede estar produciendo un problema para el gobierno que tiene que prestarle mucha atención a ese factor.
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1: Hoy, 21 de julio, cumple 78 años. El niño del restaurante londinense que fue estrella pop, que casi muere dos veces, lo dejó todo en la cima y volvió décadas después con la paz intacta. Estamos hablando del gran Cat Stevens. Steven Dimitri Georgiou nació hace exactamente 78 años, el 21 de julio de 1948, en el pleno centro de Londres, en el barrio de Marylebone. Y su casa era un mapa del mundo, padre chipriota griego ortodoxo, madre sueca bautista y una educación en un colegio católico. La familia vivía arriba de su propio restaurante, la avenida Shaftesbury, en el corazón del barrio de los teatros, y el local se llamaba, atención, Moulin Rouge. Los niños ayudaban atendiendo mesas al salir del colegio. Sus padres se divorciaron cuando él tenía 8 años, pero siguieron viviendo todos juntos sobre el restaurante, porque el negocio no entendía de corazones rotos. El primer instrumento de este niño fue el piano de la casa, pero el flechazo definitivo llegó con los Beatles. A los 15 años se compró una guitarra de 8 libras y empezó a escribir sus canciones entre mesa y mesa, según sus propias palabras, para escapar de lo mundano de todo aquello. El garzón soñador del Moulin Rouge, y así parte esta historia. Pasó de la escuela de arte de Hammersmith pensando en dibujar, pero las canciones pudieron más. Tras un breve seudónimo, Steve Adams, adoptó el nombre artístico por lo que se conoce en el mundo, Cat Steven, con el gato Stevens, porque según la leyenda, una amiga le dijo que tenía ojos de gato. Deca lo fichó y a los 18 ya era una estrella pop en Inglaterra con I Love My Dog, Matthew and Son. De esa época viene una anécdota, una de las anécdotas más caras de la historia de la música. Escribió The First Cut in the Deepest, la primera herida es la más profunda, y la vendió por unas pocas decenas de libras. La canción después se convirtió en un clásico mundial con las voces de P.P. Arnold, Rod Stewart y Charlie Crow, generando millones y millones. El adolescente vendió un tesoro por monedas. La vida le estaba enseñando que temprano el éxito y la sabiduría llegarían. A fines de los 60, el ritmo de estrella pop lo devoró. Giras, excesos, presión y confusión. Y en 1969 su cuerpo le pasó una gran cuenta. Tuvo tuberculosis. Cat Steven, de 20 años, pasó cerca de un año entre el hospital y la convalecencia, mirando la muerte de cerca. Ese año lo cambió todo. Del sanatorio comenzó a meditar, se hizo vegetariano, leyó sobre religiones y filosofías y escribió decenas de canciones nuevas. Esta estrella del pop fabricada por la industria murió en esa cama y nació otra cosa, un buscador. Cuando volvió, en 1970 tenía barba, una guitarra acústica, una voz desnuda. Era otro artista. Vamos a partir de inmediato con el señor Cat Stevens. Esto se llama Wild World y luego Fathers and Son. Póngase cómodo, póngase cómoda, que aquí comienza un nuevo especial más del Trasnoche de la Radio.

Lo que vino entre el 70 y el 71 de los estados de gracia más impresionantes de la música popular, los discos Tea for the Tired Man, T-shirt and the Firecat y otros tantos, canciones profundas como pozos que hablaban de padres e hijos, de la búsqueda de la paz, de despedirse del mundo salvaje. Pero acá viene algo interesante. En 1976, Cat Stevens, en la cima del mundo, se metió a nadar mar adentro en Malibu, California. La corriente lo arrastró, las olas lo superaron y de allí sintió en un momento de pánico que el hombre que llevaba años buscando gritó una promesa al cielo: si Dios lo salvaba, trabajaría para él. Cuenta que una ola lo devolvió a la orilla. Poco después, su hermano David volvió a un viaje a Jerusalén con un regalo de cumpleaños, un ejemplar del Corán, el mismo que había dicho que jamás lo habría tomado por iniciativa propia. Lo leyó y al año siguiente adoptó su nuevo nombre, Yusuf Islam, por el profeta José, el personaje que más lo fascinaba. En 1979 se casó con Fawzia Mubarak allí en la mezquita de Regent's Park y tomó la decisión que dejó al mundo boquiabierto. Subastó todas sus guitarras, abandonó la música en el pico absoluto, se dedicó a fundar escuelas en Londres, a criar a sus 5 hijos y a su fundación de ayuda a huérfanos. El adiós más radical de la historia del rock. Vamos a seguir con Morning Has Broken y luego Moon Shadows. Es el gran Cat Stevens, que está de cumpleaños y que está con nosotros.

Bueno, vamos a cerrar este especial. Vamos a cerrar, por cierto, con historias que de pronto no se conocen, porque Cat Stevens, si bien nunca tuvo algún concierto en Chile, no hay registros de eso, y es una deuda que a estas alturas difícilmente se pague. Pero en tus discografías extranjeras viven tan adentro de los hogares chilenos que Father and Son debe ser ese clásico eterno de algunas radios, de canciones que padres chilenos le muestran a sus hijos como quien entrega una herencia. El niño garzón de Moulin Rouge, el pop star que vendió su mejor canción por monedas, el sobreviviente de la tuberculosis y de la ola de Malibú, el que lo dejó todo cuando lo tenía todo y el que volvió 30 años después con las mismas canciones y otra alma. Hoy cumple 78 años y su historia es su mejor canción, la de un hombre que se pasó la vida entera buscando paz y que parece que la encontró. Nos iremos con Oh Very Young y luego Just Another Night. Es el gran, el único, Cat Stevens, Yusuf Islam, en la trasnoche de la radio.

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2: Y quedan 12 minutos para las 5 de la mañana. Recién estábamos con nuestro especial con Cat Stevens, con este gran artista que, bueno, del cual ustedes tienen buenos recuerdos. ¿Cómo no? Si es un gran cantautor, sí, tremendo, Cat Stevens. Dicen que... No, voy a tirar la talla porque si no me van a... No, hasta ahora no. No la tiro. Espectacular, Cat Stevens. Ya, nos dicen hasta ahora que en La Serena ha comenzado nuevamente a precipitar muy fuerte y con un viento. Hay una lluvia torrencial, dice un auditor acá, con viento muy fuerte en La Serena. Si algún auditor que hasta ahora nos está escuchando en esa zona, que nos avise para llamarles o para poder conectarnos con ustedes. Buenos días, excelente el especial de Cat Stevens. Gracias, Rancagua, están llegando con un volumen muy bajo. Si subimos que en la madrugada tuvimos algún tipo de problema en nuestra frecuencia, ahí es el 90.9, ya hemos avisado a nuestros técnicos y ya están viendo esa situación. Pero es muy probable que, claro, en estas primeras horas donde ha vuelto la señal, llegue con un poquito de volumen más bajo. Nos van contando si es que ya comienza a tener un volumen mucho más estable. Nos van avisando. Estábamos hablando acá con los muchachos. ¿Qué manera de hablar del tema? Yo estaba viendo algunos periodistas deportivos argentinos sobre defendiendo lo que pasó después del partido. Impresentable. Bueno, como hemos tenido todos estos días de cobertura prácticamente total de lo que hemos pasado con los sistemas frontales, no hemos hablado del fútbol, nada, ni un solo comentario. Tremendo. O sea, ese Leandro Paredes realmente era mucho mejor despedirse de otra forma. Si les ganaron en la cancha, pues, muchachos. Bueno, en fin. Nos dicen hasta ahora lluvia torrencial y viento muy fuerte en Placilla, en Valparaíso. Nos escribe Claudio, gracias por el especial de Cat Steven, ahí está también. Hola, desde acá de Viña del Mar, lloviendo muy fuerte, nos escribe Marilú, gracias Marilú. También nuevamente fuertes vientos en Zapallar. Dice, ¿no sería raro nuevos estragos en la región? No, hay que estar tranquilo, hay que estar con mucha, con paciencia, porque se espera que el sistema frontal continúe en algunas zonas de la costa de nuestro país y vayan retiradas las próximas horas, pero también hay otros pronósticos, seguramente ya al ratito más, en el bloque pasado, a las 5 de la mañana, les vamos a estar contando el pronóstico del tiempo para saber dónde va a haber precipitaciones. Hola, qué buen recuerdo con Cat Steven. Te comento que ha empezado a llover acá. Nos escribe Luchito desde Talcahuano, dice que comenzó algo de precipitaciones. La costa de Ballena dice terrible el viento y la lluvia. La Serena, mucho viento y lluvia, dicen acá. Acá está, dice, tremendo temporal de viento y lluvia ahora en Viña del Mar. Gracias, auditores. Más 569-9207-888. Nos escribe Antonieta también a través del WhatsApp. Mario Enrique, gracias. Algunos con problemas de suministro eléctrico. Dicen, tremendo chaparrón con viento en Viña. Hola, fuertes vientos en Recreo, Viña del Mar. Nos escribe José. Aparentemente esa es la situación más complicada. Viña del Mar. Tenemos a Celina, tenemos a Cecilia, digo, en la línea desde La Serena. Cecilia, ¿cómo te va? Buenos días.
3: Hola, buenos días. Mira, tengo 68 años y ¿sí? Yo toda mi vida en Serena. Nunca antes visto lo que está sucediendo. Es increíble.
2: ¿Qué pasó?
3: Una lluvia intensa. ¿Ya? Mucha, mucha lluvia, viento, truenos, relámpagos. Verdaderamente, lo siento tanto por las personas que han sido muy damnificadas. Nosotros somos agricultores. ¿Ya? Hemos tenido también grandes pérdidas. La quebrada La Rayán pasa al lado de nuestro campo, arrasó con plantaciones de mandarinas, clementinas. Yo sé que son cosas materiales, hay cosas peores, han habido pérdidas de vida, pero esta situación en general ha sido muy, muy intensa, especialmente lo que estamos pasando ahora.
2: ¿A qué hora comenzó esto, Cecilia?
3: A las 4 empezó a llover. A las 4 yo estaba despierta, empezó a llover. Y ahí no ha parado, no ha parado.
2: Claro, bueno, vamos a ver algunas imágenes que son de sistemas frontales donde ha estado incluso el rescate ahí en la región de Coquimbo, la zona de Coquimbo, algunos autos mayores que fueron rescatados por la Fuerza Aérea, pero hasta ahora nos decían, claro, mucho viento, viento prácticamente con estos vientos huracanados, rachas muy fuertes, pero sobre todo la lluvia muy...
3: Acompañada de lluvia, sí, intensa, muy intensa, acompañada con mucha, mucha lluvia, sí, verdaderamente.
2: ¿Ustedes todavía están con suministro eléctrico?
3: En mi casa sí.
2: Ya.
3: Yo vivo cerca del Estadio La Portada, como para tener un punto de referencia.
2: Ah, ya. ¿Las calles, cómo han estado? ¿Ha podido ver a la fuera de su casa?
3: Este sector no ha tenido ningún tipo de inundación, son partes más antiguas de La Serena.
2: Ya.
3: Hay lugares donde se han desbordado, por ejemplo, el canal de Bellavista, que se desbordó y arrasó con muchas cosas. Eso nunca había pasado. El canal de Bellavista existió toda la vida. Entonces, son cosas que este sistema en general ha sido... El señor Meri les ha ido informando, yo ya lo conozco, que a quien tiene usted, aquí en Serena.
2: Sí.
3: Son cosas que antes no habíamos visto en la ciudad, pero verdaderamente es impresionante todo. La suma de todo lo que se ha venido viviendo.
2: Sí, Andacollo,
3: 300 milímetros.
2: Exacto.
3: Nunca antes visto, nunca antes visto.
2: Además,
3: en tan pocos días.
2: Claro, nos llamaban de Andacollo y nos decían que hay sectores donde han quedado totalmente incomunicados y esto va a demorar muchísimo tiempo. No es algo que sea tan fácil de resolver, porque hay mucha gente que, a propósito del crecimiento de las propias ciudades, ha tomado la determinación de irse a vivir buscando tranquilidad en lugares rurales.
3: Exactamente, donde no tiene mucha conexión. Cruz de Caña es un lugar donde han habido personas fallecidas.
2: Sí.
3: Es un lugar donde no tienen alcantarillado, no, es un lugar que era la nada, era campo, y es una verdadera ciudad. Yo tengo personas que trabajan conmigo, que viven ahí y están pasando momentos muy difíciles.
2: Sí.
3: Entonces se ha ido poblando lugares de La Serena donde antes no había habido población. Mi esposo, el año 57, tuvo que ser evacuado de la parcela de Peñuelas. Él es de la colonia italiana. Hace 57 años, ahora volvió a la parcela a inundarse igual, bajo la quebrada de Peñuelas.
2: Mm.
3: Otras personas no sabían ni siquiera que existía esa quebrada, pero desde el año 57 que ya bajó, volvió a bajar ahora.
2: Claro.
3: Tiene inundada esa parcela, esa agua llega a la Avenida del Mar, ha producido los socavones. Verdaderamente es complejo, es complejo lo que sucede en la ciudad.
2: Bueno, Cecilia, te quiero agradecer, es varios auditores que nos están llamando, nos están enviando sus mensajes, te quiero agradecer por tu tiempo, por contarnos todo eso, y ojalá que estés muy tranquila, porque bueno, se espera que las lluvias continúen, pero es importante mantenerse con buen ánimo, estar bien informados.
3: Lo sé, cuidarse, que la gente no salga, que por favor queden en su casa mientras puedan estar tranquilos y seguros, aunque estén aislados. Si están seguros, quédense tranquilos. De alguna manera van a llegar los recursos para ayudarlos.
2: Sí. Gracias, Cecilia. Gracias por tu tiempo.
3: Sí, que estén bien.
2: Chao.
3: Gracias a ustedes.
2: Ahí está nuestra auditora Cecilia, que se conecta con nosotros desde La Serena. Hay mucha preocupación porque, claro, el sistema frontal no da tregua en el sentido de que siguen las lluvias en la zona de La Serena. Ya han pasado muchas cosas, ya hemos conocido de varios casos, y que siga precipitando ya un tercer, cuarto día, preocupa sin duda. Bueno, está nuestra auditora, que está en un sector que no ha sido tan golpeado, o sea, ha llegado mucha lluvia, pero ha resistido esa parte antigua de La Serena, pero en sectores rurales la situación es, en algunos momentos, en algunos lugares es dramática. Nos dicen que en Catapilco, Zapallar, algo de viento, muy, pero muy fuerte viento y lluvia en el centro de Valparaíso. Ha sido una noche desvelada, dice, desde que me despierto a las 2 a.m. Al parecer eran truenos. Gracias a la radio por acompañar. Gracias ahí a nuestra auditora que nos escribe, Elizabeth. Sí, sabemos que en Valparaíso hay mucha lluvia también. Ahí está. No salgan, por favor. Sí, es importante eso, auditor. Si tienen la oportunidad de poder quedarse. Yo entiendo que hay gente que ayer escuchaba, bueno, si la gente sabe, no envía a su hijo a las clases, porque, bueno, hay padres que no tienen la posibilidad de poder quedarse con los hijos en la casa porque tienen que trabajar. O algunos que son emprendedores, que uno o dos días sin trabajar significa mucha plata menos, ¿no? O que viven en un mini market, por ejemplo, o en un emprendimiento, como algunos amigos que tienen pastelerías, panaderías, emprendimientos, necesitan trabajar, y sin trabajo no les alcanza. Siempre es bueno poder quedarse en casa, sobre todo lo que decía Cecilia, quiero también mencionar eso. Ella mencionaba, bueno, los que tengan la oportunidad de quedarse, quédense ahí aunque estén aislados, porque salir también puede generar un problema mayor. Nos dice acá, hola Novalle, tenemos por acá harto viento, saludos. ¿Qué es acá? Desde La Serena, Rodrigo dice, sector de las compañías, también bastante lluvia. Buenos días, Carolina, desde Los Molles con relámpagos y truenos, una lluvia terrible, dice acá. ¿Qué más tenemos por acá? Gracias por la programación. Acaba de empezar a llover en Parral, nos escribe David. En Curicó también mucha lluvia. Nos escribe Victoria Silva, dice, está lloviendo muy fuerte en Viña del Mar. Dice, un abrazo. Bio Bio dice, impresionante el temporal de Viña del Mar, parece diluvio. En Cartagena también, todo esto en la región de Valparaíso, en el litoral central está ahora. En Quilpué nos dice, granizos hasta ahora, nos escribe el auditor. Sigo leyendo algunos de sus mensajes, está nuestra línea completamente habilitada. Desperté con las lluvias anoche en Curicó y el gran Gat Stevens nos tranquilizó, dice, desde la región del Maule. Francisco nos escribe, hola, Los Ángeles, comenzó a llover despacito, dice Jorge. Hola, deberían suspender las clases para hoy, dice Ricardo desde Viña del Mar. Bueno, en breve les vamos a estar contando, ¿eh? Hay suspensión de clases, pero no son todas las comunas, tampoco son todas las regiones. Se los voy a contar en breve. 4:59, iremos a la pausa. Nos dice que también acá María Teresa, Natalia, más bien nos dice saludos a mi mamá. María Teresa dice, informo de lluvia intensa y copiosa en Isla Negra. Ahí está, en Isla Negra la situación. Vamos a seguir avanzando, son las 5 de la mañana, casi en punto. 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
0: 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En Bío Bío, una nueva hora. 5 de la mañana.
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2: Buenos días, bienvenidos a la edición de las noticias en El Informador. Vamos a retomar el contacto con nuestro colega Iván Betancourt desde Radio Bio Bio Lonquimay por un incendio que estaba afectando un inmueble en ese lugar. Hay actualización, Iván, contigo.
5: Por más de una hora trabajó el Cuerpo de Bomberos de la comuna de Lonquimay en este incendio estructural que se registró en Avenida Diego Portales 675, que es el comedor del adulto mayor. Al arribo de las unidades de emergencia a este lugar, era un incendio de libre combustión en la cual estuvieron trabajando con 3 unidades bomberiles para poder controlar este incendio y evitar que se propagara a viviendas colindantes. Después de ya del trabajo que realizó el Cuerpo de Bomberos de la comuna de Lonquimay en la remoción de escombros, se pudo encontrar a una persona que falleció al interior de este lugar, ya que en la parte posterior también se autorizó a una persona que pudiera alojar, pernoctar en este lugar, el que falleció producto de este incendio, que sería un adulto mayor de más de 80 años de edad. El Cuerpo de Bomberos de Lonquimay ya ha colocado las cintas de peligro. Se le está dando cuenta a esta hora el fiscal de turno, quien determinará quién será el encargado de realizar las pericias del origen y causa de este incendio registrado esta madrugada en la comuna de Lonquimay, y posteriormente que llegue el servicio médico legal para levantar el cuerpo y ser derivado hacia la capital regional. En Lonquimay, Bío Bío, la radio.
2: Vamos con más información. Un artículo de la Mega Reforma propone indemnizar a las empresas cuando los tribunales ambientales revoquen sus proyectos. La medida enfrenta al Ejecutivo, que la defiende como un incentivo para la inversión, y a expertos que advierten posibles efectos sobre la autonomía judicial. Vanessa Gajardo con el informe.
6: Esta idea surge de la extensa judicialización que enfrentan proyectos de inversión en Chile. En la Ley de Reconstrucción Nacional hay un artículo que obliga al Estado a restituir o indemnizar a empresas cuyos proyectos sean revocados en los tribunales ambientales, aún contando con una resolución de calificación ambiental favorable. El ministro de Hacienda, Jorge Quirós, dijo que los costos actuales siguen siendo mayores a los de una posible indemnización, mientras que el exministro de Medio Ambiente de Michelle Bachelet, Marcelo Mena, dice que se trata de una amenaza implícita a los tribunales que resta autonomía a los poderes del Estado.
7: Y mientras se detienen, se pierden empleo, el Estado pierde recaudación, etcétera. Y todo eso suma mucho más que el eventual seguro que haya que pagar.
8: Genera contradicciones dentro de los poderes del Estado, por la misma razón podrían ser inconstitucionales.
6: Dentro de la maraña regulatoria no se consideran los recursos de casación, por ejemplo, que aún cuando se resuelva la sede ambiental, un 56% de las causas recurren a la Corte Suprema, y ahí se añade otro plazo de espera adicional.
2: La Asociación de Concesionarios de Obras de Infraestructura Pública sostuvo que una eventual baja en el precio del TAC dependerá de las condiciones de cada concesión. Montserrat Tapia nos informa.
6: Mientras el Ejecutivo busca disminuir en hasta un 30% las tarifas del TAC, desde la Asociación de Concesionarios de Obras de Infraestructura Pública, COPSA, llamaron a moderar las expectativas que se han generado entre los usuarios. La presidenta del gremio, Gloria Hood, dio a conocer en Radio 13C su preocupación por las proyecciones que puedan realizar las personas ante una eventual reducción de los cobros. Al respecto, la exministra explicó que cada concesión tiene condiciones distintas y que cualquier rebaja deberá analizarse caso a caso. Según los contratos vigentes, las organizaciones de consumidores valoraron que se abre el debate por el costo del TAG, pero pidieron claridad sobre cómo se aplicaría una eventual rebaja. El presidente de ODECU, Estefan Larenas, dijo que se debe transparentar qué descuentos son realmente posibles y cuándo podrían comenzar a reflejarse en las cuentas de los usuarios.
9: Lo importante es que el beneficio llegue directamente al usuario y no se transforme en un costo que las mismas personas deben terminar pagando más adelante.
6: Así, el debate está en las expectativas de una eventual rebaja del TAG. El gobierno apunta a reducir tarifas, mientras las concesionarias advierten que cualquier modificación dependerá de la revisión de cada contrato.
2: Vamos con noticias del exterior. Al menos 27 personas fallecieron y otras 83 están desaparecidas después de que un ferry con más de un centenar de personas a bordo volcara frente a la costa de Guyana el fin de semana, dijo este lunes el primer ministro Mark Phillips. Asimismo, el ejecutivo guyanés confirmó que localizó el lugar donde se hundió la embarcación después de que los equipos que participan en la operación de búsqueda, rescate y recuperación recibieran información concreta de un pescador. El titular de la aviación, estamos hablando de Odat Indar, que es el ministro de esa cartera, indicó que el gobierno francés proporcionó apoyo a Guyana ante esta tragedia. 5:05 a.m. hasta ahora la ciudad de Valparaíso, una lluvia muy fuerte que ha sido incluso alertada por ustedes auditores, hay 13 grados de temperatura con una humedad del 88%. Vamos a revisar también Viña del Mar, que está a muy pocos kilómetros, 12 grados de temperatura también con una lluvia muy fuerte, una humedad del 92%. En Santiago, 9 grados de temperatura, en algunos sectores ya comienza a precipitar de manera mucho más leve y una humedad del 81%.
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0: 5:08 a.m.
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1: 5 de la mañana, 12 minutos.
2: A 10 aumentó el número de fallecidos por los efectos del sistema frontal en el país. También se reportaron 4 personas desaparecidas y 2.422 damnificadas.
3: Insistir en hacer un llamado a las personas al autocuidado, la responsabilidad, no internarse en zonas donde se han visto afectadas producto del sistema frontal y a mantenerse informados por canales oficiales.
2: En La Serena y Coquimbo ha comenzado a preocupar el prolongado corte del agua potable.
4: Podemos esperar de que después de 15 a 16 horas podamos nuevamente tener agua en condiciones. Después de eso viene ya el proceso de empezar a llenar estanques, redes.
2: En las localidades interiores de la provincia de Lelqui, las crecidas de quebradas destruyeron caminos y algunos puentes.
5: Tenemos 20 quebradas que bajaron en la comuna de Vicuña.
6: Tanto Coquimbo y Andacollo tenemos problemas con las quebradas. Las quebradas han hecho estragos. En el sector de Maitencillo está cortado el Badén, no se puede pasar.
2: La inclemencia climática también ha impactado con fuerza las comunas de Vallenar, Alto del Carmen y Freirina en la región de Atacama.
7: Desde Vallenar hacia el sur se encuentra sin conectividad. Respecto a lo que es la conectividad entre Vallenar y Copiapó, la concesionaria respectiva hizo un bypass en la zona que estaba cortada.
2: Los daños por el temporal alcanzan los 400 millones de dólares. El presidente José Antonio Kast decretó estado de catástrofe para la región de Coquimbo y la provincia de Huasco. Además, dijo entender las críticas en su contra.
8: Entiendo perfectamente la angustia que puede sentir cada autoridad cuando ve una crecida de una quebrada. También es momento de sacar lecciones como país.
2: En esas dos zonas, la región de Coquimbo y la provincia de Huasco, se anunció la suspensión de clases para hoy, martes y mañana miércoles.
9: Tal como hemos dicho siempre, nuestra principal preocupación son las personas. Y en ese sentido, como una manera preventiva, también se ha resuelto suspender las clases.
2: En la antesala de la votación, el Partido de la Gente le abrió un nuevo flanco al Ejecutivo tras confirmar que buscarán 4 normas de la mega reforma que terminen en comisión mixta.
10: Nosotros creemos y lo dejamos claro que al chileno no se le puede robar la segunda oportunidad de poder emprender. Nosotros siempre vamos a estar del lado de la gente.
2: El Ministerio de Hacienda descartó un costo fiscal mayor a la indicación que busca que el Estado indemnice a empresas cuyos proyectos sean rechazados en sede ambiental.
11: Y mientras se detienen, se pierde empleo, el Estado pierde recaudación, etc. Y todo eso suma mucho más que el eventual seguro que haya que pagar.
12: Genera contradicciones dentro de los poderes del Estado, por la misma razón podrían ser inconstitucionales.
2: Legisladores emplazaron a la moneda a que tome una postura en torno a la decisión del Servicio de Impuestos Internos que comenzó a cobrar IVA a las ilegales plataformas de apuestas en línea.
13: Debería haber un avance hacia discutir respecto de la regulación.
14: Primero debemos definir si como país estamos dispuestos a regular esta actividad bajo estándares estrictos de transparencia, prevención de la ludopatía.
2: No. Sin acuerdo y con cuestionamientos por la ausencia del gobierno, continúa la tramitación de registro de vándalos e incivilidades. La Comisión de Seguridad ha insistido en cambios profundos a la iniciativa.
15: Cuando hacen barricadas, cuando orinan, esas cuestiones en la práctica no tienen sanción.
16: Solamente aumenta las penas, ese camino se ha recorrido y siguen matando carabineros.
2: En prisión preventiva quedó Carlos Cancino, imputado por el crimen del suboficial Eugenio Naín y quien hirió de muerte al carabinero Marcos Cosme durante su detención.
17: Que la muerte para él hubiera sido muy fácil y que paguen en vida todo el daño que ha hecho.
18: Hay una sindicación directa de este imputado como autor de uno de los disparos que da muerte al suboficial Naín.
2: En noticias del exterior, Estados Unidos emitió una alerta mundial de viaje por riesgo de una escalada imprevista en Medio Oriente. Irán aseguró haber atacado objetivos de Estados Unidos en Bahrein y Jordania, incluido un centro de la empresa Amazon. El balance de muertos por el doble terremoto en Venezuela ascendió a 5.278 personas. La plataforma china de comercio electrónico AliExpress mostró su sorpresa por la que dijo desproporcionada multa al récord de 550 millones de euros que le impuso la Comisión Europea. En el deporte, el partido del sábado entre Coquimbo Unido y Universidad de Concepción podría ser reprogramado luego del estado de catástrofe decretado en la región de Coquimbo por el sistema frontal.
19: Van a haber problemas para poder eliminar los anegamientos que existen, se están suspendiendo clases, entonces yo creo y puedo jugármela que 100% se va a suspender ese partido.
2: Y la organización del Rally Móvil postergó la fecha del fin de semana que se iba a correr en Copiapó.

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1: Bien, vamos a estar revisando el pronóstico del tiempo para nuestro país, auditores y auditoras, pero antes tenemos que contarles también cuál va a ser el pronóstico para la condición de qué. Sí, usted adivinó, la condición del aire en nuestro país. Hay buenas noticias porque debido a las lluvias y al sistema frontal, por cierto, que hay sectores donde el aire será muy bueno. Uno de esos lugares es el sector de Los Ángeles, Concepción Metropolitano, Chillán y Chillán Viejo, Linares, Talca y Maule estará bueno el aire. En el Valle Central, en la provincia de Curicó, también estará bueno. En el Valle Central de O'Higgins, también buenas noticias. Y escuche bien, sí, en la región metropolitana el aire hoy estará bueno. Pero atención, en la zona de Valdivia y Temuco y Parque de las Casas, la condición del aire será regular. Alerta en Osorno y Puerto Montt y Puerto Varas. Y emergencia, una vez más, Coyhaique, un sector que ha tenido varios problemas con esto. Son indicadores del Ministerio de Medio Ambiente para el día de hoy, 21 de julio. Y antes de ir con el pronóstico, otra pregunta que nos han hecho muchísimo es, ¿hay clases o no hay clases? Claro, algunos preguntan, ¿cuándo canta Gardel? No, ahora están preguntando muchísimo es las noticias, la noticia de... Algunos preguntan sobre Gardel, no, algunos están preguntando por el inicio de clases. ¿Hay clases o no hay clases? Porque a esta altura del mes, pregunta, ¿cuándo pagan? Dicen algunos auditores acá. Están... Bueno, lo cierto es que esa pregunta se ha cambiado, se ha extrapolado, y ahora es, ¿hay clases el día de hoy o no hay? Lo cierto es que sí, hay... ¿O cuándo deja de llover? Porque en realidad la cantidad de precipitaciones que ha habido es impresionante, al menos en la zona de La Serena, Valparaíso, unas imágenes que veíamos de tormenta eléctrica durante esta madrugada, incluso en la zona del litoral central, litoral de Los Poetas, mucha lluvia y, por supuesto, muchos relámpagos, se escuchaban los truenos también, en fin. Pero sí, el Ministerio de Educación informó de la suspensión de clases para este día martes 21 y miércoles 22 para algunos sectores. Se los voy a contar ahora. Las provincias de Copiapó, Petorca y Marga Marga no tendrá clases el día de hoy, martes 21 de julio, medida que también se aplicará, atención, en la región metropolitana, pero solo en dos comunas, la comuna de Tiltil y San José de Maipo. Esas son las comunas que hoy no tendrán clases, o al menos el Ministerio de Educación ha hecho ese aviso. Tiltil y San José de Maipo. Ahora, vamos a hablar de las otras que ya tenían el aviso previo, que es para el día de hoy, martes 21 y miércoles 22, es decir, estas dos jornadas, hoy y mañana, se suspenderán las clases en las 15 comunas de la región de Coquimbo y en la provincia del Huasco. ¿Cuáles comunas? Comuna de Vallenar, Alto del Carmen, Freirina y Huasco. Esto en la región de Atacama. Por otro lado, también habrá suspensión de clases lectivas solo este martes 21 en la provincia de Copiapó, comuna de Copiapó, Tierra Amarilla y Caldera. Esto en la región de Atacama. En el caso de la región de Valparaíso, sí, no habrá clases el día de hoy. Se aplicará esta misma medida durante el martes, es decir, solo por el día de hoy. No se ha informado si esto va a continuar el día de mañana. Hay que estar atentos ahí a www.minedoc.cl. ¿Cuáles son las provincias? En Petorca, comuna de Petorca, La Ligua, Cabildo, Papú y Zapallar, y en la provincia de Marga Marga, las comunas de Quilpué, Villa Alemana, Olmué y Limache. Y bueno, en la región metropolitana le mencionábamos el día de hoy Tiltil y San José de Maipo. Esta medida regirá para todos los centros educacionales públicos y privados que imparten los niveles de educación parvularia, básica y media en las zonas ya mencionadas. Ya, vamos a revisar el pronóstico del tiempo. ¿Tenemos algo más de Level 42 para ir amenizando antes que nos vayamos con Resident in Love? Un éxito. ¿Está otro de los éxitos se llama? ¿Cuánto? Run in the Family. Buena canción esta. Tan buena que no me sabía el nombre. Era tan buena que no me sabía. Claro, claro. Estoy un poco bromista hasta ahora, auditor. Discúlpeme. Vamos a la región de Magallanes. Partiremos en Punta Arenas. Mínima de menos 5, máxima de 2. Nubosidad parcial, escarcha en la mañana. Mucha precaución a los auditores. Que la Fórmula 1 terminó el fin de semana, así que no empiecen ahí como... Claro, hay algunos que se entusiasman y dicen, no, si tengo... Le puse neumáticos asiliconados, tienen de todo. No. Bájele a la velocidad, sobre todo en escarcha o en este famoso hielo negro, esta capa que cubre muchas veces la calzada y que no se ve y que nos puede generar algún tipo de accidente. Nubosidad parcial por la tarde y escarcha con viento entre 25 y 40 kilómetros por hora en Punta Arenas. Vamos a Coyhaique, mínima de menos 10 el día de hoy, máxima de menos 2. De hecho, hasta ahora hay menos 8 en Coyhaique. Estará despejado con helada por la mañana, despejado con helada también por la tarde. Vamos a Puerto Montt, despejado y helada por la mañana, por la tarde estará despejado. Mínima de menos 4, máxima de 9 grados. Bueno, allá le ha pegado bastante fuerte el frío. En la zona de Coyhaique, temperaturas muy bajas. Ha pegado más fuerte que Leandro Paredes a los jugadores de España en el primer tiempo. Y pucha que pegó, jugó gratis. Vamos a la zona de la Isla Grande de Chiloé. En Ancud, mínima de 1 grado, máxima de 10. En Castro, mínima de menos 1, máxima de 10. En Quillón, mínima de 2, de menos 2, digo, y máxima de 9. Estará despejado en la Isla Grande de Chiloé durante este día martes. En Osorno, vamos a Osorno, mínima de menos 4, máxima de 10. Despejado con niebla y helada por la mañana. Por la tarde, nubosidad parcial. Vamos a ir hasta la ciudad de Valdivia, que es sin duda uno de los paisajes más bonitos de la región de los ríos. Mínima de 0 grados, máxima de 10, nublado y helada por la mañana. Por la tarde, nubosidad parcial. Temuco, ¿qué pasará en Temuco? Estará nublado por la mañana. Atención, porque la tarde en la región de la Araucanía, allí estará cubierto con lluvia débil. Mínima de 1 grado, máxima de 14 en Temuco. Qué buena canción. Ahí me mataste, Rodrigo. ¿Cómo se llama esta? Esto es Level 42. Pero hasta ahora, clases de inglés con... Sí, con ese artista que usted ya sabe que estoy diciendo. Clases de inglés. ¿Cuál? ¿Qué hizo usted, Rodrigo? Esta es Something About You. Algo acerca de ti. Ah, ¿ves? Algo estudié. Estuve toda la tarde, toda la mañana, toda la madrugada intentando aprenderme la pronunciación. Ya, vamos a Concepción, donde nos escuchan, por cierto... Claro, el único problema es que, claro, está en bilingüe. Bien, vamos a Concepción. Mínima de 7, máxima de 12 grados. Cubierto y chubascos aislados con viento entre 25 y 40 kilómetros por hora en la mañana y en la tarde. Vamos a Chillán. Cubierto y chubascos aislados con viento entre 25 y 40 kilómetros por hora, tanto en la mañana como por la tarde. Mínima de 4, máxima de 11 grados. En Talca tendremos un día cubierto con lluvia y viento entre 25 y 40 kilómetros por hora por la mañana. Por la tarde, cubierto, lluvia y probable tormenta eléctrica con vientos entre 25 y 40 kilómetros por hora. Esta condición, auditor, en Talca, se va a mantener hasta la madrugada de este día miércoles. Mucha, mucha precaución, mínima de 8, máxima de 12 grados. En Rancagua, cubierto con lluvia y viento entre 25 y 40 kilómetros por hora por la mañana. Por la tarde, cubierto, lluvia y probable tormenta eléctrica. Mínima de 7, máxima de 10 grados. ¿Qué va a ser en Santiago? Mínima de 8, máxima de 12 grados para el día de hoy en Santiago. Va a estar muy baja la temperatura. Va a tener que salir muy abrigado esta mañana. Cubierto y lluvia con viento entre 25 y 40 kilómetros por hora por la mañana y por la tarde cubierto, chubascos débiles y probable tormenta eléctrica con viento entre 25 y 40 kilómetros por hora. Una recomendación a los conductores, no se olvide que usted en algún momento fue peatón, no se olvide, sobre todo en lo sea el paso. Oye, ahí en Santiago Centro había algunos que se creían que era la, no sé si era Spa, Francorchamps o Silverstone, se creían que era, no sé, Fittipaldi, o no sé, se creían Nelson Piquet, no sé cuál era la idea de acelerar cuando había más agua. Creían que era Ayrton Senna, bueno, de eso ya pasó muchísimo y ha dejado a muchas personas mojadas además en la calle. A ver, ¿qué dice? ¿Qué dice usted? Nos dice que las diferentes vans que van buscando turistas a diferentes hoteles, muchos turistas brasileños que van a la zona de Farellones, van a muy alta velocidad. Bueno, si usted lo ve que un vehículo pasa a mojar algún peatón, usted puede denunciarlo, ¿eh? Eso se puede hacer. Ahora, sé que es tedioso, pero se puede hacer. En fin, siempre es importante que el conductor sepa que en algún momento se baja el auto y se convierte en peatón, así que no está de más tenerlo en consideración. Bien, vamos a ir hasta la región de Valparaíso, obviamente pasando por la zona de la cordillera San Felipe y los Andes. Mínima de 7, máxima de 11 grados, estará cubierto con lluvia y viento entre 25 y 40 kilómetros por hora. Déjenme preguntarle a Carlos de Providencia. No, quiero preguntarle a Katy. Está muy helado, ¿no?
2: Sí.
1: Está muy helado. Está lloviendo despacito, pero está helado. ¿Sabe por qué? Porque yo, si automáticamente yo me logro hoy día configurarte cómo va a estar el día, si veo a Katy Cubillos muy abrigada. Si viene muy abrigada, es porque va a haber mucho frío. Pero si viene con parca, es porque hay lluvia. Exactamente. Está muy helado. La casaca. La casaca. La chomba, dicen algunos. El pullover, el paletó. Bueno, Valparaíso tendrá el día de hoy una mínima de 10, máxima de 14 grados. Atención, porque el pronóstico se ha ido cumpliendo, ¿eh? Cubierto lluvia con probable tormenta eléctrica. Lo hemos visto en los diferentes registros audiovisuales. Por favor, si tiene algún video, algo que nos quiera compartir, envíelo. Esto se va a mantener durante la tarde, incluso, y en la noche. Va a haber precipitaciones en Valparaíso, sin dudas. Sigamos avanzando. La Serena, Coquimbo, sectores que han estado muy golpeados por el paso del sistema frontal. Entendemos que ya esta noche, yo revisando el pronóstico de la Dirección Meteorológica de Chile, esta noche ya debiesen parar las precipitaciones. Va a mantenerse lluvia y probable tormenta eléctrica entre la mañana y la tarde. En la noche ya chubascos aislados y no debería haber precipitaciones en toda la semana, al menos en la Serena, Coquimbo. Mínima de 11, máxima de 15 grados. En Copiapó también se esperan tan solo chubascos durante esta mañana, cubierto de chubascos, y la tarde ya nubosidad parcial. No se observan precipitaciones para el resto de días. Hay que aguantar lo último de este sistema frontal, al menos en esa zona y en Copiapó. Decíamos mínima de 11, máxima de 19. Perfecto, seguimos avanzando. Antofagasta, donde nos dijeron que hubo algo de precipitación en la madrugada. De hecho, hay videos. Mínima de 15, máxima de 19 grados, cubierto, variando nubosidad parcial. Misma situación en la tarde. En Iquique, mínima de 16, máxima de 21 grados, nublado, variando despejado por la mañana. Por la tarde, la misma situación. Y en Arica, mínima de 16, máxima de 20 grados, nublado, variando despejado por la mañana. Por la tarde, despejado. Quiero ir a la Isla de Pascua, en la zona de Rapa Nui. Se espera un día con lluvia, viento entre 25 y 40 kilómetros por hora, la mínima 22 grados. Máxima 22, ahí sí, mínima de 20. No va a variar mucho la temperatura en Rapa Nui. En la isla, en el archipiélago Juan Fernández, tendremos un día bastante nublado, con mucha lluvia, incluso probable tormenta eléctrica durante la mañana y en la tarde. La mínima 10 grados, la máxima de 14. Y vamos a revisar también lo que pasa en la provincia de la Península Antártica, donde las temperaturas han estado bajísimas. El día de ayer tuvimos una mínima de menos 10, hoy mínima de menos 6, máxima de menos 4, y estará completamente nublado.

0: fuertes las lluvias acá en Ovalle y con mucho viento.
1: 5:38 a.m.
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3: El 21 de julio de 1899 nació en un suburbio de Chicago Ernest Miller Hemingway, uno de los novelistas estadounidenses más influyentes del siglo pasado y Premio Nobel de Literatura 1954. Hemingway tuvo una vida marcada por la relación conflictiva que estableció con su padre. Su padre fue un médico que se suicidó debido a una enfermedad incurable, desenlace que él también repitió. Bueno, Ernest se aficionó desde joven al deporte y a la caza. Son famosos sus safaris incluso de caza por África, para alcanzar y cazar piezas de gran tamaño. El papá de Ernest Hemingway quería que fuera médico como él, y su madre, Grace Hall, que tenía aficiones artísticas, quería que fuera músico y lo obligaba a practicar el violonchelo por varias horas. Bueno, al acabar sus estudios medios en 1917, Hemingway simplemente renunció a entrar a la universidad y consiguió trabajo en un diario, el Kansas City Star. Al implicarse Estados Unidos en la Primera Guerra Mundial, Ernest Hemingway quiso alistarse en el ejército, pero fue declarado inútil a causa de una antigua herida en el ojo. Y por eso

0: Hubo de conformarse con servir en la Cruz Roja. Allí conoció la guerra, conoció el frente, que le sirvió mucho además para escribir. Fue conductor de ambulancias en el frente italiano durante la Primera Guerra y allí resultó herido de gravedad poco antes de cumplir los 19 años de edad. Era muy joven. De vuelta en su país, se casó con una amiga de infancia y después siguió tentado por la guerra y fue corresponsal del Toronto Star en la misma guerra hasta que se fue a vivir a París. El año 1927, después de amar profundamente a la capital francesa, regresó a Estados Unidos, se casó en segundas nupcias y en 1930 compró su casa en Cayo Hueso, en el estado de Florida, que desde entonces sería su base y su lugar de trabajo y también de otra de sus grandes aficiones, la pesca y obviamente el descanso. Y desde allí empezó a emprender también algunos viajes para pasar temporadas en África, cazando. Hemingway volvió a España durante la Guerra Civil como corresponsal de guerra, cargo que también desempeñó en la Segunda Guerra Mundial y que le significó escribir memorables páginas tanto de la Guerra Civil Española como de la Segunda Guerra Mundial. Más tarde fue reportero del Ejército de Estados Unidos y aunque no era soldado, participó entusiastamente en varias batallas. Le gustaban los balazos. Después de la Segunda Guerra Mundial, Hemingway se estableció en Cuba, cerca de La Habana. Estableció una relación privilegiada con los habaneros, en realidad con los cubanos, con los pescadores. Le gustaba muchísimo la pesca. Y en 1958 se fue a Idaho. Su vida aventurera lo puso varias veces al borde de la muerte. En la Guerra Civil Española, por ejemplo, cuando estallaron bombas en la habitación de su hotel. En la Segunda Guerra Mundial, cuando chocó con un taxi durante los apagones. Y en 1954, cuando su avión se estrelló en África durante un safari. Precisamente ese accidente le impidió ir a recibir el Premio Nobel de Literatura, por lo que el discurso de aceptación lo leyó el embajador de Estados Unidos en Suecia, John Cabot. Sin embargo, el propio Hemingway grabó en los estudios de una radio cubana su discurso para la posteridad, y eso es lo que justamente estamos escuchando.
1: Things may not be immediately discernible in what a man writes, and in this sometimes he is fortunate. But eventually they are quite clear, and by these and the degree of alchemy that he possesses.
0: En el año 1961 su salud ya estaba muy quebrantada, y el 2 de julio del año 1961 Ernest Hemingway, el gran novelista, se suicidó con un tiro de escopeta en su casa de Idaho, repitiendo lo que había hecho su padre. Hemingway, que había nacido el 21 de julio del año 1899 en Chicago.
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6: 5 de la mañana, 44 minutos.

0: 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Faltan 13 minutos para las 6 de la mañana.
1: Vamos hasta la región de Copiapó, ahí está, entiendo que la región de Coquimbo, se me había ido, había tenido un lapsus, la vamos a la región de Coquimbo, ahí está nuestro enviado especial, está Cristian Borkowski. Cristian, estamos contigo.
2: Hola, ¿cómo estás, Mario? Muy buenos días a todos allá en Santiago, nosotros estamos acá en la región de Coquimbo, y tal como nos decían nuestros auditores, en realidad se largó a llover. Mira cómo está la situación acá en las calles. Nosotros, dentro de lo que podemos mostrar, prácticamente es ya en menos de una hora, colapso total de las calles. Ahí tú puedes ver, por ejemplo, en la esquina, nosotros estamos tratando de llegar para que ustedes puedan ver cómo está precipitando, se está tirando el agua con baldes acá, como se dice, a cántaros literalmente, y la gente ya está muy preocupada porque dicen que se está repitiendo de nuevo la tormenta que generó tantos problemas en las quebradas y valles. Se habla de una veintena de quebradas solamente que en el sector de el Valle del Elqui, al interior, se generó aislamiento de varias personas. Nosotros estamos acá en pleno corazón de La Serena, donde se puede ver que no hay nadie en las calles, pero que claramente es una problemática muy, muy compleja, producto de la gran cantidad de agua que está lloviendo. Acá tenemos la dirección, de hecho. La calle es Colón con Los Carreras, que es justamente la dirección que corresponde al hotel donde nosotros nos estamos quedando. Una situación, como se pueden dar cuenta ustedes, bastante compleja, y acá pueden ver las calles, incluso, repito, cada vez llueve más fuerte mientras estamos haciendo este despacho, y sin exagerar, porque la gente, los vecinos de acá del sector, también han salido a testimoniar que tienen preocupación producto de esta lluvia, que nuevamente se vuelve a repetir y que ya está generando inundaciones acá en pleno centro de La Serena. Mario, vamos a volver contigo en cualquier minuto. Ahí estaremos en contacto. Chao, chao.
1: Gracias, Cristian. Cristian Borkowski desde la región de Coquimbo, ahí en La Serena, en el centro. Bueno, si está lloviendo mucho en el centro de La Serena, la verdad que lo que uno puede esperar en el sector, en los sectores periurbanos, es también preocupante. Si usted, auditor, está teniendo alguna situación, nos puede llamar de manera directa a 800-810-810.
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0: Faltan 10 minutos para las 6 de la mañana.
1: El partido entre Coquimbo Unido y Universidad de Concepción, programado para este sábado 25 de julio por el Campeonato Nacional, podría ser reprogramado. El estado de excepción constitucional de catástrofe decretado por el presidente, el pronóstico de nuevas precipitaciones mantienen en evaluación la realización de este encuentro. Habló el alcalde de Coquimbo, Alí Manucheri, y esto fue lo que dijo.
4: En primer lugar, cuando se decreta la zona de catástrofe, todo lo que tiene que ver con emergencia, todo lo que sucede aquí es liderado por un militar de alto rango. Entonces aquí las decisiones ya no pasan ni siquiera por el delegado presidencial, él asume toda la emergencia. En el estado en el que quedó Coquimbo, yo no sé si va a permitir darle continuidad a algo que nos gusta a todos, incluido a mí, que es el fútbol. La gente está con sus viviendas totalmente destruidas.
1: O'Higgins de Rancagua viajará durante esta jornada a Buenos Aires para enfrentar a Boca Juniors este jueves desde las 20:30 horas en la Bombonera por los playoffs de la Copa Sudamericana. La revancha se jugará el 30 de julio en Rancagua y el ganador de la serie avanzará a los octavos de final. En la antesala del viaje, el único refuerzo del capo de provincia, Tomás Avilés, habló de su llegada.
5: Conocía el club ya más que nada por los chicos que compartían la selección. Me han hablado muy bien. Sé que el club juega Copa, pelea por todo, así que nada, lo vi como una linda posibilidad.
1: La quinta fecha del Copec Rally Móvil, que debía disputarse entre el 24 y 26 de julio en Copiapó, fue suspendida debido a la alerta meteorológica que afecta a la región de Atacama. La organización informó que la decisión se tomó por razones de seguridad para competidores, equipos y público. Escuchemos lo que dijo Felipe Horta, el productor general de Rally Móvil.
6: El enfoque está mirado después del Mundial, de todas maneras, porque ya toda nuestra infraestructura está en Atacama y reprogramar Atacama antes del Mundial yo lo veo poco viable, porque el orden de magnitud que ha generado este desastre ecológico, este desastre de la naturaleza, ha cobrado consecuencias muy importantes en la región y que yo creo que no se van a poder solucionar tan rápidamente como para poder llegar en un plazo adecuado con la fecha nuestra.
1: La selección chilena de rugby sigue haciendo historia tras la tercera fecha de la Nations Cup. Los Cóndores se alcanzaron en el puesto 16 del ranking mundial de World Rugby, la mejor ubicación de su historia. Además, el combinado nacional superó nuevamente a Uruguay y se convirtió en la segunda mejor selección de Sudamérica, solo por detrás de Argentina. En el tenis, el chileno Tomás Barrios Vera, 139 del ranking ATP, enfrentará al suizo Dylan Dietrich, número 556 del mundo, en la primera ronda del Challenger de Zug en Suiza. El partido está programado para no antes de las 7:20 horas de hoy, donde el nacional buscará avanzar a los octavos de final.
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0: Faltan 7 minutos para las 6 de la mañana.
1: Ruta 5 Sur entre Rubín y Río Claro se mantiene con lluvias de diferentes intensidades en todo este tramo. Eso sí, no hay novedades en la calzada, reiteramos. Ruta 5 Sur entre Rubín y Río Claro. Y en el acceso sur a Santiago, en el tramo enlace Vespucio al Paso Superior Angostura, hay lluvia también de diferentes intensidades en todo este tramo. Eso sí, sin novedades en la calzada.
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0: Faltan 4 minutos para las 6 de la mañana.
1: Nos iremos con un éxito. Nos iremos con el genio de Minneapolis, el señor Prince. Purple Rain, una canción increíble que, bueno, nos acompaña también durante esta jornada. Un abrazo grande a todos los auditores, sobre todo a los que se comunicaron con nosotros esta madrugada. La próxima madrugada volveremos a estar junto a ustedes para que nos vayan contando lo que vaya pasando en su comuna. Siempre los escuchamos y nos acompañamos, para eso está la radio también. Que les vaya bien, que tengan lindo día. Recuerde revisar el portal del Mineduc en www.mineduc.cl. Revíselo si es que ha consultado por las clases. Y bueno, precaución, si puede quedarse en casa, habla con su trabajo, quedarse con sus niños, si hay mucha lluvia, puede hacerlo. Si no, bueno, que le vaya muy bien y que tenga un día sin novedad. Que les vaya increíble, nos reencontramos mañana. Gracias Carlos, gracias Rodrigo de la Rosa, Vicente Aguilar, todo el equipo. Sigan acompañando a la radio, nos vemos mañana. Chau.
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2: A 10 aumentó el número de fallecidos por los efectos del sistema frontal en el país. También se reportaron 4 personas desaparecidas y 2.422 damnificadas.
3: Insistir en hacer un llamado a las personas al autocuidado, la responsabilidad, no internarse en zonas donde se han visto afectadas producto del sistema frontal y a mantenerse informados por canales oficiales.
4: En La Serena y en Coquimbo comienza la preocupación por el prolongado corte del agua potable.
5: Podemos esperar de que después de 15 a 16 horas podamos nuevamente tener agua en condiciones. Después de eso viene ya el proceso de empezar a llenar estanques, redes.
2: En las localidades interiores de la provincia de Elqui, las crecidas de las quebradas destruyeron caminos y algunos puentes.
6: Tenemos 20 quebradas que bajaron en la comuna de Vicuña.
7: Tanto Coquimbo y Andacollo tenemos problemas con las quebradas. Las quebradas han hecho estragos. En el sector de Maitencillo está cortado el Badén, no se puede pasar.
4: Esta inclemencia climática también ha impactado con fuerza en las comunas de Vallenar, Alto del Carmen y Freirina, esto es en el sur de la región de Atacama.
8: Desde Vallenar hacia el sur se encuentra sin conectividad. Respecto a lo que es la conectividad entre Vallenar y Copiapó, la concesionaria respectiva hizo un bypass en la zona que estaba cortada.
2: Los daños por el temporal alcanzan los 400 millones de dólares. El presidente José Antonio Kast decretó estado de catástrofe para la región de Coquimbo y la provincia de Huasco. Además, dijo entender las críticas en su contra.
9: Entiendo perfectamente la angustia que puede sentir cada autoridad cuando ve una crecida de una quebrada. También es momento de sacar lecciones como país.
4: En estas dos zonas mencionadas, la región de Coquimbo completa y la provincia de Huasco en Atacama, se anunció la suspensión de las clases para hoy martes y también mañana miércoles.
10: Tal como hemos dicho siempre, nuestra principal preocupación son las personas. Y en ese sentido, como una manera preventiva, también se ha resuelto suspender las clases.
2: En la antesala de la votación, el Partido de la Gente abrió un nuevo flanco al gobierno tras confirmar que buscarán que 4 normas de la mega reforma terminen en una comisión mixta.
11: Nosotros creemos, y lo dejamos claro, que al chileno no se le puede robar la segunda oportunidad de poder emprender. Nosotros siempre vamos a estar del lado de la gente.
4: El Ministerio de Hacienda descartó un costo fiscal mayor en la indicación que busca que el Estado indemnice a empresas cuyos proyectos sean rechazados en sede ambiental.
12: Y mientras se detienen, se pierde el empleo, el Estado pierde recaudación, etc. Y todo eso suma mucho más que el eventual seguro que haya que pagar.
13: Genera contradicciones dentro de los poderes del Estado, por la misma razón podrían ser inconstitucionales.
2: Legisladores emplazaron a la Moneda a que tome una postura en torno a la decisión del Servicio de Impuestos Internos que comenzó a cobrar IVA a las ilegales plataformas de apuestas en línea.
14: Debería haber un avance hacia discutir respecto de la regulación.
15: Primero debemos definir si como país estamos dispuestos a regular esta actividad bajo estándares estrictos de transparencia, prevención de la ludopatía.
4: Sin acuerdo y con cuestionamientos por la ausencia del gobierno. Así sigue la tramitación del registro de vándalos e incivilidades. La Comisión de Seguridad insiste en cambios profundos a esta iniciativa.
16: Cuando hacen barricadas, cuando orinan, esas cuestiones en la práctica no tienen sanción.
17: Solamente aumenta las penas, ese camino se ha recorrido y siguen matando carabineros.
2: En prisión preventiva quedó Carlos Cancino, imputado por el crimen del suboficial Eugenio Naín y quien hirió de muerte al carabinero Marco Cosme durante su detención.
18: Que la muerte para él hubiera sido muy fácil y que paguen en vida todo el daño que ha hecho.
19: Hay una sindicación directa de este imputado como autor de uno de los disparos que da muerte al suboficial Naín.
4: El Ministerio Público solicitó una audiencia para el cierre de la investigación en contra de las figuras del Frente Amplio, Giorgio Jackson, Javiera Martínez y Miguel Crispi, por una de las aristas del caso Fundaciones.
2: En el exterior, Estados Unidos emitió una alerta mundial de viaje por riesgo de una escalada imprevista en Medio Oriente.
4: Irán aseguró haber atacado objetivos de Estados Unidos en Bahrein y Jordania, incluido el centro de Amazon.
2: El balance de muertos por el doble terremoto en Venezuela ascendió a 5.278.
4: La plataforma china de comercio electrónico AliExpress mostró su sorpresa por la, dijo, desproporcionada multa récord de 550 millones de euros que le impuso la Comisión Europea.
2: En el deporte, el partido del sábado entre Coquimbo Unido y Universidad de Concepción podría ser reprogramado luego del estado de catástrofe decretado en la región de Coquimbo por el sistema frontal.
20: Van a haber problemas para poder eliminar los anegamientos que existen, se están suspendiendo clases, entonces yo creo y puedo jugármela que 100% se va a suspender ese partido.
4: La organización del Rally Móvil postergó la fecha del fin de semana que se iba a correr en Copiapó.
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0: 6:07 a.m.
2: Muy buenos días, bienvenidos a Radiograma. Junto a Catherine Cubillos damos comienzo a esta edición. Vamos a comenzar a revisar noticias importantes, noticias relevantes ocurridas tanto en Chile como en el mundo en las últimas horas. Estaremos hasta las 10 de esta mañana y nuestro compromiso es que usted quede totalmente informado. Le ofrecemos desde ahora información independiente. Catherine, buenos días.
4: ¿Cómo estás, Tomás? Buenos días. Buenos días también a nuestros auditores, a todos quienes ya están con nosotros y van a estar acompañándonos en esta revisión de las noticias. A esta hora siempre saludamos a todos ahí en las 43 estaciones de Biobío, la radio en todo el país, que están conectadas para informarse. También, por supuesto, quienes están en la plataforma digital es biobiochile.cl y, por supuesto, quienes nos escuchan y nos ven a través de Biobío TV.
2: Vamos a revisar el tiempo a lo largo del país, qué es lo que se espera para hoy desde el norte hasta el sur. Arica, para hoy se espera un día nublado, variando a despejado, máxima 20 grados.
4: Iquique nublado, variando a despejado y una máxima de 21 grados.
2: Antofagasta cubierto, variando a nubosidad parcial. La tarde va a estar con nubosidad parcial y viento entre 25 y 40 kilómetros por hora, máxima 19.
4: Calama, despejado, pero con viento entre 40 y 60 kilómetros por hora, también ráfagas de viento de hasta 70 kilómetros por hora y una máxima de 19 grados.
2: Y este es el pronóstico pormenorizado para la región de Atacama. En detalle, Salvador va a estar cubierto con chubascos, máxima 12.
4: En Chañaral, cubierto, chubascos que van en declinación, luego varía nubosidad parcial con viento entre 25 y 40 kilómetros por hora y una máxima de 19.
2: Caldera, en la mañana, cubierto y chubascos variando nublado. En la tarde, nubosidad parcial y viento entre 25 y 40 kilómetros y ráfagas de viento de hasta 50 kilómetros. En Caldera se espera una máxima de 19 grados.
4: Copiapó, la capital regional, cubierto y chubascos, máxima 19.
2: Atención, la parte sur de la región de Atacama, Freirina, cubierto y lluvia intensa. En la tarde, cubierto y chubascos con viento entre 25 y 40 kilómetros y viento de hasta 50 kilómetros, variando nublado. Máxima 16. Va a llover entonces solamente en la mañana, pero en la mañana con lluvia intensa en Freirina.
4: En Huasco estará cubierto y con chubascos y viento también entre 25 y 40 kilómetros por hora, variando a nublado. Huasco, Freirina, Vallenar están con estado de catástrofe toda esa provincia. Hoy la máxima de Huasco se espera de 16 grados.
2: En Vallenar se espera un día cubierto y lluvia con viento entre 40 y 60 kilómetros todo el día y una temperatura máxima de 17 grados.
4: Avancemos a la región de Coquimbo, en donde toda la región ha sido declarada como estado de catástrofe. La Serena y Coquimbo y espera un día cubierto con lluvia, de hecho ha estado precipitando intensamente durante toda la madrugada y también probable tormenta eléctrica, de hecho en la madrugada también lo percibieron así en la zona, viento entre 40 y 60 kilómetros por hora y una máxima de 15 grados.
2: Vicuña, cubierto y lluvia, probable tormenta eléctrica, ráfagas de viento de hasta 50 kilómetros, todo esto ocurrirá durante todo el día, lluvia en Vicuña, máxima 15.
4: Ovalle, esto ya es Valle del Limarí, cubierto, lluvia débil, probable tormenta eléctrica con viento entre 25 y 40 kilómetros por hora, también ráfagas que pueden llegar hasta 50 kilómetros por hora y una máxima de 13 grados.
2: Con Barbalá, todo el día va a estar cubierto con lluvia, con probable tormenta eléctrica, con ráfagas de viento de hasta 50 kilómetros. Se espera una máxima en Combarbalá de 13 grados.
4: Avanzando al Valle del Choapa y Yapel, cubierto y lluvia con viento entre 25 y 40 kilómetros por hora, ráfagas de hasta 50 kilómetros por hora y una máxima de 13.
2: En Los Vilos va a estar durante todo el día cubierto con lluvia, con probable tormenta eléctrica, con viento entre 25 y 40 kilómetros y vientos ráfagas de hasta 50 kilómetros, con una máxima de 13 grados.
4: Está precipitando a esta hora en Valparaíso y también en Viña del Mar, bastante intenso, de acuerdo al relato de los auditores en la zona. El pronóstico así lo indica. Además, cubierto, lluvia y probable tormenta eléctrica, con viento entre 25 y 40 kilómetros por hora y ráfagas de hasta 60 kilómetros por hora, máxima 14.
2: En la isla Juan Fernández, nublado y chubascos y probable tormenta eléctrica, con viento entre 25 y 40 kilómetros, ráfaga de hasta 50, máxima 14.
4: En Rapa Nui esperan un día cubierto con lluvia entre 25 y 40 kilómetros por hora, ráfagas de hasta 50 kilómetros por hora y una máxima de 22.
2: En Santiago, en estos instantes está cubierto, está con chubascos, la temperatura es de 8,4 grados, humedad 94%. Para Santiago se espera un día que va a estar en la mañana cubierto con lluvia, viento entre 25 y 40 kilómetros. En la tarde cubierto con chubascos débiles y probable tormenta eléctrica y una temperatura máxima de 12 grados.
4: Rancagua, cubierto, lluvia y probable tormenta eléctrica con viento entre 25 y 40 kilómetros por hora y ráfagas de hasta 50 kilómetros por hora, máxima 10.
2: Talca, cubierto con lluvia, probable tormenta eléctrica, viento entre 25 y 40 kilómetros, ráfagas de viento de hasta 50, máxima 12.
4: Chillán, cubierto y chubascos débiles, con viento entre 25 y 40 kilómetros por hora y ráfagas de viento de hasta 50 kilómetros por hora.
2: Los Ángeles, cubierto y chubascos, con viento entre 25 y 40 kilómetros, máxima 12.
4: ¿Qué pasa en Concepción? ¿Qué esperan hoy en la capital de la región del Biobío? Un día cubierto con chubascos aislados, viento entre 25 y 40 kilómetros por hora. Y en la tarde, cubierto y chubascos, también vientos entre 25 y 40 kilómetros por hora, con ráfagas que podrían llegar hasta 50 kilómetros por hora, máxima 12.
2: Temuco, en la mañana nublado, en la tarde cubierto con lluvia débil, máxima 11.
4: En Valdivia, nublado y helada, máxima 10.
2: Osorno, despejado con niebla y helada, máxima 10.
4: En Puerto Montt, espera un día despejado con heladas y una máxima de 10 grados.
2: Coyhaique, nublado, muy helado, o con heladas. Se espera una temperatura máxima en Coyhaique de 2 grados bajo cero.
4: En Punta Arenas, en la mañana, nubosidad parcial, pero con escarcha. En la tarde, nubosidad parcial y escarcha con viento, además, de 25 y 40 kilómetros por hora, máxima 2 grados.
2: Puerto Williams, nublado y chubascos de nieve débiles, con viento entre 25 y 40 kilómetros por hora, máxima 1 grado bajo cero.
4: Y en la península, en la Antártica chilena, nublado, ocasionalmente nubosidad parcial. La máxima que se espera para el día de hoy en esa zona del país es de 4 grados bajo cero.
2: Nos vamos de inmediato, antes restricción vehicular en Santiago, a ver si la vamos a entregar en un momento más, la restricción. Vamos de inmediato a las noticias.
4: Vamos hasta la región de Coquimbo. Ya estábamos revisando lo que pasa con el tiempo allá, con relatos de nuestros auditores en el trasnoche. Cientos de familias han tenido que abandonar sus hogares en la región por los efectos que ha dejado hasta ahora el sistema frontal, al tiempo que los trabajadores tratan de levantar los servicios básicos. Están sin agua hace ya dos jornadas, 48 horas por lo menos, en gran parte de La Serena y Coquimbo, y reconectar, por cierto, las rutas.
2: Esto se suma al enorme esfuerzo de los equipos de emergencia que trabajan de manera incesante en la región. Nos trasladamos hasta justamente la región de Coquimbo, porque ahí se encuentra una de nuestras unidades móviles, enviado especial, Cristian Borkowski. Muy buenos días.
4: Hola, Cristian.
3: Hola, ¿cómo están ustedes? Muy buenos días, Tomás, Katy. Nos han enviado justamente al epicentro de esta zona de catástrofe, Atacama y también Coquimbo. Estamos en el centro de La Serena, Avenida Cristóbal Colón, y estamos recorriendo el casco histórico de esta histórica ciudad que ha sido el escenario de las precipitaciones también de mucha gente albergada, hoteles rellenos, repletos de personas que han debido cambiarse porque estos últimos también, hay que señalar, se han visto evacuados porque el agua ha entrado a estos recintos y por un tema de salubridad tienen que no funcionar. Y ese es el contexto. De hecho, nosotros hemos dado vueltas acá en la región de Coquimbo, hemos pasado por Ovalle, hemos pasado por Illapel, también Salamanca, es decir, en diferentes sectores donde nos hemos encontrado con personas que nos han relatado lo que les ha pasado, cómo han prácticamente sobrevivido, bomberos que nos ha dicho que literalmente están siendo superados fácilmente por la cantidad de tecnología que ellos tienen para enfrentar estos tipos de fenómenos versus, por supuesto, el sistema frontal que está afectando la zona. El audio que yo quiero que ustedes escuchen ahora es el que justamente le comentaban a Mario Álvarez en el trasnoche de Bío Bío la radio, porque hoy a las 2:30 de la mañana prácticamente se abrió el cielo y esto despertó el temor nuevamente de lo que ya han vivido en algunas jornadas anteriores los ciudadanos de La Serena y Coquimbo acá en la cuarta región.

0: tormenta eléctrica, incluso porque sentimos rayos y también truenos que se sintieron durante la madrugada, y claramente esta situación los está preocupando. No saben ellos qué cantidad de agua es la que va a caer, nosotros la estamos evidenciando y hemos salido acá a la calle. En un par de minutos quedamos completamente mojados porque la lluvia la estaban lanzando con jarros, es decir, es una situación muy muy complicada la que se está viviendo acá en el lugar. Y precisamente bajo todos estos contextos, por ejemplo, lo que está pasando en Hijuelas, lo que está pasando hacia el sector de Hornito, nosotros estuvimos hablando ahí con la gente que vive en el sector de Salala también, y en este último punto nos dijeron que hay mucha precariedad. Hay antenas de teléfonos celulares que se las ha llevado el río y están completamente aislados, no tienen señal. Han llegado como han podido a la carretera, ocupando caminos alternativos y prácticamente apostándole a la suerte para ver si pueden de alguna forma llegar, porque los caminos o las rutas que están con pavimento o asfaltadas se las llevó el río. Esto fue lo que nos dijo Scarlett, una de las personas que entrevistamos en horas de anoche.
1: Salala ha estado inundada, mucha gente está perdiendo sus casas, no pueden pasar a ver sus animales. Aquí en Socos, mayormente los pueblos que no se ven, que son como rurales, no le están dando importancia, pero muchos ni siquiera pueden pasar hacia la ciudad. Novalle está la embarrada, se está desbordando casi el tranque Paloma. Yo tengo más de 100 notificaciones de alerta de Valle, es impresionante, ha sido horrible.
0: Y también estuvimos hablando con más personas, especialmente técnicos, que están trabajando incesablemente, incansablemente, para poder sostener el servicio de la telefonía celular, que como ya se habrán dado cuenta, es muy mala en esta zona, y sobre todo en la ruta 5 Sur, que va con dirección hacia Los Vilos, para que ustedes tengan una idea. Tuvimos una nube señalética nula, no teníamos absolutamente ninguna posibilidad de salir de esos sectores, y es justamente de lo que están trabajando estos técnicos. Dicen que están preocupados porque las antenas de celulares están funcionando con equipos electrógenos, es decir, con un combustible limitado. Cuando se acabe este combustible, la antena va a dejar de funcionar, y a esto se están dedicando. Isaac fue uno de los entrevistados que justamente se refiere a este tipo de situaciones y habló con nosotros.
2: Sí, efectivamente, hay muchos sitios móviles que se cayó la señal, se desponieron los enlaces o simplemente están sin energía eléctrica. Entonces nosotros vamos a hacer ahora un respaldo de energía para poder levantar esos sitios para que haya cobertura.
0: Bueno, en este aspecto yo les señalaba al comienzo de este despacho, hago la pausa porque parece que están sonando truenos acá en pleno corazón de La Serena, pero claro, mientras hago ese paréntesis para que ustedes estén dándose cuenta que estamos transmitiendo completamente en vivo, es que también estuvimos hablando con bomberos. Estuve hablando con el comandante del cuerpo de bomberos de La Serena, y que nos entregó algunos antecedentes importantes. Es justamente Felipe Gerardo Aguilera, él es el bombero número uno acá de la zona, que dicen que su infraestructura para atender este tipo de emergencias los ha superado con creces. Incluso dice que perdieron un carro importante, un carro de material mayor, como le dicen ellos, que es un carro especial para poder atender la emergencia, porque se lo llevó una luz, y donde incluso 5 bomberos estuvieron a punto de morir. Escuchen lo que nos dijo.
3: La activación de las quebradas, 15 a 20 quebradas, no tenemos la autonomía en la mayoría de nuestros cuarteles. Tienen la capacidad de tener luz continua o generadores con energía externa. La Serena particularmente ayer perdió una máquina de rescate en la luz, cubrió el 100% del vehículo, casi perdemos 5 voluntarios.
0: Sí, y estamos muy preocupados de la situación que está pasando entonces acá en esta zona. Estamos acá en La Serena, a pocos kilómetros hacia el norte, ya comienza la región de Atacama, que también tiene muchos problemas viales, producto de que los aluviones, este tipo de situaciones a raíz del peinado de los cerros por la gran cantidad de agua que ha caído, erosionó finalmente estas montañas, y finalmente estas terminaron colapsando, generando también el resto de los aluviones en la misma carretera. Nosotros les vamos a seguir informando, para eso hemos venido acá a la región de Coquimbo, esperamos también pasar a la de Atacama, para que ustedes tengan en primera persona el testimonio de las víctimas, el testimonio de las personas que han perdido, qué soluciones se les están entregando con este sistema frontal grave, que todavía no termina y que ya ha generado zona de catástrofe en ambas regiones del país, Coquimbo y también Atacama. Desde este sector del país, Bío Bío, la radio.
4: Vamos a estar en contacto permanente con Cristian Borkowski ahí en la región de Coquimbo.
5: Vamos a dar cuenta de un dato que les quedábamos en deuda recién respecto de la calidad del aire y la restricción vehicular acá en la región metropolitana. Por cierto que el aire es bueno, precipitado intensamente, tiene esta parte que es muy positiva. En la región metropolitana, en el Valle Central de O'Higgins, en el Valle Central de la provincia de Curicó, en Talca y Maule, en Linares, en Chillán y Chillán Viejo, en Concepción Metropolitano, en Los Ángeles. Todos con aire bueno. Regular en Temuco y Padre, Las Casas, en Valdivia. Hay alerta hoy en Osorno, en Puerto Montt y en Puerto Varas. Y emergencia ambiental nuevamente hoy en Coyhaique, allá en la capital de la región de Aysén. Acá en la región metropolitana, con este aire bueno, rige de todas formas la restricción vehicular. Comienza a las 7:30 de la mañana, está vigente hasta las 21 horas en toda la provincia de Santiago, más San Bernardo y Puente Alto. Hoy, martes 21 de julio, los dígitos afectos a esta restricción son 0 y 1. Recuerde que son autos y motos con sello verde, pero inscritos antes del 1 de septiembre del año 2011.
4: Para vehículos sin sello verde y en el exterior del anillo Américo Vespucio, los dígitos son 0, 1, 2 y 3. 0, 1, 2 y 3.
5: Bien, cumplida con esa deuda que teníamos, vamos a reconectarnos con la región de Coquimbo, porque a 10 aumentó el número de personas fallecidas por este sistema frontal en todo el país. 4 están desaparecidas, 2 en la región de Coquimbo y otras 2 en la región de Atacama.
4: También se informó la destrucción de 76 viviendas. Vamos a tomar contacto con otra de nuestras unidades móviles que se encuentra en la región de Coquimbo. Sebastián Catalán, buenos días.
5: Hola, Sebastián.
6: Muy buenos días, Tomás, muy buenos días, Catherine. Así como mencionan ustedes, tenemos cifras duras, tenemos cifras exactas de esta catástrofe que afecta lamentablemente a la zona centro-sur y también gran parte del norte de nuestro país. A 10 aumentó el número de personas fallecidas producto de este sistema frontal, mientras que otras 4 personas permanecen aún desaparecidas, 2 en la región de Coquimbo y 2 en la región de Atacama. El último balance entregado anoche por el SENAPRED registra 17 lesionados, 2.422 damnificados, 1.168 albergados y más de 104.000 personas aisladas, principalmente en las regiones de Atacama y de Coquimbo. En cuanto a la materia de infraestructura, se informó la destrucción de 76 viviendas, además de 2.121 con daño mayor, otras 16.948 con daños menores y otras 888 que todavía permanecen en evaluación. La directora nacional del SENAPRED, Alicia Cebrián, llamó a mantener los medios de autocuidado propios de las personas, también actuar con precaución y a seguir únicamente la información entregada por los canales oficiales y también por los medios de comunicación.
7: Insistir en hacer un llamado a las personas al autocuidado, la responsabilidad, no internarse en zonas donde se han visto afectadas producto del sistema frontal y a mantenerse informados por canales oficiales.
6: Como se comunicó previamente anoche, debido a esta emergencia, las clases fueron suspendidas para el día de hoy, martes, y también mañana miércoles, en toda la región de Coquimbo y en la provincia del Huasco. Y atención, solo durante este martes la medida también se tomará en las comunas de Caldera, Copiapó, Tierra Amarilla, en la región de Atacama. También en San José de Maipo, Tiltil, en la región metropolitana, y en las comunas pertenecientes a las provincias de Petorca y Marga Marga, en la quinta región. En estos momentos, como bien decían ustedes, Catherine Tomás, nos encontramos en la ciudad de La Serena con chubascos de muy alta intensidad, desde donde continuaremos atentos a la evolución de las condiciones meteorológicas, bien digo, y a los nuevos balances que se vayan entregando durante el día, que vayan mencionando las autoridades, para irnos comunicando con ustedes apenas tengamos detalles.
5: Gracias, Sebastián. También estamos en contacto constante contigo allá en La Serena. A propósito de la suspensión de las clases, para dejarlo bien establecido, a ver, el Ministerio de Educación informa que debido a las dificultades generadas por estas precipitaciones, esencialmente ya hemos visto cómo se han derrumbado viviendas, están interrumpidos los accesos, la ciudad de La Serena, la ciudad de Coquimbo también muy afectadas en su conectividad vial diaria, ¿no? Dicen que hoy, martes 21 y mañana miércoles 22 de julio, se suspenden las clases en las 15 comunas de la región de Coquimbo. Todas las comunas de la región de Coquimbo están sin clases y la provincia del Huasco. Estas son las comunas de Vallenar, de Alto del Carmen y Huasco, en la región de Atacama. Pero acá está el dato que es el que marca la diferencia. También hay suspensión de actividades lectivas, o sea, de las clases, de hoy martes 21 de julio en las provincias de Copiapó, que tiene o contiene a la comuna de Copiapó, de Tierra Amarilla y de Caldera en Atacama. Es decir, la provincia del Huasco en Atacama, Vallenar, Alto del Carmen, Freirina y Huasco, y también Copiapó, Tierra Amarilla y Caldera. Están sin clases el día de hoy. En el caso de Valparaíso, nos han escrito bastante desde la zona porque está precipitando de forma muy intensa en Viña del Mar, en Valparaíso. Entonces nos preguntan qué pasa con las clases. Bueno, la región de Valparaíso tiene una suspensión de clases, pero no en Valparaíso y Viña del Mar. Esta suspensión de hoy es para las provincias de Petorca, esto es Petorca, las comunas, ¿no? Petorca, La Ligua, Cabildo, Papudo y Zapallar, y la provincia de Marga Marga con sus comunas Quilpué, Villa Alemana, Olmué y Limache. Esas son las comunas con suspensión de clases en la región de Valparaíso el día de hoy. No Viña del Mar, no Valparaíso. Y acá en la región metropolitana también se suspenden las clases, pero en las comunas de Tiltil y San José de Maipo para hoy, martes 21 de julio. Es así de específico, por lo tanto, por eso lo queríamos reiterar para que tuvieran claro cuál es la situación en estas zonas. Con el paso del sistema frontal, a propósito de Valparaíso, por esta región, varios socavones han originado en las comunas de Puchuncaví, de Zapallar y de Viña del Mar. Esto genera serios problemas de conectividad en esa zona.
8: Producto del sistema frontal que afecta a la zona centro-sur del país, los socavones se han transformado en una de las principales emergencias en la región de Valparaíso, provocando el colapso de rutas, cortes de tránsito y serios problemas de conectividad en diferentes comunas. La emergencia de mayor magnitud se registra en la ruta F30E a la altura de Maitencillo, en la comuna de Puchuncaví, donde un enorme socavón mantiene completamente interrumpido el tránsito en ambos sentidos. En conversación con la radio, el alcalde Marcos Morales indicó que aún no existe una conclusión técnica de su origen, aunque sostuvo que una posibilidad es que las obras de agua potable y alcantarillado que realiza el proyecto inmobiliario Maitencillo hayan influido en la inestabilidad del terreno.
9: Actividad de agua potable y alcantarillado por el proyecto Maitencillo. Si efectivamente estas obras que se estaban desarrollando aledañas.
8: A esta emergencia se suma un segundo socavón de grandes proporciones, registrado en la ruta E462 en el sector Las Tupas, comuna de Zapallar, donde fue suspendido totalmente el tránsito en la vía que conecta Catapilco con la laguna. En tanto, en el sector Alto de Reñaca, específicamente en calle Calafquén, en Los Pinos, un tercer socavón mantiene complicada la conectividad del alrededor de 200 familias. Sumado a esto, la Casa Consistorial decidió suspender el tránsito en el principal acceso al Olivar ante la afectación al puente de calle Tamarugal. Esto por el eventual derrumbe del puente que une la parte baja con el acceso hacia lo alto del sector. Desde la región de Valparaíso, Biobío, la radio.
10: 6 de la mañana, 28 minutos.
4: Bueno, de hasta $1.5 millones de pesos recibirán las familias afectadas por las fuertes marejadas que causaron daños en sus viviendas en Penco, en la región del Biobío.
11: Vecinos del sector continúan limpiando y secando sus casas en el punto más afectado de la comuna, donde perdieron electrodomésticos y distintos enseres. Pese a lo vivido el pasado jueves y ante la inminente llegada de un nuevo sistema frontal, muchos continúan evaluando su permanencia en el sector.
12: Usted ve las casas como por frente normales, pero por detrás está el daño.
13: No sabíamos si fue como un remolino o algo y pescó y sacó la muralla de una.
11: Para aquellos que sufrieron daños, el gobierno anunció la entrega de ayuda económica. Se trata de un bono de entre 375 mil pesos y $1.5 millones, que dependerá del grado de afectación de las viviendas. Así lo confirmó el alcalde de Penco, Rodrigo Vera.
14: Esta semana, más tardar ya la próxima, se le estaría depositando a estas personas que tienen ficha FIDE.
11: Cabe señalar que durante los próximos días a la región llegará un nuevo sistema frontal acompañado de marejadas. A pesar de su menor intensidad, esto mantiene en alerta a los vecinos y autoridades de la zona.
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10: Seis de la mañana, 31 minutos.
18: Continuamos con la revisión de noticias. Solo 2 establecimientos educacionales de Alto Biobío permanecen sin clases por falta de agua potable. Esto debido al último sistema frontal. Vamos a conocer todos los detalles en el informe de Esteban Sepúlveda de Radio Biobío Los Ángeles.
19: Las escuelas, el liceo y los jardines infantiles de Alto Biobío estuvieron sin clases este lunes debido a que el reciente sistema frontal provocó daños a la infraestructura vial y se tornó peligroso el traslado de estudiantes en buses de acercamiento. Así lo señaló a primera hora el director ejecutivo del Servicio Local de Educación Pública, Puelchi, Héctor Otárola, quien añadió que a lo anterior se sumaron problemas con abastecimiento de agua y energía eléctrica.
20: Hemos tenido que suspender clases en la comuna de Alto Biobío, todas las escuelas y el liceo, especialmente por el estado de los caminos y el difícil acceso y riesgo que se corre al transportar nuestros alumnos a los establecimientos educacionales. Esperamos que durante el día ya se despejen los caminos y vamos a estar informando oportunamente.
19: Luego de subsanar los problemas viales, la dirección del SLEP Puelche decidió mantener sin clases a la escuela El Esfuerzo de Quilleco, la escuela Quillayleo de Santa Bárbara, la escuela Pitiril de Alto Biobío y el liceo de Ralco de esta última comuna, según informaron, por no contar con abastecimiento de agua potable. 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
10: Seis de la mañana, 32 minutos.
4: Bueno, y a 5 días del sistema frontal, más de 36.000 personas de la Araucanía, bueno, continúan sin suministro eléctrico. La región enfrentará la llegada de un nuevo evento meteorológico que podría agravar la emergencia y prolongar la situación de miles de familias. Tiene más detalles Bárbara Yusti desde Radio Bio Bio en Temuco.
18: La llegada de un nuevo sistema frontal a la Araucanía este martes, con lluvia y viento con rachas de hasta 70 kilómetros por hora, podría volver a complicar los trabajos que realizan las brigadas encargadas de reponer el servicio, que en algunos hogares permanece interrumpido desde hace más de 4 días. Nelson Sánchez, jefe de servicio al cliente de Frontel, informó que aún queda más de 14.000 hogares sin suministro eléctrico y que no será hasta el miércoles cuando el servicio pueda quedar completamente restablecido.
21: Nuestros equipos ya han recuperado el servicio eléctrico del 90% de nuestros usuarios, quedando alrededor de 14.000 aún por recuperar. Más de 300 brigadas se encuentran desplegadas en las zonas más rurales de la región.
18: El subgerente regional de Codiner, Héctor Hernández, informó que aún quedan 5.000 servicios por reponer y que esperan restablecer el suministro el próximo jueves. Sin embargo, advirtieron que la lluvia podría retrasar los trabajos.
22: Estimamos, Dios mediante, podamos tenerlo resuelto hasta el último cliente el día jueves 23 de julio. Lamentablemente sí, se nos viene otro frente de mal clima a partir del jueves, así que trataremos de tener, ojalá, lo antes posible dichos suministros.
18: En la región permanecen fuera de servicio 175 antenas de telecomunicaciones. Su reposición dependerá del restablecimiento gradual de la energía eléctrica. En tanto, la Seremi de Educación informó que más de 50 establecimientos de la región sufrieron interrupciones en el suministro, lo que obligó a suspender las clases.

0: pesos ante la tardanza en la reposición de la red. En tanto, autoridades oficiaron a la Superintendencia de Electricidad y Combustibles. Tiene más detalles desde Radio Bio Bio en Valparaíso, Fabián Corotea.
1: La región de Valparaíso se ha visto gravemente afectada en cuanto a la red eléctrica tras el inicio de los sistemas frontales. Más de 200.000 usuarios sufrieron el corte del suministro a partir de las lluvias del jueves pasado, con más de 40.000 hogares sin luz hasta este lunes. En ese sentido, las empresas Chilquinta, CGE y Litoral han anunciado una serie de compensaciones ante la tardanza en la reposición del servicio, en donde en algunos casos superan las 48 horas sin luz. Paulina Guzmán, gerente de Sostenibilidad y Asuntos Externos de Chilquinta, informó que la empresa entregará una compensación extraordinaria desde los 40.000 pesos por las afectaciones en alimentos, mientras que ante desperfectos en electrodomésticos se verá cada caso en particular.
2: Chilquinta entregará una compensación extraordinaria desde los 40.000 pesos a quienes hayan sufrido este tipo de pérdidas. Hemos dispuesto un procedimiento simple y expedito. Para acceder a la compensación base, no será necesario presentar boletas ni comprobantes de compra.
1: Si bien no se detalló el método de indemnización como descuentos en boletas o depósitos en cuentas bancarias, Chilquinta hizo un llamado a ingresar los casos en el portal de reclamos en www.chilquinta.cl. Por otra parte, CGE implementará una compensación estándar de 40.000 pesos para aquellos usuarios con cortes de luz superiores a las 20 horas. En tanto, el gobernador regional de Valparaíso, Rodrigo Mundaca, ofició a 4 empresas operadoras en la región solicitando prevenciones y coberturas a la Superintendencia de Electricidad y Combustibles.
3: El corte del suministro eléctrico tiene responsable, en particular la empresa Chilquinta Energía, la compañía eléctrica del litoral, la compañía general de electricidad y la compañía Energía de Casablanca. Al respecto, hemos tomado la decisión de oficiar a la superintendenta porque no parece lógico de que desde el día jueves estén sin electricidad en sus respectivos hogares.
1: Chilquinta explicó que la compensación base por pérdida de alimentos no requerirá la presentación de boletas o comprobantes de compra. Además, la indemnización extraordinaria será independiente de las compensaciones automáticas establecidas en la normativa eléctrica. En la región de Valparaíso, Bio Bio, la radio.
4: 6:37. 863 personas se mantienen damnificadas en la región de Valparaíso. Vecinos de Villa Independencia en Viña del Mar denunciaron que a pesar de solicitar medidas preventivas como limpiezas de quebradas, estas no se realizaron. Lucas Suárez tiene toda la información desde Radio Bio Bio en Valparaíso.
5: Los diversos sistemas frontales que se han sentido en la zona han dejado a más de 60.000 afectados en diversos niveles de consideración y de entre ellos 863 damnificados ante las reiteradas emergencias a partir de los fuertes vientos, las intensas precipitaciones y el aumento de los cauces de ríos y esteros. Las cifras más actuales entregadas por la Delegación Presidencial Regional de Valparaíso han establecido que son 863 las personas que se encuentran damnificadas tras este evento meteorológico que se encuentra en pleno desarrollo. En la Villa Independencia, en la parte alta de Viña del Mar, vecinos que fueron afectados por el mega incendio de 2024 debieron incluso abandonar su casa en medio del temporal al tener daño inminente en sus hogares debido al deslizamiento de tierras y al desprendimiento de techos. Evelyn Riquelme, vicepresidenta del Comité 21 de Abril del sector, sostuvo que a pesar de haberlo solicitado, fueron escasas las medidas preventivas ejecutadas por las autoridades para poder prevenir este tipo de emergencias.
6: Aquí lamentablemente lo que nos pasó fue un tema preventivo, que nosotros como dirigentes lo pedimos desde que somos dirigentes después del incendio. Hemos venido pidiendo la prevención de la limpieza de la quebrada, hemos venido pidiendo la prevención de sujetación de los taludes, de los muros que nos dividen con los vecinos.
5: A pesar de lo anterior, la dirigente recalcó que actualmente se mantienen en contacto con el municipio de la Ciudad Jardín y la Delegación Presidencial Regional para la coordinación de medidas en Villa Independencia. Jorge Gil, alcalde de Olmué y presidente de la Asociación de Municipalidades de la Región de Valparaíso, recalcó que las medidas más inmediatas de ayuda para los damnificados serán canalizadas a través de los equipos municipales.
7: En todas las municipalidades los equipos del departamento social que están acreditados van a ir a los hogares en forma presencial y van a levantar la ficha básica de emergencia y ahí nosotros, dependiendo de la afectación, es lo que se le va a entregar en forma inmediata o esperar, porque el evento va a estar abierto durante un mes, pero nosotros si hay ayuda inmediata, los municipios la van a entregar.
5: Los sistemas frontales continuarán sintiéndose en la región de Valparaíso y se proyecta que hasta el día jueves seguirá la presencia de lluvias, vientos, marejadas e incluso tormentas eléctricas. Desde la región de Valparaíso, Bio Bio, la radio.
4: 6:39.

0: Bueno, y la moneda defendió su actuación frente a las críticas por el retraso en decretar el estado de excepción constitucional de catástrofe en la región de Coquimbo y en la provincia de Huasco. Tiene más detalles Bárbara Paillán.
1: El deterioro de la situación en las regiones del norte del país llevó al gobierno a decretar estado de excepción constitucional de catástrofe para toda la región de Coquimbo y la provincia de Huasco en Atacama. La medida anunciada por el presidente José Antonio Kast durante su sexto consejo de gabinete dejó la emergencia por el sistema frontal en manos del ejército para resguardar el orden público. Aunque el ejecutivo defendió que la emergencia preventiva decretada previamente ya permitía desplegar fuerzas armadas, utilizar recursos extraordinarios y coordinar evacuaciones. En medio de los cuestionamientos por la respuesta, el ministro de Defensa, Fernando Barros, defendió su participación durante el fin de semana en el ejercicio naval RIMPAC de Hawái. Tras sus declaraciones, el senador de la Democracia Cristiana, Iván Flores, insistió en que se esperaba a lo menos una actitud distinta por parte de este gobierno.
2: Aquí no había ninguna ausencia de nadie y estábamos en materias propias de la cartera, no andábamos ni en el mundial ni de vacaciones.
3: Todos vimos trabajando a las Fuerzas Armadas, sacando barro, manejando máquinas, trasladando personas. Al que no vimos fue el ministro de Defensa.
1: Finalmente, durante la tarde de este lunes, el presidente Kast viajó a la región de Coquimbo junto a Barros y la ministra de Salud, May Chomalí, para supervisar la emergencia y reunirse con autoridades locales.
4: Seis de la mañana, 41 minutos.
0: Bueno, y la oposición elevó sus críticas al gobierno por el manejo de la emergencia, cuestionando la demora de la respuesta del Ejecutivo frente a las afectaciones provocadas por el sistema frontal. Nos cuenta más Gabriela Piña.
5: La oposición intensificó sus críticas al gobierno por el manejo de la emergencia provocada por el sistema frontal, acusando una respuesta tardía frente a las afectaciones registradas. Tras una nueva reunión de coordinación entre dirigentes del sector, emplazaron al Ejecutivo por la demora en decretar el estado de catástrofe y aseguraron que se perdieron horas clave. Los cuestionamientos también se trasladaron a la agenda legislativa del gobierno luego de que dirigentes opositores criticaran que la tramitación de la mega reforma continúe en medio de la emergencia. El presidente del PPD, Raúl Soto, sostuvo que la respuesta del Ejecutivo no estuvo a la altura de la situación, mientras que su par del Partido Liberal, Juan Carlos Urzúa, cuestionó la prioridad otorgada a la mega reforma.
6: Llamamos al gobierno a actuar de forma más rápida y oportuna.
7: Y uno de los elementos fundamentales de la gestión es poder discriminar y priorizar qué es lo importante, qué es lo urgente respecto de lo no urgente y lo que puede esperar.
5: En el Ministerio de Hacienda descartaron postergar la votación de la mega reforma y señalaron que la atención de la emergencia es compatible con que el Congreso sesione este martes para pronunciarse sobre la iniciativa.
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4: 6:45.
1: El balance de muertos por el doble terremoto de magnitud 7,2 y 7,5 ocurrido hace casi un mes en Venezuela ascendió a 5,278 luego de que las autoridades sumaran 70 fallecimientos, informó el presidente de la Asamblea Nacional AN Parlamento, el Jorge Rodríguez.
0: Los heridos se mantienen en 16,740 y las personas sin viviendas en 17,907, indica el balance difundido en la cuenta de Telegram del también hermano de la presidenta encargada, Delcy Rodríguez.
1: Producto de este terremoto, hay 23,587 personas en 107 campamentos transitorios, mientras que 128,324 familias han sido atendidas por las autoridades, según el reporte.
0: Además, este desastre dejó unos 856 edificios afectados y 190 colapsados, de acuerdo con el balance oficial, que también registra 1,405 réplicas desde el doble terremoto del pasado 24 de junio.
1: El Departamento de Estado de Estados Unidos emitió una alerta mundial de viaje en la que advirtió del riesgo de una escalada imprevista del conflicto en Oriente Medio y recomendó a los ciudadanos estadounidenses extremar las precauciones ante el deterioro de la situación de seguridad en la región. En la alerta, el gobierno estadounidense señaló que debido al aumento de las tensiones en Oriente Medio, el entorno de seguridad sigue siendo complejo con el potencial de una escalada imprevista, por lo que instó a sus ciudadanos a mantenerse informados y seguir las indicaciones de las embajadas y de consulados estadounidenses. El Departamento de Estado advirtió además que la evolución del conflicto podría provocar interrupciones en los viajes internacionales, incluidas cancelaciones de vuelos y cierres del espacio aéreo, y pidió a los estadounidenses que se encuentren en Oriente Medio prepararse para posibles cambios repentinos en las condiciones de seguridad y transporte. La alerta de alcance mundial no prohíbe viajar, pero insta a los ciudadanos estadounidenses a evaluar cuidadosamente sus desplazamientos hacia o a través de Oriente Medio y a consultar las recomendaciones oficiales antes de emprender cualquier viaje, mientras Washington sigue de cerca la evolución de la situación en la región.
0: Bueno, Irán afirmó haber destruido con misiles de crucero el centro de datos principal de Amazon en Bahrein y haber alcanzado además objetivos militares estadounidenses en Jordania en una nueva ofensiva contra intereses de Estados Unidos en Medio Oriente en respuesta a los recientes bombardeos contra territorio iraní. Según el cuerpo militar de élite, el ataque contra las instalaciones de Amazon respondió al bombardeo estadounidense contra las instalaciones civiles y la central nuclear en construcción en Darkovin, en la provincia suroccidental de Khuzestán, ocurrido el domingo. Ni Amazon ni las autoridades estadounidenses o bahreiníes han reaccionado hasta el momento a las afirmaciones de la Guardia. En un segundo comunicado, la Guardia Revolucionaria informó además de un ataque con misiles contra una base estadounidense en Jordania, donde aseguró haber destruido un sistema de radar de defensa antimisiles y un avión de combate F-15 que se encontraba en un refugio reforzado.
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0: Bien, seguimos ahora con lo siguiente. Una conductora sufrió un desbarrancamiento de aproximadamente 20 metros, esto en el sector de Achupallas, de la comuna de Viña del Mar. Nos informa de esto Lucas Peña, desde Radio Bio Bio en Valparaíso. Bien, vamos a estar en cualquier instante entonces con Lucas Peña para que nos cuente más detalles de este desbarrancamiento que sufrió una conductora, una mujer, esto en el sector de Achupallas, en la comuna de Viña del Mar, en la región de Valparaíso. Es un accidente que ocurrió durante las últimas horas y que, por supuesto, obligó el trabajo de equipos de emergencia en este lugar. Vamos a establecer justamente contacto con Lucas Peña para que nos cuente más detalles. Lucas, adelante.
1: Días, sí, claro, porque esta es una emergencia que se da bajo el contexto de las precipitaciones más intensas que se han registrado en la región de Valparaíso desde lo ocurrido el día viernes, donde se han sentido fuertes precipitaciones, fuertes vientos, incluso se han notificado tormentas eléctricas durante la madrugada. Hablamos de un accidente de tránsito que se registró en el sector de Achupallas, en la comuna de Viña del Mar, y que movilizó los diferentes equipos de emergencia, bomberos, seguridad municipal, personal del SAMU y carabineros. Esto se registró a la altura del paradero 11 de Achupallas, al ingreso a la ruta 64, donde bomberos se confirmó que un vehículo se encontraba volcado en el lugar. Minutos más tarde, se confirmó que la conductora de este vehículo menor involucrado en este accidente sufrió un desbarrancamiento cuando iba con dirección hacia Miraflores de aproximadamente 20 metros, quedando volcada al ingreso de esta ruta, como habíamos mencionado, en la ruta 64 a la altura del paradero número 11 del sector de Achupallas. Afortunadamente, la conductora salió ilesa después de este desbarrancamiento que se registró durante la madrugada en medio de este sistema frontal que ingresó durante la jornada del día de hoy a la región de Valparaíso y que está afectando comunas como es el caso de Viña del Mar, donde se registró este accidente de tránsito, este desbarrancamiento de aproximadamente 20 metros, donde la conductora salió ilesa después de esta emergencia. 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
2: Faltan 8 minutos para las 7 de la mañana. Un menor de edad resultó herido de bala en medio de disparos realizados por desconocidos en Estación Central. Un conductor fue víctima del robo de su automóvil. También esto ocurrió en la comuna de Colina. Vamos a conocer todos los detalles con Rodrigo Pino. Rodrigo, buenos días.
3: Sí, hola, buenos días. Y partimos en la Estación Central, sector de la calle Toro Mazote, un incidente armado bastante preocupante. Se trata de un grupo que estaba en las afueras de un edificio cuando llegan desconocidos en dos automóviles y comienzan a disparar en contra de este grupo, quien intenta escapar hacia el interior de este edificio. En medio de este tiroteo, un menor de edad, 17 años, de nacionalidad colombiana, resultó herido en una de sus piernas, siendo derivado hasta un centro asistencial. El resto del grupo logró escapar hacia el interior de este edificio. La violencia con la cual se generó este incidente incluso apuntó a que muchas de estos impactos se dieron en el frontis de este edificio sin que resultaran más personas lesionadas. Ha estado trabajando personal de carabineros y también el Ministerio Público. El fiscal Felipe Olivari también se refirió a este incidente, el cual se está buscando a esta banda criminal que disparó en contra de estas personas, y hay registros de cámara de seguridad al cual se ve el momento exacto de esta balacera.
4: Estas personas, las víctimas, huyen hacia el interior del hall de este edificio y algunos de los disparos incluso penetran hacia el interior del inmueble, provocando daños en las paredes y en los acrílicos de este hall. Una de las víctimas, un ciudadano de 17 años, adolescente de nacionalidad colombiana, resulta con una herida por impacto balístico en una de sus pantorrillas, afortunadamente fuera de riesgo vital.
3: Sí, esta situación afortunadamente no generó consecuencias fatales. Se ha estado trabajando a través del departamento OS9 y el laboratorio de criminalística de carabineros en torno a recabar antecedentes, el testimonio de las víctimas, también el levantamiento de cámaras de seguridad, sin que hasta el momento haya resultados en torno a quiénes estarían detrás de estos disparos y la razón por la cual se haya afectado este disparo. Todo apuntaría aparentemente a estos ya conocidos ajustes de cuentas, situación que por supuesto tiene que ser aclarada en medio de la investigación policial. Nos vamos ahora hasta la zona norte de la capital, a la comuna de Colina, sector de Chicureo, donde se produjo un robo violento de vehículo, un conductor que iba llegando en su vehículo de alta gama Audi hasta un local comercial. El sector de Avenida Chicureo fue encerrado por parte de un segundo automóvil, del cual descendieron al menos 6 desconocidos a rostro cubierto y armados. Lo intimidan y luego forcejean con él, le sustraen el automóvil. No solamente se llevan su vehículo, sino que además se llevan parte de sus pertenencias personales, entre ellos sus documentos, un bolso con algunos artículos personales y también un computador. Todo esto valorado un poco más de 25 millones de pesos. Por este caso, el Ministerio Público, a través de la Fiscalía Metropolitana Centro Norte, ha encargado que la Brigada de Robos de la Policía de Investigaciones sea a cargo también de esta investigación, levantando cámaras y también verificando si una banda que opera habitualmente este sector de Chicureo estaría detrás también de este ilícito ocurrido durante la madrugada en la comuna de Colina. 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
0: Bien, vamos a escuchar una información importante que nos entrega un auditor desde Radio Bio Bio en Concepción.
5: Buenos días, buenos días, buenos días. Radio Bio Bio. Tenemos un auto en pana en la costanera hacia Chiguayante. No hay iluminación en la costanera, está totalmente oscuro. El auto no tiene señalizaciones visuales. Lo acomodaron un poquito y está con la cola un poquito hacia la calzada. Está pasado de lonco yendo hacia Chiguayante. Pasado de lonco yendo hacia Chiguayante. Mucha precaución a los que vienen a Chiguayante. Mucha precaución. Está pasado lonco. Buenos días.
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6: Faltan 4 minutos para las 7 de la mañana.
2: Agradecemos ahí el aporte de nuestros auditores. Y ahora le contamos que esta madrugada un gran incendio se registró en la comuna de Lonquimay, donde 2 viviendas resultaron destruidas por las llamas. Vamos hasta la Araucanía, nos informa Iván Betancur desde Radio Bio Bio Lonquimay.
8: Un gran incendio se registró esta madrugada en la comuna de Lonquimay, específicamente en el número 675 de Avenida Diego Portales Oriente. Al arribo de las unidades de emergencia, era un incendio estructural de libre combustión y que estaba con peligro de propagación a viviendas colindantes. Se debió trabajar con la totalidad de las unidades disponibles en el radio urbano de la comuna, tal como lo indicó a la radio el comandante del Cuerpo de Bomberos de la comuna de Lonquimay, Juan León Purrán.
9: Bueno, a las 3:25 aproximadamente se dio la alarma por incendio donde se vieron afectadas 2 viviendas, una de ellas una vivienda y la siguiente era una sede del adulto mayor. Trabajamos 3 unidades, 14 bomberos, bueno, al menos la estructura principal fue pérdida total y la segunda estructura que compromete a la sede fue comprometida en la mitad de su estructura.
8: Las viviendas que se vieron afectadas, una es el comedor del adulto mayor en la cual de lunes a viernes almuerzan cerca de 30 adultos mayores y la otra era la sede del adulto mayor. Después del trabajo bomberil y en la remoción de escombros, encontraron a una persona fallecida que es un adulto de 81 años de edad. Carabineros de la subcomisaría de Lonquimay adopta el procedimiento policial dándole cuenta al fiscal de turno, quien instruirá quién será el encargado de realizar las pericias de rigor para determinar el origen y causa de este incendio y posteriormente ser el servicio médico legal quien arriba a la comuna para levantar el cuerpo y ser derivado hacia la capital regional. En Lonquimay, Bio Bio, la radio.
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0: A 10 aumentó el número de fallecidos por los efectos del sistema frontal en el país. Hay 4 personas desaparecidas.
10: insistir en hacer un llamado a las personas al autocuidado, la responsabilidad, no internarse en zonas donde se han visto afectadas producto del sistema frontal y a mantenerse informados por canales oficiales.
2: En La Serena y Coquimbo preocupa el prolongado corte del agua potable.
11: Podemos esperar de que después de 15 a 16 horas podamos nuevamente tener agua en condiciones. Después de eso viene ya el proceso de empezar a llenar estanques, redes.
0: Las crecidas de quebradas destruyeron caminos y algunos puentes al interior de la provincia de Elqui.
12: Tenemos 20 quebradas que bajaron en la comuna de Vicuña.
13: Tanto Coquimbo y Andacollo tenemos problemas con las quebradas. Las quebradas han hecho estragos. En el sector de Maitencillo está cortado el Badén, no se puede pasar.
2: La inclemencia climática también impactó con fuerza las comunas de Vallenar, Alto del Carmen y Freirina en la región de Atacama.
14: Desde Vallenar hacia el sur se encuentra sin conectividad. Respecto a lo que es la conectividad entre Vallenar y Copiapó, la concesionaria respectiva hizo un bypass en la zona que estaba cortada.
0: Los daños por el temporal alcanzan los 400 millones de dólares. El presidente José Antonio Kast decretó estado de catástrofe para la región de Coquimbo y la provincia de Huasco.
15: Entiendo perfectamente la angustia que puede sentir cada autoridad cuando ve una crecida de una quebrada. También es momento de sacar lecciones como país.
2: En la antesala de la votación, el Partido de la Gente le abrió un nuevo flanco al gobierno tras confirmar que buscarán que cuatro normas de la mega reforma terminen en una comisión mixta.
16: Nosotros creemos y lo dejamos claro que al chileno no se le puede robar la segunda oportunidad de poder emprender. Nosotros siempre vamos a estar del lado de la gente.
0: El Ministerio de Hacienda descartó un costo fiscal mayor en la indicación que busca que el Estado indemnice a empresas cuyos proyectos sean rechazados en la justicia ambiental.
17: Y mientras se detienen, se pierde el empleo, el Estado pierde recaudación, etc. Y todo eso suma mucho más que el eventual seguro que haya que pagar.
18: Genera contradicciones dentro de los poderes del Estado, por la misma razón podrían ser inconstitucionales.
2: Sin acuerdo y con cuestionamientos por la ausencia del gobierno, continúa la tramitación del registro de vándalos e incivilidades. La Comisión de Seguridad ha insistido en cambios profundos a la iniciativa.
19: Cuando hacen barricadas, cuando orinan, esas cuestiones en la práctica no tienen sanción.
20: Solamente aumenta la pena, ese camino se ha recorrido y siguen matando carabineros.
0: Prisión preventiva para Carlos Ocancino, imputado por el crimen del suboficial Eugenio Naín y quien hirió de muerte al carabinero Marcos Cosme.
21: Que la muerte para él hubiera sido muy fácil y que paguen en vida todo el daño que ha hecho.
22: Hay una sindicación directa de este imputado como autor de uno de los disparos que da muerte al suboficial Naín.
2: El Ministerio Público solicitó una audiencia para el cierre de la investigación contra las figuras del Frente Amplio Giorgio Jackson, Javiera Martínez y Miguel Crispi por una de las aristas del caso Convenios.
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25: Siete de la mañana, 5 minutos.
0: Bueno, y tras el funeral del mártir de Carabineros, Marcos Cosme, en Gualaihue, el general director de Carabineros, Marcelo Araya, confirmó que el golpe de la Araucanía llevará su nombre. Tiene más detalles Robinson Cárdenas, de Radio Bio Bio en Puerto Montt.
6: Hasta el cementerio de Quildaco, en la costa de la comuna de Gualaihue, llegó el cortejo fúnebre del funcionario de Carabineros, nacido el 30 de abril de 1994 y fallecido el sábado, tras estar grave varios días, luego de ser herido en la cabeza mientras ejecutaba una orden judicial para lograr el arresto de Carlos Cancino, último indagado en el crimen del también mártir Eugenio Naín. Tras recibir los honores correspondientes en medio de tradiciones propias de los comandos del GOPE, familiares, amigos y habitantes de Gualaihue despidieron a quien vieron crecer en la escuela Aulen y en el liceo Hornopirén. Al cierre de las ceremonias, el general director de Carabineros, Marcelo Araya, expresó que los criminales no pueden estar sembrando el odio ni el dolor.
8: Aquí uno ve toda la gente buena, gente de bien, que quiere estar tranquilo y que quiere seguir avanzando. Y nosotros nos vamos a encargar de eso, porque los delincuentes, estos criminales, no pueden estar libres. Los criminales no pueden estar sembrando el odio, no pueden estar sembrando el dolor y sobre todo con pérdidas tan valiosas como cualquier persona. Ese es nuestro compromiso.
6: Agregó que seguirán trabajando especialmente en la zona de catástrofe y confirmó que el GOPE Araucanía pasará a llevar el nombre del suboficial mayor Marco Cosme Barquero. En Puerto Montt, Bio Bio, la radio.
25: 7 de la mañana, 7 minutos.
2: Y en prisión preventiva quedó Carlos Cancino, imputado por el crimen del suboficial Eugenio Naín y quien hirió de muerte al carabinero Marcos Cosme durante su detención en Valdivia. Vamos a conocer todos los antecedentes en el informe de Carlos Martínez desde Radio Bio Bio en Temuco.
9: La Fiscalía comunicó al imputado Carlos Cancino Tapia que está siendo investigado en calidad de autor de los delitos de homicidio consumado de carabinero en servicio, en este caso el suboficial Eugenio Naín Caniumil, además de homicidio frustrado de carabinero en servicio respecto de un comandante de la institución que acompañaba a Naín, homicidio frustrado de un conductor de camión y por disparos injustificados. El fiscal Carlos Bustos precisó que mantienen convicción en base a los antecedentes de la causa que el imputado tuvo participación directa en lo ocurrido el 30 de octubre de 2020 en la Ruta 5, aproximadamente 10 kilómetros al sur de Temuco.
27: Existen bastantes medios de prueba que son independientes unos de otros, que dan cuenta de la participación. Hay una sindicación directa de este imputado como autor de uno de los disparos que da muerte al suboficial Naín.
9: A la audiencia asistió la viuda del suboficial Naín, Dayana Pereira, quien no soportó mantenerse en la sala, aseverando a la radio que no pudo ver al asesino de su esposo conectado por Zoom desde el hospital de Valdivia, recibiendo múltiples cuidados, precisando visiblemente emocionada que debe pagar en vida y con cárcel todo el daño que ha generado.
28: Como se lo dije al grupo GOPE ese día, que la muerte para él hubiera sido muy fácil
21: y que paguen en vida todo el daño que ha hecho. No tuvo por qué haber terminado así. Que paguen en vida todo el daño que ha hecho, que se pudra en la cárcel.
9: Luego de varias horas de audiencia, la jueza de garantía, Caroline Guzmán, dictó prisión preventiva para Cancino Tapia, autorizando 45 días de plazo para el cierre de la investigación, lo que coincide con el otorgado para el coimputado Francisco Painevido Maldonado, formalizado anteriormente, lo que permitiría presentar la acusación contra ambos en un mismo plazo para llevar el caso conjuntamente a juicio oral, en una causa en la que está cumpliendo 32 años de condena Luis Tranamil. La Fiscalía en Valdivia deberá ahora formalizar a Cancino Tapia por homicidio consumado de carabinero en servicio, en este caso el suboficial Marcos Cosme Barquero, del Gope Araucanía, a quien asesinó cuando estaba siendo detenido, dejando a otro suboficial herido de bala y quedando él mismo lesionado, por lo que fue trasladado al hospital donde permanece internado en recuperación. En la Araucanía, Bio Bio, la radio.
25: 7:10 a.m.
0: Bueno, y la Comisión de Seguridad pospuso la votación del proyecto que aumenta sanciones por ofensas graves a carabineros, PDI y efectivos militares luego de que el Ejecutivo presentara indicaciones a esta iniciativa. Tiene los detalles Gonzalo Holguín.
4: La Comisión de Seguridad de la Cámara de Diputadas y Diputados se pidió más tiempo para tramitar el proyecto que aumenta las sanciones de atentado contra la autoridad en el marco de la agenda de proyectos denominada Naín Retamal 2.0. En específico, la propuesta de diputados de Renovación Nacional respaldada por el gobierno sanciona penalmente ofensas graves proferidas en contra de carabineros, PDI y efectivos militares en el ejercicio de sus funciones. Lo sorpresivo vino cuando el diputado de RN Mauro González tomó la palabra deslizando una crítica a las observaciones del Ejecutivo. Fuentes consultadas aseguran que los parlamentarios impulsores que son oficialistas no conocían el detalle de los cambios. González comentó, por ejemplo, que el gobierno sumó a gendarmería en la norma por ofensas graves y que no es lo mismo un PDI o un carabinero en la calle que un gendarme en una cárcel.
10: Para que sea un buen proyecto, también el Ejecutivo tiene que conversar esas eventuales modificaciones que le quiera hacer para perfeccionarlo. Tenemos que analizar, por ejemplo, la situación de gendarmería. Es distinto a un carabinero en la calle, como también la parte operativa de gendarmería en un recinto cerrado.
4: Esta semana la Comisión de Seguridad también votará el proyecto de ley que permite que la legítima defensa privilegiada que opera ante eventuales agresiones a efectivos policiales también pueda aplicar cuando el efectivo se encuentra de franco.
25: 7:11 a.m.
2: Y tras las presiones de los partidos oficialistas, La Moneda confirmó que estudia ingresar un proyecto integral para reforzar la protección de las policías. Francisca Cárez nos cuenta más.
11: La presión de la derecha por reforzar la protección de carabineros comenzó a surtir efecto. Tras el homicidio del cabo primero Marcos Cosme en Valdivia, el gobierno confirmó que evalúa ingresar una legislación integral y respaldar modificaciones a la ley Naín Retamal. El anuncio lo realizó el viceministro del Interior y vocero de gobierno Claudio Alvarado, quien aseguró que el Ejecutivo trabaja en una propuesta más amplia para fortalecer el respaldo a carabineros y a las demás fuerzas de orden y seguridad.
12: Estamos evaluando no solo apoyar modificaciones a la ley Naín Retamal, sino estamos viendo la posibilidad de trabajar para ingresar próximamente al Parlamento una legislatura integral.
11: Ahora la expectativa está puesta a los próximos pasos del Ejecutivo. Mientras el gobierno prepara una legislación integral para reforzar la protección de las policías, Renovación Nacional espera que esa agenda también considere la denominada Ley Naín Retamal 2.0, proyecto que busca ampliar las herramientas de protección para carabineros y que permanece a la espera de su tramitación.
25: 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Siete de la mañana, 7:13 a.m.
0: Bueno, cambiamos de tema, le contamos ahora que 3 reos del penal Alto Bonito de Puerto Montt fueron sorprendidos planeando una fuga, lo que desencadenó en el traslado de los internos mientras indagan los hechos. Tiene más detalles Damaris Ubiabre, desde Radio Bio Bio en Puerto Montt.
13: Fue al interior del complejo penitenciario puertomontino que personal de gendarmería sorprendió en una celda una cuerda con elementos metálicos, presumiblemente arañas, y una ventana alterada en su estructura lista para sacar, detectando un intento de fuga. Fueron tres los reos sorprendidos, provenientes de un módulo de alto compromiso delictual, los que fueron separados y trasladados a penales de las regiones de Los Ríos, El Biobío y O'Higgins. El director subrogante de Gendarmería en Los Lagos, coronel Mario Benítez, informó que los tres involucrados reconocieron el plan de intento de evasión.
14: Donde estarían estos internos con una planificación ya de fuga reconocida por los mismos autores, lo que además implica dar cuenta de estos hechos que son graves al mando institucional, y se adopta la medida también del traslado inmediato de estos sujetos a fin de resguardar la seguridad del establecimiento penitenciario de Puerto Montt.
13: El último intento de fuga registrado en el complejo penitenciario Alto Bonito de Puerto Montt ocurrió la madrugada del jueves 3 de abril del año pasado, cuando cuatro internos del módulo 52, el mismo donde ocurrió el hecho actual, cortaron los barrotes de su celda y usaron cuerdas disfrazadas para escalar hacia el techo. En Puerto Montt, Bio Bio, La Radio.
15: De la mañana, 14 minutos.
16: Y tras más de cuatro meses de espera, fue formalizado y quedó en prisión preventiva un conductor oriundo de la región de la Araucanía, acusado por la muerte de Luciano Riadi, de 30 años, que falleció el 3 de marzo tras una colisión frontal en Castro. La investigación apunta que el imputado habría actuado presuntamente motivado por una intención suicida. Tiene todos los detalles desde Radio Bio Bio en Chiloé, Hans Parrós.
17: Según los antecedentes de la investigación, el vehículo del imputado habría cruzado el eje central de la calzada en el sector San Crescente en la ruta 5 e impactando de frente el automóvil conducido por Luciano Riadi. Aunque inicialmente la causa fue investigada como un siniestro vial, el Ministerio Público formalizó al conductor por homicidio tras incorporar el informe de la CIAT de Carabineros y también otros antecedentes. El abogado y coordinador del Centro de Apoyo a Víctimas de Castro, Alex Contreras, explicó que, según la querella, existen antecedentes que apuntarían que el imputado habría invadido deliberadamente la pista contraria, presuntamente motivado por una intención aparentemente de carácter suicida.
18: Pocos días de ocurrido el hecho, la familia recibe antecedentes de que el imputado habría tenido una intención suicida, es decir, habría sido un acto voluntario el querer estrellar su vehículo de manera frontal, a alta energía, a alta velocidad, en contra del vehículo que conducía Luciano. Y bueno, la familia queda conforme por esta resolución, que en el fondo obliga a que el imputado se presente el día de hoy en la cárcel de Temuco.
17: Al decretar la prisión preventiva, la jueza estimó que la libertad del imputado constituye un serio peligro para la seguridad de la sociedad y ordenó su ingreso a la cárcel de Temuco. La defensa, en tanto, anunció que apelará a la medida cautelar, aunque la resolución quedó vigente de inmediato. El tribunal fijó un plazo de 120 días para el desarrollo de la indagatoria. En Chiloé, Bio Bio, La Radio.
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15: 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En Radiograma, el pronóstico del tiempo. 7 de la mañana, 17 minutos.
0: Bueno, ¿y qué pasará durante esta jornada con el tiempo? Día martes 21 de julio, le contamos que en Santiago a esta hora hay poco más de 8 grados y la temperatura máxima llegará a los 12. Fuertes vientos y precipitaciones por la mañana. En la tarde, precipitaciones y hay probabilidad de tormenta eléctrica en gran parte de la región metropolitana. Rancagua, en tanto, región de O'Higgins. Se esperan también precipitaciones durante toda la jornada. Fuertes vientos por la mañana y por la noche. En la tarde, también probabilidad de tormenta eléctrica allí en Rancagua. La máxima para hoy será de 11 grados. Talca, en tanto, la región del Maule, 12 grados de máxima se espera para hoy. Ráfagas de viento importantes para esta mañana acompañado de precipitaciones. Precipitaciones que se mantienen también durante la tarde y noche, donde se esperan tormentas eléctricas. Chillán, en tanto, la región de Ñuble, también se esperan precipitaciones durante la tarde y noche. En estas horas será con mayor intensidad y también con fuertes vientos, mientras que en la mañana mayormente nublado con chubascos más bien débiles. Seguimos en la región del Biobío, le contamos que en Concepción a esta hora hay 9 grados y la máxima llegará a los 12. Fuertes vientos durante toda la jornada, acompañado también de intensas precipitaciones por momentos, mientras que en Los Ángeles por la mañana se espera cielos cubiertos y con chubascos débiles, y por la tarde noche precipitaciones con fuertes vientos y una máxima que llegará a los 9 grados. Temuco, en tanto, en Araucanía, a esta hora bastante frío, 2 grados bajo cero, la máxima llegará a 13. Por la mañana nubosidad parcial, en la tarde y noche precipitaciones.
16: Sigamos revisando más al sur de nuestro país. En la región de Los Ríos, Valdivia, hay 2 grados a esta hora. Está nublado con algo de helada y se espera para la tarde nubosidad parcial. 10 grados es la temperatura máxima para hoy. Más al sur, ahí en Río Bueno, también está con cielo despejado, pero mucha helada. 10 grados es la máxima para hoy y para la tarde se espera también cielo despejado. Eso es parte de la región de Los Ríos. Vamos a Los Lagos. En la parte norte, Osorno, hay 4 grados bajo cero. Está con el cielo despejado, aunque hay bastante helada y en algunas zonas, según lo que indica por acá, hay niebla. En la tarde se espera nubosidad parcial y 10 grados como temperatura máxima. En Puerto Montt hay 4 grados bajo cero, cielo nublado, helada. Irá variando para la tarde ya, cielo completamente despejado y una temperatura máxima de 10 grados. En Castro, la temperatura máxima alcanzará 9 grados, despejado y helada, esto al menos toda la mañana, y en la tarde cielo completamente despejado. Revisemos Chaitén, 3 grados bajo cero esta hora, se espera una máxima de solo 11 grados, aunque no hay lluvia para esa zona, al menos durante este martes, cielo despejado. Sigamos revisando la región de Aysén. En Coyhaique hay 9 grados bajo cero, está despejado con mucha helada, helada que se va a quedar prácticamente todo el día, no desaparece. En la tarde se espera cielo despejado y la temperatura máxima no va a subir más de 2 grados ahí en Coyhaique. Revisemos también qué ocurre en la región de Magallanes. En Punta Arenas hay 4 grados bajo cero, la máxima va a elevarse a 2 grados, está con nubosidad parcial y escarcha, y en la tarde se suma viento entre 25 y 40 kilómetros por hora que se queda hasta la noche ahí en Punta Arenas.
15: 7 de la mañana, 21 minutos.
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5: Siete de la mañana, 23 minutos.
6: Bueno, y el recambio generacional y el aumento de costos por la vigencia de la ley de 40 horas inciden en la empleabilidad del rubro lechero en el país. Sobre esto último critican que quienes legislan desconocen la realidad en los campos. La información la tiene Eduardo Palacios de Radio Bio Bio Nosorno.
7: La creciente tecnificación de la lechería está redefiniendo el mercado laboral de este sector y ante esto el presidente de la Federación de Productores de Leche y dirigente de Aprolecho Sonno, Marcos Winkler, afirma que apuestan al recambio generacional de los trabajadores mediante capacitación y mejores condiciones de empleo. Esto para traer mano de obra calificada para una actividad que requiere personal cada vez más especializado.
8: Motive a los colaboradores a quedarse dentro de los predios agrícolas, dado que hay más tecnología, hay más trabajo que requiere mayor capacitación y un porcentaje muy alto de predios agrícolas ya tienen su recambio generacional. Estamos hablando de un porcentaje superior al 80%.
7: Sin entregar cifras respecto al universo de trabajadores actuales en este sector, Winkler cuestiona el impacto en el rubro por la implementación de la ley de 40 horas sobre los costos de producción, donde no esconde su crítica a quienes legislan sin conocer la actividad lechera o del campo en general.
8: Pudiéramos haber llegado a acuerdos más importantes para los ordeñadores, que podría haber sido valioso tanto para los ordeñadores como para los productores, cosa que lo hemos trabajado durante muchos años y lamentablemente nuestros senadores y diputados no han querido escuchar, no han sabido interpretar lo que nosotros estamos solicitando, porque finalmente esta ley de 40 horas no representa lo que realmente requiere el rubro agrícola, no representa lo que realmente requiere el sector lechero.
7: De acuerdo al gremio, la actividad lechera mantiene uno de los mayores encadenamientos laborales del sur del país, con entre 2.370 y 2.450 productores comerciales activos y una masa cercana a las 408.000 vacas lecheras. A esto suma más de 8.500 empleos directos en plantas procesadoras dedicadas a la elaboración de leche, quesos y derivados. La relevancia del sector se concentra especialmente en las regiones de los lagos y los ríos, que reúnen el 82% de la producción nacional, consolidando a la lechería como uno de los principales motores económicos y fuentes de empleo en numerosas comunas rurales del país. En Osorno, Bio Bio, la radio.
9: Empresa china impulsará un proyecto para extraer oro en concesiones mineras que contendría más de 2 toneladas del mineral en la comuna de Mariquina, esto es la región de Los Ríos, inversión que superaría los 3.000 millones de pesos. Nicolás Silva nos cuenta desde Radio Bio Bio en Valdivia.
10: China Kingston Mining Holdings es una compañía asiática que ha manifestado su intención de adquirir sitios para explotar oro en la zona, decisión que se ha evaluado por varios años y que por fin se estaría concretando. Lo anterior porque la empresa confirmó que comprarán el 85% de la sociedad que controla las concesiones mineras ubicadas en la zona rural de Pumillahue, que en mapudungún significa lugar de mucho oro, emplazada en la comuna de Mariquina. La adquisición contempla un desembolso de 3,2 millones de dólares correspondiente a 400 hectáreas, donde la compañía china buscará desarrollar los trabajos de explotación aurífera. La empresa citó un informe elaborado por una consultora canadiense detallando el potencial del proyecto que se busca impulsar en la región de Los Ríos. En ese sentido, se precisó que las concesiones mineras de Pumillahue tendrían cerca de 72 mil onzas de oro, equivalentes a cerca de 2,5 toneladas del mineral. La compañía asiática destacó que Chile es un país que posee abundantes fuentes de minerales con un marco regulatorio estable y una infraestructura minera consolidada, ofreciendo una gran oportunidad para invertir en este proyecto. Además, recordaron que el sector de Pumillahue es reconocido por ser una fuente de recursos con una explotación que se remonta al siglo XVI. Por lo mismo, resaltan la importancia de impulsar la iniciativa que pone a la comuna de Mariquina nuevamente en el centro de las pretensiones de la empresa china para extraer oro en la zona. En la región de Los Ríos, Bio Bio, la radio.
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5: Siete de la mañana, 29 minutos.
6: Bueno, dos buses y dos automóviles colisionaron anoche en la ruta 5 frente a la ciudad de Pitrufquén, dejando al menos 15 personas lesionadas. Nos cuenta de esto Carlos Martínez, de Radio Bio Bio en Temuco.
12: Al menos 15 personas resultaron con diversas lesiones luego de este accidente, que sería una cuádruple colisión involucrando a dos buses de transporte de pasajeros que tenían como destino a la región metropolitana y dos automóviles. Esto ocurre a la altura del kilómetro 701 de sur a norte, esto es frente a la ciudad de Pitrufquén, a la altura del hospital de la comuna, movilizando a diversos equipos de emergencia tras activarse la respectiva alarma en momentos en que un denso banco de niebla dificultaba severamente la visibilidad y lo que no se descarta haya contribuido a este accidente que, reiteramos, involucró dos buses y dos automóviles, dejando al menos 15 personas lesionadas. Los equipos de rescate de Pitrufquén, Gorbea, Freire, Temuco trabajaron intensamente en el lugar para atender a las personas lesionadas. De hecho, Carabineros suspendió por algunos momentos el tránsito de sur a norte en la ruta 5 para evitar que aumentara la cantidad de vehículos involucrados, dado principalmente la escasa y casi nula visibilidad generada por el banco de niebla que se registró en la zona. A esta hora el tránsito ya se encuentra absolutamente habilitado, con precaución porque aún quedan bancos de niebla en el tramo. En la Araucanía, Bio Bio, la radio.
5: 7 de la mañana, 30 minutos.
9: Y en manos de la Corte de Apelaciones de Concepción quedó el futuro de la jueza de garantía Cherry Palomera, a quien la Fiscalía busca formalizar por su relación con una red de corrupción judicial en Los Ángeles.
6: Ante el Tribunal de Alzada, el Ministerio Público relató los hechos que sustentan la querella de capítulos, mientras que la defensa asegura la total inocencia de la magistrada. Tiene más detalles Fabián Polanco, de Radio Bio Bio en Concepción.
13: Tras varios intentos fallidos, finalmente se realizó en la Corte de Apelaciones Penquista el trámite de la querella presentada por la Fiscalía en contra de la jueza de garantía de Los Ángeles, Cherry Palomera. El Ministerio Público busca imputar a la magistrada por el delito de prevaricación a raíz de fallos a favor de los clientes de dos abogadas amigas, la mayoría detenidos por crimen organizado y narcotráfico. Francisco Soto, asesor de la Fiscalía de Ñuble, que investiga la corrupción judicial en Los Ángeles, dio cuenta en su alegato de alguna de esas sentencias, como la que absolvió una detenida por drogas, no obstante admitir los hechos en el marco de un procedimiento abreviado. La audiencia, dijo el abogado, fue fijada en la sala de la jueza Palomera tras el pago de un soborno.
14: En este caso había una imputada, doña Ingrid Bustos Salinas. La defensora en este caso era doña Andrea Romero. La imputada había sido formalizada en agosto del 2016 en la audiencia de abreviado. Acepta responsabilidad y ¿qué hace doña Chelina Palomera? La absolve. La absolvió argumentando que la droga encontrada no era de su propiedad.
13: Son alrededor de 40 las causas en que habría intervenido la magistrada sin inhabilitarse a pesar de su cercanía con las abogadas Andrea Romero y Susana Cortés. Incluso, indicó el abogado Soto, está la ayuda entregada por Cortés a Palomera para informar un recurso de amparo relativo a una causa en donde la abogada era querellante. El abogado defensor de la jueza Pelayo Vial pidió a la corte rechazar la querella de capítulos, asegurando que no es efectivo que su representada haya fallado siempre en favor de las abogadas, pero además descartando que las conductas reprochadas por la fiscalía constituyan delito alguno.
15: Me quiero referir, señoría, previamente algunas cuestiones preliminares que han sido señaladas en forma parcial. Se señala que en todas las audiencias se fallaba en favor de la pretensión de las abogados. Su señoría, y esto es a lo menos equivocado, por no decir otra palabra con más calificación.
13: La Fiscalía de Ñuble, además de tener en prisión preventiva a las abogadas, formalizó al ex defensor penal Patricio Gutiérrez y al funcionario judicial Nelson Sáez, buscando ahora formalizar al ex fiscal Rodrigo Durán y a la magistrada Palomera. El fallo por esta última querella será entregado por la Corte el próximo 7 de agosto.
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5: Siete de la mañana, 33 minutos.
9: En la Cámara de Diputados votará hoy el Plan de Reconstrucción Nacional mientras el gobierno define cuáles normas serán vetadas. El Partido de la Gente apuesta por llevar 4 artículos a comisión mixta. Cristóbal López tiene todos los detalles.
16: El Plan de Reconstrucción Nacional enfrenta hoy la votación de su tercer trámite legislativo. La Cámara de Diputados sesionará mientras el gobierno se mantiene en etapa de definiciones sobre 4 normas que podrían vetar: prohibir el anatocismo con un veto virtualmente asegurado, el olvido financiero, el pago a 30 días a las pymes y la restitución de servicios básicos cortados por no pago en las zonas de catástrofe son las indicaciones de la oposición que podrían enfrentar el veto, quitándole eliminar el cobro de intereses sobre intereses. La censura de los otros 3 artículos es algo que se mantiene en estudio, según aseguró el ministro de las Express, José García Ruminot.
17: Lo que más nos gustaría como ejecutivo es que el proyecto complete su tramitación mañana. Son materias que están en estudio y que van a ser anunciadas oportunamente.
16: El presidente de la República, José Antonio Kast, afirmó que esperan contar con todos los apoyos de las bancadas para que el proyecto pueda ser despachado hoy.
18: Esperamos contar con el apoyo de las distintas bancadas, porque Chile requiere más inversión, requiere más certeza jurídica, requiere facilitación regulatoria, requiere competitividad tributaria.

0: Bueno, y un artículo de la mega reforma propone indemnizar a las empresas cuando los tribunales ambientales revoquen sus proyectos.
1: La medida enfrenta al Ejecutivo, que la defiende como un incentivo para la inversión, y a expertos que advierten posibles efectos sobre la autonomía judicial. Tiene todos los detalles Vanessa Gajardo.
2: Esta idea surge de la extensa judicialización que enfrentan proyectos de inversión en Chile. En la Ley de Reconstrucción Nacional hay un artículo que obliga al Estado a restituir o indemnizar a empresas cuyos proyectos sean revocados en los tribunales ambientales, aún contando con una resolución de calificación ambiental favorable. El ministro de Hacienda, Jorge Quirós, dijo que los costos actuales siguen siendo mayores a los de una posible indemnización, mientras que el exministro de Medio Ambiente de Michelle Bachelet, Marcelo Mena, dice que se trata de una amenaza implícita a los tribunales que resta autonomía a los poderes del Estado.
3: Y mientras se detienen, se pierden empleo, el Estado pierde recaudación, etc. Y todo eso suma mucho más que el eventual seguro que haya que pagar.
4: Genera contradicciones dentro de los poderes del Estado, por la misma razón podrían ser inconstitucionales.
2: Dentro de la maraña regulatoria no se consideran los recursos de casación, por ejemplo, que aún cuando se resuelva la sede ambiental, un 56% de las causas recurren a la Corte Suprema, y ahí se añade otro plazo de espera adicional.
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0: 7:38 a.m.
1: Bien, seguimos con más informaciones. Le contamos que parlamentarios de derecha aumentaron la presión sobre el gobierno para que defina públicamente su postura frente al proyecto que busca establecer un sistema de pagos para las ilegales plataformas de apuestas online. Mientras Hacienda trabaja en indicaciones a la iniciativa, el Ejecutivo aún no entrega una señal clara sobre si respaldará su avance. Nos cuenta de esto Bárbara Payán.
2: Aunque el Ministerio de Hacienda trabaja en indicaciones al proyecto que se tramita en la Comisión de Economía del Senado para crear un sistema de pagos que permita a las plataformas de apuestas online cumplir con sus obligaciones tributarias, el gobierno aún no define públicamente si respaldará la iniciativa. En Hacienda sostienen que la propuesta ayudaría a transparentar el origen y destino de los recursos y aumentar la recaudación fiscal. Sin embargo, desde otros sectores del Ejecutivo, como el Ministerio de Desarrollo Social y desde el propio Partido Republicano, el debate se ha centrado en los efectos éticos y sociales de regular una actividad vinculada a la ludopatía, además de exigir garantías de que los recursos no provengan del crimen organizado. Mientras se espera la conformación de una mesa técnica entre especialistas de gobierno y asesores legislativos para revisar las indicaciones, parlamentarios de las comisiones de Hacienda y Deportes comenzaron a presionar por una definición de la moneda. El diputado de la UDI, Marco Antonio Zulantay, pidió acelerar la tramitación, señalando que el perjuicio es tanto fiscal como social.
3: Esperemos que esto se tramite lo antes posible y sea ley de la República en forma muy estricta, pero no que cree un mercado negro, que es lo que nosotros estamos convencidos que sucede cuando las leyes se prohíben.
2: La diputada del Partido Nacional Libertario, Paulina Muñoz, afirmó que hoy existe

0: facultad para recaudar impuestos sobre estas transacciones, aunque advirtió que también hay un componente ético en la discusión.
1: Debería haber un avance hacia discutir respecto de la regulación, porque no podemos estar cayendo en ese tipo de cosas, porque empezamos con las apuestas online y no sabemos en qué terminamos.
0: En tanto, el diputado independiente Roberto Arroyo sostuvo que el debate no puede reducirse únicamente a la recaudación fiscal.
2: Primero debemos definir si como país estamos dispuestos a regular esta actividad bajo estándares estrictos de transparencia, prevención de la ludopatía, la ética y el resguardo de las personas tiene que estar por delante de cualquier interés recaudatorio.
0: La presión aumentó después de que el Servicio de Impuestos Internos informara que en un solo día se inscribieron 25 plataformas de apuestas para declarar y pagar IVA por servicios digitales. El gobierno recalcó que esto corresponde a un proceso encabezado por un órgano fiscalizador descentralizado.
3: 7 de la mañana, 41 minutos.
4: El gobierno confirmó que en los próximos meses se ingresará el proyecto para modernizar el Instituto Nacional de Derechos Humanos, mientras el organismo espera que la reforma no reduzca sus atribuciones ni afecte su autonomía. Nos cuenta sobre esto María Gramont.
5: El gobierno aseguró que existe consenso transversal en que el Instituto Nacional de Derechos Humanos debe mejorar, pese a que el presidente José Antonio Kast, en época de campaña, planteó que el organismo debía ser eliminado. El Ejecutivo optó por impulsar una reforma para modernizar el INDH. La iniciativa que elabora la Subsecretaría de Derechos Humanos busca modificar aspectos relacionados con la gobernanza, el presupuesto y la autonomía del organismo. El subsecretario de Derechos Humanos, Pablo Mira, confirmó que el trabajo está en marcha y señaló que el proyecto será presentado durante los próximos meses.
6: Existe un consenso amplio de que la institucionalidad de derechos humanos tiene que mejorar y por eso creemos muy importante que esta reforma del INDH tenga una perspectiva integral. Estamos trabajando en un anteproyecto que presentaremos en el Congreso Nacional en los próximos meses.
5: El director del INDH, Jerko Ljubetich, aseguró que cualquier iniciativa de modernización puede ser buena siempre y cuando no rebaje las facultades ni haga inocua la existencia de un organismo relevante para la democracia. Mientras el gobierno apuesta por reformar y fortalecer el funcionamiento del INDH, el debate se trasladará al contenido de la reforma que prepara el Ejecutivo.

0: Bien, vamos a escuchar a uno de nuestros auditores para que nos cuente respecto a una situación que se está produciendo a esta hora en la ruta Petrovskoye, el sector Los Galpones. Escuchemos.
1: Buenos días a todos. Definitivamente el corte parece que está aquí en Galpones en la bajada de Galpones. Así que está el camino bloqueado. Para los conductores que vienen del sector de Comuy o los que bajan de Pitro. Alternativa del Fundo Copigual, creo, el Fundo Copigual. Así que, ojo, no hay pasada.
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6: Faltan 14 minutos para las 8 de la mañana.
8: Bueno, la región de Coquimbo está con sus clases suspendidas durante toda la jornada en todas sus comunas. Ya les decía, 15 comunas. La situación en la región es desastrosa. Está interrumpido todo tipo de suministro regular. No hay luz, no hay agua, hay fallas en las conexiones de internet. En los teléfonos celulares hay fallas en las conexiones viales también. Recién revisábamos lo que sucede en la ruta 5, pero es un ejemplo, ¿no? Chile está partido en dos en ese tramo. No se puede ir hacia Vallenar desde La Serena porque está cortada la ruta 5, que es la vía principal, ¿no?, de comunicación de nuestro país. La situación es muy, muy complicada y se vuelve cada vez peor porque no deja de precipitar. Amanecíamos cuando empezábamos este radiograma y también en el trasnoche con Mario Álvarez, con personas que están en La Serena, que están en Coquimbo y en otras locaciones de la región, que están siendo evacuadas, que reciben mensajes de alerta SAE, aun cuando no están cerca de los lugares de evacuación, pero ustedes saben que esto se georreferencia, entonces les llega el mensaje de alerta, de evacuación, de salir de sus hogares porque sus vidas están en peligro.
9: El sistema frontal no respeta obviamente las divisiones geográficas humanas y por lo tanto en el norte, la región más al norte de la región de Atacama, la parte sur principalmente de la región de Atacama también muy afectada, y vamos a estar informando de todo esto, vamos paso a paso informando de todo lo que ha ocurrido, pero La Serena y Coquimbo, en el Valle del Elqui, la situación es gravísima en estos momentos. ¿Por qué? Porque resulta que es vital el agua y no hay agua. En muchísimos lugares, como decíamos recién, sin energía eléctrica y muchísimas personas aisladas. Impactante y es una emergencia, yo diría, tremenda. Senapred ordenó la evacuación, recordemos, de Hinojal, Gabriela Mistral, Alfa Alfares, Valle Los Ángeles, la ribera del río Elqui en La Serena.
8: Y cientos de familias han debido abandonar sus hogares por los efectos que ha dejado este sistema frontal, particularmente en la región de Coquimbo, al tiempo que trabajadores intentan levantar los servicios básicos. Recién contábamos que hay sectores completos de las ciudades, lo que se conoce como la conurbación entre La Serena y Coquimbo, que están sin luz, sin agua, sin internet, sin teléfono, en fin. Y también, por supuesto, reconectar las rutas para poder saber cuál es la condición de personas que están aisladas en los sectores más rurales de la región y eventualmente rescatarlas. Cristian Borcos, que ha estado durante las últimas horas en la zona, ha estado recogiendo testimonios, despertaba también con la lluvia, los truenos, veía los relámpagos y las alertas del sistema de alerta de emergencia. Cristian, ¿qué tal? Te saludamos nuevamente.
10: Sí, los saludo nuevamente porque nos trasladamos desde el centro de la ciudad de La Serena hasta acá, hasta el Islón. Tomás, y tú, Katy, también veían el video de lo que eran estos vehículos que se creían estaban en la playa, en el océano, flotando luego de que fuesen arrasados por el agua. No, eso no fue así. Estos vehículos que están a mi espalda, ustedes los están viendo, es lo que ha quedado de esta quebrada, la quebrada Santa Gracia, acá en el pueblo del Islón, lo que arrasó completamente con al menos una treintena de viviendas. Hay más de 50 personas damnificadas, están todas mojadas completamente, están pidiendo colchones, abrigos, no tienen agua potable y tampoco luz, luz que en rigor hay que señalar ha vuelto de manera progresiva en la medida que vamos nosotros recorriendo acá el lugar. Estamos justamente en la quebrada que yo les señalaba, Santa Gracia, y miren, acá hay un vehículo, vamos a mostrar acá este Mitsubishi Montero, es un vehículo 4x4, aún así con su capacidad y con su robustez, no fue capaz de soportar y fue arrasada por el estero que se convirtió en un torrente. Esto habla de la fuerza del agua. Y precisamente vamos a hablar de eso en algunos instantes más, porque yo quiero que también ustedes sepan que en el recorrido que implicaba llegar acá hasta este estero que, como lo decíamos, se transformó en un torrente acá en el sector de Quebrada Santa Gracia, en el pueblo de Lindón, nos llegó justamente las notificaciones de Senapred, de la evacuación que tenía que ver justamente con la alerta de emergencia y que hablaba, como lo decía, de evacuación. Este sonido, el que ustedes van a escuchar, es el que venimos escuchando repetidamente cuando llegábamos acá al sector de Lindón. Dice este mensaje para que ustedes lo tengan presente y lo puedan ver a través de BioBio TV. Dice Senapred, evacúe sectores Valles de Los Ángeles y Ribera del río Elquil por desborde acá en La Serena. Hay que recordar que este estero, que como decíamos, se transformó completamente, cambió sus características, fue justamente el que llega hasta el río Elquil y también lo termina sobrealimentando, generando entonces el daño que ustedes están viendo. Ya con menos penumbra, se dan cuenta al fondo, en el horizonte está aclarando porque está amaneciendo. Ahí, hacia allá está aparentemente La Serena, de donde nosotros venimos. Hay más vehículos acá. Mira, Tomás, Katy, nosotros estamos acá en pleno del estero moviéndonos para que ustedes puedan ver el desastre. Aquí hay una camioneta también, también del tipo 4x4, que está acá completamente volcada. Hay refrigeradores, televisores, living, comedores enteros, otros autos acá en el lugar, y claramente esto es testigo de acá del sector. Hay un dirigente de acá del sector que es un vecino, José Patricio, que es el más conocido como JP. Vamos a ver si lo podemos entrevistar. Juan Patricio, ¿cómo está? Muy buenos días.
11: Muy buenos días, no sé si serán buenos días para la cuarta región, pero tenemos que estar aquí luchando por la gente.
10: Entendemos, por favor, cuéntenos la situación que pasó ahora. Claramente hay menos agua, pero el residuo que se dejó acá habla por sí solo.
11: El domingo a las 10 de la noche la quebrada, este es un brazo de la quebrada Santa Gracia, ¿no? Aquí llevaban por lo menos unos 4 metros de altura, porque la original tenía 7 metros de altura y 200 metros de ancho. Reventó el domingo a las 10 de la noche, reventó.
10: Entiendo. ¿Cuántas personas hay acá damnificadas? Háblenos de las casas, por favor. ¿Hubo casas dañadas, destruidas por el aluvión?
11: Hay por lo menos de 30 a 50 casas dañadas, un 90 o 100%. Tenemos 150 personas en este momento en el colegio de Islón damnificadas.
10: Perfecto. JP, mire, lo está escuchando todo el país en este minuto. Lo están escuchando las autoridades. Haga el llamado respecto a la ayuda. ¿Qué necesitan?
11: Aquí en el pueblo de Islón, en este momento, lo que estamos necesitando urgente son frazadas, son colchonetas, cosas de víveres, cosas de aseo. Y principalmente que para la gente que me ha pedido mucha ayuda, necesitamos ayuda para la gente del Romeral, ya Calle Alto, que ve la onda, Mirante La Torre. Por favor, yo le digo al señor presidente que está acá en la cuarta región, acá, por favor, que visite con los militares esa zona, urgente. Tengo más de 150 mensajes que me están llamando a cada rato.
10: ¿Jutope, ya llegó gente a verlos a ustedes? ¿Autoridades o por lo menos militares?
11: Ayer llegó el ministro, ayer andaba el ministro, puso maquinaria, aquí, ¿cómo se llama? Tenemos una empresa también que lo ayudó con maquinaria, Transporte González, que tenía maquinaria. Que lo han podido ayudar, pero necesitamos en este momento para los pueblos interiores. Sí. Por favor, urgente para la gente de Quedada Honda, Almirante La Torre, Chacay Alto, Chacay Bajo.
10: Entiendo. ¿Me repite el número de personas damnificadas y las casas destruidas?
11: En este momento aquí en Isilón tenemos entre 30 y 50 casas damnificadas. Perfecto. Y gente, 150 personas en el colegio de Islón.
10: Perfecto, le agradecemos mucho este contacto.
11: Muchas gracias, por favor.
10: A usted muy buenos días por atendernos, también gracias, y precisamente es lo que ustedes escuchaban de parte de este vecino que viene solicitando ayuda entonces a las autoridades. Y nosotros vamos a cerrar este despacho acá con la elocuencia, de verdad que es impresionante, Katy, disculpen si respiro de esta manera, pero es que es realmente elocuente lo que está viendo a través de Bio Bio TV, el panorama de cómo quedaron estos restos de casas, de vehículos, tras la crecida entonces de esta quebrada, que antes estaba seca, no pasaba nada por acá, ahora todavía queda un riachuelo, pero esto habla por sí solo de la violencia con la que se dejaron caer las quebradas acá en este sector de La Serena. Vamos a seguir ampliando despacho en la medida que vayamos avanzando. Sí. Desde este sector de la cuarta región, Bio Bio, la radio.
12: Cristian, sí. Un par de preguntas.
10: Sí, Tomás.
12: Lo primero, el vecino ha sido un llamado a quienes quieran colaborar, porque obviamente ya una vez amainado, entendemos que eso va a pasar en las próximas horas, amaina el temporal, y hay que colaborar, ¿no? Hay que reparar, volver a levantar. El vecino hacía llamado a colaborar con frazadas, con ropa de abrigo. Todo eso sí. Se está coordinando de alguna manera. ¿Él tiene algún dato de que se pueda hacer y que efectivamente llegue? ¿O es mejor esperar a que esto se canalice de otra forma? Porque la verdad es que ver llevar comida, por ejemplo, ahí donde estás tú en Islón, no sirve de nada, ¿no? Porque ¿qué van a hacer con esas comidas no perecibles? Pero eventualmente abrigos y otras cosas, ¿eso cómo se está coordinando?
10: Coordinando con la visita del ministro, nos señalaba okay. Que vino una autoridad acá y que se dio cuenta de la relevancia que tiene esta emergencia, de la necesidad urgente que tienen estas personas, pero todo esto se tiene que canalizar a través de las autoridades, que ya deben estar haciendo eco. Nosotros se los estamos subrayando solamente sí. Para que, porque las autoridades vinieron acá, nos decía el vecino recién. Pero hay que señalar algo importante, Katy, Tomás, que ha pasado en otras oportunidades, cuando hay mucha gente que quiere ayudar sí. Y viene por sus propios medios, se generan terminando otros problemas, que son, por ejemplo, los atochamientos hacia este sector. Tú eres de acá, de la zona, conoces sí. Perfectamente que el camino no es ancho. Cuando veníamos para acá estuvimos reportando varios cortes. Incluso, claro que puede haber muy buena intención, sí. El buen samaritanismo, como señalamos nosotros, para que puedan ayudar a las personas que lo necesitan, pero esto puede generar otra problemática. Así que nosotros creemos que lo mejor es canalizar toda la ayuda, llevar la ayuda a los mecanismos regularizados. Y ayer, el punto central donde llegó el presidente José Antonio Kast en La Serena fue el cuartel de Coquimbo, justamente donde se están aparentemente realizando todas las agrupaciones de las autoridades, por lo que creemos que también ahí SENAPRED podría hacer quizá algún acopio de material para poder trasladarlo a zonas como esta, porque claramente lo necesitan de manera urgente.
12: Bueno, ahí está establecido, como decía el vecino, la escuela, el colegio Islón, como albergue. Quizás también ahí preguntar qué opciones hay, si es que te puedes desplazar en algún momento. Yo sé que es súper difícil, pero entendí que ahí hay personas albergadas, obviamente resguardando su identidad, su dignidad. No es la idea exponerlos, pero sí conocer cuáles son sus necesidades y qué es lo que se puede hacer, porque hay varias personas que nos están preguntando a propósito de cómo poder ayudar.
10: JP, sí. Se acerca un poquito, es que hay un cortito, Tomás, estamos sí. Completamente en vivo. Sí, me sí. Dice Katy, Tomás, ¿Qué necesitan ustedes específicamente aparte? Pero, ¿cómo se va a canalizar la ayuda? ¿La están canalizando con alguna autoridad?
11: Sí, con la señora alcaldesa de La Serena, que tiene un delegado acá en el pueblo Islón. Ella, sí. Cómo se llama, lo están ayudando por parte de ella, lo están viendo.
10: Correcto. O sea, a través de la municipalidad se va a canalizar la ayuda.
11: Y cómo se llama, y ayer vino el encargado de cómo se llama, de la intendencia.
10: Perfecto. Es muy bueno saber eso, porque hay gente que nos está escuchando que quizá va a querer venir a ayudar. Y no se lo recomendamos. ¿Usted estaba conmigo allá donde se cortó la ruta?
11: No, yo lo recomiendo que todavía no, porque pueden pasar al 90%, no sé si podrán al 90%, camioneta 4x4, usted mismo lo vio como las camionetas se pueden roncear, pero por intermedio de la MUNI, de comunicarse con el delegado, ahí estamos viendo. Pero no solamente el pueblo de Islón, como le vuelvo a repetir, tengo mucha gente, Almirante La Torre, Santa Gracia.
10: Por favor. Vamos a acompañarlo y vamos a salir en un ratito más de nuevo al aire, vamos a ir a la escuela que está funcionando como albergue, ¿no es cierto? ¿Cuántas personas hay?
11: 150 personas.
10: Perfecto, ese es el número, Katy y Tomás, vamos a estar con líneas abiertas con ustedes mientras seguimos avanzando,
13: Cristian,
10: en esta verdadera catástrofe acá en el Islón.
13: Sí, Cristian, lo que pasa es que frente a la magnitud del daño que se ha producido, yo sé que en el norte hay 10 personas fallecidas, pero me llama la atención que no hayan habido más personas fallecidas con este verdadero aluvión que se produjo en el lugar. O sea, da la impresión que primero que las alertas funcionaron y en segundo lugar que las personas tuvieron la capacidad de movilizarse. Yo pienso en personas de edad que a lo mejor no tienen esa posibilidad o que tienen limitaciones en su movilidad y sin embargo pudieron escapar. Es notable cómo no se produjeron más muertes en el lugar. Estamos viendo en imagen, en video TV, la magnitud de todo esto a primera vista uno podría decir aquí hay más personas fallecidas. ¿Cómo escaparon? Impresionante.
10: Providencial. Le pregunto hacia la distancia, JP, ¿a ustedes les llegó las alertas de Senapred para evacuar? Y eso es lo que hicieron, evacuar. O sea, inmediatamente. Adultos, mayores, niños, todos.
14: Pero todos salimos, pero claro,
10: llegó un 8 metros. Ahí se está acercando, porque se lo estamos preguntando en vivo. Y llegó, como decía, un golpe.
11: Llegó un golpe de altura, de 7 a 8 metros de altura. Y entró al tiro, entró en 5 minutos, estaba inundado todo.
10: ¿Cuántas veces escucharon la escena previa de la alerta?
11: No, empezó a sonar como de las 7.
10: Ya, perfecto.
11: Empezó a sonar como de las 7.
10: Sí, es justamente lo que estamos comentando con Tomás y la Katy, lo providencial que tiene que ver con... y el contraste, perdón que lo diga de esta manera, el contraste que significa... El desastre que hay acá, porque es una zona de desastre producto que ustedes lo están viendo, y que no haya personas fallecidas.
11: Eso es lo más importante, por eso que en los videos que salen yo pedía a los militares, pedía helicóptero, porque un pueblo más arriba encontraron una persona fallecida en un badén. Entonces, gracias a Dios, es algo material, sí. se va a poder arreglar, pero no tenemos a nadie fallecido.
10: Menos mal, eso hay que agradecer.
11: Y la preocupación que podemos tener ahora es que, mire, usted puede enfocar con su cámara el cerro ya no da más de agua, mire.
10: Sí.
11: El cerro, usted más rato va a salir el sol, y eso es lo que tenemos, es el miedo que tenemos que se lo pueda derrumbar. Ahora yo voy con mi gente que han levantado como de las 5 de la mañana, vamos a ir a ver arriba cómo está el cerro, claro. Porque imagínense cómo está el cerro, se derrumba, no lo deja
10: está
11: nada.
10: Está todo suelto ahí arriba, está todo erosionado, ya. Perfecto, JP. Claro, y JP, muchas gracias. JP tiene razón, y con esto termino, Tomás, si es que no quieren hacerme más consultas. Acá hay una situación muy relevante. Fíjense que acá la geografía, Katy me va a encontrar la razón, parte prácticamente la aridez más fuerte. Estamos limitando con la tercera región de Atacama. Los cerros acá no tienen cerros relacionados con mucha vegetación, es decir, están expuestos, la erosión es más fácil, y es por eso que se generan quebradas espontáneas, donde antes no las había. Y de repente eso es lo sorpresivo. Por eso que los vecinos están preocupados de que los cerros acá estén ablandados y que de alguna manera puedan haber, ojalá que no, más derrumbes. Pero claramente es una situación de mucha emergencia, de mucha preocupación, y por eso Senapred está mandando la alerta SAE a través de los teléfonos celulares como las que escuchaban al comienzo de este despacho. Nosotros vamos a seguir avanzando. No sé si tienen más consultas que hacerme.
13: No, Cristian. Esperamos que tú llegues a algún albergue y en cualquier instante retomamos el contacto contigo.
10: Sí, líneas abiertas con ustedes desde acá de la región de Coquimbo.
13: Y ahora estamos en Senapred.
12: Hay un balance a esta hora, vamos a escuchar las últimas cifras en el marco de esta tragedia. Javier Pardo, ¿qué tal? Buenos días.
15: Sí, hola, muy buenos días, y estamos acá ubicados en dependencias del Servicio Nacional de Prevención y Respuesta ante Desastres, Senapred, ya que las autoridades entregan un nuevo balance del sistema frontal. Escuchemos al subsecretario del Interior, Máximo Pavés.
16: Entraron en el sector de Huasco, Coquimbo y gran parte de la región de Valparaíso, intensas precipitaciones. De acuerdo a las mediciones, en Santo Domingo cayeron 61 milímetros, en San Antonio 44 milímetros, en Panquehue 40 milímetros, en La Serena 36 milímetros, en Viña del Mar 23 milímetros, en Freirina 18,9 milímetros. Es una gran cantidad de precipitación. Ahora en la madrugada está lloviendo con viento en las provincias, la provincia de Huasco y también en la ciudad de La Serena. Por lo tanto, el monitoreo y las medidas de las autoridades están siendo redobladas en este momento. Respecto de la suspensión de clases del día de hoy, quisiera comentar que el Ministerio de Educación, en conformidad a sus atribuciones y de acuerdo a la coordinación con la Dirección Regional de SENAPRED y el Delegado Presidencial Regional, ha decidido suspender para el día martes 21 de julio todas las clases en la región de Valparaíso Continental. Esto significa que a la suspensión de clases que se había anunciado para hoy a las provincias de Petorca y Marga Marga se suman las provincias de Valparaíso, Quillota, San Antonio, San Felipe de Aconcagua y Los Andes. Por lo tanto, la información actualizada más importante es que hoy día en la región de Valparaíso Continental, debido a la intensidad de precipitaciones que cayeron durante la noche, que fueron muy intensas, debido a la dificultad para los traslados en dicha región, sumado a las dificultades que han habido esencialmente en la región de Valparaíso Interior, se han suspendido las clases para el día de hoy. Esto se suma a la suspensión que el ministro del Interior el día de ayer asumió para la provincia del Huasco, para la región de Coquimbo y para la provincia de Copiapó en la región de Atacama. En la región metropolitana están sin clases para hoy las comunas de San José de Maipo y Tiltil. Respecto a la reposición del suministro eléctrico, las interrupciones de servicio eléctrico han disminuido desde 128.745 personas sin servicio a las 19 horas de ayer a 118.905 a las 7 de la mañana del día de hoy, lo que representa una reducción de 9.840 clientes sin servicio eléctrico. Esto finalmente da un total de que en nuestro país el 98,6% de los clientes cuenta con suministro eléctrico. La Superintendencia de Electricidad y Combustible se encuentra en terreno, ha participado en nuestras mesas técnicas y por lo tanto se está redoblando la capacidad para reforzar la reposición fundamentalmente en la región de Valparaíso, que ha sido muy afectada en esta materia, por supuesto que la región de Coquimbo y la región de Atacama, en la medida en que las condiciones lo permitan, en los sectores de interior se van a poder llevar adelante también la reposición del servicio. Respecto de la región de Coquimbo, durante la mañana la directora del SENAPRED va a dar cuenta que hace pocos minutos atrás hubo envío de alerta SAE por aumento del caudal del río Elqui, y yo quisiera detenerme en la situación sanitaria del agua potable. Respecto de anoche, hay un aumento en la cobertura de servicios de agua no potable para la ciudad de Ovalle. Eso significa que toda la ciudad de Ovalle está con agua para poder utilizar el servicio sanitario, no para consumir el agua potable. Para dichos efectos, se mantienen 50 puntos de suministro alternativo de agua potable. En la región de Coquimbo también dar cuenta que existe un 100% de corte para la ciudad de Andacollo, y en el caso de la conurbación La Serena-Coquimbo, se mantienen 100 puntos de suministro alternativo de agua potable, debido a que todavía no ha podido ser solucionado el problema de la turbidez en los puntos de captación. Finalmente, en la región de Coquimbo, los esfuerzos en materia de conectividad e infraestructura dan cuenta de un reforzamiento en la presencia de maquinarias para poder llevar adelante las tareas de remoción. Y hay 36 equipos disponibles de todo tipo, de maquinaria pesada, para apoyar las labores de despeje. En ese sentido, esperamos, y lo va a indicar con precisión la directora del SENAPRED, que este pic de precipitaciones en las zonas en que estamos describiendo las fases más intensas de esta emergencia vayan declinando durante el día. Eso va a ser informado debidamente, y como saben, el día de mañana vamos a tener una nueva, el día de hoy la tarde va a haber una nueva mesa para para poder dar cuenta de los efectos de este sistema frontal. El presidente de la República se está trasladando en este momento a la región de Atacama para poder visitar y estar en terreno en la ciudad de Vallenar. Va a estar acompañado de otras autoridades, el ministro de Defensa, está el subsecretario de Desarrollo Regional y Administrativo, y por lo tanto seguimos con el monitoreo en terreno, seguimos reforzando las tareas de despeje, de conectividad, y esperamos que el balance sea hacia efectos positivos durante el día de hoy, y lo vamos a estar confirmando en la mesa técnica de las 7 de la tarde. Dejo con ustedes a la directora nacional del SENAPRED.
14: Gracias, subsecretario. Muy buenos días. Bueno, hemos seguido el monitoreo del sistema frontal y de sus consecuencias en el tramo en que está ido afectando a nuestro país y apoyando también procesos de evacuación a través de el envío de mensajería SAE cuando esto ha sido solicitado. Dábamos cuenta ayer de 128 mensajes SAE desde el comienzo de la emergencia, los cuales se concentran en la región de Valparaíso con 23, Coquimbo con 56 y 40 mensajes a la región de Atacama. Tal como mencionaba el subsecretario, hace unos momentos atrás fue necesario el envío de 3 mensajes SAE, 2 de ellos para la región de Coquimbo, para la comuna de La Serena, y uno para la comuna de Huasco, es lo que se ha enviado en horas de esta mañana. El balance en relación a afectaciones a esta hora es el siguiente: tenemos 10 personas lamentablemente fallecidas, 16 personas lesionadas, 2.281 personas damnificadas, concentradas principalmente en las regiones de Valparaíso, La Araucanía y Biobío, 1.031 personas albergadas y 104.271 personas aisladas, que se concentran principalmente entre las regiones de Atacama y Coquimbo. Quisiera precisar en relación al aislamiento: el aislamiento es una condición circunstancial en la medida en que se logre llegar a ciertas localidades, reponer algún camino o que baje el cauce de algunos ríos, esa condición se va levantando, por eso este número es tan dinámico en relación a los distintos informes. También se reportan 81 viviendas destruidas, 2.661 con daño mayor, 18.957 con daño menor y 1.771 viviendas que permanecen en evaluación por parte de los organismos locales. Con estos números pasa la misma situación, son números que van cambiando en el día en la medida en que los equipos municipales y sectoriales logran hacer una evaluación del daño de estas viviendas que se reporta a través de los municipios. El subsecretario ya daba cuenta del suministro eléctrico manteniéndose en el tramo entre Atacama y Araucanía, un poco más de 118.000 clientes sin suministro. Respecto al suministro de agua potable, la Superintendencia de Servicios Sanitarios ha reportado hoy día temprano en la mañana que en la región de Coquimbo hay un poco más de 155.000 clientes sin suministro, concentrados en la conurbación La Serena-Coquimbo con 135.000, mientras que en Ovalle con 15.584 clientes. En la región de Atacama se reportan un poco más de 5.000 clientes sin suministro. Para todas estas localidades ha sido implementado el plan de abastecimiento alternativo de agua potable con el despliegue de estanques en distintos puntos que están georreferenciados y publicados en las páginas de las respectivas empresas sanitarias y la distribución de camiones aljibes para ir reponiendo ese suministro con agua potable, darle tranquilidad a las personas que el agua que está en esos estanques es agua potable y se puede consumir sin ninguna dificultad. Se mantienen además desplegados todos los recursos aéreos, terrestres, de los organismos de respuesta del Sistema Nacional de Prevención y Respuesta ante Desastres. Indicar además que la Dirección Meteorológica mantiene vigente la alarma meteorológica para la provincia de Huasco, que está vigente hasta la tarde de hoy por precipitaciones intensas, lo mismo que una alerta meteorológica para la región de Coquimbo, que se mantiene vigente, y vamos a estar monitoreando esa situación para poder informar adecuadamente cuando ambas condiciones se cancelen. Queremos hacer un llamado a las personas, particularmente de la región de Coquimbo y Atacama, pero también a la región de Valparaíso. Hemos dicho en estos días que los cauces de río no necesariamente aumentan en el mismo momento en que está sintiéndose la precipitación. La acumulación de agua en los sectores precordilleranos hace que estos cauces aumenten incluso horas después de terminado el sistema frontal. Por eso
13: hemos de prensa en Senapred, donde está el subsecretario del Interior y la directora de Senapred, entregando los últimos antecedentes, el balance del gobierno sobre este sistema frontal que ha afectado a la región, al norte chico, a la región de Atacama y de Coquimbo.
12: Entre los datos más destacados que entregaban las autoridades está que se mantiene en 10 la cifra de fallecidos. Recordemos que solo 5 de ellos están en la región de Coquimbo. Solo 5 de esas víctimas fatales están en Coquimbo. Hay otras 16 lesionadas. Atención, porque el número de personas aisladas, y tal como lo decía Alicia Cebrián, la directora de Senapred, es una cifra muy dinámica, pero no deja de subir. 104.271 personas están aisladas, particularmente entre las regiones de Atacama y Coquimbo. Esto implica que no se tiene acceso a esas personas y por lo tanto tampoco se conoce cuál es su realidad, qué es lo que ha sucedido, dónde ellos están y dónde permanecen, les reitero, aislados. 104.271 personas en esa condición entre las regiones de Atacama y también Coquimbo. 81 viviendas destruidas, 2.061 con daño mayor, decía también la autoridad, 1.031 personas albergadas, pero eso también incorpora a otras regiones, no solo Atacama y Coquimbo, también algunas del sur del país, como la región del Biobío, la región de la Araucanía, que también tienen personas damnificadas por un sistema frontal de hace un par de semanas, ustedes recordarán. Esas son las últimas cifras que ha entregado la autoridad respecto de este balance, y ustedes escuchaban que luego se habrá otro a las 7 de la tarde. Aprovechaban además de decir que el presidente José Antonio Kast va a viajar próximamente hasta la región de Atacama, a la ciudad de Vallenar, ahora está en la región de Coquimbo, pero va a llegar también hasta esa zona del país en los próximos minutos.
13: El prolongado corte de agua en Coquimbo y La Serena es una de las mayores preocupaciones tras el paso de este sistema frontal en la zona.
12: Y les hemos estado contando desde muy temprano, el gobierno, el Ministerio de Educación ha decretado la suspensión de las clases para hoy y también para mañana en toda la región de Coquimbo, que sigue estando muy afectada. Vamos a ampliar también esta información con Gonzalo Meri, que está siempre ahí en la zona y nos va a contar lo que ha revisado en las últimas horas. Hola, Gonzalo, buenos días.
17: Buenos días, Katherine, buenos días, Tomás, y buenos días a los auditores de la radio. La falta de agua potable en las principales ciudades de la región de Coquimbo ha provocado la suspensión de clases hoy y mañana, ya que los establecimientos educacionales no pueden funcionar sin el vital líquido por razones sanitarias. Todo se ha producido debido a los daños sufridos por la empresa sanitaria Aguas del Valle en el centro principal de captación ubicado en Las Rojas, a 20 kilómetros al oriente de esta ciudad, por la fuerza del caudal del río Elqui, inutilizando la planta y su captación de agua. Una vez que vaya disminuyendo la fuerza del río, es posible pensar en un día más para la reposición del servicio, según lo dio a conocer Andrés Nasser, gerente de la sanitaria de Aguas del Valle. Escuchemos.
18: Después de una lluvia importante, podemos esperar de que después de 15 a 16 horas podamos nuevamente tener agua en condiciones. Después de eso viene ya el proceso de empezar a llenar estanques, redes. Por lo tanto, después de una crecida importante, podemos hablar de unas 24 horas de reposición.
17: Es decir, los trabajos se iniciarían una vez que baje la fuerza del cauce del río Elqui. Bajando esto, se reinician los trabajos y una vez que ya estén en condiciones, comienza el acumulamiento de agua, que por lo menos debería durar un día, 24 horas, para de ahí, una vez que esa agua sea procesada con todo lo que ello significa, poder ingresar o poder mandarla, distribuirla entre los hogares de la conurbación La Serena-Coquimbo. Entre tanto, los municipios han atendido directamente a la población llevando la ayuda que disponen, dado que la fuerza del temporal no solo afectó viviendas en el sector rural, como lo hemos reportado, sino también en la zona urbana. Es el caso de la comuna de Coquimbo, tal cual lo dio a conocer su alcalde Ali Manucheri, quien estableció su puesto de mando junto a los profesionales que le acompañan en las oficinas del estadio Francisco Sánchez Rumoroso. Escuchemos.
19: Afectaciones de vivienda, miles. Gente perdió las techumbres completas, el agua les entraba como si fuera un río por sus casas, y eso en todos lados, no en el campo, en la zona urbana también. Así que ha estado bien intenso, bien duro.
17: La falta de agua no solo ha afectado el normal desarrollo de las clases, también afecta el desarrollo laboral de las empresas, razón por la cual la Seremi del Trabajo y Previsión Social, Andrea Barrera, hizo un llamado a los empresarios a respetar la normativa vigente basada en el Decreto Supremo 594 de 1999 del Ministerio de Salud, lo que significa preocuparse por la salud de los trabajadores en caso de no contar con agua potable en las faenas o lugares laborales. Escuchemos.
20: La seguridad y la salud de los trabajadores hoy es la prioridad. Ninguna faena puede desarrollarse si no existen las condiciones sanitarias mínimas, como el acceso al agua potable y los servicios higiénicos. En ese sentido, la Dirección del Trabajo ha sido clara, por lo que hacemos un llamado a los empleadores a actuar con responsabilidad.
17: El sistema frontal ya comienza su retirada pese a la lluvia que durante la madrugada de hoy tuvimos muy intensamente acá en la región de Coquimbo. Deja atrás así plantea en sí un gran desafío, cuál es la reconstrucción de caminos, agua potable rural, viviendas, colegios, caletas y muelles de la costa, entre otros, ya que la región de Coquimbo resultó seriamente averiada, más de lo estimado en un comienzo, por este temporal de viento, lluvia, nieve y tormentas eléctricas. Catherine Tomás.
21: Gracias, Gonzalo. Gracias, buenos días.
17: Buenos días.
12: Vamos a seguir en la zona de la región de Coquimbo, pero nos vamos a los sectores rurales de las provincias de Limarí y Choapa. Esto es más hacia el sur de la región. El catastro ha revelado hasta ahora grave afectación en puentes. Ahí hablábamos más temprano de personas aisladas, dificultando todavía más esa conectividad.
21: Agricultores de la zona mantienen daños de diferente magnitud, pero celebran el adiós de la sequía. Cristian Escalona, te escuchamos.
22: La provincia de Limarí ha sido una de las más golpeadas por el intenso sistema frontal que afecta a la región de Coquimbo, dejando serios daños en conectividad y manteniendo aisladas hasta este día las comunas de Río Hurtado, Monte Patria, Punitaqui y Cumbarmalá, debido al desborde de las quebradas, derrumbes y cortes de caminos. Mientras tanto, en la provincia de Choapa, comunas como Salamanca, Illapel, Los Vilos y Canela continúan enfrentando problemas de conectividad vial y también interrupciones en los servicios de telefonía. A ello se suma una creciente preocupación por la falta de agua potable y los prolongados cortes de energía eléctrica que en algunos casos ya cumplen hoy día 6 días sin suministro. Así lo señaló el delegado presidencial de Choapa, Cristian Rondanelli.
23: Hay un sinfín de personas que han perdido todos sus alimentos y obviamente acá hay un perjuicio. ¿Cómo se va a ver aquello en el post-emergencia por parte de la compañía eléctrica y también cómo nosotros debemos apoyar para que estas situaciones no ocurran? Creo que ahí hay que ser, por parte de la compañía eléctrica, más precavidos.
22: En Illapel, la fuerza del temporal dejó daños importantes en establecimientos educacionales, negocios e infraestructura vial. El alcalde, Denis Cortés, aseguró que la magnitud de esta emergencia supera incluso los efectos provocados por los terremotos más importantes que ha vivido la comuna.
24: Estamos viviendo una verdadera catástrofe, peor que un terremoto, porque en el terremoto uno tiene una afectación de acuerdo a los segundos o minutos que pueda durar un efecto como ese. Pero en cambio esto lo estamos viviendo a diario. ¿Por qué? Porque tenemos 5 establecimientos, 2 con daños más complejos y los otros con inundación. Tenemos 10 localidades que están cortadas sus caminos y por lo tanto no podemos llegar.
22: En la provincia de Limarí, los agricultores de Monte Patria también realizan un balance de la emergencia. Si bien existen importantes pérdidas en cultivos, canales de regadío y maquinaria arrastrada por las crecidas, el sector agrícola destaca las lluvias porque representan un alivio para esta sequía que se ha prolongado por más de 15 años. Así lo manifestó Fidel Salinas, presidente del Sindicato de Pequeños Agricultores de El Palqui.
25: Los sectores en el Tome, donde se salió el río y entró agua a los invernaderos, llevó materiales y también las plantaciones de tomate. Acá en la Piedra Amarilla también hubo daño, también ahí con productores de hortalizas, donde se desbarrancó el canal Cogotí y se metió a los invernaderos el agua y arrasó con algunos generadores y materiales de los pequeños productores.
22: Finalmente le comentamos que durante esta madrugada el embalse Recoleta en Ovalle comenzó su rebalse porque llegó al 100% de llenado. Así es que hicieron ahí una recomendación a las personas que están cercanas en aguas abajo, puesto que va a comenzar a fluir esta agua, según lo señalado, con más fuerza durante las próximas horas. Esto debido a que durante la madrugada hubo tormenta eléctrica, principalmente en Río Hurtado y la comuna de Andacuyo, Caterín y Tomás.
21: Estaremos atentos contigo, cobertura total. Tú vas a seguir seguramente la ruta en esa parte sur de la región de Coquimbo y por lo tanto estaremos en contacto contigo, Cristian Escalante.
22: Buenos días.
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21: A 10 aumentó el número de fallecidos por los efectos del sistema frontal en el país. Hay 4 personas desaparecidas.
0: Insistir en hacer un llamado a las personas al autocuidado, la responsabilidad, no internarse en zonas donde se han visto afectadas producto del sistema frontal y a mantenerse informados por canales oficiales.
1: En La Serena y en Coquimbo preocupa el prolongado corte de agua potable.
18: Podemos esperar de que después de 15 a 16 horas podamos nuevamente tener agua en condiciones. Después de eso viene ya el proceso de empezar a llenar estanques, redes.
21: Las crecidas de quebrada destruyeron caminos y algunos puentes al interior de la provincia del Elqui.
2: Tenemos 20 quebradas que bajaron en la comuna de Vicuña.
3: Tanto Coquimbo y Andacoyo tenemos problemas con las quebradas. Las quebradas han hecho estragos. En el sector de Maitencillo está cortado el Badén, no se puede pasar.
4: Esta inclemencia climática también impactó con fuerza en las comunas de Vallenar, Alto del Carmen y Huasco, en la región de Atacama.
5: Desde Vallenar hacia el sur se encuentra sin conectividad. Respecto a lo que es la conectividad entre Vallenar y Copiapó, la concesionaria respectiva hizo un bypass en la zona que estaba cortada.
21: Los daños por el temporal alcanzan los 400 millones de dólares. El presidente José Antonio Kast decretó estado de catástrofe para la región de Coquimbo y la provincia de Huasco.
26: Entiendo perfectamente la angustia que puede sentir cada autoridad cuando ve una crecida de una quebrada. También es momento de sacar lecciones como país.
4: En la antesala de la votación, el Partido de la Gente abrió un nuevo flanco al gobierno porque confirmó que buscará que 4 normas de la mega reforma terminen en una comisión mixta.
27: Nosotros creemos y lo dejamos claro que al chileno no se le puede robar la segunda oportunidad de poder emprender. Nosotros siempre vamos a estar del lado de la gente.
21: El Ministerio de Hacienda descartó un costo fiscal mayor en la indicación que busca que el Estado indemnice a empresas cuyos proyectos sean rechazados en la justicia ambiental.
28: Y mientras se detienen, se pierden empleo, el Estado pierde recaudación, etc. Y todo eso suma mucho más que el eventual seguro que haya que pagar.
29: Genera contradicciones dentro de los poderes del Estado, por la misma razón podrían ser inconstitucionales.
4: Sin acuerdo y con cuestionamientos por la ausencia del gobierno, sigue la tramitación del Registro Nacional de Vándalos e Incivilidades. La Comisión de Seguridad insiste en cambios profundos a esa iniciativa.
30: Cuando hacen barricadas, cuando orinan, esas cuestiones en la práctica no tienen sanción.
31: Solamente aumenta las penas, ese camino se ha recorrido y siguen matando carabineros.
21: En prisión preventiva quedó Carlos Cancino, imputado por el crimen del suboficial Eugenio Naín y quien hirió de muerte al carabinero Marcos Cosme.
32: Que la muerte para él hubiera sido muy fácil y que paguen en vida todo el daño que ha hecho.
33: Hay una sindicación directa de este imputado como autor de uno de los disparos que da muerte al suboficial Naín.
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9: Exactamente, 8 de la mañana con 27 minutos.
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9: Vamos de inmediato al contacto con Ervin Salazar desde la Unidad Operativa de Control de Tránsito. ¿Cómo está la movilidad en nuestra zona en esta jornada muy fría? Ervin, buenos días.
19: Pedro, auditores, buen día. Al inicio, dar cuenta de que en la ruta 5, tramo Puerto Montparua, tras incendio de camión que tuvo lugar en cercanías de la Copec, altura Calbuco, a esta hora se mantiene una pista habilitada en sentido sur a norte. Adicionalmente, angostamiento en kilómetro 1000 de la ruta 5, altura Puente Maullín, Yanquihue. Vehículo chocó más temprano con barrera de contención y alertan de reciente nueva colisión en el sector. Camino Loncotoro, igual, un choque en el kilómetro 1. Llamado la conducción con precaución ante bajas temperaturas. Al menos distintos municipios y rutas concesionadas volvieron a realizar el riego de sal, pero muchos caminos interiores mantienen riego de escarcha. Ruta 5 Chiloé, igualmente habilitada con mucha precaución. Desde temprano en Castro, por ejemplo, hubo regulación de carabineros en lo que es el ingreso a la comuna, pero a la hora el tráfico ya más normal. semáforos en Puerto Montt que estuvieron apagados en calle Urmeneta con Balmaceda, Parque Industrial con El Teniente y Santa Inés, y encendidos tras estar apagados más temprano. En cruce de San Antonio Quellón, los semáforos apagados tras daños ayer. Sobre el servicio de conectividad marítima lacustre, a la hora operando en la región con mucha precaución, desde las navieras refuerzan este llamado por riesgo de escarcha en zonas de embarques. El paso Cardenal Zamoré habilitado hasta las 6 de la tarde con porte de cadenas y trabajos de mantención vial que se mantienen en el límite internacional por tramos con hielo. Es lo que podemos compartir a la hora desde Transporte Informa del Ministerio de Transportes. Adelante, Pedro.
9: Gracias, Ervin, por este completo reporte desde la Unidad Operativa de Control de Tránsito.
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9: Estado contando aquí en la radio, un camión que transportaba 35.000 litros de combustible ardió en la ruta 5 Sur a la altura de la COPEC, ubicada entre Puerto Montt y Calbuco. Esto obligó a un amplio trabajo de bomberos de ambas comunas, junto a la coordinación de diversas instituciones. La ruta se debió cortar por varias horas a raíz de la emergencia. Se trató de un camión de la empresa S-Max que comenzó a arder. El conductor del vehículo se percató del fuego que estaba iniciando, por lo que se detiene y llama a los equipos de emergencia. El director regional de Senapred, Mitzio Riquelme, se refirió al trabajo en el lugar.
0: Al minuto de que se estableció el puesto de comando y llegó bombero al lugar, el camión completo, tanto su rampa como el tractor mismo, estaba todo en llamas. Así que es parte de la investigación y los peritajes los cuales van a establecer las causas y el origen, básicamente por lo indicado por el conductor. Este se detuvo en el lugar identificando que había llamas en la parte posterior del camión.
9: También concurrió al lugar el jefe regional de la Superintendencia de Electricidad y Combustibles, Álvaro Loma Osorio, quien se refirió a los antecedentes que solicitarán a la empresa.
1: Nosotros tenemos que pedir los antecedentes a la empresa transportista y al ESMAX, que son los propietarios del combustible, de toda la información que tiene el camión, así como el carro con sus estanques y los datos del conductor también.
9: Desde la SEC descartaron que este incendio afecte al suministro de combustible en la zona. Además, se señaló que lo incendiado correspondía a diésel y gasolina.
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9: Con honores y ante el dolor de cientos de habitantes de Gualaihue, fue despedido el nuevo mártir de Carabineros, Marco Cosme Barquero, en el cementerio de Quildaco. Robinson Cárdenas con el detalle.
2: Hasta la zona llegaron representantes del GOPE de todo Chile, y es que el uniformado oriundo de la región de Los Lagos formó parte del selecto Grupo de Operaciones Policiales Especiales, cayendo gravemente herido en el cumplimiento de una orden de arresto que debía ejecutarse en Los Ríos. Trabajaba en la Araucanía desde que completó el curso para ser parte de los comandos de Carabineros, quienes lo despidieron con dos grandes hitos. Primero, con la fuerza que se puede imprimir con el golpe de una mano, incrustaron sus piochas en el féretro.

0: frente a alumnos de la Escuela de Formación de Carabineros de Puerto Montt, siendo 18 de ellos los elegidos para disparar las tres salvas de honor cuando se realizó un toque de silencio. También hubo palabras de quienes compartieron con Marco Cosme en su paso por la institución de las Carabinas Cruzadas.
1: Vamos a seguir adelante, vamos a seguir trabajando como lo hacemos siempre. Yo sé que Marco, eso es lo que querría, y sigamos trabajando. Y vamos a seguir haciendo. Y con mucha fuerza por él. En honor a él. Siempre te hemos recordado, Marco. Porque siempre bien, toque por la patria muy bien. Gracias, hermano.
0: Otro, el sargento segundo Gonzalo Villalobos, repasó parte de la esforzada historia de vida que tuvo siendo niño el mártir.
2: Desde muy pequeño aprendió el verdadero significado del trabajo. Creció en Guaraigüe, con sus abuelos, específicamente en el sector Quiralco Bajo. Quienes lo conocen saben que desde niño acompañaba a su abuelo en las labores de campo. Cortaba la leña, trabajaba con sus animales y aprendió el sacrificio diario de ser una persona de carácter.
0: Uno de los asistentes al funeral dijo que un ataque de estas características puede afectar a cualquier carabinero en Chile.
3: No, me parece muy triste, tremendamente triste, porque este un hijo, está como una comina humilde, que vive de pocas cosas y que aprecia mucho a sus hijos que logran mejorar su condición y el desarrollo. Pero esto le puede ocurrir a cualquiera, desde Gualeguay, como de Huasco, de cualquier parte. El tema es que enfrentamos una situación de descontrol absoluto en el país con el tema de la delincuencia.
0: Molestia e impotencia rodea a la comunidad de Quildaco. Justicia pidió uno de los habitantes del sector costero de Gualeguay.
4: Acá estamos todos muy molestos, con mucha impotencia, lo que está pasando hoy día. Estamos en un país que no, ya no hay orden. Y nada, aquí estamos despidiendo a Marquito, un joven que lo conocimos, tuvimos la fortuna de conocerlo. Compartió harto con mi hija, mi hijo, pero él va a seguir en nuestros corazones, como siempre, y de toda la comunidad, de todos los que lo conocieron. No solamente pedir justicia, ¿no? Que esto no quede impune.
0: Al término de la ceremonia, el general director de Carabineros agradeció a la comunidad el respaldo recibido en las últimas jornadas. Confirmó que el nombre de Marco Javier Cosme Barquero forma parte de la lista de los más de 1,000 mártires que suma la institución que dirige, siendo el segundo de la región de Los Lagos en 4 meses, y ratificó que el grupo de operaciones policiales de la Araucanía llevará el nombre del funcionario caído en acto de servicio.
5: Y en camino a Gualeguay, en su paso por Puerto Montt, los restos del suboficial mayor Marcos Cosme recibieron una respetuosa y emotiva despedida de parte de diversas instituciones en el sector de la bandera bicentenario de la costanera de la capital regional. Así lo expresaron el director de la banda instrumental de la Armada, Pablo Pifó, y el representante del Ministerio Público, fiscal Rodrigo Yarzún.
6: La Armada de Chile está con los carabineros, al igual que con todas las otras fuerzas armadas, y cada vez que lamentablemente nos toca despedir a un camarada de armas, lo hacemos con mucho agrado.
7: Es una situación muy lamentable, respecto a las cuales queremos que nunca más se vuelva a repetir una situación como esta, así que las condolencias a la familia, y estamos acá presentes como institución para dar nuestro pésame.
5: Selene, de Puerto Montt, consideró importante expresar su afecto y apoyo a la institución.
8: Mire, es una humedad que es tremendo grande, a mí me da pena, porque yo también tengo familiares uniformados, y es una pena que no le hagan hacer valer sus derechos a los uniformados. Ya no lo respetan. Entonces está bonito lo que hace Puerto Montt por ellos.
9: ¿Está venido aquí también a
8: despedir? A darle mi despedida también, sí. Que Dios lo tenga arriba en su santo reino.
5: Oportunidad en que las autoridades también se refirieron a la política de seguridad del gobierno, como el esfuerzo extra que solicitó el alcalde Rodrigo Wainwright y la postura del gobernador subrogante Carlos Recondo.
10: Replanteándose hoy en día la institución de derechos humanos, viendo también lo que es la ley Nain Retamal, que se le da más atribuciones y facultades a carabineros, que carabineros en momentos como este no tenga ningún miedo en sacar su arma, no solamente uniformado, sino que muchas veces también de franco, que justamente lo que hacen es defender la integridad y la vida de nuestro vecino y vecina.
11: A mí me parece que el gobierno está en la línea correcta, está incorporando legislación que permita también mejorar la acción de carabineros, que permita reforzar, darle respaldo político a la acción de carabineros, que es muy importante.
5: Respetos institucionales al nuevo mártir de carabineros, banderas chilenas y cortinas de agua que acompañaron el paso de la carroza de Marcos Cosme en la costanera puertomontina, en el sector Piedra Azul y en Caleta Puelche.
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9: El juzgado de garantía de Castro formalizó por homicidio y dejó en prisión preventiva a un conductor oriundo de la región de la Araucanía, imputado por la muerte de Luciano Riadi Velázquez, de 30 años. El hecho ocurrió el 3 de marzo, tras una colisión frontal registrada en Castro, y la investigación indaga una eventual intención suicida del acusado. Los detalles con Hans Barrow.
10: Según los antecedentes expuestos en la causa, el vehículo conducido por el imputado cruzó el eje central de la calzada en el sector San Crescente, en la ruta 5, e impactó frontalmente el automóvil de Luciano Riadi, quien murió en el lugar producto de la colisión. Aunque inicialmente este caso fue indagado como un siniestro vial, el Ministerio Público formalizó al conductor por el delito de homicidio con dolo eventual tras incorporar el informe preliminar de la CIAT de Carabineros y otros elementos reunidos durante las diligencias. El abogado y coordinador del Centro de Apoyo a Víctimas de Castro, Alex Contreras, explicó que, de acuerdo con la querella, existirían antecedentes que apuntarían que el imputado habría invadido deliberadamente la pista contraria con la intención de colisionar con otro vehículo sin conocer previamente a la víctima.
11: Recordemos que este es un siniestro vial que ocurre en la ruta 5, en la comuna de Castro. Se trató de un choque frontal entre dos vehículos. A los pocos días de ocurrido el hecho, la familia recibe antecedentes de que el imputado habría tenido una intención suicida. Es decir, habría sido un acto voluntario el querer estrellar su vehículo de manera frontal, a alta energía, a alta velocidad, en contra del vehículo que conducía Luciano. Claro, no tenía la intención de matar específicamente a Luciano, pero sí de que muriera la persona que iba conduciendo el vehículo, quien fue fuera que haya sido.
10: En la audiencia, el imputado compareció de manera telemática debido a que mantiene domicilio en la comuna de Padre Las Casas, en la región de la Araucanía. Al decretar la prisión preventiva, la jueza consideró que su libertad constituye un peligro para la seguridad de la sociedad y ordenó su ingreso a la cárcel de Temuco. En tanto, su defensa anunció que apelará a la medida cautelar.
11: Él compareció por vía telemática a la audiencia, puesto que tiene domicilio en la comuna de Padre Las Casas, en la región de la Araucanía, y la magistrada Jessica Yáñez, del juzgado de garantía de Castro, finalmente comparte los argumentos que expuso el fiscal y el querellante que suscribe, de que la única medida cautelar posible en este caso es la prisión preventiva, la medida cautelar más grave que contempla nuestro ordenamiento jurídico, ello fundamentalmente porque otra distinta implica un riesgo para la seguridad de la sociedad. Esto podría haberle ocurrido a cualquier persona que se trasladaba por la Ruta 5. Lamentablemente, la muerte alcanzó a Luciano.
10: El tribunal de Castro fijó un plazo de 120 días para realizar las diligencias pendientes, entre ellas nuevos peritajes y la elaboración de informes destinados a poder esclarecer las circunstancias de la colisión. Finalmente, el Centro de Apoyo a Víctimas, dependiente de la Subsecretaría de Prevención del Delito, informó que continuará representando como querellante a Claudia Velázquez, madre de Luciano Riadi Velázquez, durante todo el proceso judicial. 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
9: Un intento de fuga se fue detectado al interior del penal Alto Bonito de Puerto Montt luego que, en medio de las labores rutinarias, gendarmes detectaran una cuerda, una ventana suelta y concreto en una celda de módulo 52, donde están reos de alto compromiso delictual. Fueron tres los internos indicados como responsables del plan. El director regional subrogante de Gendarmería, coronel Mario Benítez, dijo que los involucrados reconocieron el plan de evasión junto con detallar el traslado.
12: Y se encontraron varias cuerdas, que en total suman más de 15 metros, con elementos metálicos, presumiblemente como arañas, utilizarlos para descender o ascender en un muro. Estarían estos internos con una planificación ya de fuga, reconocida por los mismos autores. Estos internos fueron trasladados a recintos de la región del Biobío, la región de Los Ríos y la región de O'Higgins.
9: Si bien desde Gendarmería indicaron que no ha existido fuga alguna en el penal puertomontino, el último intento de evasión fue el año pasado, cuando cuatro internos del mismo módulo intentaron escapar por el techo de la cárcel. Se mantendrá cerrada la investigación del caso Convenios en la arista Participa, lo que implica que tanto la Fiscalía como los querellantes y defensores de la causa se prepararán para el juicio oral. Esto porque el abogado de los altos ejecutivos de la Fundación Participa, acusados de usar fondos públicos con fines personales, desistió de continuar con la indagatoria. Así lo informó el abogado del Consejo de Defensa del Estado, Rodrigo Tejos, quien agregó que ya se fijó fecha para la última audiencia en el juzgado de garantía, antes de que sea traspasado al Tribunal Penal.
13: Se realizó una audiencia de preparación de juicio oral en que se iba a discutir por parte de una de las defensas la posible reapertura de la investigación. Sin embargo, se desistió de la petición, se programó la audiencia de preparación de juicio para el día 30 de octubre de este año.
9: El próximo 30 de octubre se revisará la acusación del Ministerio Público en la que se sostiene que los altos ejecutivos de la Fundación Participa usaron parte de los 1.200 millones de pesos entregados por el gobierno regional de forma indebida. Esto porque el dinero que fue entregado para regularizar los títulos de propiedad de familias vulnerables lo utilizaron pagando créditos de consumo, colegiaturas e incluso salidas a comer.
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9: Comenzamos revisando indicadores diarios. La unidad de fomento está en 40.844 pesos con 79 centavos. El dólar está en 933 pesos. El euro, 1.065 pesos con 07 centavos.
14: Por ejemplo, en la tramitología...
9: El Seremi de Agricultura de los Lagos, Francisco Cárcamo, aseguró que una de las principales tareas del gobierno para fortalecer el empleo en la región es entregar mayores certezas al sector privado y reducir los tiempos de tramitación de proyectos de inversión. La autoridad destacó que el sector silvoagropecuario tiene más de 49.000 personas ocupadas en la región, consolidándose como el segundo rubro con mayor generación de empleo a nivel nacional, pero que la permisología traba proyectos en la zona.
14: Por ejemplo, en la tramitología que existe hoy día en los proyectos, que en la etapa prefactibilidad tienen que ingresar a tramitación algunos servicios que dependen del ministerio, como el SAC. Y ahí hay una brecha existente que es real, por ejemplo, en los tiempos de respuesta con respecto a los proyectos de subdivisiones rurales y los IFC, que son los cambios de uso, ex cambios de uso suelo, hoy informe favorable de construcción. No puede ser que se demoren 8 o 10 meses, tenemos que acortar los tiempos.
9: Y para enfrentar este escenario explicó que se están implementando diversas medidas como la incorporación de terceros autorizados para revisar expedientes antes de su ingreso al SAG, el refuerzo de profesionales para agilizar las evaluaciones y la implementación de herramientas tecnológicas que permitan monitorear la trazabilidad de cada trámite y detectar eventuales retrasos.
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2: Faltan 8 minutos para las 9 de la mañana.
3: La tercera comisaría de carabineros de Maullín reforzó el llamado a la comunidad rural a adoptar medidas preventivas para evitar el delito de abigeato correspondiente al robo de animales, una problemática que afecta a productores ganaderos de la zona. El informe con Guido Miranda.
4: Esto en el marco preventivo que Carabineros ha desarrollado, reuniones de coordinación con organizaciones comunitarias y juntas de vecinos de distintos sectores rurales de la comunidad de Los Muermos y Maullín, con el objeto, se dijo, de fortalecer la colaboración entre vecinos con los agricultores, pero también con las instituciones. La mayor comisario de Maullín y Los Muermos, Pamela Sandoval, destacó que la prevención comienza con acciones concretas al interior de los predios, como por ejemplo, mantener en buen estado los cierres perimetrales, revisar portones, candados y accesos, evitando dejar espacios abiertos que puedan facilitar el ingreso de personas desconocidas. La tercera comisaría de Maullín dio cuenta que se han reforzado ya las rondas preventivas en sectores rurales de su jurisdicción.
5: Estamos haciendo varias reuniones y queremos agradecer la coordinación que se ha efectuado por parte de los presidentes de la Junta de Vecinos, porque la coordinación, sin duda, es detener este delito, ¿cierto?, y unir fuerzas para poder evitar. También queremos hacer presente algunas llamadas, ¿cierto?, que hemos recibido para denunciar oportunamente este delito, que es muy importante denunciarlo de forma oportuna. Todo lo que sea seguridad nunca está de más. Nunca dejar abiertos estos perímetros. Por parte de Carabineros estamos aumentando las rondas nocturnas en los sectores, ¿cierto?, considerando que es un terreno bastante extenso, pero se están aumentando para evitar este tipo de delitos.
4: El abigeato funciona en redes, dijo la oficial de la Tercera Comisaría de Maullín, recordando que la importancia es mantener, por ejemplo, los animales inscritos y registrados ante el Servicio Agrícola y Ganadero, además de fortalecer la comunicación entre los vecinos, implementando cámaras de seguridad en puntos estratégicos y mantener sistemas de alerta que permitan advertir oportunamente la presencia de vehículos o personas sospechosas.
5: Nosotros hemos hecho un llamado a que la vigilancia funcione en redes. Si viene un camión raro de noche, un vehículo, que llamen al vecino, que llamen a Carabineros, que llamen a la comisaría, porque sin duda puede haber algo extraño que puede llevar a la vigilancia finalmente. Todos tenemos que adoptar las medidas de seguridad para evitar este delito que se está llevando a cabo en la comuna de Maullín y Los Muermos.
4: Bueno, recordar que esto se suma al trabajo que realizan los propios agricultores de zonas rurales de Maullín y Los Muermos, en donde se han organizado por ejercer vigilancia nocturna con sus propios medios y las llamadas patrullas nocturnas. 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
2: Faltan 2 minutos para las 9 de la mañana.
3: Controversia genera el contrato que el gobierno regional sostuvo con Fonasa para el destino de 1.600 millones de pesos a cirugías en la zona. Mientras el GORE insiste en que este debe respetarse, desde el MinSal replicaron que son los servicios de salud los que deben suscribir estos acuerdos. El informe es de Cristian Valdebenito.
14: Hace meses que están disponibles los 1.600 millones de pesos que el GORE Los Lagos aprobó para apoyar la reducción de listas de espera de cirugías de vesícula y amígdalas. Pero una controversia lo mantiene stand-by. Porque el MinSal cuestionó que el contrato para destinar estas operaciones se hiciera por procedimiento administrativo con el Fondo Nacional de Salud, lo que ya fue informado de regreso al gobierno regional, que a través de la autoridad subrogante Carlos Recondo expresó que los recursos se dirigirán a otras necesidades si se cuestiona lo realizado hasta ahora.
15: Por disposiciones del Ministerio, no les parecía que hiciéramos esta transferencia a Fonasa. Y la verdad que nuestra experiencia es que por esa vía nosotros podíamos haber avanzado con mucho más diligencia en resolver los problemas que estábamos planteando, que era disminuir esta espera. No se ha podido resolver. Si efectivamente el Ministerio de Salud no responde de la manera que nosotros le hemos planteado, se van a tener que redestinar esos recursos.
14: A lo que la Seremi de Salud, Evelyn Bintrup, respondió que hay que sentarse a conversar, no sin enfatizar en que hay procesos administrativos que determinan responsabilidades para cada institución. Y en este caso corresponde no a Fonasa, sino que a los servicios de salud. Lo que no puede cambiar, dijo, aunque el Papa lo pida.
16: Vamos a hacer todo lo que corresponde para que estos recursos no se pierdan. En eso no nos perdemos, pero sin embargo, vuelvo a decir que hay acciones que corresponden a los procesos administrativos. Hay que verificar bien el contrato, cómo se realizó, porque una acción o un instituto no puede suponer o hacer acciones que no le competen. Aunque venga aquí, dijera el Papa, hay acciones que son rigurosas en Chile.
14: Discusión que a estas alturas parece más un gallito entre las partes, mientras los pacientes esperan que las autoridades se coloquen de acuerdo para acceder a una cirugía que muchos están esperando hace más tiempo del que ha demorado la controversia entre el gobierno regional y la Seremi de Salud. 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
3: Un intenso trabajo ha sostenido en las últimas semanas la Seremi de Transportes y Ferrocarriles del Estado para mejorar sustancialmente las condiciones de seguridad en la vía entre Llanquihue y Puerto Montt. El titular de la cartera en Los Lagos, Rodrigo Bodger, explicó que acordaron con EFE adelantar varias medidas de seguridad que estaban contempladas para el segundo semestre.
17: Y
8: y la van a adelantar ahora para dentro de, ojalá este mes ya empezar con las obras y ya poder tener un cierre perimetral prácticamente por todo el tramo que pasa por Llanquihue. También ellos están incorporando motos para poder hacer fiscalizaciones en terreno a través de la vía, porque antes lo hacían con camionetas. Y por otro lado están también terminando de una evaluación en la cual va asociada a monitoreo con cámaras en los cruces más complicados del tramo Llanquihue-La Paloma.
3: Esto cuando aún se evalúa la continuidad del servicio, concebido como un plan piloto con subsidios considerados hasta diciembre, pero dejando en claro, Bodger, que existe absoluta disposición del Ministerio de Transportes para que el tren se mantenga y siga desarrollándose en la zona.
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2: Nueve de la mañana, 5 minutos.
3: Denuncias y muestreos para determinar una eventual contaminación al lago Llanquihue realizaron en Frutillar luego de un video donde se evidencia el vertimiento de un líquido a un estero en el camino a Punta Larga. Desde el MINSAL dijeron que la empresa que realizó la descarga informó que se trata de aguas lluvias. Los detalles con Damaris Uyadre.
27: Vecinos de Frutillar denunciaron que el viernes y el sábado un camión aljibe estuvo descargando un líquido a un estero ubicado en el kilómetro 2 del camino a Punta Larga, en Frutillar, el que decanta en el lago Llanquihue. Esto desencadenó en diversas acciones. La primera de ellas fue realizada por el municipio, quienes concurrieron hasta el lugar para constatar la situación realizando un muestreo y convocando al Ministerio de Salud como autoridad sanitaria para que se realice una investigación. El alcalde Javier Arismendi dijo que hay un complejo turístico de departamentos que no está conectado a la red sanitaria de Suralis, sino que tienen una planta de tratamiento independiente, la que está siendo señalada como eventual responsable de este vertimiento.
0: Se están tomando unas muestras acá por un profesor de la Universidad de Chile, con quien nosotros mantenemos un convenio vigente de colaboración. Y justamente hoy teníamos una reunión de trabajo con él y le pedí encarecidamente que nos pudiese ayudar con las muestras, lo cual ya también se está realizando para tener un segundo análisis. Sabemos que el oficial lo indica la Seremi de Salud. Nosotros como municipio estamos ya ingresando todos los antecedentes de la Seremi de Salud, independientemente de que ellos vengan. Nosotros tenemos que lograr que este sector se conecte al alcantarillado que hoy existe en el lugar. No se estaría tomando esa opción por parte de la inmobiliaria, dado que es más barato hacer una nueva planta de tratamiento.
27: El concejal y exalcalde de Frutillar, Ramón Espinosa, también señaló que Seguridad Ambiental puede entregar a la ciudadanía la conexión de este complejo a la red sanitaria de Suralis.
1: El complejo turístico que está en Punta Larga se llama Patagonia Virgin, hay departamentos, ¿verdad?, que tienen una planta de tratamiento particular. Se tratará su agua en forma, repito, particular, y no se conectaron en ese tiempo, digamos, a ESAR, que le había dado la opción de poderse conectar, pero probablemente no llegaron a acuerdo por los montos elevadísimos que cobraba ESAR en ese tiempo, y también ahora Suralis en el nuevo proyecto que está justo al frente a este mismo complejo, entre comillas, habitacional, que es el proyecto nuevo que se llama Village Turiac.
27: En el lugar, personal de la Seremi de Salud constató que la empresa dueña del complejo reconoció ser la responsable del vertimiento del líquido, informando que se trata de aguas lluvias acumuladas durante estos últimos días. Además, se realizó un muestreo y no se constataron malos olores, según informó la autoridad Evelyn Brintrup.
4: Hasta el momento, la unidad técnica no manifestó olor, dice que no se constató la presencia de malos olores, ni aposamiento, ni evidencia de aguas residuales en el lugar. Ya. Por lo tanto, es lo que nosotros podemos manifestar como dentro de la unidad técnica correspondiente, lo que sí se van a seguir haciendo los monitoreos y la fiscalización correspondiente, ya que estamos a la espera del informe técnico que se solicitó a la empresa.
27: El alcalde Arismendi anunció una denuncia en el MinSal y Espinosa dijo que esta semana presentará los antecedentes a la Superintendencia de Medio Ambiente. En tanto, desde la Seremía de Salud indicaron que se realizó el muestreo para determinar si existe o no contaminación al lago Llanquihue.
3: Sobre 1.600 clientes permanecen sin suministro eléctrico en la región de Los Lagos, lo que mantiene bajo vigilancia a la Superintendencia de Electricidad y Combustibles, pensando en las compensaciones en las boletas. El director de la SEC, Álvaro Loma Osorio, aclaró que no necesariamente corresponde a los efectos del último frente de mal tiempo y afirmó que la legislación garantiza compensaciones y responsabilidad de empresas eléctricas por pérdidas asociadas a prolongados cortes.
5: Por la misma interrupción, si sobrepasan cierta cantidad de horas, la compensación por la energía no suministrada es de forma automática y se genera en la medida que se pasen esos umbrales. Al mes siguiente, en la siguiente factura viene un descuento. Por otro lado, las indemnizaciones de pérdida por alimentos descompuestos, pérdida de la cadena de frío de algunos medicamentos o el daño de artefactos, tiene que hacer el reclamo en la distribuidora, y las distribuidoras están conscientes que van a hacer las compensaciones correspondientes.
3: A ellos suman los resguardos para pacientes electrodependientes, tanto en terreno como de manera telefónica, para verificar el funcionamiento de equipos de respaldo y el cumplimiento de la atención prioritaria por parte de las empresas eléctricas ante eventuales cortes de suministro.
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3: El pronóstico para hoy en Puerto Montt es de cielo despejado todo el día, máxima hasta los 10 grados. En la Isla Grande de Chiloé, Ancud, despejado también, máxima 10 grados. Castro, cielo despejado, máxima 9 grados. En Quellón, despejado y máxima de 9 grados también. Y para Chaitén va a estar despejado todo el día, máxima hasta los 11 grados. La temperatura en Puerto Montt a esta hora, 4 grados bajo cero. Son las 9 de la mañana con 11 minutos, es todo en Radiograma Matinal. Como siempre, gracias por informarte con la radio. Viene ahora el deporte.
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3: El alcalde de la comuna de Coquimbo, Luis Manucheri, adelantó que el partido entre Coquimbo Unido Universidad de Concepción ya debiera estar postergado luego de decretarse estado de catástrofe por los sistemas frontales que afectan a la región. En el Deporte Tuerca, la organización del Rally Móvil postergó la fecha programada para este fin de semana en Copiapó. De esta manera comienza la preparación para el regreso de la fecha del Rally Mundial del mes de septiembre. Nos cuenta todo el detalle Diego Osorio.
10: Los sistemas frontales que afectan las regiones de Coquimbo y Atacama provocarán cambios en las programaciones de actividades deportivas para el fin de semana. El partido que corre riesgo de postergarse es el que debieran sostener Coquimbo Unido Universidad de Concepción, previsto para el sábado próximo en el Estadio Francisco Sánchez Rumoroso, en el regreso del torneo de Primera División. En diálogo con BioBio Deportes, el alcalde de la comuna de Coquimbo, Ali Manucheri, adelantó que el compromiso ya debiera estar suspendido tras el estado de catástrofe decretado por el presidente de la República, José Antonio Kast, luego de los sistemas frontales en la región.
11: Porque acá lo que ha acontecido es que esta emergencia no se ha detenido. Entonces, más allá de que hoy día estamos a comienzo de semana, está pronosticado lluvias intensas también. Eso significa que el miércoles también van a haber problemas para poder eliminar los anegamientos que existen. Se están suspendiendo clases. Entonces, yo creo y puedo jugármela que 100% se va a suspender ese partido, a menos que se juegue en alguna comuna que no se ha visto afectada por el tema climático.
10: En la misma línea, el productor general del Rally Móvil, Felipe Horta, se anticipó y confirmó reprogramación de la fecha que se iba a correr el fin de semana en Copiapó, pero de ninguna manera se va a cancelar.
12: No, se descarta la posibilidad de eliminar la fecha. La idea es reprogramarla. La reprogramación del Rally de Atacama, de Lundin Mining, nos va a permitir trabajar de manera concisa, objetiva y de la manera más eficiente posible de aquí a septiembre con respecto a lo que es el Campeonato del Mundo. Después veremos con esta reprogramación cómo vamos a salir adelante con las tres siguientes fechas entre el mes de octubre y diciembre.
10: Con dos partidos comienzan este martes los playoffs de la Copa Sudamericana. Nacional de Montevideo, que presentó en las últimas horas al ex volante de Huachipato, Santiago Silva, enfrenta a Tigre de Argentina, mientras que Universidad Central de Venezuela lo hará con Santos de Brasil. O'Higgins viaja esta tarde a Buenos Aires para visitar la Bombonera el jueves en su compromiso frente a Boca Juniors. La cara nueva del capo de provincia es el volante Tomás Avilés, que repasó su trayectoria en Racing Club, donde fue dirigido por Fernando Gago, además de ser compañero de Lionel Messi en el Inter de Miami antes de recalar en el cuadro celeste.
15: En Racing tuve muy poquito tiempo, estuve con Fergado. La verdad que tuve 6 meses, salió la oportunidad de ir a Inter, de jugar con Leo. Creo que fue lo mejor que me pasó, aprender de ellos, no solo de Leo, de los jugadores que había ahí. Después tuve un paso por Montreal que fue hace muy poquito, que no fue como esperaba, pero bueno, fue para sumar experiencia, todo sirve. Y ahora estar acá, aportar lo que necesite el club y nada, sumar.
10: Al cierre, Tomás Barrios Vera debuta esta mañana el torneo Challenger de tenis de Zug en Suiza, frente al local Dylan Dietrich, mientras que Alejandro Tavilo lo hará mañana en el Abierto de Estoril ante el portugués Thiago Torres.
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3: Transportes Puelche informa el estado de sus rutas de conectividad marítima para hoy. Provincia de Chiloé, operación normal, rutas Huicha, Isla Lemuy y Canal de Alcahue. Provincia de Llanquihue, para las rutas Calbuco, Isla Puluqui, Maullín La Pasada, Caleta La Arena, Caleta Puelche, Pichicolo, Ayacara, Caleta Gonzalo, Tahuatahua, Punta Canelo, Puerto Maldonado, todos con operación normal. Se solicita precaución en acceso de rampas.

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1: Se comunica el fallecimiento de quien fuera padre, tío, hermano, abuelo y bisabuelo, José Román Jara Albornoz. Sus restos son velados en el Salón Velatorio Sierra Nevada, sector Yates Mirasol. Su funeral se realizará hoy a las 4 de la tarde en el cementerio Parque Esperanza, camino a Lerce. Firma familia Jara Albornoz y Vera Jara.
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1: Hay documentos en la radio a nombre de Héctor Andrés Cárcamo Casas, Juan Raúl González Delgado, Jocelyn Uribe Miranda. Estas personas pueden retirar sus documentos en horarios de oficina de lunes a viernes en nuestros estudios en Antonio Varas 525, cuarto piso.

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Gracias por permanecer en sintonía de la radio, por estar atentos a las noticias, todo lo que pasa en nuestra zona, en Chile y el mundo, con Bio Bio la radio. Jornada muy, pero muy fría. Ya tenemos acá el registro de la temperatura más baja, que se registró a las 7 de la mañana, 29 minutos, y fue de 4,5 grados bajo cero. Hay muchos lugares que están con hielo, está súper peligroso. Acá nos cuentan de, por ejemplo, un accidente en la ruta Chacao-Ancud. Dicen que está cortado el tránsito, muchísimo hielo en la ruta. Así que mucha precaución, bajen o pasen despacito por todos estos sectores que están muy, muy congelados. La cuesta de Chadmo Central, nos acaban de enviar la foto, esto es reciente. Oye, pero se ve clarito toda la escarcha a lo largo de toda esta ruta, una cuesta muy peligrosa. Así que está con harto hielo, mucha precaución. Cuesta de Chadmo Central, entre Castro y Quellón. Otros muestran fotos de sus vehículos que amanecieron totalmente blanquitos. Cuesta quitarles el hielo. Bueno, ponerle agua nomás. Manden hartos WhatsApp, hartos audios sobre todo. Cuéntanos con tu voz dónde está más complicado el tránsito por la escarcha o por otras situaciones. Sí, más temprano igual hablábamos de este accidente que ocurrió antes de la entrada norte a Llanquihue, porque también lo mismo, muy resbaladizo el pavimento. Todos sus audios a nuestro WhatsApp para que nos cuenten cómo está el tránsito, más 56 65 222 76 80.

Llegan fotos desde Lagunitas, mucho frío, muestran ahí varios recipientes con agua, que es hielo duro, así, pero totalmente congelado. De hecho, ayer en la tarde ya se estaba escarchando los autos. Entonces estaba bien difícil desde anoche ya este tema, y la temperatura súper bajita. De hecho, aún hay solo 4 grados bajo cero. Esa es la temperatura que indica la Dirección Meteorológica de Chile. El sol, de alguna forma, ahí aportando a que se derrita el hielo en algunos sectores. Eso sí, hubo bastante riego de sal en varios puntos de Puerto Montt. Los conductores nos iban reportando, ¿sí? La bajada de Santa María, por ejemplo, estaba con harta sal, y eso da seguridad al momento de transitar, ¿ya? Está súper complicado en varias rutas, especialmente en Chiloé también, donde hay varios sectores de hartas curvas, cuestas, y que la verdad es muy difícil que se derrita el hielo hasta después de las 3 de la tarde, nos dicen. Ahí recién despega el solcito a esos sectores, ¿ya? Mucha precaución entonces. En estos momentos todavía está difícil el tránsito. Donde usted vaya puede estar escuchando la radio y enviándonos sus datos a nuestro WhatsApp. Saludos a toda la gente que va manejando y escuchando Bio Bio, la radio.

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muchos lugares que tienen mucho hielo aún, es lo que nos siguen reportando nuestros auditores. El llamado urgente es a que manejen muy despacio, mucha precaución. ¿Cómo está la cuesta Pichiquillaype, por ejemplo? Cuesta Quillaype. Ese sector también es bastante peligroso cuando hay escarcha. Chinquihue, que igual presenta varios sectores con agua, calzada mojada, es peligroso. La cuesta Santa Teresa, ¿cómo está la cuesta Santa Teresa? ¿Se acuerda que se tuvo que cerrar hace un tiempo porque fue demasiada la escarcha? Bueno, vamos a ver qué nos dicen los auditores durante estos minutos referente a este tema. 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Y si usted tiene un perro, tiene un perrito, está con su perrito ahora al ladito, denle un abrazo. Sí, porque hoy es el Día Mundial del Perro. Exactamente. Cada 21 de julio se celebra el Día Mundial del Perro, el animal considerado el mejor amigo del hombre. Y este día encierra una historia rica, un mensaje importante y una oportunidad para reflexionar. Aunque no existe un organismo oficial que haya proclamado el 21 de julio como el Día Mundial del Perro, la fecha ha sido acogida globalmente desde su creación en 2004 por amantes de los animales, asociaciones protectoras y medios de comunicación, como un momento para rendir homenaje a estos compañeros fieles. Ahora, ¿por qué se celebra? La domesticación del perro se remonta a más de 15.000 años, cuando los primeros lobos comenzaron a acercarse a los asentamientos humanos. Desde entonces han evolucionado junto a nosotros, no solo como guardianes o cazadores, sino como miembros de la familia, sobre todo en la actualidad. Y hoy en día hay más de 900 millones de perros en el mundo. Algunos viven en hogares cálidos, otros lamentablemente en las calles, y muchos trabajan como guías, rescatistas, detectores de enfermedades o apoyo emocional. No son solo mascotas, en muchos casos son héroes discretos. Hoy en día contamos con perros policías, perros bomberos, perros lazarillos, perros de compañía. También los encontramos en las redes sociales, siendo un boom en Instagram, ya que posan para los selfies como unos grandes artistas. Hay mucho que decir respecto de los perros, un montón de razas, por ejemplo. Usted a lo mejor tiene ahí en su recuerdo un perro que amó mucho, porque lo acompañó en su infancia, porque estuvo con usted en el campo. Acá nos dicen, recuerdo a Max, que fue un perro que estuvo con nosotros. A veces son perros de raza, a veces son quiltros, pero sea como sea, son muy fieles amigos, buenos compañeros. A saludar a todos los que tienen su mascota al lado. ¿Cómo se llama su perro? Acá dice Fox Terry, la Clarita. Saludos para el Larry, que está en Cardonal, haciéndose el Larry. Y para todos los perros en este Día Mundial. Ahí después nos cuenta cómo se llama su perrito.

Sí, el Día Mundial del Perro. Hay datos muy importantes que podemos conocer referente a estos tiernos animalitos. Por ejemplo, que el sentido del olfato de un perro es entre 10.000 y 100.000 veces más agudo que el de los humanos. Tienen hasta 300 millones de receptores olfativos. ¿Sabes cuántos receptores tenemos los seres humanos? 5 millones. Sí, nos superan bastante en eso. Y por eso se usan en tareas tan delicadas como la detección de drogas, explosivos, restos humanos e incluso enfermedades como el cáncer, COVID-19 y crisis de diabetes. Sí, los perros detectan eso. Otro dato importante, interesante, es que el perro más longevo registrado, se llamaba Bobby, vivió más de 30 años. Esto fue en Portugal y de hecho fue un récord mundial. También podemos contarles que hay razas especializadas en tareas muy específicas, desde los border collies para pastoreo hasta los labradores como guías para personas con discapacidad visual. También un dato muy interesante es que los perros pueden oír frecuencias que nosotros no detectamos. Los perros perciben sonidos de hasta 65.000 hercios, mientras que el oído humano llega a unos 20.000 hercios. Y esta capacidad les permite detectar movimientos o ruidos lejanos antes que nosotros. De hecho, algunas personas comentan que antes de un terremoto, antes de un temblor, los perros perciben y se ponen nerviosos. ¿Ah? Entonces, importante tener un perro cerca, una mascota, un amigo, un integrante de la familia, porque incluso te puede salvar la vida. El instinto perruno es tan increíble que cuando alguien está en situación de peligro, también se comportan como verdaderos héroes, empujando a una persona porque estuvieron a punto de atropellarla, por ejemplo. Y hay varios videos como esos, increíbles, de cómo un perro reacciona mucho más rápido que el ser humano para salvarle la vida. Así que, de verdad, hay que cuidarlos un montón. Y ojalá nunca abandone usted un perro. Qué triste esa imagen cuando a veces nos envían videos auditores de perritos que están recién nacidos dentro de una bolsa, por ejemplo, en un basurero. Qué triste eso, ¿eh? Y qué condenable. Bueno, a quererlos y darles todo el amor del mundo en este Día Mundial del Perro.

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Y siempre aprovechando este dato, les preguntamos a ustedes, amigos, ¿cómo está la salud? ¿Se tomó la presión hoy día? Ah, se había olvidado. Hay adultos mayores que, por ejemplo, tienen que tomar la presión cada 2 días. Porque tiene que estar revisando ahí constantemente cómo está ese tema de la presión, los medicamentos, el seriado, así se llama. Claro, entonces cuide su salud, recuerde que tiene que tomar sus remedios, los horarios en que tienen que tomarlo es importante. Hay remedios que ya la gente se los sabe de memoria, los sartán, por ejemplo, que no puede faltar en su botiquín personal. ¿Eh? ¿Qué otro remedio hay como bien famoso que se usa hoy en día para, no sé, todo lo terminado en tan? Ya, todo lo terminado en tan tienen que estar. Ok. Y pensar que uno antiguamente tomaba solo una dipirona, una oblea china, o piretanil, sería. Pero después llegan los años, comienzan los problemas de salud y hay que ya a usar este tipo de medicamentos que nombrábamos. Ya, y que nada interrumpa tu camino. 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
11: Carabineros de Maullín llama a extremar las medidas de seguridad por bajas temperaturas. Nos informa Guido Miranda.
12: Claro, ante la presencia de escarcha en caminos urbanos y rurales, la Tercera Comisaría de Carabineros de Maullín emitió un llamado preventivo a la comunidad para reforzar, por cierto, la conducción responsable y evitar accidentes durante esta jornada de bajas temperaturas. A través de un comunicado, la mayor de Carabineros de Maullín, Pamela Sandoval, junto a la gestión de apoyo local, alertó sobre las condiciones de riesgo que presentan diversas rutas de la comuna debido a la formación de escarchas. La autoridad en este caso recomendó a los conductores reducir la velocidad y adecuar su conducción al estado de la calzada, mantener siempre el uso del cinturón de seguridad por parte de todos los ocupantes del vehículo y respetar estrictamente las normas de tránsito. Asimismo, recordó a la comunidad la importancia de utilizar los números de emergencia en caso de cualquier eventualidad, el 133 de Carabineros y el 131 del SAMU. El llamado es a conducir con responsabilidad, entonces a adoptar todas las medidas preventivas para el resguardo de la seguridad de conductores, pasajeros y peatones durante esta jornada de bajas temperaturas en la zona. 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
13: La Fiscalía sumará el cargo por homicidio culposo a la pesquera Blumar en el marco de la reformalización por el caso Bruma. Fabián Polanco nos informa.
14: El Ministerio Público reformalizará la investigación por la desaparición, la muerte de 7 pescadores artesanales de la embarcación Bruma, hecho ocurrido en marzo del año pasado y por el cual están imputados ya 13 tripulantes de esta embarcación propiedad de la pesquera Blumar. En este caso, la solicitud de la fiscal regional Marcela Cartagena, entendemos, será para precisar hechos porque se mantiene el cargo en contra del capitán del Cobra, Roberto Mancilla, así como el piloto Luis Macalle y el vigía Jaime Sandoval, pero sumando ahora también con este cargo, el de homicidio culposo, a la persona jurídica Blumar, propietaria de la embarcación Cobra. Esta audiencia ya fue fijada por el juzgado de garantía de Coronel para el próximo 1 de octubre en Concepción. 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
13: La Municipalidad de Mejillones informó el lunes que una ballena jorobada varó totalmente envuelta en una malla de pesca en el balneario de Hornitos, región de Antofagasta. La situación es grave, ya que se trata de una especie protegida y se encuentra en estado vulnerable a nivel local. Además, Chile es el país con más registros de choques entre ballenas y barcos a nivel global. A través de la Dirección de Medio Ambiente, Aseo y Ornato, el municipio presentó una denuncia formal ante Cernapesca para que se investigue la muerte y puedan determinar si hubo intervención humana. Desde el Fondo Mundial para la Naturaleza señalan que este caso vuelve a poner en la palestra una de las mayores amenazas para las ballenas y evidencia la urgencia de fortalecer las acciones de prevención, fiscalización y sanción de este tipo de hechos. Y en información internacional, el Pentágono identificó este lunes al primer teniente Tyler James e Isabela González como los 2 soldados estadounidenses muertos tras un bombardeo iraní contra la base aérea Muwafaq Salti, en Jordania. Ambos murieron durante un ataque enemigo, según un comunicado del Departamento de Guerra, que indicó que continuaría investigando el incidente. González, de 19 años, procedía de Carrollton, Texas, y murió el viernes, mientras que Fehan, de 25 años y originario de Hawái, falleció el sábado, especifica el texto. La teniente estaba asignada al mando 32 de defensa aérea y de misiles del ejército en Fort Bragg, en California del Norte, y la soldado González estaba destinada al mando 10 de la defensa aérea y de misiles del ejército en Alemania. Las bajas son las primeras estadounidenses registradas en el conflicto desde la ruptura del alto el fuego entre Irán y Estados Unidos hace casi 2 semanas y fueron anunciadas este sábado en un breve mensaje del Comando Central de Estados Unidos, donde se informó también sobre un tercer militar desaparecido. Es todo en noticias. 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

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En estos días fríos, muy, muy fríos, hay que saludar cordialmente a personas que trabajan casi a la intemperie. Por ejemplo, los que están en los peajes, plazas de peajes. Dicen, varios auditores nos comentaban que pasaron tempranito ahí para el peaje y los veían, pero muy arropados, porque hay que comprender que la caseta que ellos están es chiquita, no es algo que tenga mucha aislación, que digamos, tiene ventanas por todos lados. Y no sé si tendrán algún tipo de calefacción, pero nos decían, súper arropado así, pero como dijo Único, un trabajo que no es muy grato también, porque a la gente no le gusta pasar por el peaje, y ellos tienen que estar ahí, pues. Así es que saludos para todos los que trabajan en el peaje, los amigos que son guardias de seguridad, nocheros, los estibadores en el puerto, los bomberos de las estaciones de servicio también, porque tienen que estar atendiendo las 24 horas, aunque haya lluvia, aunque haya frío, siempre están más expuestos. Obviamente tienen la ropa adecuada, pero el frío cala igual, po. Los pescadores artesanales y así tanta gente que tiene que trabajar independiente de la condición del tiempo. Entonces, para todos ustedes, amigos, un abrazo grande, abríguense muy bien. Lo bueno es que este frío solo es por hoy, porque ya mañana viene lluvia. Es lo que indica la Dirección Meteorológica de Chile, que la jornada de mañana vamos a tener chubascos en la tarde, pero viene el viento. Ya en la noche de mañana y el jueves va a estar todo el día con viento y lluvia. Así que un cambio rotundo, así estamos enfrentando este invierno 2026.

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2: El 21 de julio del año 1960 fue encontrado el primer asentamiento europeo conocido en América, 5 siglos antes que Cristóbal Colón llegara al denominado Nuevo Mundo. Se trata de L'Anse aux Méduses, la Ensenada de las Medusas, un sitio arqueológico que está en la tierra de Terranova, en Canadá, correspondiente a un asentamiento nórdico cuya datación de carbono oscila entre el año 990 y 1050. Ese 21 de julio de 1960, el investigador noruego Helge Ingstad y su esposa, la arqueóloga Ann Steen, encontraron unas elevaciones cubiertas de hierba identificadas en un principio como una construcción aborigen, pero tras una serie de excavaciones y estudios, concluyeron que se trataba de los restos de un asentamiento de origen europeo. Helge Ingstad había nacido el año 1899 en Oslo y el año 1926 se fue a los territorios del noroeste de Canadá como cazador. Regresó a Noruega hasta que, finalmente, el gobierno lo nombró gobernador de la tierra de Erik el Rojo. Ese fue el nombre que Noruega dio a una zona de la costa oriental de Groenlandia. Desde el año 1932 hasta 1933 estuvo ahí, año en que Noruega se anexionó la parte oriental de Groenlandia. Pero la Corte Internacional de Justicia de La Haya decidió que aquellas tierras pertenecían a Dinamarca, por lo que la presencia de Noruega tenía que terminar. Tras ese veredicto, Ingstad fue nombrado por los noruegos gobernador del archipiélago Svalbard, en el mar glacial ártico. Y fue allí donde conoció a su esposa, Ann Steen, casi 20 años menor que él. Ann había estudiado arqueología en la Universidad de Oslo en la década de 1950, había leído algunas publicaciones hechas por Helg, lo que le llevó a escribirle, y después de algún tiempo de correspondencia y también de citas, se casaron. El año 1946, la pareja se construyó una casa en Oslo, donde vivían cuando no se encontraban viajando por el mundo. Y fue precisamente en uno de esos viajes cuando, ese 21 de julio de 1960, descubrieron los restos de un asentamiento de origen europeo en la isla de Terranova, en Canadá. La evidencia arqueológica encontrada en L'Anse aux Méduses indica que el sitio pudo haber servido como campamento para la exploración de los vikingos de América del Norte. Ese asentamiento estaba formado por al menos 8 edificios, 3 viviendas, una forja de metales, un aserradero para abastecer un astillero y 3 almacenes. El mayor de los edificios medía 28,8 metros de largo por 15,6 de ancho y estaba dividido en varias habitaciones. También, los exploradores noruegos documentaron un 100 de objetos de manufactura típicamente vikinga. Entre las cosas encontradas en el sitio, hay artículos nórdicos comunes y ordinarios, incluida una lámpara de aceite de piedra, una piedra de afilar, un alfiler de bronce, una aguja de tejer de huesos y parte de un eje. Las piezas de piedra que se encontraron pueden haber sido parte de un telar. La presencia del huso y la aguja sugiere que tanto mujeres como hombres habitaron ese asentamiento. Estos indicios, unidos a la datación del yacimiento a principios del siglo XI, hacen posible la idea de haber localizado el asentamiento de Leisvoir, fundado por Leif Erikson alrededor del año 1000, o el sitio denominado Strandhoro, un asentamiento establecido por Thorfinn Karlsefni en la mítica región de Vinland, descrita en las sagas nórdicas que se escribieron en el siglo XIII. El lugar fue designado Sitio Histórico Nacional de Canadá en 1968 y Patrimonio de la Humanidad de la UNESCO en 1978. Es el único asentamiento europeo precolombino confirmado en Norteamérica fuera de la isla de Groenlandia y está ubicado en la punta septentrional de la isla de Terranova, en la provincia canadiense de Terranova y Labrador, y fue encontrado ese 21 de julio de 1960.
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Ya, acá nos cuentan que se está realizando corte de pasto desde la caleta Pichipeyuco hasta la playa de Peyuco. Es corte de pasto, mantención de áreas verdes, totalmente conificado, hay un camión escolta, pero igualmente precaución a los conductores, ¿sabes? Obviamente queda una pista ocupada y tienen que ir muy atentos. Desde la caleta Pichipeyuco hasta el balneario se realiza corte de pasto a esta hora de la mañana, pero está muy bien señalizado. De todas maneras, tengan precaución, amigos conductores. Todavía hay escarcha, ¿no? A ver que nos envíen los audios de WhatsApp los auditores para contar cómo está la situación. Nos decían que la cuesta Santa Teresa estaba transitable. Había un poco de escarcha, eso sí, pero estaba transitable. De todas formas, harta precaución. Recuerde que la cuesta Santa Teresa tiene una inclinación importante. ¿Cuántos grados de inclinación tendrá la cuesta Santa Teresa? Si tiene el dato ahí, lo puede compartir. 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

llamadas a gente que nos escribe al WhatsApp para decirnos de lo congelado que están algunos sectores. Dicen acá, buenos días, Piedra Azul Bajo, hay bastante escarcha, al parecer no hubo riego de sal. Están reclamando ahí desde ese sector. Piedra Azul Bajo, ya, también está bien, bien escarchadito, primer tramo de la carretera Austral. También nos muestran fotos desde Mirasol, Brisas del Sur, el pastito ahí, blanquito todavía. Sí, está muy baja la temperatura aún en Puerto Montt. Se había pronosticado esto de que íbamos a tener 4 grados bajo cero, la mínima fue 4,5. A las 7:29 se registró la mínima. Y temperatura del momento, 0 grados. Sí, pero está frío igual. Y la máxima, bueno, hasta los 10 podríamos llegar hoy. Todavía está muy frío, así que por favor precaución, porque hay sectores aún con escarcha. 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Y si acá usted cree que tuvo mucho frío, en Futaleufú la mínima fue menos 7. Ah, ahora. Uf, en estos momentos en Futaleufú, menos 7 grados. ¿Cuánto sería más temprano? Vamos a ver si encontramos ese dato porque es muy fuerte, ¿eh? Bueno, en Futaleufú es clásico, es conocido que es una zona muy fría. Y cuando tienen nieve, supera el metro de altura en muchas ocasiones. En Osorno, en estos momentos, hay menos 4 grados. ¿Ya? En estos instantes en Osorno, menos 4. Y la temperatura del momento, reiteramos, en Futaleufú, 7 grados bajo cero.

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Y a propósito de gas, este martes se habilita el cupón de gas a quienes lo activaron hasta el 30 de junio. ¿Cómo canjearlo? Lo puedes revisar acá en nuestra página web biobiochile.cl. Sí, porque este martes 21 de julio, otro grupo importante de personas podrá utilizar el cupón de gas licuado, vale de 27 mil pesos, que se puede canjear de forma presencial en Caja Vecina o a través de las aplicaciones móviles de Banco Estado y RutPay. Señalar que este beneficio es para las personas que activaron la ayuda entre el 13 y el 30 de junio. ¿Cómo usar este cupón? Bueno, de acuerdo al sitio web habilitado por el gobierno, para usar el cupón, él o la beneficiaria debe tener su cuenta de Banco Estado activa. Ya, eso es para empezar. Si no la tiene, puede solicitarla gratuitamente en sucursales o en sitio web de Banco Estado. Un trámite rápido, en realidad. Luego deberá descargar la aplicación RutPay o Banco Estado en su celular para descargar el vale. También puede acceder presencialmente en su caja vecina. Para comprar el cilindro de gas, la persona podrá hacerlo de forma presencial o bien solicitando un despacho a domicilio en los distribuidores de gas adheridos. El cupón no es válido para pagar por comercio en línea en el extranjero. Y al momento del pago, él o la beneficiaria deberá presentar su cupón. Puede utilizarlo en una o más compras, complementando con sus recursos disponibles en la cuenta RUT. Este cupón es intransferible y no canjeable en dinero, porque eso, igual hay mucha gente que pensaba que podía canjearlo en dinero y no es así. Así que si tiene dudas sobre el cupón de gas, puedes contactarte con Chile Atiende de forma presencial, telefónica, call center, a través de los canales oficiales de Banco Estado, para que tengas toda la información al respecto. Y esta nota importante que la revises en nuestra página web biobiochile.cl.

0: alerta de nuestros auditores.
1: Para informar de un accidente en el pasado puente Ralimó, pasado puente Ralimó, la curva. Hay un accidente en este momento.
2: Vamos a la información que nos entrega hasta ahora Cristian Valdebenito.
3: Un llamado a la precaución que está realizando el Ministerio de Obras Públicas en nuestra zona, porque todavía está a un costado de la ruta este camión que, recordemos, anoche con cerca de 31 mil litros de combustible ardió en ese punto. Un tema que estuvimos contándole momento a momento en la radio y donde queda durante esta jornada el vestigio de aquella emergencia, tránsito que en el lugar en todo caso está habilitado. El camión está a un costado, esto aproximadamente en el kilómetro 1038, en la ruta 5 Sur, a la altura del sector Trapén, donde está entonces este camión quemado, como se puede apreciar en su estructura, y que fue protagonista de esta situación de emergencia que anoche generó bastante tensión, pero que fue controlada sin mayores consecuencias por parte de carabineros. Reiteramos entonces, el tránsito en el lugar está habilitado por ambas vías, especialmente por la pista que conduce hacia el norte, ha indicado el MOP con el llamado permanente a la precaución a los automovilistas, porque el camión se encuentra en ese punto. Considerarlo entonces a quienes estén transitando por el lugar. 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
14: Vamos a la localidad del Islón. Está ahí Cristian Borkowski para contarnos qué sucede hasta ahora. Te escuchamos.

0: Yo la situación de Islón, acá en la ruta D305, luego que, recordaron ustedes, creciera abundantemente una especie de crecida de un torrente que arrasó con varias casas. Bueno, esto ha cambiado dramáticamente porque este torrente aumentó su caudal a otro brazo, que es el que están viendo ustedes a distancia. Nosotros estamos a por lo menos unos 600 metros de distancia del lugar, porque realmente esto ha sido una crecida impresionante. Recordarán ustedes que en la mañana estábamos acá en el mismo sector con varios vehículos que estaban acá en el lecho de este río que antes era seco y que no tenía nada de agua. Ahora estos vehículos que están ahí en el lugar, ustedes los están viendo completamente rodeados del agua, y esto tiene que ver con la crecida que viene bajando de acá de los sectores de los valles transversales. Ahí ustedes pueden ver en los equipos de emergencia, que nos están pidiendo que nos alejemos de acá del lugar, producto de la gran crecida del río que ustedes están viendo. Esta es la situación bastante compleja por lo demás. Bomberos también está solicitando evacuar a todas las personas, incluidos los equipos de prensa, y nosotros les vamos a hacer caso. Es lo que estamos haciendo acá, justamente reporteando la situación acá en este sector de la comuna de La Serena, y que claramente, como decíamos al principio, ha cambiado drásticamente la situación de un principio que tenía acá el sector de Islón. 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
1: Se mantiene con alerta roja la región de Valparaíso en el marco de un nuevo sistema frontal que afecta a la zona, informa Lucas Peña.
2: Así es, han sido precipitaciones intermitentes, pero con mayor intensidad se registraron durante la madrugada en este nuevo sistema frontal que ingresó a la región de Valparaíso, que aún mantiene a esta zona del país con alerta roja por parte del Servicio Nacional de Prevención y Respuesta ante Desastres. Y a esto se suma una alerta roja debido a la crecida del río Aconcagua, que mantiene con alerta las siguientes comunas: Limache, Quillota, Quintero, y además se suma la comuna de Concón. Una de las problemáticas principales y que aún se mantiene la región, y debido a estas nuevas precipitaciones, nuevamente han aumentado los clientes sin suministro eléctrico en la región. Durante las 6 de la mañana hablábamos cerca de un poco más de 20,000 clientes sin suministro, pero esa cifra ha aumentado a 40,000. Lo que podemos comentar de este sistema frontal que aún se mantiene vigente en la región de Valparaíso. Bio Bio, la radio.
1: Información ahora con Cristian Valdebenito.
3: Información de nuestra zona que da cuenta que un hombre murió esta mañana tras protagonizar un accidente de tránsito en el sector de Quilanto Bajo, esto en Frutillar. Una emergencia que se registró a la altura de la Escuela Santa Ana, en la ruta que une Frutillar con Puerto Octay, específicamente, según se ha indicado, en el kilómetro 20,9, donde por causas que todavía están en investigación, una camioneta volcó a un costado de la vía. Hasta ahí concurrieron personal de las compañías de bomberos, la primera, la cuarta y la sexta, quienes trabajaron junto a los equipos de emergencia para asistir al conductor, único ocupante de este vehículo, que presentaba lesiones de gravedad. Lamentablemente, tras las maniobras de reanimación cardiopulmonar, no dieron frutos y el hombre murió en el lugar. El sitio quedó resguardado a la espera de las instrucciones por parte del Ministerio Público, que ahora deberá determinar las diligencias investigativas que ayuden a esclarecer qué ocurrió respecto de esta camioneta que dejó a una víctima fatal. Bio Bio, la radio.
1: Las oposiciones están poniendo en duda el ingreso de los requerimientos al Tribunal Constitucional por la Ley de Reconstrucción Nacional, informa Gonzalo Holguín.
4: Sí, efectivamente, y esto es por una razón aparentemente muy lógica, que es que existen posibilidades reales de que la Ley de Reconstrucción Nacional vaya a comisión mixta, retrasando significativamente su despacho a Ley de la República y también postergando el momento en que se deberá realizar el llamado examen de constitucionalidad, en que el TC efectivamente revisa el proyecto de ley y ve si es que todo está conforme a la Constitución de la República. Lo cierto es que los parlamentarios de oposición ya han confirmado, incluso hasta en un punto de prensa, que la posibilidad de ir al Tribunal Constitucional está sujeta a las normas que se van a rechazar. ¿Qué es lo que habría que aclarar en todo caso? Que es que el Partido de la Gente está en la tesitura de rechazar 4 normas. Ninguna de estas normas son las mismas normas por las cuales las oposiciones quieren ir al Tribunal Constitucional. Entonces, esto sería solo una cuestión de tiempo, de darse más tiempo para seguir perfeccionando los diversos requerimientos, que son 3, y que van a ingresar principalmente por la invariabilidad tributaria y por la norma de reembolso, que genera una indemnización del Estado a las empresas privadas que tengan resolución de calificación ambiental rechazada. Desde el Congreso Nacional, Bio Bio, la radio.
1: Economía. Economistas advirtieron que la prohibición del anatocismo afectaría principalmente a los sectores más vulnerables, según un informe. Amplía Vanessa Gajardo.
5: Así es, economistas de la Facultad de Economía y Negocios de la Universidad Finisterre elaboraron un informe para referirse a la prohibición del anatocismo en el proyecto de Ley de Reconstrucción Nacional, calificándolo como un proyecto que encarece el crédito y que además perjudica a los consumidores más vulnerables. Lo que dice en síntesis este informe es que la ley probablemente encarecerá el crédito. Quien pida un préstamo después de ser aprobada la reforma va a terminar pagando más que si lo hubiesen pedido antes. En el escenario más optimista, la industria se ajusta por completo al deudor y no percibe diferencia alguna, lo que equivale a decir que la ley no tuvo efectos. Se espera que el alza sea especialmente pronunciada en productos como las tarjetas de crédito, que por su naturaleza dependen de cobrar intereses sobre saldos impagos acumulados. Sin esta facultad, los bancos compensarán subiendo comisiones, reduciendo límites o dejando de ofrecer estos productos a ciertos clientes. Es posible que quienes más sufrirán las consecuencias son las personas con menor historial crediticio y los que tienen ingresos más bajos e inestables. Es en síntesis entonces lo que dice este informe elaborado por economistas de la Universidad Finisterra.
1: La Cámara aprobó la creación de una comisión investigadora por el caso de la exministra Trinidad Steinert, informa Gabriela Piña.
6: Así es, la Cámara de Diputadas y Diputados aprobó la mañana de este martes la creación de una comisión especial investigadora para revisar la gestión de la exministra de Seguridad Trinidad Steinert. La instancia fue respaldada por 62 votos a favor, 58 en contra y una abstención luego de que, recordemos, en un primer intento fracasara justamente la semana pasada por no alcanzar el quórum requerido. Esta comisión, que fue impulsada por parlamentarios de oposición, va a buscar reunir antecedentes sobre la administración de la exsecretaria de Estado, incluyendo la conformación de los altos mandos de las policías, también las solicitudes de información realizadas a la Policía de Investigaciones y la implementación del Ministerio de Seguridad, una decisión que, recordemos, se produce tras el dictamen de la Contraloría que concluyó que Steinert excedió sus atribuciones al requerir información reservada de funcionarios de la PDI en el contexto del denominado caso Clan Chen.
1: 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La temperatura en Puerto Montt, 3 grados.
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0: Oye, heladitos días con solcito, pero que no entibia mucho. Según lo que hemos visto en el pronóstico, mañana ya cambia un poco el panorama, ¿no? Porque está el tema de que mañana ya comenzaríamos con alguna lluvia o chubascos, por lo menos ahí en la zona. Así que vamos a estar repasando, por supuesto, también esas condiciones. 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Tenemos información con Cristian Valdebenito.
1: Se han entregado justamente las mínimas de frío que se registran en nuestra región, donde el sector cordillerano y limítrofe de Futaleufú y Palena ha presentado las mínimas que desbordan justamente la situación del frío en la parte baja del termómetro. Ya lo decíamos denante, estaba en menos 7 en ese punto a esta hora, y esa es justamente la mínima que se ha registrado, es decir, bajó hasta los menos 7 durante la madrugada y no ha vuelto a subir. Se mantiene en menos 7 en todo ese punto, dando cuenta de lo que ha sido esta baja de temperatura que se registran en nuestra región. Le siguen Puerto Montt y Osorno con menos 4. Y Quellón en Chiloé, que presentó menos 2. Son entonces las mínimas que se han registrado en la región, donde desde Senapred se ha insistido en la conducción a la defensiva frente a situaciones de estas características. El pavimento está muy resbaladizo. Estamos con alerta temprana preventiva, que por una parte evidentemente apunta a las instituciones a esparcir sal en las calzadas para evitar que la situación genere mayores accidentes, que de todas formas se han registrado durante esta mañana, pero también a la precaución de los conductores a considerar esta situación, sobre todo, dijo, a tener en cuenta el fenómeno del hielo negro, donde no se ve el hielo, pero sí se está ahí cristalizado justamente, y puede generar alguna situación de mayor complicación para quienes están al volante. También mucho ojo para quienes transiten por la ruta 5 a la altura de Trapén, donde anoche se generó la emergencia con el camión este que se quemó, porque recordemos que ahí trabajó bomberos y durante la noche quedó todo ese espacio mojado, lo que hace también mucho más peligroso, evidentemente, el punto por ese lugar. Todavía hace frío, sobre todo en aquellos lugares donde no está pegando el sol, que son los lugares que todavía están con sombra. Se pueden apreciar los pastos todavía blancos que se registran en distintos puntos de la región. La buena noticia, si usted lo quiere ver el vaso medio lleno, es que vienen las lluvias próximamente, como lo decía Farián, y eso debiera generar que aumenten en algunos grados también las temperaturas en nuestra región. 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
1: Bueno, todo esto que está pasando con los temporales en la zona centro-norte del país se está llevando a que se esté mirando de reojo de parte de la Liga de Primera de Fútbol Chileno lo que va a pasar con los equipos de la región de Coquimbo durante este fin de semana. Lo más probable es que esos partidos no se jueguen. Por ejemplo, Coquimbo Unido, que es cuarto en el torneo, debe recibir el sábado 25 de julio a Universidad de Concepción en el Estadio Sánchez Rumoroso, pero todo indica que debido a esta contingencia, este enfrentamiento va a ser claramente suspendido. El elenco de la Serena, en tanto, que es duodécimo en la tabla, debe viajar a Santiago para visitar desde las 20 horas a Universidad Católica en el Claro Arena. Sin embargo, las intensas precipitaciones de la región también impactaron la conectividad aérea luego que fueran cancelados diversos vuelos desde y hacia el aeropuerto La Florida de La Serena, y es probable que ese compromiso también se pida la suspensión. Recordemos que ya hay un partido de la Liga Femenina entre Coquimbo Unido de Deportes y Universidad de Chile que fue suspendido y que estaba programado para el 25 de julio en el Estadio Santiago Veras de Maipú. Así que estas dificultades para viajar seguramente y para jugar, sobre todo allí en la región de Coquimbo, van a llevar probablemente a la suspensión de los partidos de la Liga de Primera de los cuadros de esa región. Y obviamente vamos a estar muy atentos ahí a lo que pasa, no solo con el tema cómo afecta al fútbol, sino cómo sigue afectando a todas las personas allí en la región de Coquimbo, en la zona centro-norte, estos temporales y estas lluvias que han sido devastadoras, ¿no es cierto?, con personas desaparecidas, fallecidas y muchos que han perdido todo lo que tenían. Y por supuesto también lo puedes revisar allí en nuestra página, que es biobiochile.cl. 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

0: Delincuentes perpetraron un cuantioso robo en una escuela rural de la comuna de Mulchen. La Biro de la PDI en Los Ángeles quedó a cargo de la investigación. Nos cuenta más Maricel Venegas.
1: Sí, así es. Un millonario robo afectó a la escuela Aurora de Enero, ubicada en la ruta Q860 en la comuna de Mulchen, luego que desconocidos ingresaran al establecimiento durante la madrugada de este día martes. De acuerdo con la denuncia realizada por la directora de este recinto educacional, los delincuentes forzaron la puerta de acceso y quebraron una mampara para ingresar a las dependencias. Dentro de este lugar se robaron tablets, notebooks y otros equipos de esta escuela, como indicábamos, rural de la comuna de Mulchen. Una vez al interior, sustrajeron una estufa a combustión marca Bosca, dos impresoras, útiles escolares, 10 tablets y también un notebook para posteriormente darse a la fuga en una dirección desconocida, según indicó Carabineros. Si bien el establecimiento cuenta con cámaras de seguridad, estas no lograron registrar el robo, ya que los autores de este delito cortaron el suministro eléctrico antes de ingresar. Además, la escuela no mantiene seguros comprometidos. El avalúo de las especies sustraídas de los daños quedó pendiente y será informado a la Fiscalía. Por instrucción del Ministerio Público, la investigación quedó a cabo de la Brigada Investigadora de Robos de la Policía de Investigaciones de Los Ángeles. 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
0: Información con Cristian Valdebenito.
2: Para contarles que el Tribunal Oral de lo Penal de Puerto Montt ha dado cuenta de las condenas para los tres imputados por un robo con violencia agravado que afectó, recordemos, a un estudiante de ingeniería del Duoc en el año 2024 en Puerto Montt. Según se ha informado por parte del Ministerio Público, a dos de los tres involucrados se sentenció a 20 años de privación de libertad, los que tendrán que realizarse de forma efectiva. Un tercer sujeto que estaba involucrado en esta situación fue condenado a 15 años también de privación de libertad, lo que deberá dar cumplimiento efectivo. Además, a uno de estos se le sumó una pena adicional de 6 años y una multa de 40 UTMs por la tenencia ilegal de precursores y también un arma de fuego, según se ha informado. El Ministerio Público, recordemos, había solicitado en su momento y había realizado acusación por los delitos de secuestro y robo con violencia, y fue el Tribunal Oral en lo Penal puertomontino quien recalificó este delito a robo con violencia agravado, que en suma, según explicaba la fiscal, lo que hizo fue refundir los dos delitos, pero el Ministerio Público mantuvo la solicitud de pena que fue determinada entonces en definitiva por la justicia. Según indicó la fiscal Pamela Salgado, que estuvo liderando esta investigación, la severidad que se estableció de las penas para estos tres imputados se ajusta a la gravedad del delito que estaba acusando el Ministerio Público. 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

Hay sabores que se cocinan sin apuro, que se comparten alrededor de la mesa. Claro, así se vive la tradición de Cecina Llanquihue, que es el legado del sur que nos acompaña durante tanto, tanto tiempo. Y reiterar el llamado a la precaución en la conducción por lo complicado que está, ¿no es cierto?, por lo resbaladizo, por la escarcha, por lugares donde todavía son bastante sombríos, sobre todo en las rutas, y allí se mantiene muy, muy complicado el tránsito. Disminuir la velocidad, tener mucha, mucha precaución para evitar accidentes.

0: 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Invitación para la Expo Invierno, que ya comenzó, fíjate, desde hoy en el Liceo de Hombres de Puerto Montt, desde hoy hasta el 24 de julio, es decir, hasta la jornada del viernes. Vas a encontrar allí taller de pintura, vas a encontrar taller de terrarios eternos, llaveros, corazón de mezclilla, taller de tejido en telar, talleres de manila, en tela, show de magia infantil y muchas otras cosas. ¿Ah? Una expo invierno artesanal que trae consigo muestras de plantas, de elementos de artesanía, tradicionales también, para que vayas y los disfrutes y puedas encontrar allí a lo mejor algo distinto. Y están funcionando allí en el Liceo de Hombres de Puerto Montt, ¿ah? Donde se abre para que puedan ir estos expositores y tú también puedas ir a aprovechar todas estas posibilidades en la expo invierno que comenzó hoy en el Liceo de Hombres de Puerto Montt y se va a mantener hasta el 24 de julio, hasta el viernes, allí con entrada liberada. Lluvia y viento con rachas de hasta 70 kilómetros por hora se esperan para las próximas horas en la Araucanía. En la región todavía hay más de 30.000 personas sin energía eléctrica. Los detalles con Bárbara Justi desde Radio Bio Bio en Temuco.
1: Espera dentro de las próximas horas el ingreso de dos sistemas frontales a la Araucanía marcados por precipitaciones y por nieve en la zona cordillerana. También se esperan rachas de viento que podrían alcanzar los 70 kilómetros por hora. A esta hora en la Araucanía hay más de 39.000 personas afectadas todavía por falta de energía eléctrica. Recordemos que ya es el sexto día en que hay hogares en que no han podido recibir el suministro eléctrico. Se han realizado durante las últimas horas, también durante la jornada de ayer hasta muy tarde, algunas protestas de vecinos, especialmente de la zona costera, quienes acusaban precisamente estar ya hace más de 5 días sin la energía. Hay también algunas interrupciones en algunos servicios costeros, algunas balsas que han tenido la interrupción, según la información que han entregado desde la Dirección de Vialidad. De parte de ellas corresponden, por ejemplo, a Barros Arana, en también Balsa Pocoyán, que están fuera de servicio, barcazas sin zarpes que estarán de esa manera hasta subsanar aquellas observaciones que también están interrumpiendo el tránsito normal de aquellas personas de ese sector de la Araucanía. 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

0: Cristian Valdebenito, cuéntanos.
1: Se está registrando una colisión vehicular en Avenida Salvador Allende con Benavente. Ojo, muy, muy transitado ese punto de Puerto Montt. Está la restricción de una pista, carabineros realizando el procedimiento en el sentido, sobre todo, hacia el centro, que es el que genera más flujo vehicular. Reiteramos entonces, accidente de tránsito, que se registra una colisión vehicular en Avenida Salvador Allende con Benavente en Puerto Montt. Como siempre, gracias a la Unidad Operativa del Control de Tránsito, que nos da cuenta de lo que está sucediendo en las principales rutas de nuestra región. 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
0: Sí, Cristian, y tú justamente contabas hace un instante, digamos, la situación, el cuidado que hay que tener ahí a la altura de Trapén por este camión que anoche sufrió este incendio, se quemó completamente. Fíjate que Víctor pasó hace un ratito por allí, uno de nuestros auditores, y nos cuenta cómo está la situación ahora.
2: Buen día, acabo de pasar por Trapén, donde está el camioncito ese siniestrado, y está todo perfectamente conificado, con luces, con todo. Están viendo haciendo algunas pericias en el camión ahí y están reparando el cableado eléctrico, que también tiene que haberse visto con problemas debido al calor del momento. Pero está todo bien, está todo expedito, no hay problema.
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5: Al grito multitudinario de Pega, Martín Pega, Martín Vargas llenó todos los estadios y cuadriláteros donde subió para derribar rivales. Nació en Ragüe, Osorno, el 24 de enero de 1955, en el hogar de una familia modesta. Sin embargo, el joven Martín tenía un objetivo en mente: ser alguien en la vida. Con astucia vio en el boxeo una buena alternativa. Hizo sus primeras peleas en Puerto Varas. El Club México de Osorno lo formó y debutó como profesional el 25 de marzo de 1973 en el Caupolicán. Tenía solo 18 años. La zurda potente, a pesar de su poco peso, se sumaba a su habilidad, flexibilidad y reflejos sobresalientes, que le permitieron ganar las siguientes 12 peleas luego de su debut. En medio año, ya era campeón chileno categoría peso mosca. Sus peleas se tornaron masivas. La televisión comenzó a transmitirlas. En 1975, en solo 20 segundos, puso nocaut al púgil ecuatoriano Gonzalo Cruz, obteniendo el cinturón de campeón sudamericano categoría mosca. Defendió el título dos veces y tras derrotar al uruguayo Carlos Escalante en la revancha que disputaron en Montevideo, Vargas obtuvo 27 triunfos seguidos. Martín disputó 4 veces un campeonato mundial. La última es la más recordada. 5 de la mañana del 1 de junio de 1980. Chile dividido en dos. Los que no durmieron y los que madrugaron esperando la pelea.
6: Buenos días.
5: Martín enfrentaba en Japón a Yoko Fujiken, campeón mundial de peso mosca junior. Cayó en el octavo round de esa fría mañana.
7: Ha concluido el combate. Ha ganado por nocaut el campeón del mundo.
5: Pero no fue motivo suficiente para dejar de ser considerado el mejor boxeador chileno de todos los tiempos y ganarse el cariño de todo un país. Pero los números son los que mejor cuentan su historia. 92 triunfos, 68 por nocaut, 15 derrotas y 3 empates. Es de los pocos boxeadores en el mundo que tiene más de 50 victorias por nocaut. Tras su retiro definitivo en 1998, Martín Vargas, el niñito delgado de Ragüe, que llegó a ser el duro, el pecho de palo, el mano de martillo, hoy se dedica a formar pupilos, quizá con la esperanza que alguno de ellos repita un día las glorias que él vivió sobre tantos rings.
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0: 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Nos envía y nos comparte aquí una fotografía, una amiga, y nos dice, mira, así está la cosa en el sector alto de Diego de Almagro Norte. Gracias, Claudia, que nos envía allí una fotografía. Se ve la cancha congelada todavía, el pasto alrededor completamente blanco. Claro, porque se puede apreciar, se ve la ciudad más allá, ¿no es cierto?, con sol, pero ese sector todavía con mucha sombra y con mucho hielo todavía, blanquísimo el pasto allí en ese sector que nos comparte en la fotografía Claudia, que es sector alto Diego de Almagro Norte en Puerto Montt. Gracias, Claudia, por compartir esa fotografía y contarnos cómo está la cosa allí, seguramente en la casa calentita y con la estufa, con todo lo que comiendo algo rico también para poder pasar el frío. 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El SREP Chiloé suma 5 querellas por robos en diferentes establecimientos educacionales de la zona. Nos cuenta más Hans Barrows.
1: El Servicio Local de Educación Pública de Chiloé ha presentado 5 querellas criminales durante los últimos 10 meses por robos registrados en establecimientos educacionales de la provincia. Las acciones más recientes corresponden a hechos que afectaron tanto a la Escuela Antucau como al Liceo Francisco Coloane, ambos de la ciudad de Castro, donde las pérdidas han señalado superarían en conjunto los 6 millones de pesos. Por ello, la encargada del Departamento Jurídico de esa entidad educativa, Daniela Vázquez, señaló que tras el delito ocurrido principalmente en el establecimiento diferencial, el SLEP Chiloé presentó una querella criminal y puso a disposición de la Fiscalía y también de Carabineros y la PDI los antecedentes disponibles con el objetivo de poder contribuir a la investigación y también identificar a los eventuales responsables. Por ello, Vázquez agregó que esta acción judicial se suma a otras querellas presentadas por hechos de similares características. El organismo finalmente aseguró que va a continuar ejerciendo las acciones legales correspondientes con el objetivo de resguardar el patrimonio público y también la seguridad de las comunidades educativas. 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
18: 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En BioBio, una nueva hora. Un minuto para las 12 del día.
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20: Hemos estado muy atentos a la situación del frío, particularmente lo que ha ocurrido en el sector cordillerano de la región, donde hace instantes, en conversación con la radio, el alcalde de Futaleufú da cuenta de las condiciones que les imprime esta situación. La necesidad, en definitiva, de poder trabajar con los vecinos en temas tan cotidianos como el poder tener agua que no esté congelada cuando hay temperaturas como de menos 7 grados, como se ha registrado durante esta jornada. Es evidente que las cañerías se congelan absolutamente y la gente queda sin agua para poder asearse o para poder cocinar incluso. Desde esa perspectiva es que desde el municipio se ha anunciado que se está trabajando con camiones de aljibe, también visitando a personas que están en lugares donde regularmente no llega el sol en todo el día. Y eso hace que durante el avance de las horas las temperaturas no aumenten, lo que requiere que muchas personas, muchas veces adultos mayores también, requieran ayuda en este sentido. Porque fíjese que el frío es tal que el alcalde nos contaba que hasta el agua que queda en las teteras se congela y hace imposible poder usarla. Entonces, desde esa perspectiva, entendiendo cómo es esta lógica de pronto muy alejada a la realidad de los sectores urbanos, es necesario también generar un trabajo desde el municipio. A esto se suma el trabajo de riego de sal que se realiza en aquellos puntos más complejos a nivel ya provincial en Palena. La Cuesta Moraga es un lugar que siempre genera preocupación y donde se ha estado trabajando. Misma situación en el río Espolón, donde también se ha esparcido sal durante la jornada de las tardes, sobre todo, que se realiza esto para poder aguantar las condiciones que se registran durante las madrugadas en estos sectores más complejos. Parte entonces del trabajo que se está desarrollando y donde, ojo, desde la Municipalidad de Futaleufú se está haciendo un llamado encarecido a la gente que nos está escuchando allá de no subir en estas condiciones a los techos a limpiar el cañón, digamos, de las estufas, porque también los techos están congelados y se han registrado personas que han caído desde las casas producto justamente de querer realizar este trabajo cuando no corresponde. Así entonces se está viviendo, sufriendo y trabajando el frío en los sectores donde se ha visto que la temperatura ha presentado la situación más baja durante esta jornada. Reiteramos, de menos 7 en Futaleufú y Palena. Y hay un operativo que llevará cilindros de gas a las islas interiores de Quinchao. De esto nos cuenta Hans Barros.
0: Así es, porque los días 7 y 8 de agosto se va a realizar un operativo especial para trasladar cilindros de gas directamente hasta las islas interiores de la comuna de Quinchao. Todo esto se ha dicho siempre y cuando las condiciones climáticas y también las mareas permitan la navegación. La iniciativa busca facilitar el acceso de las familias beneficiarias del cupón de gas que entrega el gobierno. El procedimiento va a incluir sectores como Alao, Apiao, Chaulinec, Lilín y Meulín, entre otros territorios insulares, y lo cual está siendo coordinado por la Municipalidad de Quinchao, la Delegación Presidencial y también el Ministerio de Transportes y Telecomunicaciones. Y para concretar este importante traslado, la empresa naviera Puelche dispondrá de una barcaza con doble rampa destinada al transporte de estos cilindros de distintas capacidades. 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
20: Y los efectos del sistema frontal están obligando a suspender actividades del presidente José Antonio Kast en Vallenar. María José de la Barra nos cuenta más.
21: Claro, porque tal como estaba planificado para esta jornada, el presidente de la República, José Antonio Kast, iba a mantener distintas actividades en la región de Atacama, iba a mantener de hecho una reunión con autoridades en Vallenar en particular, y luego iba a también realizar una visita inspectiva a la ruta C-47, zona afectada, por cierto, por las lluvias durante las últimas jornadas. Sin embargo, desde el Palacio de la Moneda, el equipo de presidencia informó que por las condiciones climáticas, la agenda en Vallenar del mandatario queda suspendida. Señalan que se va a informar durante los próximos minutos lo que se vaya a realizar con futuras actividades del presidente, quien ayer en la tarde se dirigió rumbo a la región de Coquimbo y tiene actividades durante esta tarde en la región de Atacama. Sin embargo, no se sabe aún cuál va a ser la agenda del mandatario, algo que sigue todavía en veremos, considerando que por situaciones climáticas el presidente suspendió toda su agenda en Vallenar. 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
20: Y la Municipalidad de La Serena habilitó el Estadio La Portada como centro de acopio de donaciones. Sebastián Catalán, te escuchamos.
22: Así es, estoy en este momento en el Estadio La Portada de La Serena, que ha sido un centro de acopio y de albergue habilitado por el municipio, donde, como pueden ver, a mi espalda se encuentran camionetas del municipio a puertas de salir con colchones, con agua y con otros neceseres para las personas más damnificadas por este sistema frontal. Lamentablemente, respecto a los suministros básicos, la situación es complicada. Más de 39.000 clientes se encuentran todavía sin suministro eléctrico en la región de Coquimbo, según cifras entregadas por la Superintendencia de Electricidad y Combustibles. 16.315 de ellos afectados solo en la comuna de Coquimbo y La Serena. Además, comunas aledañas del interior como Andacollo no cuentan con agua potable ni agua para consumos sanitarios. En Ovalle, el agua potable se está entregando en 50 puntos distintos debido a que no está disponible para el consumo de las personas. Por su parte, acá en La Serena y en Coquimbo no se recomienda consumir agua potable debido a la turbidez con la que viene esto de sus cauces. Estaremos informando apenas tengamos más detalles. Desde La Serena, Bio Bio, la radio.
20: El vicepresidente del Senado, Iván Moreira, desdramatizó los dichos de Johannes Kaiser sobre la influencia del Partido Nacional Libertario. Francisca Cárez nos cuenta más.
1: Precisamente son declaraciones del líder del Partido Nacional Libertario, Johannes Kaiser, que han incomodado bastante al sector de la derecha. Recordemos que él aseguró que su partido tiene al gobierno bailando la música que ponen ellos. Hace un par de minutos se refirió al respecto el vicepresidente del Senado, el senador de la UDI, Iván Moreira, quien bajó el tono a esas declaraciones e hizo también un llamado a la unidad de todo el sector, incluyendo lo que él dice es una oposición amigable como el Partido Nacional Libertario. El senador gremialista dijo puntualmente que desdramatiza estos dichos del líder libertario y aseguró que más allá de las diferencias que puedan tener, el objetivo es siempre fortalecer la coordinación entre los partidos que respaldan al presidente José Antonio Kast y quienes son también amigables al respecto. En esa línea, agregó que, con ironía, cierto, que si las melodías de Kaiser son tan románticas, podemos pensar en invitarlo a bailar junto a Chile Vamos y nuestro gobierno.
20: 12 horas. 8 minutos.
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0: 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Y recuerda que el Servicio de Urgencia de Salud Puerto Montt ofrece atención en pediatría, en traumatología, también en urología, neurocirugía, nefrología, cardiología y cirugía general las 24 horas, los 7 días de la semana. ¿Cómo está la temperatura a esta hora en nuestra zona? ¿Cómo estará la temperatura en los lugares donde ya te lo contábamos en la mañana? ¿Cuánto fue la mínima en Futaleufú? 7 grados bajo cero. 7 grados bajo cero. En Puerto Montt y Osorno, 4 grados bajo cero. 4,5 en Puerto Montt a las 7 de la mañana, ¿no? Increíble la bajo, lo helado, y hay algunos lugares como el mismo Futaleufú donde no ha subido mucho la temperatura, ¿eh? Están ahora en 2 grados bajo cero en Futaleufú, todavía en 2 grados bajo cero. Después de haber estado a 7 bajo cero, claro. En Chaitén, fíjate, está mucho más normal la cosa, 8 grados a esta hora. En Quellón, 7 grados. En Puerto Montt, 6 grados, ¿eh? En Castro, 7 grados. En Ancud, 6 grados. Esas son las temperaturas que tenemos a esta hora en gran parte de la región. Todavía bajas temperaturas y no va a subir mucho porque las máximas están... se estima que van a estar ahí entre 9, 8, 10 grados como mucho, ¿eh? Para que tomes todas los elementos necesarios para, uno, para que no te enfermes, y lo otro también si te vas a trasladar en vehículo para evitar tener algún tipo de situación complicada de accidente. 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Y como siempre vamos a ir con Pedro Rogiel, que está ahí recorriendo las calles de Puerto Montt. Pedro, estamos contigo.
1: Sí, venimos acá al centro a observar que eliminaron un kiosco en Antonio Varas con Cauquenes. Un kiosco que estuvo abandonado harto tiempo, que presentaba varios rayados, a veces había basura. Incluso en el techo del kiosco se veía bastante basura en su momento. Y esto ya no existe, están solo los restos de la base de este famoso kiosco en este punto, de Varas con Cauquenes. Un punto que es conflictivo a veces, ¿eh? Porque acá llegan muchos recorridos de micros, sobre todo los que van al sector Alerce. A veces se juntan tantas micros y comienzan los bocinazos. Es una esquina conflictiva. Aquí mucha gente espera locomoción. Y destacar que no hay paradero, no hay refugio. Este punto no habíamos percatado de eso. Cuando llueve la gente tiene que estar a la intemperie esperando la micro. Y bueno, en esta esquina, como muestro también en una de las fotos, el cierre perimetral que se hizo con unas latas bastante altas, esto da la impresión de que van a tal vez levantar un edificio justamente en esta esquina, ¿eh? Parte de los cambios que se viven acá en el centro puertomontino, Farián.
0: Sí, algunos para bien, ¿no es cierto? Como si es un lugar que ya se estaba dando para otro tipo de situación, a lo mejor algún tipo incluso de las llamadas incivilidades, también hay que sacar ese kiosco. Ahora, ojalá emparejen ahí sí la vereda, porque quedó la base del kiosco, y obviamente si alguien no tiene cuidado va a terminar tropezándose y cayendo. Así que lo ideal sería que no solamente hayan sacado la estructura, sino que también la base la saquen de allí y emparejen allí ese sector para evitar que haya caídas de los peatones.

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Por acá nos escribe Sonia y nos dice que bueno que sacaron ese kiosco, se veía sucio, incluso pasaba gente y tiraba cosas arriba del techo. Un poco lo que nos decía también ahí Pedro, respecto de que se podía ver que estaba bastante sucio, incluso la parte superior, ¿eh? Así que qué bueno que lo sacaron y ojalá también se empareje ahí la vereda, que nos dice Sonia. Gracias, Sonia, por comunicarte con nosotros, escribirnos ahí al WhatsApp más 56 65 222 76 80. 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
1: Se informa de toda la jornada angostamiento en el sector Birmania, el llamado a conducir con precaución en sentido sur-norte por el camión sin estado. Anoche está habilitada una pista para consulta, emergencia o información. Recuerda, está disponible a las 24 horas el teléfono 652-438-888.
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0: 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Y vamos a seguir el recorrido por las calles de Puerto Montt, te parece, de inmediato con Pedro Rogel, que ya está en algún lugar para contarnos qué pasa allí. Pedro, te escuchamos.
1: Sí, recorriendo el Parque Costanera encontré un grupo de jóvenes que están solitos acá, aprovechando a hacer un poco de deporte. ¿Cómo te llamas?
2: Josefa Raín.
1: ¿De Puerto Montt?
2: De Puerto Montt, sí.
1: Ya, ¿con quién estás acá?
2: Con un amigo, vinimos a entrenar, me está enseñando a jugar a la pelota.
1: Ah, qué bien. ¿Cómo sí. se llama el amigo?
3: Pablo Armando Aro.
1: Ya. ¿Amigo?
3: Sí, amigo.
1: ¿También de Puerto Montt?
3: Sí, soy de Puerto Montt.
1: ¿De qué sector son ustedes?
3: Yo soy de Mirasol.
1: ¿Mirasol?
2: Yo de Modelo.
1: De Modelo. Oye, ¿y te llama la atención el fútbol?
2: Hace muy poquito, que empecé a jugar como en la universidad, así una pichanga, y me quedó gustando y quiero aprender.
1: Sí, ¿qué te parece que hoy en día el fútbol femenino se está masificando de a poco?
2: La verdad no sé mucha información sobre el fútbol femenino en Chile.
1: ¿Te gusta así la idea?
2: Yo creo que sí, pero como algo muy... esporádico.
1: Ya. Me imagino que tú eres fanático del fútbol. Sí. ¿Qué te parece que las mujeres estén también participando?
3: Yo la verdad que feliz porque, por ejemplo, yo soy de Colo Colo.
1: Ah, ya.
3: Y Colo Colo siempre ha sido súper destacado en su rama femenina porque tiene una Libertadores y todo. Entonces, es como el único equipo como realmente profesional de acá de Chile y es como que siempre da cara internacionalmente. Y siento que es un modelo a seguir para los otros equipos que se están, por ejemplo, Deportes Puerto Montt, que ha sacado buenos resultados ahora que volvió su rama femenina.
1: Ya.
3: Entonces, igual está bien. Y siento que igual... el fútbol es como, sirve para unir a las personas, en verdad. Siento que las mujeres estaban como muy renegadas del fútbol. Entonces como que está bien que prueben jugar al fútbol y todo. Súper divertido, aparte.
1: Sí, qué bueno que hagan deporte también como jóvenes. Da gusto verlos acá, aunque están solitos aquí, aprovechando la cancha para ustedes.
3: A las 10 de la mañana acá está todo congelado.
1: Sí, y están con short, con... Sí, no hay frío haciendo deporte.
3: No, hay frío, sí.
1: Ya, oye, ¿de qué colegio son?
3: Yo del liceo acá, del liceo de hombres, Manuel Montt.
1: ¿Liceo de hombres, tú?
2: Sí. Yo salí del Montessori.
1: Ya, perfecto. Bueno, los dejamos para que sigan haciendo deporte, que aprenda bien el fútbol.
2: Vale, gracias.
1: Y todas las técnicas.
3: Gracias.
2: Buen día.
1: Gracias. Sigan disfrutando.
2: Vale, gracias.
1: Bien, aquí entonces con estos muchachos que alegremente están haciendo esta práctica deportiva, la chiquilla ahí aprendiendo fútbol con su amigo, aquí en el Parque Costanera.
0: Ah, qué bueno, sí, lo importante del deporte, de la amistad también, ahí poder compartirla y además, claro, haciendo actividad física, porque para pasar el frío uno puede producir su propio calorcito y está ahí los amigos, ¿cierto? Aprendiendo ella a jugar al fútbol que cada vez gana más espacio entre las féminas.

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Y hablemos de tu salud. 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Nos preguntaban cuál es la actividad que va a tener hoy el teatro, los temporales teatrales, esta jornada con Mamma Mía, un espectáculo de humor y cáncer de la compañía Ladronas de Seda de Córdoba, Argentina, clasificada para mayores de 12 años. Se presenta a las 7 de la tarde ahí en el Diego Rivera, ¿ya? Y para que vayan y tengan toda esa posibilidad de disfrutar de estos últimos días que van quedando justamente del teatro. Y respecto de la Expo Invierno, también lo estaban preguntando, desde hoy hasta el 24 de julio, con talleres de pintura, de terrarios, de manila, talleres de tela, también ahí en el Liceo de Hombres de Puerto Montt, en horarios de 10 de la mañana y hasta las 6 de la tarde son estas actividades, la Expo Invierno Artesanal, para que vayan y puedan también encontrar allí muchas, pero muchas cosas. Hay talleres, también hay artesanía de diferentes tipos que pueden disfrutar en el Liceo de Hombres de Puerto Montt, la Expo Invierno Artesanal.

siempre está la invitación para que vayas y te sumes a esta permanente campaña de donar sangre ahí en calle Seminario, el ex hospital. Recuerda que los horarios son de lunes a jueves de 8 a 17 horas, los viernes de 8 a 16 y el sábado de 10 de la mañana a 1 de la tarde. Para ir debes tener entre 18 y 65 años en tu primera donación, ¿eh? Los que ya son frecuentes pueden llegar incluso hasta los 70 años. Y si tienes 17 años puedes hacerlo, pero con autorización de los tutores legales. No solo favorece a otros, también te favoreces tú. Claro, porque hay beneficios significativos para quienes donan sangre. La renovación de los glóbulos rojos, la reducción de los niveles de hierro. También se disminuye el riesgo de enfermedades cardiovasculares, como los infartos, los accidentes cerebrovasculares, entre otros. Así que puedes acercarte allí. También puedes contactarte en www.centrodesangreaustral.com, para que te cuides y cuides a los demás. 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

0: Oye, qué buena canción es que estábamos escuchando. Claro, pues sí, si el amor se cae, todo se cae, ¿o no? Y eso tú lo ves todos los días, lo vives todos los días. Importante mantener todas esas relaciones, relaciones acá abajo, también con el de arriba, siempre importante, estar ahí bien y por supuesto, estar también, aparte, entregar. Pues no solo se trata de recibir, sobre todo cuando se trata de esa... Es más importante entregar, ¿eh? Y así como nosotros te entregamos cariño, amistad, también te entregamos noticias, música, acompañamiento. Esa es la idea. Y a propósito de las noticias, recuerda que las puedes revisar en biobiochile.cl. Ahí está toda la información que te hemos contado. La puedes ver también ahí a través de la página en BioBio TV y vas a poder repasarla completamente con todos los detalles luego cuando llegue nuestro radiograma del mediodía aquí en BioBio.
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3: 10 fallecidos, 4 personas desaparecidas y cerca de 2.300 damnificados han dejado los sistemas frontales, según el último reporte de Senapred. En el Norte Chico, miles de hogares permanecen sin suministro eléctrico y algunas comunas todavía enfrentan problemas de acceso al agua potable. En la localidad de El Islón, en la comuna de La Serena, hubo nuevas evacuaciones por el desborde de la quebrada Santa Gracia. Más de 4.700 familias se encuentran aisladas en el Valle de Limarí, en la región de Coquimbo. Hasta los 7 grados bajo cero bajó la temperatura en la zona cordillerana de la región de Los Lagos, generando complicaciones en caminos y servicios básicos. Con negociaciones de último minuto entre el gobierno y el Partido de la Gente, se vive la previa de la votación de la Ley de Reconstrucción. Buscando impugnar parte de la norma, la oposición ingresó su primer requerimiento ante el Tribunal Constitucional contra la ley miscelánea. La Fiscalía decidió no perseverar contra Giorgio Jackson, Miguel Crispi y Constanza Martínez en el llamado caso convenios. Incomodidad generó en el oficialismo los dichos de Johannes Kaiser, quien aseguró que el gobierno baila la música de los libertarios. La Cámara de Diputadas y Diputados aprobó la creación de una comisión especial investigadora a la gestión de la exministra de Seguridad, Trinidad Steiner. El exdirector ejecutivo de Codelco, Rubén Alvarado, reconoció ante el Congreso que falló la fiscalización a la producción de la cuprífera bajo su gestión. En el plano internacional, Kuwait denunció que Irán atacó por cuarto día consecutivo varias centrales eléctricas y plantas desalinizadoras en el país del Golfo Pérsico. El gobierno de Donald Trump está preparando una nueva ronda de aranceles para decenas de países, señaló el representante del comercio. Estados Unidos acusó al presidente de Nicaragua, Daniel Ortega, de haber mostrado su verdadera naturaleza autoritaria tras afirmar que no volverán a celebrarse elecciones en ese país.
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3: ¿Qué tal? ¿Cómo están? Muy buenas tardes. Son las 13 horas con 4 minutos de este martes 21 de julio. Aquí comienza Radiograma, mediodía. Y nos vamos de inmediato hasta Radio Bio Bio en Puerto Montt. Hasta los 7 grados bajo cero ha descendido la temperatura en la zona cordillerana de la región de Los Lagos, generando serias complicaciones en caminos y servicios básicos. El informe es de Cristian Valdebenito.
5: En Futaleufú y Palena, comunas cordilleranas fronterizas con Argentina, hizo tanto frío que las teteras que quedaron con agua a temperatura ambiente durante la noche amanecieron congeladas. Así, es de esperar que los menos 7 grados afectaran las cañerías, lo que obligó a entregar agua de emergencia en camiones aljibe para poder cocinar o tomar algo caliente en medio de la ola polar que se mantiene en estas condiciones prácticamente durante todo el día. En conversación con la radio, el alcalde de Futaleufú, Fernando Grandón, manifestó especial preocupación por los adultos mayores que viven solos en parajes aislados de la comuna.
6: Personas adultas mayores que viven solos en los campos, porque ocurre aquí un efecto con la cordillera que está la helada, pero hay sectores en que el sol no llega en invierno y no se descongela en todo el día. O sea, todo el día pasa con temperaturas bajo cero, independiente que en parte importante a lo mejor de la comuna o del pueblo hay sol.
5: Una condición que ha obligado a esparcir sal en varias rutas, lugares complejos como la Cuesta Moraga en Chaitén, también en Puerto Montt y zonas de Chiloé, considerando que el frío ha afectado a gran parte de la región de Los Lagos, apuntó el director de Senapred, Mixio Riquelme.
7: La provincia de Osorno registró menos 4 grados también en la mañana y Quillón con menos 2 y la ciudad de Puerto Montt menos 4 grados. Esto ha generado, obviamente, que parte importante de distintas rutas hayan tenido escarcha y se hayan producido diversos accidentes automovilísticos. Chiloé, carretera austral.
5: Y si bien las temperaturas seguirán bajando, desde la tarde de este miércoles tenderán a estabilizarse porque ingresa un sistema frontal de viento y lluvia a la zona. 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
3: Más de 39.000 personas en la Araucanía permanecen sin suministro eléctrico, mientras que algunas familias ya acumulan hasta 6 días consecutivos sin luz. Desde la Superintendencia de Electricidad y Combustibles se confirmó que están investigando los casos para conocer si habrá eventuales responsabilidades. Vamos a tomar contacto a esta hora con Bárbara Justi desde Radio Bio Bio en Temuco. Buenas tardes.
8: ¿Cómo están? Muy buenas tardes. Tú lo adelantabas, son 6 días sin electricidad para algunas familias y más de 13.000 clientes que aún permanecen sin suministro eléctrico. Esto es lo que indica este reporte diario que se va conociendo por la SEC. Es el escenario que continúa enfrentando la Araucanía tras el sistema frontal que partió el miércoles pasado durante la noche, que ya no presenta lluvias importantes y que todavía sigue marcando la tónica por la falta de energía eléctrica. Aunque la reposición del servicio avanzado, hay miles de hogares que todavía, y que son principalmente en sectores rurales, continúan esperando el retorno de la energía. La situación, como lo hemos ido contando, ha provocado manifestaciones y cortes de ruta en algunas comunas. Los vecinos están denunciando que la espera se ha vuelto insostenible. Esto ocurrió primero en Villarrica, los primeros días se movió a Temuco, también en Vilcún. En las últimas horas lo vimos en Tolten, en la zona costera, también en Pitrufquén, con cortes de ruta. Y así suma y sigue, porque hay molestia de parte de los vecinos que ya perdieron absolutamente toda esa mercadería que estaba congelada por la falta de luz. ¿Qué es lo que está indicando la Superintendencia de Electricidad y Combustibles? Consultado por una eventual responsabilidad de las empresas eléctricas, el director regional de la SEC, Felipe Mazzardo, evitó confirmar si habrá multas. Dijo que esto hay que investigarlo, continúa fiscalizando, realizándose, digo, una fiscalización en terreno y que solo una vez concluido este proceso se podrá determinar si existieron incumplimientos a la normativa que justifiquen finalmente si hay un procedimiento sancionatorio. Escuchamos.
9: Eso lo sabremos una vez que determinemos si existe el incumplimiento normativo en base a las acciones de fiscalización que está tomando la dirección regional, particularmente durante estos días. En la medida que se determine, ¿cierto?, con estas acciones de fiscalización que hubo incumplimiento de alguno de estas obligaciones, esas son las que son gatillantes para iniciar cualquier proceso administrativo.
8: Desde el gobierno, el Seremi de Energía, Jorge Radget, reconoció que el escenario sigue siendo preocupante pese a que la mayor parte de clientes ya recuperó el servicio. Si lo vemos en un contexto regional, es un 2% de total regional, pero lo que preocupa es que son sectores rurales, donde en muchos casos hay personas mayores que ni siquiera han tenido el acceso para informar a través de las redes que en su casa no hay luz. Esto se ha dado, lo han evidenciado o atestiguado las mismas personas que son de esos sectores, vecinos que han llegado a la ayuda de estas personas adultas mayores que viven solas y que les han ayudado en ese mismo proceso. Lo que sí denunció la autoridad de gobierno es que hay situaciones que se han presentado también en las últimas horas en el avance del trabajo que están realizando las cuadrillas. Él denunció el robo de cables. Escuchemos.
10: Hemos estado detectando y que han denunciado las distintas compañías, particularmente Frontel, el robo de conductores incluso después que se hicieron las reparaciones. Eso es un tema muy, muy delicado. Incluso hay sustracción de material que está tendido en el suelo producto de los daños que se han generado, y eso genera un peligro muy grande para las personas que tocan esos cables.
8: Insistimos ahí en la consulta de qué va a pasar con estas responsabilidades. El Seremi sostuvo que será la SEC la que deberá establecer finalmente si las empresas actuaron conforme a la normativa o si hubo fallas en materia como la mantención de las fajas de seguridad, la rapidez de las reparaciones, que en este punto ya está evidente, son más de 6-7 días donde no ha llegado la luz, o la información que fue entregada a los clientes. Recordemos que en algunos casos también se informó que al llamar a algunas empresas respondían de mala manera. Esto también fue evidenciado por los propios alcaldes. Ahora se viene otro temporal para la Araucanía, se viene otro sistema frontal en las próximas horas. Llegará con precipitaciones principalmente, con viento y rachas de hasta 70 kilómetros por hora, nieve en la zona cordillerana y todavía no se mueven los números. Son más de 13.000 clientes todavía con el servicio interrumpido. Recordemos que el plazo que dieron las empresas en el caso de Codiner fue para este jueves y en el caso de Frontel sería durante la jornada de este miércoles, Mauricio.
3: Muy bien, muchas gracias, Bárbara. Vamos a quedarnos atentos. Ha ingresado este nuevo sistema frontal también, que está dejando precipitaciones en la región del Biobío, también en la región de la Araucanía. Por lo menos hay pronóstico en el sector de la provincia de Malleco, en la provincia de Cautín. También vamos a ver qué evoluciona y cuál es la condición del suministro eléctrico para las próximas horas. Gracias, Bárbara.
8: Buenas tardes.
3: Precisamente en cuanto a este sistema frontal, en la Dirección General de Aguas, la DGA Biobío, preocupa de manera permanente el nivel de las aguas en los principales cauces de la zona ante el ingreso de este nuevo sistema frontal que pronostica también abundantes precipitaciones. El informe es de Mario Tapia, desde Radio Biobío en Los Ángeles.
11: Ante la llegada a la provincia de Biobío de un nuevo sistema frontal que anuncia que podrían caer más de 50 milímetros de agua en varios días y en sectores cordilleranos y de valles, la Dirección General de Aguas, a través de su director, Matías Mendoza, expresó que los principales cauces como Río Laja, Duqueco, además de otros como el Biobío, que es uno de los más importantes, y embalses, presentan cauces normales y bajo las medidas de riesgo. Sin embargo, es importante estar monitoreando permanentemente estos cauces.
12: Si bien estas precipitaciones van a ser menos intensas, los suelos ya se encuentran saturados, entonces se podrían generar aumentos rápidos de caudal o espontáneos. Entonces, por eso, como Dirección General de Aguas, vamos a mantener un monitoreo permanente de todos nuestros cauces y llamamos a la comunidad a actuar con precaución y mantenerse informada por las redes y canales oficiales.
11: De todas maneras, agregó Mendoza que el déficit de precipitaciones en la provincia de Biobío es de un 46%. En tanto, las 14 comunas de la provincia efectuaron sus respectivos comités de gestión de riesgos y desastres para afinar sus equipos de emergencia y seguridad. En Los Ángeles, Biobío, la radio.
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3: Bueno, nos vamos a ir hasta el norte del país, donde sin duda se está viviendo la situación más crítica producto de estos sistemas frontales que han afectado a buena parte del país. Nos vamos directamente a la región de Coquimbo. Establecemos contacto hasta ahora con Cristian Borkowski. Buenas tardes.
17: De saludarlo, sí, es una situación que nos sorprendió a todos, hay que señalarlo, autoridades, para qué decir, los vecinos que residen acá en Islón, donde ya habían sufrido las consecuencias, hay que decirlo, hace dos días cuando la crecida de la quebrada Santa Gracia dejó una veintena de casas damnificadas, completamente destruidas, se llevó autos, de hecho en la mañana hicimos un móvil de acá desde el estero, o desde la quebrada, hasta esta mañana. No tan húmeda, no tan con tanto torrente como lo lleva ahora, y justamente esta situación cambió sorpresivamente pasada las 10 de la mañana cuando estábamos haciendo el móvil para el Expreso Biobío, y después de eso, bomberos alertó de la siguiente forma, de que todos los residentes que estaban en sus casas tratando de recuperar algo de lo que les dejó el torrente de esta quebrada, que recordemos creció sorpresivamente tras las lluvias que se desarrollaron en los valles transversales acá en la región de Coquimbo y también de Atacama, hay que destacarlo también, pero acá precisamente en este sector generaron prácticamente un aluvión y un río y un torrente que no pudo ser contenido para nada. Se desbordó hoy en la mañana a eso de las 10:15 y esto fue lo que justamente nos señalaba bomberos. Van a escucharlo ustedes en el audio que logramos captar cuando les avisaba con megáfonos a los vecinos que evacuaran el lugar. Hizo caso de inmediato porque sumando el llamado que estaban realizando los voluntarios, también se estaba realizando el llamado de Senapred a los teléfonos celulares, estaba cayendo la alerta y la gente que ya sabía lo que había pasado hizo caso inmediato. 18 evacuados de acá inmediato que fueron justamente trasladados a los albergues que están acá en el lugar. Hay un albergue donde hay 82 personas y se rescataron a 14 mascotas para evitar ser arrastradas por el torrente que sigue desarrollándose y sigue en aumento acá a mi espalda. Hubo lamentos, hubo vecinos que cuando veían esto tenían una impotencia tremenda, lloraron frente a la crecida nueva y al desborde de esta quebrada acá en este sector.
18: Por la cancha también. Reventó en la cancha, mira, reventó en la cancha.
19: Mi puerta, está ahí acá, mi puerta.
17: Claro, ahí ustedes escuchaban el lamento y la contención de los mismos vecinos entre sí para poder justamente apoyarse por una situación que apenas podían creer. Ya era más que suficiente que el río creciera de esta manera, completamente anormal, de lo cual no están acostumbrados, y finalmente terminaran siendo arrasados sus domicilios y esta situación generara una nueva evacuación acá en el lugar. Estuvimos hablando con las autoridades, hasta aquí llegó Cristian Marín, concejal de La Serena. Le preguntamos por esta alerta que se desarrolló por el desborde de esta quebrada. Esto fue lo que nos dijo.
20: De repente, en unos minutos, cambió la realidad. Estábamos en el albergue haciendo el catastro, pero de repente empezó a acrecentar el río y eso evidentemente provocó todo un movimiento donde ya los rescatistas han podido realizar la primera bajada en términos de pedirle a la gente que evacúe en una situación muy crítica, insisto. O sea, el pueblo hoy día lo vemos bajo el agua, es muy penoso.
17: encontrar una situación muy compleja, por cierto, porque no está lejos de la realidad. Hay muchas casas que fueron arrasadas. El camino, vamos a girar levemente la cámara para que ustedes puedan ver cómo está esta ruta, que no pasa nadie por aquí porque al otro lado hay dos torrentes que sobrepasan el camino. No solamente la calzada, sino que también el Badem, que es el puente que une la zona nororiente de acá de La Serena hacia los pueblos donde hay al menos 2.000 personas, cerca de ese número, en calidad de aislados y también incomunicados. Una situación bastante compleja. Bueno, nosotros preocupados de los vecinos, fuimos acá al colegio que está acá en el sector de Islón. Y acá estuvimos conversando con las personas que se están albergando, las personas que debieron evacuar sus casas para salvar sus vidas. Ahí en ese lugar tuvimos oportunidad de conversar con ellos y vivir el testimonio más humano. Escuchen ustedes lo que compartieron ellos con nosotros, con los micrófonos de Bio Bio, la radio.
0: Sí, no somos del campamento. Subió el agua y no tuvimos que venir acá. Estamos en el campamento al fondo. Gracias a Dios tenemos todo acá.
21: Sí, estamos bien acá. Sí, estamos más tranquilos.
22: Y no, igual llevó muchas cosas materiales, pero lo que igual se le ve a la gente es que lo que le importa son sus vidas. Gracias a Dios, igual la mayoría está toda a salvo. Si hay, tenemos ahora por lo menos enfermeros para la gente y nada, igual se agradece toda la ayuda.
17: Llama la atención, eso sí, algo profundamente destacable por el lado negativo. Hay que señalar los auditores que tiene que ver con las personas inescrupulosas que han llegado hasta estos sectores donde han aprovechado la calidad de víctimas de las personas que se logran refugiar en este albergue para saquearles lo poco y nada que les queda tras el río haberles llevado casi todos. Estamos hablando de electrodomésticos, televisores, microondas, por ejemplo, que estas personas ven herramientas y vienen exclusivamente a robar, no vienen a ayudar. Eso es una denuncia que han hecho las autoridades. El mismo concejal que ustedes escuchaban también lo denunció, pero estuvimos hablando con víctimas que también nos señalaron de esta situación. Yo los invito a que también escuchen lo que compartieron con nosotros.
23: Somos de los que perdimos todo, digamos. El tema del resguardo policial, porque ayer ya hubieron problemas con gente que viene de afuera y se aprovechan de que están las casas expuestas. De hecho, ya ocurrió. El tema es cómo lo podemos evitar, porque nosotros no podemos estar... Imagínate lo complicado que es estar viviendo esta situación. Y mientras tanto tenemos la duda si en la noche nuevamente se metió gente...
17: existencial muy, muy, muy relevante para todas estas personas que están prácticamente durmiendo a medias, con un ojo abierto en el albergue, esperando que no les roben más de lo que ya esta quebrada, la quebrada Santa Gracia, acá en la ruta D305 le ha quitado. Vamos a despedir este despacho rápidamente con las imágenes que ustedes están viendo a través de Bio Bio TV completamente en vivo. Los vehículos que esta mañana estábamos chequeando al lado, ahora ya no podemos pasar por la crecida, por el desborde justamente del río en la quebrada Santa Gracia, acá en el sector de Islote, comuna de La Serena. Por cierto que estaremos ampliando más detalles sobre esta lamentable situación, porque no es la única zona catástrofe acá en la zona de la comuna de La Serena. Nosotros seguiremos recorriendo las calles y los sectores donde la gente también esté solicitando ayuda a las autoridades. Desde este sector de la cuarta región, región de Coquimbo, Bio Bio, la radio.
24: Cristian, solo una pregunta, porque a ver, te alcanzábamos a ver cuando estabas en cámara, incluso con algo de sol, la nubosidad ya más bien abriendo, incluso tú estabas con polera, me imagino que ahí el parte del reporteo también te hace entrar en calor, pero esto, el pronóstico indica que esto ya está pasando, ¿no? Ahí en la zona las precipitaciones de esa intensidad han terminado, no debiera precipitar así, por lo menos hasta, no sé, el sábado, que es el pronóstico más hacia futuro, ¿no? Que se puede hacer.
17: Sí, es muy importante la consulta que tú me haces, Katy, porque se había dicho que esta ya era la última precipitación importante que iba a caer acá en el sector. Y eso es muy relevante. El cielo habla por sí solo, se está quebrando a poco, a mi espalda tú puedes ver que hay una nubosidad, pero el cielo ya se está viendo azul, lo que habla del despeje pronto. Nosotros estamos con polera porque acá se despeja, sale el sol y de verdad, acá en el norte, el sol quema, el sol realmente genera calor, pero se nubla y comienza a hacer frío. Es una situación un tanto ambigua todavía, no del todo claro. Con respecto a las temperaturas, nosotros estamos con polera, claro, porque tú lo que señalas es que nosotros andamos corriendo, moviéndonos por acá, por ahí. allá, pero de todas formas esta situación no refleja el estándar de la situación. De hecho, hay muchas personas, vamos a girar la cámara para que ustedes también puedan ver, que más que todo, todos ocupan polar, parcas para poder abrigarse, pero la situación también no genera que anden demasiado abrigados, porque como te decía, es una situación que se está variando de a poco. Y el tiempo, acá lo puedes ver, cómo está la situación, de a poco se comienza a despejar.
1: Gracias, en todo caso hay que decir que de acuerdo a la Dirección Meteorológica de Chile, no hay precipitaciones estimadas por lo menos de aquí hasta el sábado en La Serena, en Coquimbo, por ahora. Por lo tanto, habrá a lo menos unos cuantos días para hacer labores. Hay algunas muy urgentes, que es la reposición del agua potable, ¿no es cierto? Los trabajos que tienen que hacerse ahí, los lugares de captación de agua.
24: Bueno, efectivamente, a ver, está interrumpido el agua potable en gran parte de La Serena y de Coquimbo. Algunos dicen que ese corte podría extenderse hasta el día sábado. Hay otras estimaciones un poco más positivas, pero la verdad es que, como todavía hasta ahora, porque a ver, digamos lo que dice el pronóstico. Esta tarde, nublado, lluvia y probable tormenta eléctrica, eso sí, con viento entre 40 y 60 kilómetros por hora. Algo de lluvia, pero ya veíamos el cielo ahí en las imágenes de Cristian Borkowski, que se veía más bien que había abierto, ya se veía más bien con nubosidad parcial. Si es que esto es así, si es que efectivamente ya cayó el último pulso de lluvia, pueden comenzar a hacerse trabajos en terreno. Trabajos tan importantes como los que tiene que hacer Aguas del Valle, que es la distribuidora del agua potable en la zona, para saber efectivamente en qué condiciones están sus instalaciones. Ayer hablábamos de eso, las piscinas de decantación contaminadas completamente porque el agua, ustedes saben cómo corre, ¿no? Con lo que lleva el agua, lleva escombros, en fin, etcétera, e incluso lugares de acceso del trabajo al agua, del agua potable, tampoco lo podían revisar, estaban llenas de barro, no había opción de llegar a esos lugares. Recién ahora entendemos que vienen a comenzar a hacerse esas evaluaciones y hacer un estimativo de cuándo podría volver el agua potable, por ejemplo. También hay problemas con energía eléctrica y de todo tipo.
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3: Este sistema frontal continúa afectando con fuerza al norte chico. Miles de hogares permanecen sin suministro eléctrico y comunas como Andacollo y Ovalle enfrentan problemas severos con abastecimiento de agua potable. Las autoridades locales habilitaron un centro de acopio en el Estadio La Portada e invitaron a la ciudadanía a donar agua y útiles de aseo. Vamos hasta La Serena. Sebastián Catalán, buenas tardes.
5: Buenas tardes. Escuchaba justo el diálogo que tenían anteriormente con Borco y claro, acá como se puede ver, el cielo se está despejando un poco, trae esperanza a la gente de que haya sido el fin ya de estos sistemas frontales que tanto afectaron al norte chico. En el fondo igual están los camiones de agua potable del municipio y del gobierno regional. ¿Qué es lo que buscan con esto? Obviamente abastecer a todas las comunas que ustedes mencionaron, a todas las personas damnificadas que están sin agua potable, sin suministro eléctrico, porque los efectos del sistema frontal continúan afectando, como mencionaba, el suministro básico de la región de Coquimbo. La situación más compleja es la que mencionaba anteriormente en Andacollo, donde la comuna permanece sin agua potable y sin servicio tampoco de agua utilizada para el uso sanitario. En Ovalle, en tanto, la situación es distinta, existe agua no potable utilizada para el uso sanitario, pero hay 50 puntos de agua potable donde se está entregando a las personas, ya que solamente esa es la que pueden consumir los seres humanos, como nosotros sabemos. El otro punto importante que hay que mencionar es que a ello se suma el impacto del suministro eléctrico. De acuerdo con la Superintendencia de Electricidad y Combustibles, 39.105 clientes permanecen sin energía en toda la región de Coquimbo. Solo en La Serena y Coquimbo la cifra llega a 16.315 afectados, con 11.827 interrupciones en la capital regional y 4.488 en la comuna Puerto. Ante esta situación, como mencionabas tú bien, Katy, la Municipalidad de La Serena habilitó un centro de acopio acá en el Estadio La Portada, donde buscan reunir ayuda, obviamente, destinada a las familias que fueron afectadas. La directora de la DIDECO, de la Dirección de Desarrollo Comunitario de la Municipalidad de La Serena, Luz Martínez, invitó a la comunidad a colaborar, especialmente con agua potable y otros elementos de primera necesidad para las personas.
6: Mira, en este momento lo que más se necesitan son útiles de aseo.
2: y cosas para los albergues, como colchonetas, fresadas, todo lo que sea para de abrigo.
6: Avisaron que habían venido a dejar y que faltaba mucha ayuda, así que con un grupo de mamás nos juntamos y mandamos todo rotulado, lavado, planchado, para llegar y ponerse.
5: Desde temprano, como mencionábamos, llegaron los vecinos hasta el centro de acopio para entregar las donaciones. Quienes participaron coincidían en la importancia de apoyar a las familias que hoy enfrentan las consecuencias más severas de este sistema que los dejó anegados y aislados en gran parte del Norte Chico.
7: El principal hoy día va a ser el Estadio La Portada, como ha sido también en otras oportunidades, y lo vamos a lanzar hoy día para que las personas que nos quieran ayudar puedan venir a dejar apoyo para las familias que han sido dañadas y han sido afectadas por este temporal.
5: Las autoridades también siguen monitoreando, obviamente, el estado de las principales rutas de conectividad acá en la zona norte. El viceministro Luis de Gronch se refirió a los cortes de tránsito que aún afectan los distintos sectores de la ruta 5 Norte, producto del sistema frontal.
9: El dispositivo vial más crítico es la ruta 5. La ruta 5 en estos momentos tiene varios puntos de desconexión, y lo acabo de ver ahora, estuve volando entre Coquimbo y La Serena, Vallenar, perdón. Yo divisé tres aluviones, centros de sedimentación, que bloquean completamente ambas calzadas de la ruta 5.
5: Como mencionaba en la mañana, el balance nacional se mantiene lamentablemente con 10 personas fallecidas y todavía hay 4 personas desaparecidas, 2 en la región de Atacama, 2 en la región de Coquimbo. Además, 104.271 personas permanecen aisladas y 81 viviendas han sido destruidas en su totalidad. Desde La Serena continuaremos viendo la evolución de la emergencia y estaremos atentos a las reacciones de las autoridades, a la gente que venga a donar a los centros de acopio, y estamos con líneas abiertas para comunicarnos en el desarrollo de esta catástrofe que afecta al Norte Chico del país.
3: Bueno, y vamos a conocer la situación de otro de los lugares afectados en el Norte Chico, la comuna de Vallenar. Tomamos contacto con Claudio López.
10: Saludos desde la comuna de Vallenar. Les cuento, gracias a Dios ya ha bajado la intensidad de la lluvia después de haber tenido una madrugada y una mañana con lluvias y vientos bastante fuertes. Aproximadamente 40 milímetros cayeron desde las 2 de la madrugada hasta hace una hora atrás que cortó la lluvia. Hemos estado recorriendo la ciudad para ver cuál es el estado. Y tuvimos una conversación con el alcalde Víctor Isla, que nos comentó lo siguiente sobre lo que está pasando en la ciudad.
25: Infraestructura como el puente de la Verbena, estamos esperando la pulseada del río, viene muy intenso, esperemos que esto no provoque daño río abajo, ni en Vallenar, ni tampoco en la infraestructura que se puede haber comprometido en Freirina Agua.
10: En cuanto...
1: ¿Problemas con el contacto con Vallenar hasta ahora?
24: Sí, también lo perdimos. Estábamos hablando acerca de esa situación allá en la región de Atacama, provincia de Huasco, que también es zona de catástrofe, ha sido decretada así por las autoridades, junto con toda la región de Coquimbo, que son las zonas más afectadas. En Vallenar, Huasco, Freirina, en la zona sur de la región de Atacama. Volvemos contigo, te perdíamos brevemente, Claudio. Tú nos estabas contando acerca de lo último ahí en Vallenar.
1: No tenemos el contacto con Claudio López desde Vallenar, que nos estaba contando la situación ahí con las personas que están aisladas, las autoridades, lo que están haciendo para tratar de salvar zonas que están, a ver, digamos también lo siguiente: ha caído agua el promedio, sino que ha multiplicado los promedios anuales, o sea, ha caído en 2-3 días lo que cae en varios años en el mismo lugar.
24: Bueno, en Atacama, por ejemplo, vamos a intentar mejorar ese contacto, pero más adelante, solo el dato. En la región de Atacama, en 4 días ha llovido más que en 4 años. En 4 días ha llovido más que en 4 años. El agua caída es superior a lo que pasó en 2015. ¿Te acuerdas? Donde Copiapó, particularmente, que es la capital regional, fue muy afectado por aluviones simultáneos de muchas quebradas que rodean Copiapó. Bueno, Lo de ahora es peor todavía, particularmente ahí en la región de Atacama. Vamos a ampliar más adelante la información.
3: Más de 4.700 familias se encuentran aisladas debido a los cortes de camino provocados por socavones y rodados en el Valle de Limarí, en la región de Coquimbo. Los mayores problemas son los servicios básicos de agua y energía eléctrica, además de las telecomunicaciones. Cristian Escalante con más detalles.
8: Eléctrica se percibió en la provincia de Limarí, provocando un aumento en los cauces de quebradas y ríos, que preocupan a las autoridades porque están arrastrando sedimentos y elementos de mayor tamaño como árboles. Esta situación fue informada por parte de la Asociación de Canalistas del Embalse Recoleta en Ovalle, infraestructura que durante esta madrugada de martes llegó al 100% de acumulación. Y el agua rebasada está llegando con más fuerza al río Limarí, lo que provoca que en estos instantes la empresa sanitaria señale que el corte será total de agua en Ovalle. Vamos a escuchar declaraciones de Elmer Ángel en representación de los canalistas del embalse Recoleta.
11: Durante estas precipitaciones, lamentablemente, tenemos a más de 4.700 familias aisladas completamente debido al corte de los caminos principales. Esto porque las precipitaciones nos dejaron rodados, corte de puentes, socavamiento en la ruta debido a la crecida de las quebradas y, por supuesto, la crecida de nuestro mismo río Hurtado.
8: En Andacoyo, que colinda con Ovalle y río Hurtado, las quebradas no han dado tregua, bajando con más fuerza que el fin de semana, impidiendo rescates de bomberos o que avance vialidad o incluso brigadas de la empresa eléctrica. Así lo señaló la presidenta de la comunidad agrícola de Cuesta del Manzano, Olga Cuello.
12: Estamos con problemas hoy de electricidad, hasta ayer nos manteníamos con energía, hoy en día ya están los problemas, distintos sectores se están perdiendo y estamos con muchos problemas de comunicación por las antenas telefónicas.
8: La delegada presidencial de Limarí, Ivonne Guerra, destacó hace algunos minutos la llegada de motobombas, máquinas que se requieren fundamentalmente en la comuna de Ovalle, que muestra diversas inundaciones en el ámbito urbano. Mientras tanto, los helicópteros se hacen insuficientes debido a que se concentran en rescates urgentes de personas en peligro, embarazadas, como los helicópteros de la FAC, que han concentrado...
24: Bueno, hay problemas con la comunicación, lo hemos estado mencionando desde el fin de semana, con estas complicaciones que son de todo tipo, comunicación de todo tipo, ¿no? Comunicación vial, también comunicación satelital, comunicación celular. Particularmente Andacoyo sigue aislado, todavía hay problemas viales para llegar al lugar. Río Hurtado también, hablábamos temprano en el Expreso Bío Bío con un sacerdote de la comuna que hablaba acerca de la situación. Vamos a intentar retomar ese contacto con Cristian Escalante, que nos estaba contando los datos, pero claro, hay problemas de la comunicación. Este es el corte de Río Hurtado, este el que les digo, estamos viéndolo en Bío Bío TV.
1: Claro, es la punta del puente, el terrapén, que seguramente lo que quedó, se lo claro. Llevó el agua y por lo tanto el puente queda ahí sin conexión con la ribera, porque ya esa ribera se ensanchó porque el terrapén se lo llevó el flujo del torrente.
24: Cuando hablamos de personas aisladas, hablamos de personas que regularmente utilizan esas vías para comunicarse, ¿no? Para moverse, para ir a comprar sus víveres, en fin, etcétera. Bueno, eso no está disponible a esta hora, por lo menos ahí en Río Hurtado y en Limarí, en la región de Coquimbo.
3: Y en medio de solicitudes de alcaldes y parlamentarios, el gobierno evalúa decretar estado de catástrofe en la provincia de Petorca, esto en la región de Valparaíso, donde más de 35.000 clientes se mantienen sin suministro eléctrico, algunos hace más ya de 5 días. Lucas Peña, buenas tardes.
13: ¿Qué tal? Muy buenas tardes. Y claro, porque es un sistema frontal que de hecho hace unos instantes estaba lloviendo con bastante intensidad. Ya se detuvo, pero han sido precipitaciones intermitentes que se han mantenido en la región de Valparaíso de este nuevo sistema frontal que ingresó durante la madrugada del día de hoy, donde incluso se han registrado fuertes vientos, tormentas eléctricas que se han mantenido desde la madrugada acá en la región. El día de hoy los focos han estado puestos en la provincia de Petorca y de hecho las distintas
0: distintas reuniones, sesiones de los comités para la gestión y respuesta ante desastres, se han llevado a cabo en esa zona del país, en la provincia de Petorca. Estamos hablando de afectaciones, por ejemplo, a la agricultura de la provincia, de crecidas importantes de los caudales e incluso personas que han quedado aisladas debido a esos hechos que se han registrado en estos últimos días en la provincia de Petorca. Por ejemplo, si sumamos las comunas de La Ligua, Petorca y Cabildo, hablamos de 917 personas que actualmente se mantienen aisladas. A eso también se puede sumar, por ejemplo, la situación del suministro eléctrico, donde durante el

0: forestales que se han registrado en la región de Valparaíso, que alcaldes y parlamentarios han solicitado declarar estado de catástrofe para esta provincia de la región de Valparaíso. Fue en el marco de su visita a la provincia es que el delegado presidencial de la región de Valparaíso, Manuel Millones, declaró que van a evaluar esas solicitudes y que todo va a depender de la afectación que debería ser contabilizada durante la jornada del día de hoy, pero cerca de las 15 horas en la jornada de esta tarde.
1: Estamos evaluando la petición del municipio de Quilpué, de Petorca. Esto se levantó, incluso los parlamentarios transversalmente pidieron lo mismo. Yo hablé con los senadores Lonten, Esquella y Ibañez. Se está evaluando porque primero necesitamos la cuantía de los daños, ¿no?
0: Se espera entonces para esta tarde, cerca de las 15 horas, el desarrollo de una sesión del COGRI, de regional, en donde podríamos tener novedades acerca de las solicitudes, de las diferentes solicitudes que han realizado autoridades de la región de Valparaíso, que pasaremos a repasar a continuación, porque el día de hoy pudimos conversar primero con el alcalde de la comuna de Olmué y el presidente de la Asociación de Municipalidades de la región de Valparaíso, Jorge Gil, y con el alcalde de La Ligua, Patricio Payares. Respectivamente, señalan lo siguiente, que es se debería declarar para tener menos burocracia al momento de asignar las respectivas ayudas y que pese al compromiso que actualmente están teniendo por parte del gobierno con la zona, se debería decretar el estado de catástrofe. Escuchamos las declaraciones.
2: Yo siempre dije que siempre es conveniente decretar zona de catástrofe porque es menos burocrático la asignación de ayudas a las comunas y a los ciudadanos.
3: Yo creo que igual teníamos que declararla, estamos pasándolo mal. De hecho, ayer hablé todo el rato en privado también con el subsecretario contando lo que estaba pasando acá.
0: Vamos a tocar nuevamente la situación del suministro eléctrico en la región de Valparaíso, porque han sido uno de los principales problemas que ha tenido la región desde el ingreso del primer sistema frontal, que fue, recordemos, la semana pasada. Porque es cierto que ha bajado las cifras en comparación al viernes, pero se ha mantenido la región de Valparaíso como una de las zonas más afectadas, con más de 30 mil clientes hasta el momento sin suministro eléctrico. El día de hoy tuvimos la oportunidad de conversar con Alexis Palacios, quien es el subgerente de Asuntos Externos de Chilquinta, quien explicó el tema de las compensaciones que fueron anunciadas el día de ayer que tendrán los clientes desde los 40 mil pesos, porque es una cifra que irá en aumento dependiendo de la cantidad de tiempo que lleva el cliente sin luz y que será un pago que se realizará a las respectivas cuentas de los clientes. Lo escuchamos.
4: Y lo único que necesitan es hacernos llegar ese reclamo a través de una página que también nosotros habilitamos.
0: ¿Cuáles son las cifras, las últimas cifras que ha entregado la Armada acerca de, por ejemplo, el agua caída, la velocidad de los vientos en este último sistema frontal que empezó durante la madrugada? La Armada señaló que llevamos por lo menos 36 milímetros de agua caída en diferentes puntos de la región de Valparaíso. Y en relación al viento, se han registrado incluso vientos que han superado los 90 kilómetros por hora. Y ya durante la tarde debería bajar la intensidad de este sistema frontal que se ha mantenido, como habíamos indicado, desde la madrugada del día de hoy aquí en la región de Valparaíso. Uno de los diferentes sistemas frontales que se han registrado en estos últimos días y que ha dejado, por ejemplo, la afectación en la provincia de Petorca, donde durante la tarde se va a evaluar si finalmente se va a declarar o no el estado de catástrofe. 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
6: Bueno, y distintos sectores productivos dan a conocer las primeras consecuencias económicas de este sistema frontal con efectos en el comercio, el agro y la pequeña minería. Montserrat Tapia tiene más detalles. Buenas tardes.
7: ¿Cómo están? Las consecuencias del sistema frontal ya no solo se reflejan en viviendas e infraestructura, el impacto económico también comienza a sentirse en los distintos sectores productivos. De acuerdo con estimaciones del sector privado, las pérdidas ya alcanzarían los 400 millones de dólares, con efectos en el comercio, la agricultura y la pequeña minería. Las micro, pequeñas y medianas empresas aparecen entre las más afectadas. De la multigremial nacional estiman que entre 40.000 y 50.000 pymes han sufrido daños, principalmente pequeños almacenes, productores agrícolas y empresas de turismo. Su presidente, Juan Pablo Suet, llamó al gobierno a implementar apoyos para acelerar la recuperación de estos negocios y de los empleos que generan.
8: 40.000 a 50.000

0: Y micro y pequeñas empresas se han visto afectadas. Hacemos un llamado al gobierno para ir en ayuda de muchas de estas microempresas para que se vuelvan a levantar.
1: En el sector agrícola, la preocupación está puesta en la distribución. El presidente de Fedefruta, Víctor Catán, explicó que las hortalizas provienen mayoritariamente del extremo norte, pero el corte de rutas ha dificultado su traslado hacia los principales centros de abastecimiento. Si bien no descartan alzas en algunos precios, sostienen que serían transitorias y dependerán de la habilitación de los caminos.
2: En tema de costo, probablemente se puede dar un alza, pero va a ser algo temporal hasta que estén habilitadas las rutas y se pueda volver a cierta normalidad.
1: La pequeña minería también enfrenta un escenario complejo. El presidente de Sonami, Jorge Riesco, advirtió que cientos de productores han debido paralizar o restringir sus operaciones y pidió medidas extraordinarias para reactivar las faenas. Solo en las regiones afectadas existen más de 600 pequeños productores cuya actividad sostiene el empleo y dinamiza las economías locales.
3: Cientos de productores enfrentan una situación muy compleja. Confiamos en que se actuará con la rapidez que esta emergencia demanda, implementando medidas extraordinarias.
1: Bueno, y mientras continúan las labores de recuperación, los gremios coinciden en que restablecer la conectividad y entregar apoyo oportuno va a ser clave para evitar un mayor impacto sobre la actividad económica y el empleo.
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6: Una sentencia de 4 años de presidio y cumplimiento efectivo aplicó el Tribunal Oral de Temuco al lonco mapuche Guillermo Ñirripil como autor de 2 delitos de amenazas condicionales efectuadas en los años 2021-2022 en Curacautín. El mismo tribunal lo absolvió de un delito de robo con intimidación por el que lo había acusado el Ministerio Público. Desde Radio Biobío en Temuco informa Esteban Arauz.
7: La sentencia fue dictada tras el respectivo juicio oral, desestimando los jueces la calificación de un delito de extorsión que invocó la Fiscalía, recalificando los hechos al delito de amenazas condicionales. La Fiscalía logró comprobar que Guillermo Ñirripil Chauquepán, bajo amenaza de tomarse los predios La Cascada y San Miguel de Curacautín, adquiridos por una empresa forestal, logró en diciembre del 2021 1000 polines de madera y un cheque por 5.500.000 pesos, sumado a que en marzo del 2021 le fue entregado otro documento por 8 millones de pesos tras reclamar la pérdida de 9 cabezas de ganado, de lo cual responsabilizó a la forestal exigiendo el pago de los animales o de lo contrario quemaría maquinarias e impediría el acceso a las faenas. La sentencia dictada por el Tribunal Oral de Temuco es de cumplimiento efectivo, tal como lo precisó el fiscal del caso Miguel Ángel Velázquez.
8: Se impuso la pena de 4 años y es de cumplimiento efectivo, considerando además que el imputado ya se encuentra cumpliendo 5 años y un día también por una extorsión previa que ya había sido condenado también por el Tribunal Oral de lo Penal de Temuco.
7: La sentencia además detalla que el lonco Ñirripil fue absuelto de la acusación por robo con intimidación que le formuló la Fiscalía por un hecho ocurrido el 5 de octubre del 2022 en la comuna de Curacautín, agregando que la condena es sin costas. 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
6: La Fiscalía reformalizará la investigación por el caso Bruma, pero sin variar el cargo por homicidio culposo contra los tripulantes de la embarcación Cobra y de la empresa Blumar. Para las familias de los pescadores muertos se trata de un mínimo avance, mientras el abogado de los imputados tiene otro análisis. Fabián Polanco, de Radio Biobío de Concepción, tiene los detalles.
9: El Ministerio Público reformalizará la investigación por la colisión entre la embarcación Cobre y la lancha artesanal Bruma, que dejó a 7 pescadores desaparecidos la madrugada del 30 de marzo del año pasado. Según la solicitud de la fiscal regional del Biobío, Marcela Cartagena, se mantendrá el delito de homicidio culposo respecto de los tripulantes, el capitán del Cobra, Roberto Mancilla, el piloto Luis Macaya y el vigía Jaime Sandoval, así como contra la pesquera Blumar como persona jurídica. Para Claudio Urrutia, que representa a las familias de las víctimas, la decisión del Ministerio Público queda al debe de lo que realmente esperan, al insistir en que la colisión fue dolosa y que además está la comisión de otros delitos distintos al homicidio.
10: Pasar de cuasi homicidio a homicidio culposo tiene un poquito más de sanción, pero esperamos más. Obstrucción a la justicia, a omisión de auxilio. Nosotros creemos que hay dolo. Cuando hay negación de auxilio y ellos se percataron de la situación, creemos que hay dolo.
9: En su solicitud, la fiscal Cartagena señala que la reformalización se desprende del avance de la indagatoria. Sin embargo, el abogado de los imputados, Alejandro Espinosa, tiene otra opinión y que lo que hará la fiscalía, dijo, es enmendar problemas con la formalización inicial.
11: Lo que sí puedo aseverar es que en la carpeta de investigación no existen antecedentes nuevos, de manera que me parece que esta reformalización no es otra cosa que corregir derechamente errores que se cometieron al plantear la formalización original.
9: La audiencia ya fue fijada por el juzgado de garantía de Coronel para el próximo 1 de octubre, cuando la Fiscalía Regional del Biobío ya no estará dirigida por Marcela Cartagena, sino por su sucesor, Roberto Garrido.

0: una pena de 20 años de cárcel fue sentenciado un hombre por delitos reiterados de violación y abuso sexual en Valdivia cometidos en contra de una niña a quien debía cuidar al ser hija de su conviviente. Nos amplía Carlos López de Radio Bio Bio en Valdivia.
1: El Tribunal Oral en lo Penal de Valdivia dictó sentencia en contra de un hombre de 40 años de edad por dichos delitos en perjuicio de la víctima cuando ésta tenía entre 7 y 12 años. La Fiscalía acreditó que los hechos ocurrieron en distintos domicilios que compartía el grupo familiar entre los años 2018-2021, cuando el imputado quedaba al cuidado de la menor, mientras su madre, y entonces conviviente del condenado, estaba trabajando. Incluso el hombre ejercía roles parentales respecto de la niña. La pequeña, en una oportunidad, quedó bajo el cuidado de su abuela y le dijo que no quería volver más al domicilio familiar que compartía con su padrastro, develando ahí las agresiones, como lo expresó la fiscal Mónica Palma.
2: Y ante la presión de regresar al domicilio, ella devela que sufría estos abusos y transgresiones en la esfera de la sexualidad de manera permanente por la pareja de su madre. Se realiza la denuncia con carabineros y se inicia la investigación.
1: A 20 años de cárcel fue sentenciado el padrastro de la niña, aplicando el tribunal una agravante específica en materia de delitos sexuales contra menores de edad, relacionada con el especial rol del protector y cuidado que el hombre debía ejercer respecto de la víctima, como único adulto a cargo de su cuidado en esos momentos. Según la Fiscalía, la pena también obedece a los distintos delitos cometidos y al grado de afectación y daño causado a la niña y a su grupo familiar. 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
0: Con negociaciones de último minuto, los ministros Jorge Quiroz y Claudio Alvarado buscan cerrar acuerdos con el Partido de la Gente y la Democracia Cristiana que les permitan aprobar las normas de quórum especial y evitar que la ley de reconstrucción llegue a comisión mixta. Las ausencias de oposición reducen sus posibilidades de alargar el trámite, mientras el Ejecutivo hace circular minutas oponiéndose a normas como el llamado anatocismo, que será vetado por el presidente de la República. Gonzalo Holguín, buenas tardes.
4: Es una de las mañanas más acontecidas en este periodo legislativo aquí en la Cámara de Diputadas y Diputados. Ya ha comenzado la votación en particular en tercer trámite de la Ley de Reconstrucción Nacional y si se aprueban todas sus votaciones será Ley de la República en los próximos minutos. Ya llevamos 12 votaciones y son en total 28 y van a una velocidad importante con las diversas reservas de constitucionalidad que ha ratificado la oposición, digamos. Hay mucho paño para cortar, pero en resumen, el ministro de Hacienda, Jorge Quiroz, y el ministro del Interior, Iseguegov, Claudio Alvarado, han estado desplegados durante toda la jornada buscando entendimientos con parlamentarios, porque varias de las normas de aprobación de esta iniciativa necesitan 78 apoyos. Esto es lo que se llama un quórum calificado, un quórum especial. Y para alcanzar este quórum no alcanza solamente con que en la oposición hayan ausencias, porque hay varias ausencias de parlamentarios de oposición. Está la situación del diputado independiente PPD Cristian Tapia y el diputado independiente del Partido Comunista Bernardo Salinas, que ambos están en el norte del país y que producto del sistema frontal no han podido salir de las zonas en que se encuentran. Incluso han publicado diversos videos en redes sociales dando cuenta de que están básicamente varados y por eso no pudieron asistir a la votación. También están las situaciones delicadas de salud de las diputadas del Frente Amplio, María Francisca Bello y Javiera Morales, la situación de un embarazo muy avanzado de la diputada Erika Ñanco. Todo esto para decir que la oposición no tiene los votos para derribar casi nada, pero lo cierto es que el gobierno aún tiene la tarea por sí mismo de alcanzar esos 78 apoyos. Y ahí es donde hemos visto, Katy Rivaldo, una jornada de negociaciones frenética. El Partido de la Gente tuvo un encuentro bastante áspero con el ministro de Hacienda, Jorge Quiroz. Incluso algunos parlamentarios del PDG se pararon de la mesa con molestia. Se escuchó a uno de ellos decir que no se iban a prestar para ningún show. Y entendemos, que es una información que se nos ha comunicado hace algunos minutos, que al parecer en este encuentro, el ministro de Hacienda, Jorge Quirós, básicamente le dijo a los diputados del PDG que ya no eran tan indispensables como antes, porque tenían un entendimiento en algunos artículos con diputados de la Democracia Cristiana. Y esto es porque en paralelo, el ministro del Interior y Segegop, Claudio Alvarado, se estaba reuniendo con algunos parlamentarios de la ADC y habría conseguido algunos de sus votos. Evidentemente veremos el detalle de ese resultado en los próximos minutos, lo empezaremos a desmenuzar. Lo cierto es que esto partió bien temprano. Juan Marcelo Valenzuela, jefe de bancada del PDG, dijo que esperaba que el Ejecutivo se abriera a una de las solicitudes más sentidas que han hecho durante las últimas 24 horas, que es que la región de Coquimbo y la región de Atacama se incorporen al fondo de emergencia que está dispuesto en esta importante ley.
5: Sería extraordinario, déjeme decirle, que el gobierno dé una señal, escucha el partido de la gente y anuncie que va a ampliar el fondo en el mecanismo que sea para llegar a la tercera o cuarta región, que lo está pasando muy mal. Creo que el Ejecutivo se tiene que poner la mano en el corazón.
4: Bueno, el ministro de Hacienda, Jorge Quirós, medio que cerró la puerta a esto, dijo que el Ejecutivo ya está disponiendo recursos, pese a que el 2% constitucional para la zona norte del país nos dicen que no estaría activado, pero la verdad es que tanto Alvarado como Quirós ya han comunicado a las bancadas interesadas en este tema que no van a innovar en esta materia y que Atacama y Coquimbo no se van a incorporar al fondo de emergencia, que de hecho ya fue aprobado hace solo instantes en votación en particular, solo con la oposición del partido, de la gente.
6: Preferimos que las cosas se aprueben más rápido. El país no puede esperar. El gobierno, por sus políticas de austeridad, va a disponer de los recursos que haya que disponer para ir en ayuda de las regiones del norte. Pero no es bueno mezclar las cosas, porque aquí hay fondos determinados y tienen que girarse rápidamente en un río vivo.
4: El ministro del Interior, Claudio Alvarado, estuvo reunido en el cuarto piso del Senado con diputados de C y luego en una sala de comisiones, la que corresponde a la Comisión de Agricultura, con algunos de ellos, Héctor Barría, estaba presente Jorge Díaz, también la diputada Priscila Castillo, entre otros, se les vieron conversar con el Ejecutivo. Salidos de estos encuentros, los calificó como provechosos y dijo que ellos siempre van a conversar para buscar entendimientos con fuerzas que no son del Ejecutivo.
7: Estamos haciendo todos los esfuerzos posibles para que se pueda cumplir un objetivo importante, que es despachar a la ley este proyecto de reconstrucción. Y para eso siempre es bueno mantener diálogo y comunicación con todos los parlamentarios.
4: Vamos a ir directo al ambiente de la sala de la Cámara de Diputadas y Diputados. Van en la votación 13 de 28, llegando a la medianía de las votaciones en particular. Y hasta el momento, las iniciativas complejas, algunas de ellas ya se han aprobado y estaría despachándose a leer la iniciativa si todo sigue como va. Vamos, evidentemente, yo le decía, a revisar la tabla para ver de qué manera la ADC o el PDG incidieron en que el gobierno esté alcanzando los votos que necesita en cada una de las normas más complejas. Pero primero, vamos a escuchar directamente el audio del hemiciclo en sus minutos finales de trámite de la Ley de Reconstrucción Nacional.
8: 164 del comparado y que requiere para su aprobación de 78 votos por tratarse de norma de rango orgánico constitucional. En votación.
4: Se está escuchando la votación de una de las normas especiales de quórum que el gobierno debía convencer a más parlamentarios que su propio sector para conseguir aprobación. Vamos a ver cuál es el resultado.
8: Alinco Olivares, su voto. Diputado Alinco, su voto. Don René. Resultado de la votación.
9: Por la afirmativa, 95 votos, 50 en contra.
8: Aprobado.
4: Evidentemente escuchábamos que algunas de las votaciones se están aprobando por más votos de los necesarios, evidentemente con la anuencia probablemente de la mayoría del partido de la gente. Quedarán aproximadamente unos 10 a 15 minutos para que se genere el despacho a ley, pero Nivaldo, Cati, raya para la suma, el esfuerzo del Ejecutivo estaría rindiendo frutos y lo que quedaría es la ratificación del ingreso del veto presidencial y evidentemente la otra pata que tiene que ver con los diversos requerimientos ya ingresados al Tribunal Constitucional de parte de las oposiciones. En lo que respecta a este trámite, pese a que la mañana comenzó con una posibilidad cierta de comisión mixta, hasta este momento todo indicaría que el gobierno va a tener todos los votos necesarios para que el resto de las normas, las que están fuera de la controversia del TC, las que están fuera de la controversia de un veto presidencial, como el anatocismo, por ejemplo, finalmente sean despachadas a ley de la República. Aníbal Tocati.
10: Gracias, Gonzalo. Estamos en contacto. Cualquier novedad tú nos avisas en la medida que vaya progresando esta votación del proyecto de ley.
0: Y la oposición comenzó su arremetida contra este plan de reconstrucción y presentó el primero de 13 requerimientos ante el Tribunal Constitucional. El documento argumenta que la invariabilidad tributaria es incompatible con el carácter de Chile como una república democrática. María José de la Barra, buenas tardes.
11: ¿Cómo están? Muy buenas tardes. Luego de semanas de intensas disputas internas, lo vimos, la oposición mostró algo de unidad cuando la jornada de ayer se anunció que se iban a presentar 3 requerimientos ante el Tribunal Constitucional para poder impugnar algunas normas que se aprobaran en el marco del Plan de Reconstrucción Nacional y Reactivación Económica. Se dijo que serían 2 impugnaciones del Senado, una por invariabilidad tributaria y la otra por la norma que busca indemnizar a inversionistas privados en caso de que se les revoque una resolución de calificación ambiental, y la tercera, el tercer requerimiento, es un requerimiento que va a presentar la Cámara de Diputados, las distintas bancadas de la oposición, concentrando los dos temas, invariabilidad y también lo relativo a temas medioambientales. ¿Por qué se decidió separar en la Cámara y en el Senado, considerando que la estrategia es dividir los textos para dividir argumentos y así poder de alguna manera presentar textos más extensos respecto a cada uno de los argumentos para poder ser acogidos por parte del Tribunal Constitucional? La arremetida fue anunciada ayer y comenzó hoy, cuando ya ha pasado el mediodía, se conoció el primer documento, el del Senado, por invariabilidad. Un requerimiento suscrito por 21 senadores, que representan a más de una cuarta parte, ¿no?, de la Cámara Alta, que es uno de los requisitos que se solicita, y que pide que se declare inconstitucional la disposición que pretende establecer este estatuto de invariabilidad tributaria por periodos de 10, 15 o 20 años para diversas inversiones. El argumento que se señala es que la norma es incompatible con el carácter de Chile como república democrática. Esto porque impediría que las futuras mayorías puedan deliberar sobre la política fiscal del país. Ese es el argumento central. Además, se plantea que no existe ninguna norma constitucional que faculte a la legislatura actual a suspender el ejercicio de la potestad que tiene la legislación futura. Lo que plantean entonces es que básicamente esto impediría poder legislar de manera democrática por el periodo establecido de invariabilidad los aspectos relativos a la política fiscal y tributaria. La senadora y presidenta del Partido Socialista, Paulina Bodanovich, dijo que van a apelar porque todos los aspectos que se legislen en el país cumplan con la Constitución.
12: El espíritu de estas presentaciones en ambos casos es que las normas cumplan con la Constitución, que finalmente establece una protección y garantías a los chilenos y chilenas. Estimamos que estas normas no cumplen con el estándar de adecuarse a la Constitución y por lo tanto esa es nuestra preocupación.
11: El argumento en el oficialismo es totalmente diferente. Señalan que la norma no amarra nada porque, pese a que pueda ser aprobada, esta puede ser modificada con cualquier otra legislación que cumpla con los estándares que establece la Constitución. Es decir, en otra reforma que se presente más adelante, con el próximo gobierno, con el próximo Congreso o incluso con el Congreso actual, podría presentarse una norma que genere un cambio en la invariabilidad tributaria y solo esta se mantendría para quienes hayan firmado algún tipo de contrato por los montos establecidos en el marco de estas reglas del juego de invariabilidad. Se le consultó por el tema al ministro de Hacienda, Jorge Quirós, quien dijo que el gobierno está tranquilo y confiado en que todas las normas aprobadas por parte del Ejecutivo están ceñidas a la Carta Fundamental.
13: Básicamente los parlamentarios que estén presentando recursos están ejerciendo su derecho a hacerlo y nosotros tenemos nuestra propia opinión. Pensamos que las normas que estamos aprobando en el Congreso son normas perfectamente coherentes y consistentes con nuestro orden constitucional.
11: ¿Qué es lo que va a hacer el gobierno? Ya se midió el Ejecutivo ante la oposición en el Tribunal Constitucional en el marco de la Ley de Escuelas Protegidas y para ese objetivo habían escogido al exministro de la Secretaría General de la Presidencia, el abogado Juan José Osa, para poder representar a la Moneda. Ahora el panorama sería distinto porque estarían buscando algún abogado constitucionalista que tenga mayor expertise en temas de Hacienda o temas económicos, y ese es un debate que se está zanjando claramente en el marco de los argumentos que presenten la oposición con sus distintos requerimientos para poder decidir una tarea que está siendo evaluada por el Ministerio de las Express, también Interior y, por cierto, la División Jurídica de Hacienda.
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0: Exactamente las 2 de la tarde con 4 minutos.
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19: Pero hemos vivido durante la jornada, el frío no da tregua en la zona, hasta 7 grados bajo cero soportaron en Futaleufú y Palena, lo que ha generado accidentes en las carreteras y la necesidad de abastecer de agua potable diversos sectores de la provincia de Palena. El informe lo tiene Cristian Valdebenito. Hola, Cristian.
20: Hola, ¿qué tal? Bueno, a esta hora ya comienza a entibiar un poquito más el sol en distintos puntos de la región y eso permite también que aumente la temperatura que sobre todo en la madrugada, las primeras horas del día se agudiza y llevó a temperaturas extremas bajas en nuestra zona. Particularmente se anunció desde Senapred que la más baja se registró en Futaleufú y Palena con menos 7 grados. Y no solamente es que ha llegado ese pic, sino que se mantiene durante muchas horas en esa condición, particularmente en estos sectores cordilleranos de nuestra zona, fronterizos con Argentina. Siguiendo la misma lógica, Osorno tuvo menos 4, la misma situación se vivió en Puerto Montt, Quellón en Chiloé con menos 2, y fue más o menos la tónica que ha registrado justamente el termómetro, que en todo caso, ojo, que va a seguir bajando, así es que hay que tomar precauciones en esta materia. Así lo planteó el director regional de Senapred en conversación con la radio, Mixio Riquelme, quien enfatizó en que se ha estado trabajando al compás de la alerta temprana preventiva, tanto con las instituciones, es decir, por una parte los municipios, para que se riegue con sal en distintas rutas, aquellas más complejas, sobre todo la Cuesta Moraga, en el caso de la provincia de Palena, siempre genera una situación compleja en esta materia. Hay algunos puntos de la carretera austral también, otros puntos que también preocupan y que han estado en las acciones que se han desarrollado por parte de los municipios. En conjunto con esto, en la mañana ya hubo accidentes de tránsito en Chiloé que lamentar, en Frutillar, que lo vamos a conocer, una persona muerta, de hecho, próximamente. Entonces, se han generado además otros choques por alcance que determinan la responsabilidad de las autoridades, pero también, ojo de usted que va al volante a la hora de atender la forma en que se maneja bajo ciertas condiciones. Es en ese contexto que el director regional de Senapred apuntó y enfatizó en las recomendaciones a la comunidad.
21: No hay que olvidar que también en la región se genera este fenómeno de hielo negro, ¿cierto?, que es muy pocas veces identificado en las calzadas, por lo cual tiende a generar confianza en las personas, dado que no se observa el hielo, pero efectivamente está congelada la ruta. Así que es raíz a ello que se generan una gran cantidad de accidentes automovilísticos y es por eso también que tenemos que ser muy cuidadosos y cautos con el desplazamiento, sobre todo en las primeras horas de la mañana de cada día.
20: Ya lo decíamos, Futaleufú fue una de las comunas más complejas. En conversación con la radio, el alcalde Fernando Grandone explicó que esto deriva además en que se generan otros problemas y hay que atender a las personas. El tema de las cañerías, que ocurre también regularmente en la zona urbana, imagínese en sectores cordilleranos donde la temperatura baja aún más. Desde esa perspectiva se dispusieron camiones aljibe municipales a fin de atender a las personas que necesitaban agua para poder cocinar, lavarse, tomar algo caliente, que son elementos tan básicos, pero que cuando ocurren situaciones de estas características, al no tener el servicio, se corta toda posibilidad de que ello se pueda desarrollar. Y en ese sentido es que hay especial preocupación por adultos mayores, muchos que viven en zonas que no están muy habitadas y donde también se está haciendo un llamado a la comunidad a dar cuenta a los municipios cuando se necesite esto, gente que muchas veces cosas además muy básicas de poder contar con leña para hacer fuego, son elementos que hay que atender sobre todo cuando se vive en zonas como esta, explicó el alcalde.
1: todos los días tenemos demanda, digamos, de personas para que nosotros con los camiones Gives entreguemos agua potable a las casas que no les llega el agua, simplemente para que puedan cocinar. Entonces, todo esto está asociado a las temperaturas bajo cero, porque la calefacción se tiene que mantener en la casa la mayor cantidad de tiempo durante la noche para poder soportar el frío, y porque acá se congela hasta el agua de la tetera que queda encima de la estufa en la noche.
20: Otra consideración, muchas veces la gente ve salir el sol y se sube al techo para limpiar el cañón de la estufa, ¿sí?, olvidando que el techo también está congelado y que la pendiente puede generar un accidente mayor, muy grave para quienes se suben. También se está solicitando en ese sentido apoyo a bomberos, según indicó el alcalde, a fin de que aquellas personas que lo necesiten con urgencia, que sean adultos mayores, también se pueda trabajar en ello. Para el resto de las personas, sobre todo también en zonas urbanas, se recomienda esperar a que las condiciones cambien a fin de evitar justamente situaciones de estas características. Entonces, a considerar que no se nos olvide el tema del frío, que hay que considerarlo, porque evidentemente esta es una situación que, ojo, hoy, esta noche va a seguir. Se estima que va a ser aún más frío esta noche y madrugada. Y se espera que comiencen ya a estabilizarse las temperaturas en la tarde-noche del miércoles, que es cuando llegan las lluvias. Debiera aumentar un poco la temperatura en esa condición, y ya las lluvias llegan para quedarse junto con el viento en un nuevo sistema frontal que va a ingresar a nuestra zona faliente.
2: Sí, a partir del jueves ya acompañado de bastante viento, como las ráfagas que tuvimos hace algunos días atrás.
20: Se habla de 50, 60 kilómetros por hora que van a alcanzar las ráfagas a partir del jueves. Así es que considere también preocuparse que esta noche también va a hacer muchísimo frío, y se piensa que incluso superando las mínimas que les estamos contando ahora.
2: Gracias, Cristian. El albergue temporal para personas en situación de calle comenzó a funcionar desde el lunes en Castro, con 20 cupos disponibles y atención durante las 24 horas. El recinto permanecerá operativo por 140 días, principalmente durante los meses más complejos de invierno, y contempla una inversión de 58.800.000 pesos. El Seremi de Desarrollo Social y Familia de Los Lagos, Carlos Seitz, explicó que la apertura se retrasó debido a las dificultades para encontrar una institución ejecutora en esa comuna. Finalmente, la iniciativa quedó a cargo de la ONG CIDET, organización externa a la región, que asumirá la administración del dispositivo.
22: Un albergue, en el fondo, que tiene todo un equipo para asegurar la habitabilidad de estas personas. Los albergues nuestros, que son los albergues temporales o albergues públicos, consta de, bueno, un equipo de cocina, otro equipo de monitores. También se cuenta con TENS dentro del equipo para poder ir evaluando también las condiciones médicas de las personas. Estos albergues tienen un funcionamiento las 24 horas del día, principalmente para poder combatir las bajas temperaturas en el periodo más duro del invierno.
2: Además, este dispositivo gubernamental entregará alimentación completa, ropa limpia, acceso a duchas y apoyo para gestionar atención prioritaria en centros de salud de Castro cuando sea necesario, al igual que puede ampliar su cobertura de usuarios.
23: ¿Sabías que alimentar a las vacas con un suplemento adicional a base de algas puede disminuir las emisiones de metano de los rumiantes hasta en un 40%? 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
2: Esta es la maniobra de reanimación de bomberos y el SAPU. Un hombre murió tras volcar en una camioneta en el sector Quilanto Bajo de Frutillar. El fatal accidente ocurrió en el cruce de dicho sector a la altura de la Escuela Santa Ana, en la ruta que une Frutillar con Puerto Octay, donde el vehículo quedó fuera del camino producto del volcamiento. Al respecto, el segundo comandante de bomberos de esa comuna, Luis Tenorio, señaló que intentaron reanimarlo por aproximadamente 24 minutos.
4: El trabajo que se realizó fue extraer la persona del vehículo y poder trabajar esto fuera del vehículo con la persona que estaba al interior, con gente del SAMU. Se trabajó en conjunto con la unidad de rescate, en la cual se estuvo haciendo RCP y alrededor de 20, 24 minutos y no se pudo lograr estabilizar la persona y falleció en el lugar.
2: Este lugar del desenlace quedó resguardado a la espera de instrucciones del Ministerio Público para que realicen los peritajes que aclaren las causas del accidente. El Servicio Local de Educación Pública de Chiloé presentó 5 querellas criminales durante los últimos meses por robos registrados en establecimientos educacionales de la provincia. Las acciones más recientes corresponden a hechos que afectaron a la Escuela Antucau y al Liceo Francisco Coloane, ambos en Castro, donde las pérdidas superarían los 6 millones de pesos. La encargada del Departamento Jurídico de la entidad, Daniela Vázquez, señaló que tras el delito ocurrido en el establecimiento diferencial, el SLAP Chiloé presentó una querella criminal y puso a disposición de Fiscalía y de las policías los antecedentes con el objetivo de contribuir a la investigación e identificar a los eventuales responsables.
5: Como Servicio Local de Educación Pública de Chiloé, condenamos de manera categórica los hechos delictuales que han afectado a nuestras comunidades educativas en este último periodo. Lo anterior ya que impacta directamente en las comunidades educativas, privando a nuestros niños y niñas de recursos y herramientas necesarias para su proceso formativo. Frente al reciente robo que afectó a la Escuela Diferencial Antucau de la comuna de Castro, este servicio presentó una querella criminal. Asimismo, puso a disposición del Ministerio Público y de las policía todos los antecedentes necesarios para poder perseguir estos hechos y poder encontrar y condenar a los responsables.
2: Vázquez agregó que esta acción judicial se suma a otras presentadas por hechos de similares características. El organismo aseguró que continuará ejerciendo las acciones legales para resguardar el patrimonio público y la seguridad de las comunidades educativas.
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2: Denuncias y muestreos para determinar una eventual contaminación al lago Llanquihue realizaron en Frutillar luego de un video donde se evidencia el vertimiento de un líquido a un estero en el camino a Punta Larga. Desde el MinSal dijeron que la empresa que realizó la descarga informó que se trata de aguas lluvias. Los detalles con Damaris Uriabre.
7: Vecinos de Frutillar denunciaron que el viernes y el sábado un camión aljibe estuvo descargando un líquido a un estero ubicado en el kilómetro 2 del camino a Punta Larga, en Frutillar, el que decanta en el lago Llanquihue. Esto desencadenó en diversas acciones. La primera de ellas fue realizada por el municipio, quienes concurrieron hasta el lugar para constatar la situación realizando un muestreo y convocando al Ministerio de Salud como autoridad sanitaria para que se realice una investigación. El alcalde Javier Arismendi dijo que hay un complejo turístico de departamentos que no está conectado a la red sanitaria de Suralis, sino que tienen una planta de tratamiento independiente, la que está siendo señalada como eventual responsable de este vertimiento.
8: Se están tomando unas muestras acá por un profesor de la Universidad de Chile, con quien nosotros mantenemos un convenio vigente de colaboración. Y justamente hoy teníamos una reunión de trabajo con él y le pedí encarecidamente que nos pudiese ayudar con las muestras, lo cual ya también se está realizando para tener un segundo análisis. Sabemos que el oficial oficial, lo indica la Seremi de Salud. Nosotros como municipio estamos ya ingresando todos los antecedentes de la Seremi de Salud, independientemente que ellos vengan. Solo tenemos que lograr que este sector se conecte al alcantarillado que hoy existe en el lugar. No se estaría tomando esa opción por parte de la inmobiliaria, dado que es más barato hacer una nueva planta de tratamiento.
7: El ex concejal y ex alcalde de Frutillar, Ramón Espinosa, también señaló que seguridad ambiental puede entregar a la ciudadanía la conexión de este complejo a la red sanitaria de Suralis.
9: El complejo turístico que está en Punta Larga se llama Patagonia Virgen, hay departamentos, ¿verdad?, que tienen una planta de tratamiento particular. Se tratará su agua en forma, repito, particular, y no se conectaron en ese tiempo, digamos, a ESAL, que le había dado la opción de poderse conectar, pero probablemente no llegaron a acuerdo por los montos elevadísimos que cobraba ESAL en ese tiempo, y también ahora Suralis en el nuevo proyecto que está justo frente a este mismo complejo, entre comillas, habitacional, que es el proyecto nuevo que se llama Village Studio.
7: En el lugar, personal de la Seremi de Salud constató que la empresa dueña del complejo reconoció ser la responsable del vertimiento del líquido, informando que se trata de aguas lluvias acumuladas durante estos últimos días. Además, se realizó un muestreo y no se constataron malos olores, según informó la autoridad Evelyn Brintrup.
10: Hasta el momento la unidad técnica no manifestó olor, dice que no se constató la presencia de malos olores, ni aposamiento, ni evidencia de aguas residuales en el lugar. Ya. Por lo tanto, es lo que nosotros podemos manifestar como dentro de la unidad técnica correspondiente, lo que sí se van a seguir haciendo los monitoreos y la fiscalización correspondiente, ya que estamos a la espera del informe técnico que se solicitó a la empresa.
7: El alcalde Arismendi anunció una denuncia en el MinSal y Espinosa dijo que esta semana presentará los antecedentes a la Superintendencia de Medio Ambiente. En tanto, desde la Seremía de Salud indicaron que se realizó el muestreo para determinar si existe o no contaminación al lago Llanquihue.
2: El intenso trabajo han sostenido en las últimas semanas la Seremi de Transportes y Ferrocarriles del Estado para mejorar sustancialmente las condiciones de seguridad en la vía entre Llanquihue y Puerto Montt. El titular de la cartera de los lagos, Rodrigo Bodger, explicó que acordaron con EFE adelantar varias medidas de seguridad que estaban contempladas para el segundo semestre.
11: Y la van a adelantar ahora para dentro de, ojalá este mes ya empezar con las obras y ya poder tener un cierre perimetral prácticamente por todo el tramo que pasa por Llanquihue. También ellos están incorporando motos para poder hacer fiscalizaciones en terreno a través de la vía, porque antes lo hacían con camionetas. Y por otro lado están también terminando de una evaluación en la cual va asociada a monitoreo con cámaras en los cruces más complicados del tramo Llanquihue. Llanquihue, La Paloma.
2: Esto cuando aún se evalúa la continuidad del servicio, concebido como un plan piloto con subsidios considerados hasta diciembre, pero dejando en claro, Bodger, que existe absoluta disposición del Ministerio de Transportes para que el tren se mantenga y siga desarrollándose en la zona.
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2: Un intento de fuga fue detectado al interior del penal Alto Bonito de Puerto Montt, luego que en medio de las labores rutinarias, gendarmes detectaran una cuerda, una ventana suelta y concreto en una celda del módulo 52, donde están reos de alto compromiso delictual. fueron 3 los internos indicados como responsables del plan. El director regional subrogante de Gendarmería, coronel Mario Benítez, dijo que los involucrados reconocieron el plan de evasión junto con detallar el traslado.
0: Y se encontraron varias cuerdas, que en total suman más de 15 metros, con elementos metálicos, presumiblemente como arañas, utilizarlos para descender o ascender en un muro. Estarían estos internos con una planificación ya de fuga, reconocida por los mismos autores. Estos internos fueron trasladados a recintos de la región del Biobío, la región de Los Ríos y la región de O'Higgins.
2: Sirvientes de Gendarmería indicaron que no ha existido fuga alguna en el penal puertomontino. El último intento de evasión fue el año pasado, cuando 4 internos del mismo módulo intentaron escapar por el techo de la cárcel. Y un principio de incendio afectó una dependencia destinada a funcionarios de Gendarmería al interior de la cárcel de Ancud. La emergencia fue controlada sin personas lesionadas y solo dejó daños materiales. El comandante del Cuerpo de Bomberos de Ancud, Eduardo Díaz, informó que se realizaron labores para contener el fuego que afectaba una pared de una pieza del recinto penitenciario.
14: Se trató de un principio de incendio, una fase de incremento en la dependencia destinada a los funcionarios de Gendarmería. Afortunadamente, dentro de su protocolo, Gendarmería tiene una brigada de incendio. Ellos realizaron las primeras labores para poder contener el fuego que existía en una pared de una de las dependencias, lo cual fue controlado. Nosotros como bomberos, posteriormente al llegar al lugar, se verificó, se terminó de extinguir el incendio y se realizaron maniobras de ventilación en el recinto que se vio afectado.
2: 2 unidades de bomberos concurrieron al lugar. El hecho no afectó a las personas privadas de libertad ni a los funcionarios, debido a que ocurrió en un sector separado del área de internos. Las causas del incendio son materia de investigación y los antecedentes fueron entregados a la fiscalía. Un camión que transportaba 35.000 litros de combustible ardió en la ruta 5 Sur a la altura de la COPEC, ubicada entre Puerto Montt y Calbuco, lo que obligó anoche a un amplio trabajo de bomberos de ambas comunas, junto a la coordinación de diversas instituciones. Se trató de un camión de la empresa SMAX que comenzó a arder. El conductor del vehículo se percató del fuego que estaba iniciando, por lo que se detuvo y llamó a los equipos de emergencia. El director regional de SENAPRED, Mitzio Riquelme, se refirió al trabajo en el lugar.
15: Al minuto de que se estableció el puesto de comando y llegó bombero al lugar, el camión completo, tanto su rampa como el tractor mismo, estaba todo en llamas. Así que es parte de la investigación y los peritajes los cuales van a establecer las causas y el origen, básicamente por lo indicado por el conductor. Este se detuvo en el lugar identificando que habían llamas en la parte posterior del camión.
2: También concurrió hasta ese lugar el jefe regional de la Superintendencia de Electricidad y Combustibles, Álvaro Loma Osorio, quien se refirió a los antecedentes que solicitarán a la empresa.
16: Nosotros tenemos que pedir los antecedentes a la empresa transportista y al ESMAX, que son los propietarios del combustible, de toda la información que tiene el camión, así como el carro con sus estanques y los datos del conductor también. Todo eso lo vamos a pedir por oficio.
2: Desde la SEC descartaron que este incendio afecta al suministro de combustible en la zona. El tránsito está habilitado en el lugar, pero con precaución.
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0: El operativo marítimo especial permitirá trasladar cilindros de gas hasta las islas interiores de Quinchao los días 7 y 8 de agosto. Se estima que la iniciativa beneficiará a cerca de 200 personas que activaron sus cupones de gas del gobierno y que, debido a las dificultades de traslado, aún no han podido hacer efectivo el beneficio. Nos va a contar además Hans Barrows. Buenas tardes, Hans. Una dificultad allí para el contacto con Hans, intentaremos mejorarlo para que nos cuente de esta buena noticia, algo que ha tardado bastante, porque recordemos que estos vales deberían haberse hecho efectivo mucho antes, pero estos problemas de traslado justamente hará que recién en agosto puedan contar con el beneficio. Hans, ahora sí te escuchamos.
1: ¿Qué tal, Farián? Auditores, sí, se trata de un despliegue que ha sido calificado como inédito incluso a nivel nacional y el cual busca reducir las dificultades de traslado y principalmente desplazamiento que enfrentan a diario las familias insulares para poder acceder a este beneficio de 27 mil pesos y con ello poder asegurar el abastecimiento energético. La iniciativa incluirá sectores como Alao, Apiao, Chaulinec, Linlin y Meulín, entre otros territorios de esa comuna. Y el procedimiento está siendo coordinado por la Municipalidad de Quinchao junto a la Delegación Presidencial, el Ministerio de Transportes y Telecomunicaciones, y para concretar todo esto, la empresa naviera Puelche dispondrá de una barcaza con doble rampa, lo que facilitará la carga y descarga de los cilindros de distintas capacidades. Y por ello se ha referido el alcalde de esa comuna, René Garcés, quien explicó que la medida permitirá acercar el beneficio a quienes viven en los sectores más apartados y que habitualmente deben realizar extensos desplazamientos marítimos y también terrestres para poder adquirir un cilindro de gas.
2: Hemos clarificado algunos temas. Uno, que va a ingresar un transbordador, se espera que sea el 8 o 9 de agosto. Gasco va a mantener el balón de gas en 32 mil pesos, por lo tanto 27 mil pesos es el apoyo del gobierno. Eso significa que la gente va a pagar solamente 5 mil pesos en el de 15 y los valores van a ser diferenciados con los otros. Lo otro que se va a hacer exclusivamente para los cupones de gas. Estos viajes no tienen otro fin que los cupones de gas y por lo tanto cada junta de vecinos está haciendo el catastro más fino de cuánta gente tenemos acá en la comuna de Quinchao.
1: Y sobre este operativo también se refirió el delegado de Chiloé, Fernando Borges, quien destacó la coordinación entre las instituciones involucradas con el objetivo de llegar hasta los territorios insulares.
3: Nosotros tenemos que cumplir un mandato de llegar a los lugares más insulares y especialmente a los lugares donde tenemos islas en nuestro archipiélago de Chiloé. Y es por eso que ya tenemos fecha, el día 8 y 9 de agosto vamos a estar el día 8 en 3 islas y los otros días en las islas que siguientes, así que el compromiso es que todos los que sean beneficiarios de este cupón puedan esos días ser los que van a estar ahí, ¿no es cierto?, en sus distintos sectores donde vamos a llegar con los cilindros.
1: Por su parte, el presidente de la Unión Comunal de Juntas de Vecinos de la comuna de Quinchao, Patricio Duarte, valoró las gestiones realizadas para que las familias de las distintas islas puedan hacer efectivo este beneficio estatal.
4: Sí, teníamos bastante preocupación en ese sentido porque que vivimos en las islas, estábamos limitados, no podíamos hacerlo y eso también impidió que la mayoría de las personas pudieran hacer efectivo ese beneficio. Entonces, ahora sí logramos que los vecinos que lograron hacer el beneficio, pudieron activar el beneficio. Ahora teníamos que ver el cómo, cuándo, dónde, porque no lo podíamos hacer ni por barcaza, ni por lancha de recorrido, tampoco teníamos ahí al banco para que nos bajen de los vouchers. Entonces eso presentamos la problemática que teníamos.
1: La embarcación que va a participar en este operativo está autorizada para el traslado de combustibles y también va a contar con conexión a internet satelital, lo cual permitirá que las personas beneficiarias puedan obtener y también gestionar sus cupones con Banco Estado durante ese operativo. Y se ha dicho que los horarios, recorridos y puntos de distribución van a ser informados oportunamente, mientras que la ejecución de la iniciativa va a depender de las condiciones meteorológicas y también del comportamiento de las mareas, Farián.
0: Claro, eso para ratificarlo, ¿no? Porque la fecha 7 y 8 de agosto, pero el tiempo dirá la última palabra.
1: Sí, eso está sujeto a modificaciones, también esto puede variar. Tomemos en consideración que se anuncia un ingreso de un nuevo sistema frontal para los próximos días, no sabemos si va a continuar, así es que estaremos pendientes a ver si se concretan estas fechas y que las familias puedan acceder a este importante beneficio.
0: Gracias, Hans.
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0: hasta el Congreso. Cristóbal López con la información.
1: Va a hablar en estos momentos el ministro de Hacienda, Jorge Quirós, después del término del tercer trámite de la mega reforma que se va a ir a comisión mixta.
2: La Cámara de Diputados ha ratificado el 99% todo el proyecto de ley, ha ratificado la necesidad imperiosa que tiene Chile de volver a tener competitividad tributaria para que vuelva a ser atractivo invertir en Chile. De eso se trata, de volver a ser atractivo invertir en Chile. Ha aprobado volver a dar certezas a la inversión en Chile. Ha aprobado levantar barreras de permisos que tienen detenidas las inversiones y la actividad económica. Ha aprobado dar certezas a quienes arriesgan a hacer esas inversiones. Ha aprobado poner de pie a la salmonicultura de Chile, que lleva años esperando para mejorar su productividad y su funcionamiento, años esperando relocalizaciones. Ha aprobado 400.000 millones de pesos para la reconstrucción de Ñuble y Biobío. Ha aprobado las medidas transitorias de recaudación que van a permitir financiar eso responsablemente. Ha aprobado las medidas de contención fiscal que tienen que acompañar este proyecto. Ha aprobado, en definitiva, el proyecto de ley de reconstrucción nacional para el desarrollo económico y social que el presidente Kast ha enviado a este Congreso. Eso se ha aprobado hoy día. Estamos enormemente satisfechos, además, de que estas normas se han aprobado por un amplio margen, con apoyos transversales que van mucho más allá de los partidos y parlamentarios del oficialismo. Agradecemos a todos quienes se han sumado a esta iniciativa por Chile y agradecemos en particular a grupos que están fuera del oficialismo pero que han votado junto a nosotros. Me refiero al Partido Nacional Libertario, me refiero también a muchos votos del Partido de la Gente, me refiero también a votos de la Democracia Cristiana, entre otros. Y me refiero también a muchas otras normas, y ustedes mírenlas, que han sido aprobadas y que fueron aprobadas, por ejemplo, en el Senado por amplísima mayoría. Quiero hacer también que hoy día el Congreso ha aprobado normas históricas. La norma de apoyo al trabajo formal empleado en exportaciones de bienes y servicios, perdón, de servicios basados en el conocimiento, es quizá la primera norma de transformación productiva que se promulga en Chile en décadas, que busca hacer del sector exportador de servicios basados en el conocimiento, ojalá, el segundo exportador de Chile, el segundo rubro de Chile después del cobre. Además, con un énfasis muy fuerte en regiones, procurando que ese empleo se dé en las regiones de Chile también. Así que estamos muy satisfechos hoy día con este resultado. Agradecemos a todos quienes nos han acompañado en este momento y estamos enormemente satisfechos de esta situación.
1: Bueno, escuchábamos ahí las palabras del ministro Quirós después del término de este trámite, esta comisión mixta que se va a tener que conformar mañana e iniciar la discusión del artículo que se refiere a la compensación por la exención del pago de contribuciones en el Congreso Nacional. 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
0: Ya lo revisábamos hace un ratito, pero de todas maneras es bueno repasar lo que se nos viene para el resto de la jornada. Cielo despejado en Puerto Montt, se espera máxima de 10 grados para hoy. Vamos a la Isla Grande de Chiloé, donde estará despejado en toda su extensión con 10 grados de máxima en Ancud, 9 en Castro y 9 en Quellón. Para Chaitén, también despejado el resto del día con máxima que alcanzaría los 11 grados. A esta hora en Puerto Montt, la temperatura es de 9 grados. Veinte minutos faltan para las 3 de la tarde. Llegamos al final de este radiograma. Ya

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1: Y revisamos de inmediato toda la información deportiva con Rodrigo Ruiz. Buenas tardes.
2: Hola, ¿cómo están? Buenas tardes. Es un hecho que va a llegar el arquero Santiago Mele a Colo-Colo. Hay directorio extraordinario en blanco y negro. Se está definiendo la llegada del portero uruguayo por un año desde el fútbol mexicano. Y hoy fue presentado en la Universidad de Chile un volante que llega desde Argentina, desde Uruguay. Estamos hablando también de el volante uruguayo Gonzalo Reina, que fue presentado hoy día oficialmente y había sido integrado al CDA, y esto dijo respecto de sus características.
3: Mis características son, soy un extremo que me gusta gambetear, me gusta ir para adelante, terminar muchas jugadas. La verdad que no tengo problemas de perfiles y me gusta mucho desbordar, ir al centro. Eso. Después, obviamente tengo muchas ganas de crecer y siento que acá todas las características que yo tengo las puedo potenciar.
2: Ahí estaba entonces la definición propia, ¿no?, de este jugador, que es uno de los fichajes que espera tener Universidad de Chile para el segundo semestre. También les cuento que en Argentina ya llegó Leo Messi, llegó en un vuelo privado con su familia a Rosario directamente. No pasó por Buenos Aires, menos estuvo ayer en la semifestejo, ¿no?, que hubo por este segundo lugar. Y les cuento también que Tomás Barrios cayó por cuarto partido consecutivo, esta vez frente al 556 del mundo, el local que es suizo, Dylan Dietrich. Todo esto en el Challenger de Zug en Suiza.
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1: Se comunica el fallecimiento de quien fuera padre, tío, hermano, abuelo y bisabuelo, José Román Jara Albornoz. Sus restos son velados en el Salón Velatorio Sierra Nevada, ubicado en sector de Yates Mirasol. Su funeral se realizará hoy a las 16 horas, Cementerio Parque Esperanza, camino a Lerce. Firman familias Jara Albornoz y Vera Jara.
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Muchas gracias, amigos, por permanecer en sintonía de la radio, por ser parte, obviamente, ustedes son gran parte de la radio, siempre mucha información que nos envían a través del WhatsApp, temas de tránsito, lo que pasa en tantas rutas de la región completamente, así es que gracias por informarlo. Saludos cordiales a todos los que ya están en su trabajo. Fue una mañana difícil para llegar por la escarcha y todo, pero ya pasó. Y ahora, de a poquito, aumentando la temperatura, 9 graditos ya en Puerto Montt, que se nota después de haber pasado tanto frío. Pero igualmente, ya en la tarde baja de nuevo la temperatura, así es que esté preparado, preparada, bien abrigaditos, para que no tengan ninguna complicación. En casa hay que ser muy reiterativos con esto y el uso de las estufas. Han ocurrido muchos llamados por inflamaciones de chimenea. A veces la gente deja fuego hecho y sale a hacer trámites y después se vuelve con la sorpresa de que están los bomberos fuera de su casa porque se inflamó la chimenea. Entonces, por favor, tenga mucho cuidado con eso. La mantención es importante. Hay que hacer la mantención más seguido en temporada de invierno, tanto para estufa de leña como a pellet. Así es bueno que todos tengan una buena mantención para evitar problemas con los caños. Si hay que reemplazarlos, haga esa inversión, es importante, y así mantiene la casa segura, la calefacción como corresponde. Nos acercamos al informador de las 15 horas, mientras continuamos con canciones aquí en la radio.

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12: En noticias de nuestra zona, Agro Llanquihue manifestó su preocupación frente a situaciones reportadas por socios de este gremio relacionados con el ingreso de personas a predios agrícolas acompañadas de perros galgos con el objetivo de cazar liebres en sectores rurales de la provincia de Llanquihue. Según lo planteado por los agricultores de la zona, hace algunas semanas se registró justamente el ingreso de personas de la zona centro-norte del país a campos de la provincia de Llanquihue que habrían dejado sus vehículos en el exterior de los predios e ingresado con perros galgos con el objetivo de cazar liebres. Desde Agro Llanquihue advirtieron que este tipo de situaciones no solo implica una vulneración a la propiedad privada, sino que además puede generar riesgos, dijeron, para la actividad productiva, especialmente cuando los perros ingresan a potreros donde ya hay animales. Explicaron que la presencia de personas desconocidas, de perros al interior de los campos, puede provocar un estrés y un descontrol de los animales, daños en los cercos, riesgos sanitarios y problemas de seguridad para quienes viven y trabajan justamente en estos predios a los que se ingresa sin autorización. De ahí que desde Agro Yanquihue estén valorando la disposición de carabineros y de organismos competentes para abordar esta situación junto con los agricultores y reiterar la importancia de denunciar oportunamente estos hechos cuando se registren ingresos a los predios.

0: En otras informaciones, el gobierno buscará imponer la compensación total al Fondo Común Municipal en la comisión mixta. Cristóbal López nos amplía.
1: La comisión mixta se irá solamente la norma de la compensación del Fondo Común Municipal por la exención del pago de contribuciones. Esta compensación que era parcial y que ahora también desde el gobierno valoran la posibilidad de poder ingresar la fórmula de compensación total que se había discutido en el Senado, que se intentó ingresar la indicación y que finalmente no lograron la unanimidad. Bueno, ahora ven una ventana para poder sumar este acuerdo dentro de la comisión mixta, lo cual transformaría esta norma también en una norma de carácter permanente y también destaca que esto habría sido parte de las conversaciones que tuvieron con la Democracia Cristiana, esta fórmula que se iba a ingresar principalmente en otro proyecto, pero bueno, ahora como esta norma se va a ir a la comisión mixta, ven una posibilidad de poder adelantar ese trámite y que finalmente esa discusión se dé en esa instancia que debería ser conformada ya mañana por la tarde en el Congreso Nacional. 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
0: El ex asesor del segundo piso, Miguel Crispi, se refirió a la decisión de no perseverar de la Fiscalía en el caso Convenios. Marcela Rojas, te escuchamos.
2: Sí, a través de una declaración pública, el ex asesor del segundo piso señaló que la causa en nuestra contra nunca tuvo fundamentos, fue una operación política, se originó en una ampliación de querella presentada por dos diputados del Partido Republicano destinada a vincularnos con procesos de investigación sobre eventuales hechos de corrupción. El objetivo no era esclarecer hechos ni la búsqueda de la verdad, sino dañar políticamente. La decisión de la Fiscalía derrumba la operación y deja en evidencia su verdadera naturaleza. La corrupción es una de las principales amenazas a la democracia y cuando en base a mentiras se dice estar luchando contra ella, solo profundiza el quiebre entre la ciudadanía y la política. Aparte de las declaraciones del ex asesor del segundo piso, Miguel Crispi, por esta decisión de no perseverar de la Fiscalía Regional de Antofagasta en el caso Convenios en su contra, en contra de Giorgio Jackson y también la ex DIPRES Constanza Martínez.
0: La PDI investiga un ataque sexual en los faldeos del Cerro de la Virgen en Talca. Miguel García, desde Radio Bío Bío, en esa ciudad, nos amplía.
3: Este momento de terror vivió una joven mujer que transitaba en bicicleta por esta vía, camino al vertedero, calle Las Tinajas de la ruta K60 que une a Talca con la comuna de Pencahue, costado del Cerro de la Virgen, al ser abordada por tres individuos que se movilizaban en un automóvil. La llevaron contra su voluntad al interior de este vehículo y en donde la víctima habría sido objeto de diversas acciones de tipo sexual para posteriormente abandonarla a pocos metros del lugar en donde fue recogida por estos tres individuos que son intensamente buscados por efectivos de la Policía de Investigaciones. Se descartó el robo de la bicicleta, la que quedó abandonada a pocos metros de este lugar. Considerando que el Cerro de la Virgen, el municipio ha resuelto cerrar los accesos para evitar nuevos delitos, ya que se han producido asaltos a mano armada, robo de vehículos, también personas que han resultado heridas con impactos balísticos, investigaciones que están en manos tanto de la Policía de Investigaciones como de Carabineros. En este caso puntual no hay detenidos y la PDI busca intensamente a los tres sujetos que protagonizaron este violento ataque de tipo sexual en contra de una joven mujer a pocos metros del puente Río Claro acá en la ciudad de Talca. En el lugar se surponiente de la capital de la región del Maule. 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
0: Y un delincuente resultó herido de bala por parte de un carabinero retirado que frustró un asalto en su contra en La Cisterna. Rodrigo Pino, te escuchamos.
4: Sí, para contarles de un procedimiento que está actualmente en desarrollo acá en la comuna La Cisterna, en la calle Aris, respecto de un asalto que afectó a un funcionario retirado de Carabineros y que terminó con uno de los asaltantes herido de bala. Todo esto ocurrió en la calle Aris, donde de acuerdo a la información que se maneja hasta este momento, este funcionario retirado de Carabineros, que trabaja con una empresa distribuidora de artículos electrónicos de telefonía celular, llegó hasta este punto para hacer una entrega de uno de estos aparatos. Fue abordado por cuatro desconocidos armados quienes intentaron intimidarlo y robarle estas pertenencias. Él se defiende haciendo uso de su armamento debidamente inscrito y con posibilidades de portarlo por ser un funcionario retirado de Carabineros. Él dispara en cuatro ocasiones en contra de estos asaltantes, hiere a uno en sus piernas y queda tendido en este sector, mientras que el resto de la banda escapa, no sin antes llevarse parte de este cargamento, celulares por un avalúo cercano a los 5 millones de pesos. Este asaltante fue derivado hasta un centro asistencial donde permanece grave, pero fue de riesgo vital, mientras que la víctima, en este caso este funcionario de Carabineros retirado, no resultó lesionado. Se está a la espera que efectivamente el Ministerio Público determine quién va a quedar a cargo de esta investigación, si Carabineros o la Policía de Investigaciones. 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
0: Son las 15 horas, 7 minutos.
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Y encontramos en Bio Bio la radio con los datos para ustedes, nuestros amigos, en sintonía en esta nueva tarde del mes de julio, 21 de julio. Ha pasado pero súper rápido este mes, ¿no? Sí, ha sido pero muy, muy veloz. 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Sí, hay sectores donde los caminos son muy malos y con las lluvias queda pero muy, muy complicado transitar. Lluvias que ya se vienen después de tanto frío. Viene la agüita desde mañana en la tarde y con viento para el jueves todo el día. Así que ojo que se viene otro temporal, ojalá que no sea tan fuerte. Aproveche este día para revisar los caños y revisar todo aquello que podría soltarse con el viento. 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Hay una buena noticia que nos cuenta un auditor en Sargento Silva, una cuadra del cementerio municipal. Hace unos días se había generado un bache en una alcantarilla, ¿ya? Lo están tapando, están arreglando ese bache, menos mal, es el personal ahí con la señalética y todo para que quede bien hecho. Incluso hay un paletero para ayudar a controlar el tránsito. Así es que, bueno, esperemos que esto quede bien hecho. Fueron como 3 semanas que generó problemas ese bache ahí en Sargento Silva, a una cuadra pasadito del cementerio municipal. Qué bueno que lo están reparando. 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

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Hace un rato nos contaban de una micro en Pana ocupando la ruta Alerce, ahí llegando a Avenida Austral, de sur a norte. ¿Está todavía la micro? A ver qué nos cuenta y actualiza los conductores que habían reportado de esta situación. Una micro del recorrido Alerce, entonces, poquito antes de llegar a Avenida Austral, de sur a norte, estaba ahí ocupando la pista derecha, así que mucho ojo si aún está ahí, o si ya lo retiraron, por favor, que den el aviso a los conductores que van por esta ruta en estos momentos. 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Otro auditor que nos ha entregado una información importante, porque hay un poste que está quebrado, dice, de Los Muermos hacia La Pasada. Es un poste que está soportando todo el peso de estos cables de telefonía, de fibra óptica, de todos esos cables de datos, y está a punto de caer, ¿ya? A 100 metros del cruce La Pasada está este poste. Y claro, viene temporal desde mañana a la tarde, entonces para que esto lo revisen ahora, que está el tiempo bueno, porque si no, esto podría golpear un vehículo. Está súper, súper peligroso ese poste quebrado a 100 metros del cruce de La Pasada, en ese punto, ¿ya? Gracias a nuestro amigo que también entrega este tema que observó en ese punto. 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

nos dicen que la micro sigue en pana. Ya la habíamos preguntado, los auditores dijeron, no, si todavía está la micro ahí. Tiene unos conos atrás, que bueno que está bien señalizado, para que tengan precaución. Ruta Lerce, esto en sentido de sur a norte, poquito antes de llegar a la intersección con Avenida Austral. Todavía está la micro ahí. Sigue mucha precaución, amigos. Gracias por informarlo. Semáforos de Allende con Benavente apagado, nos dicen los auditores. Así que precaución, ese semáforo siempre tiende a fallar, ¿eh? Últimamente ha tenido hartos problemas. Mucho ojo y precaución. 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Y hay una expo invierno artesanal, espectacular, artesanías, manualidades, plantas, regalos y productos hechos a mano, variedad de talleres. Y esto se está realizando en el Liceo de Hombres, sí, acá en pleno centro, en calle Guillermo Gallardo, desde hoy hasta el 24 de julio. Una muy bonita invitación. En esta oportunidad, hoy el taller de pintura, desde las 4:30 hasta las 5:15. Ritmos Latinos, Área Latina Estudio, una actividad totalmente gratuita. Para el miércoles, taller de terrarios eternos. Mire qué lindo los terrarios. Taller Llavero Corazón en mezclilla. Taller de tejido en telar a las 5 de la tarde. Eso es para el miércoles. Presentación del grupo folclórico Los Pirilachas. Con música también en vivo. Mire qué entretenido. Y es gratuito, por supuesto. Para el jueves, taller de Manila. Y el viernes, taller de tela para niños y niñas que realizarán un gatito relleno. Sí, con ese taller de tela. También el taller Haz tu cuchara de madera. Qué entretenido, desde los 15 años puedes participar. Taller de imán con técnica de fieltro agujado. Y además, ese mismo viernes, show de magia infantil, con entrega de algunos regalos para los niños. Esto es gratis, así es que una invitación para todas las personas a asistir a la expo, totalmente gratuito. Y los talleres tienen valor desde los 5.000 pesos, dependiendo del taller. Eso también tienes que tenerlo muy, muy claro. Pero la asistencia es gratuita en el Liceo de Hombres, desde hoy hasta el viernes 24 de julio.

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2: Al grito multitudinario de Pega, Martín Pega, Martín Vargas llenó todos los estadios y cuadriláteros donde subió para derribar rivales. Nació en Rahue, Osorno, el 24 de enero de 1955, en el hogar de una familia modesta. Sin embargo, el joven Martín tenía un objetivo en mente: ser alguien en la vida. Con astucia vio en el boxeo una buena alternativa. Hizo sus primeras peleas en Puerto Varas. El Club México de Osorno lo formó y debutó como profesional el 25 de marzo de 1973 en el Caupolicán. Tenía solo 18 años. La zurda potente, a pesar de su poco peso, se sumaba a su habilidad, flexibilidad y reflejos sobresalientes, que le permitieron ganar las siguientes 12 peleas luego de su debut. En medio año, ya era campeón chileno categoría peso mosca. Sus peleas se tornaron masivas. La televisión comenzó a transmitirlas. En 1975, en solo 20 segundos, puso nocaut al púgil ecuatoriano Gonzalo Cruz, obteniendo el cinturón de campeón sudamericano categoría mosca. Defendió el título dos veces y tras derrotar al uruguayo Carlos Escalante en la revancha que disputaron en Montevideo, Vargas obtuvo 27 triunfos seguidos. Martín

0: campeón mundial de peso mosca junior. Cayó el octavo round de esa fría mañana.
1: Ha concluido el combate. Ha ganado por nocaut el campeón del mundo.
0: Pero no fue motivo suficiente para dejar de ser considerado el mejor boxeador chileno de todos los tiempos y ganarse el cariño de todo un país. Pero los números son los que mejor cuentan su historia. 92 triunfos, 68 por nocaut, 15 derrotas y 3 empates. Es de los pocos boxeadores en el mundo que tiene más de 50 victorias por nocaut. Tras su retiro definitivo en 1998, Martín Vargas, el niñito delgado de Rahue, que llegó a ser el duro, el pecho de palo, el mano de martillo, hoy se dedica a formar pupilos, quizá con la esperanza que alguno de ellos repita un día las glorias que él vivió sobre tantos rings.
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Dice cómo un bloqueo en la atmósfera está generando una seguidilla de sistemas frontales en Chile. Claro, un bloqueo en la atmósfera. Ese es el motivo por el cual se generan una seguidilla de sistemas frontales. Y eso es lo que no para de causar daños. BioBio Chile consultó a un experto para aclarar de qué se trata. ¿Qué tiene que ver el fenómeno del Niño y el papel que está jugando el cambio climático en estas precipitaciones que han dejado estragos especialmente en las regiones de Coquimbo y Atacama, donde no es usual tanta lluvia? Sergio González, ingeniero ambiental de la Universidad de Valparaíso y posgrado en meteorología y climatología de la Universidad de Chile, dice que esta seguidilla es producto de centros de baja presión que se mueven desde el océano hacia el continente. Y resulta que los sistemas frontales que llegan a Chile se forman en el mar y, dependiendo de las condiciones de la atmósfera, pueden impactar más al norte o más al sur del territorio. La mayoría impactan en el sur, pero ocasionalmente se dan las condiciones para que ocurra más al centro del país. Puedes revisar completamente esta información, muy interesante, la influencia de El Niño, el famoso fenómeno del Niño, y mucho más en biobiochile.cl, nuestra página web. La sección de ciencia y tecnología está disponible para que la revises ahora, puedas comentar y también compartir esta información con tus amigos.

Revisa constantemente nuestra página web biobiochile.cl. Siempre te vas a encontrar con noticias impactantes, interesantes y claramente lo que está pasando con el clima, porque esto ha traído muchas sorpresas bastante negativas. Hay una nota que la puedes revisar ahora que

0: Ahora habla el presidente José Antonio Kast, te escuchamos.
1: Van a tomar las medidas para regular la conectividad y para darle seguridad a la ciudadanía. Quiero dejar con ustedes ahora al gobernador, a quien también le reconozco, al igual que a los parlamentarios. En especial quiero hacer una mención a la senadora Proboste, que ha tenido una preocupación y hemos estado en contacto también para poder analizar lo que ha ocurrido. El gobernador tiene experiencia en situaciones de catástrofe, le ha tocado en cargos anteriores hacerse cargo de esto y ha disponibilizado los recursos, al igual que los gobernadores a lo largo de todo Chile, están ocupados también en la emergencia. Así que, gobernador, gracias y le cedo la palabra.
2: Muchas gracias, presidente. Quiero partir mi intervención en este punto de prensa solidarizando con las familias de Atacama que no lo están pasando bien en este momento, en cada rincón de nuestra región afectada por este sistema frontal que no nos da tregua. En segundo lugar, quiero agradecer la presencia del presidente de la República en la región de Atacama, de la ministra de Salud, el ministro de Defensa y del subsecretario de Desarrollo Regional, que va a tener un rol muy importante en Atacama en el marco del estado de catástrofe decretado para la provincia del Huasco. Agradecer, presidente, la respuesta rápida a la petición que emanó desde la región, de parte de los alcaldes, de parte de los parlamentarios y de parte de representantes del gobierno regional, para que se decretara o se estableciera un estado de excepción constitucional. La figura puede ser diversa, pero necesitábamos un estado de excepción porque lo que requerimos es actuar con rapidez, ser eficientes en la gestión, y para eso se requieren compras rápidas, ágiles, contratos que se puedan materializar con prontitud para enfrentar las múltiples tareas que vamos a tener asociadas a la emergencia. Y en segundo lugar, porque un estado de excepción también permite, en este caso el estado de catástrofe, permite allanar más recursos para la región de Atacama, porque es que se van a requerir, porque claramente con el paso que hemos dado usando el 2% de emergencia del gobierno regional de Atacama no es suficiente, porque es un marco presupuestario reducido de no más de 1.800 millones de pesos, y ya se han aprobado en el COGRID transferencias por un poco más de 1.100 millones de pesos, y vamos a necesitar mucho más que eso para hacernos cargo de las múltiples tareas. La reposición de la infraestructura dañada va a implicar el uso de recursos cuantiosos, ¿ya? Así que le damos las gracias, presidente, por responder rápidamente a ese planteamiento. Eso se hizo el domingo y ya al día siguiente estábamos con el estado de excepción decretado, y eso es muy importante. Hay un planteamiento que han hecho los alcaldes de la provincia de Copiapó de hacer extensiva esta media excepción también al resto de la región, específicamente en la provincia de Copiapó, un foco especial en Tierra Amarilla, que es una comuna que está también declarada con alerta roja. Tal como lo ha dicho el presidente, nuestra principal preocupación en este momento en la región es recuperar la conectividad para poder llegar con prontitud a socorrer a las familias, a las personas que se encuentran aisladas.
3: Es el gobernador justamente de la región de Atacama, Miguel Vargas, quien está haciendo uso de la palabra luego de haber escuchado nosotros, ¿no?, al presidente José Antonio Kast, que está ahí en el lugar en particular en Copiapó.
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0: 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Caletera Parque Industrial 584. ¿En qué lugar de la ciudad está Manuel Gallardo para que nos cuente qué observa hasta ahora? ¿Cómo estás, Manuel? Buenas tardes.
1: Saludos y muy buenas tardes. Nos hemos movido hasta el sector Alerce para dar cuenta de una situación que vimos ayer y justamente la dejamos para hoy, poderla conversar con los amigos y amigas vecinos también de este sector. Estamos ubicados en Avenida Violeta Parra, entre Avenida Los Alerces y Víctor Jara. Fíjate que aquí funcionan muchos servicios, ¿eh? Está, por ejemplo, el Registro Civil Alerce, la Sexta Comisaría Alerce, está el COSAM, donde antes funcionaba acá, ¿se acuerdan ustedes? El consultorio, que ahora se trasladó un par de cuadras más arriba. También hay un centro comercial. Tenemos acá también el mercado municipal de Alerce y una plaza preciosa. Está Banco Estado también acá. La plaza se llama Jaff Kelen, si la memoria no nos falla. Un lugar súper lindo donde la gente viene, principalmente pequeñitos, vienen a jugar acá, a distraerse, a tomar un poco de aire, a hacer un poco de deporte cuando la condición meteorológica lo permite. Bueno, sucede que acá los cruces peatonales están bastante borrados con el paso del tiempo y sería bueno repintarlos. Como hay tanto movimiento de peatones y mucho movimiento de vehículos, se hace importantísimo, indispensable poderlos remarcar para evitar accidentes, frenadas bruscas que pueden traer mayores complicaciones. Ojalá se pueda concretar lo antes posible. Ya sabemos que el tiempo ha estado regular, a veces bueno, a veces con lluvia, pero ojalá se pueda concretar lo antes posible. En la noche se complica aún más en este tramo, reiteramos, Avenida Los Alerces y Víctor Jara, por Violeta Parra, ¿ya? Se complica aún más porque hay varias luminarias públicas que están quemadas, fuera de servicio. Entonces, se hace aún más importante poder remarcar, repintar los cruces peatonales.
0: Sí, importantísimo en sectores que históricamente además han reclamado por este tema. Hay un Alerce, comparte unas fotos donde ya prácticamente no se ve el paso peatonal. Y hay conductores que cuando está borrado el paso peatonal simplemente no bajan la velocidad. Por eso es tan importante repintar, que se vea claramente en cada uno de los sectores donde existe un paso para los peatones. Gracias, Manuel. Seguimos atentos.
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10: El diputado Héctor Barría hizo un llamado al mundo político a evitar responsabilidades políticas frente a muerte de carabineros en servicio. Amplía Cristian Valdebenito.
11: El diputado Héctor Barría llamó a evitar la politización del asesinato del funcionario de Carabineros y pidió centrar el debate en fortalecer la seguridad pública y respaldar el trabajo que están realizando actualmente las policías. Según el parlamentario, frente a hechos de esta gravedad, el foco debe estar en apoyar a las instituciones y no en atribuir responsabilidades políticas a los gobiernos de turno. Barría señaló que aunque en democracia existen diferencias y discrepancias entre los distintos sectores políticos, no comparte que se responsabilice al actual gobierno, a administraciones anteriores o incluso a futuras autoridades por el asesinato de este carabinero. En esa línea, el legislador hizo un llamado a respaldar a quienes integran a Carabineros, destacando la labor que desempeñan en el resguardo del orden público y la seguridad de la ciudadanía, y planteó la necesidad de entregar también mayores herramientas a la institución para enfrentar la delincuencia. Entre las medidas, Barría propuso avanzar en más tecnología para las policías, fortalecer la persecución penal de quienes atentan contra funcionarios policiales y garantizar que los responsables cumplan efectivamente las penas que establece la legislación vigente. Bio Bio, la radio.
10: Al Hospital Penitenciario de Santiago 1 fue trasladado Carlos Cancino, imputado por el asesinato del suboficial mayor Eugenio Onaín. De Radio Bio Bio en Valdivia, informa Andrea Solís.
12: Durante esta mañana, escoltado por personal de gendarmería y también de carabineros, se realizó el traslado de Carlos Cancino, apodado El Rana, desde la cárcel de Valdivia hasta el penal Santiago 1. De acuerdo a lo confirmado por la Defensoría Penal Pública en Los Ríos, este traslado se efectuó dado la inestabilidad de salud que presenta el imputado, luego de que en este recinto al cual fue trasladado pudieran atenderlo de mejor forma para enfrentar este cuadro de salud. También se indicó que durante el día viernes, a espera de que este hombre sea formalizado por la muerte del suboficial mayor Marco Cosme, quien, recordemos, murió luego de recibir un disparo en un procedimiento que justamente buscaba la captura del imputado en la costa de Valdivia. Así las cosas, durante esta mañana temprano salió efectivamente la comitiva desde la cárcel de Valdivia y que se espera llegue durante esta tarde a la región metropolitana. En Valdivia, Bio Bio, la radio.
10: Gendarmería inició el traslado a 3 unidades penales del país, a 3 imputados de la causa por el homicidio del suboficial Eugenio Naín. De Radio Bio Bio en Temuco, informa Carlos Martínez.
13: Gendarmería en esta jornada dispuso que el imputado Carlos Cancino Tapia, quien está investigado por el homicidio del suboficial de carabineros Eugenio Naín Cañumil y que permanecía en el Hospital Base de Valdivia, fuera derivado al Hospital Penitenciario que Gendarmería mantiene en la región metropolitana. De manera casi simultánea, el coimputado en la causa, Francisco Painevilo, fue derivado al penal de Puerto Montt, mientras que el condenado en esta causa, Luis Tranamil, fue trasladado hasta la región del Biobío. Esta situación generó que la Defensoría Penal Pública Mapuche ingresara, particularmente por la situación de Tapia Cancino, una cautela de garantías ante el juzgado en Temuco, la que si bien fue acogida, no frenó su traslado, que está en curso a esta hora, a la región metropolitana. Por ello, se anticipa que la Defensoría Penal Pública Mapuche apelará de esta decisión de Gendarmería ante la Corte de Apelaciones de Temuco. Todo esto en relación a la causa generada por el asesinato del suboficial Eugenio Naín, ocurrida el año 2020, y por lo que hay una persona condenada y dos imputadas. En Temuco, Bío Bío, la radio.
10: Gendarmería comenzó el traslado de reos de Colina 1 a Punta Peuco, informa Marcela Rojas.
14: De los 32 reos que van a llegar a las plazas de Punta Peuco desde Colina 1, específicamente el pabellón asistir, en su mayoría reos que son de avanzada edad, son adultos mayores y que en su mayoría también son condenados por delitos de lesa humanidad. Hablamos de exagentes que estuvieron también presentes en los delitos que ocurrieron durante la dictadura. A través de un comunicado, la Gendarmería señala que este proceso contempla el traslado de personas privadas de libertad provenientes de Colina 1 y de otros establecimientos penitenciarios del país, de acuerdo con evaluaciones técnico-penitenciarias individuales y los criterios de segmentación institucional vigentes. La medida forma parte de gestión permanente que desarrolla la institución para optimizar la administración del sistema penitenciario. Son 32 las nuevas personas que van a llegar entonces a estas nuevas plazas en Punta Peuco, que fueron habilitadas especialmente para los reos de Colina 1 provenientes del pabellón asistir.
10: Estado en el informador, la temperatura en Puerto Montt es de 10 grados.
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muy atentos a las solicitudes de auditores en nuestro WhatsApp. A una persona se le quedó olvidado en la micro del recorrido Lagunitas, la línea 10H, un medicamento. Ya, importante, atención a los amigos de esta línea de micros, línea 10H. El medicamento se llama Sunitinib. Sunitinib. Perteneciente a un adulto mayor que no cuenta con los recursos para volver a comprarlo. Así que por favor, si alguien lo encontró, por favor comuníquese con el WhatsApp de la radio. Nosotros vamos a contactar a Luis en este caso, para que ojalá podamos recuperar este medicamento. Lo extravió entre las 11:30 y las 12 horas. Aproximadamente a esa hora, entre las 11:30 y 12, se le quedó en la micro, recorrido Lagunitas, línea 10H, medicamento llamado Sunitinib. Sunitinib, ¿ya? Es un adulto mayor, reiteramos, no tiene recursos para comprarlo de nuevo. Se pegó todo el viaje para la farmacia, juntó su platita, compró el remedio y se le quedó olvidado. Mire la mala suerte. Así que esperemos que alguien que lo encontró y está escuchando pueda avisarnos aquí por WhatsApp y poder también contactar a esta persona. Bien, gracias a la gente que nos escribe y que ojalá podamos todos aportar con ese dato, ¿ya? El medicamento, repito, se llama Sunitinib. ¿Ya? Estamos atentos a los amigos de Bio Bio la radio. 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
1: New York Times, uno de los medios de comunicación más importantes de Estados Unidos, realizó una durísima radiografía de la selección argentina que cayó derrotada en la final del Mundial 2026, luego de que España superara 1-0 al albiceleste en el MetLife Stadium de Nueva York. Las repercusiones con la actuación de ambos equipos en el duelo por la Copa del Mundo siguen apareciendo. Argentina se deshonró a sí misma y a la final de la Copa del Mundo con su petulancia sin encanto, tituló el citado medio en su análisis sobre el albiceleste. Mientras los héroes españoles campeones del mundo se reunían en el podio, sus rivales, Argentina, maltrechos y derrotados, les daban la espalda. Aquello marcó la culminación de una actuación irritable, petulante y de mal gusto por parte de los ahora destronados campeones del mundo, se lee en el artículo. En el fragor de la batalla pueden producirse altercados y escaramuzas. Sin embargo, su rechazo a la coronación española resultó particularmente desagradable, agregaron. El boicot de Argentina a la premiación de los campeones fue calificada por The Athletic como una muestra de falta de respeto hacia los vencedores del evento deportivo más prestigioso del mundo. Sin embargo, esto encajaba perfectamente con la insípida actuación argentina, que ofreció poco en cuanto a contenido o estilo durante los 120 minutos que duró el partido, complementaron.

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0: Sí, estás en compañía de la radio. ¿Cómo le ha ido con la compra de leña en este tiempo? Algunos tienen la posibilidad de comprar en verano y guardan para el invierno porque tienen espacio, porque tienen los recursos, tienen todo lo disponible. Pero no todos tienen esa posibilidad. Algunos solo compran por vara porque no tienen espacio, porque igual faltan las lucas. Así que usted que compra una vez al mes quizás o varias veces al mes, nos puede comentar pues, cómo le va con esa compra de leña. ¿Qué leña está comprando? ¿Usted compra por saco? ¿O tiene algún casero ahí que le venda leña por vara? A ver, ¿qué nos pueden comentar al respecto? ¿Qué tipo de leña es la que está comprando hoy en día? ¿Y cuánto está la vara? ¿Ya? Aquí en Puerto Montt. A ver si nos entregan el datito, ya que estamos en pleno invierno y ahora sí se está notando un poco más, sobre todo con la baja temperatura. Ya, y Manuel Gallardo, que está haciendo recorridos por toda la ciudad, está en otro lugar. Vamos a ver en qué punto exactamente. Manuel, te escuchamos.
1: Sí, Pedro, gracias. Una situación complicada están viviendo los conductores que a esta hora se encuentran en Avenida Gabriela Mistral con Víctor Jara en Alerce. Puntualmente, mira, te explicamos. La gente que viene desde Víctor Jara para doblar hacia Gabriela Mistral, prácticamente las posibilidades de cruzar son nulas debido, primero, a que el semáforo quedó permanente en luz roja. No sabemos por qué. Y lo otro es que hay muchos, pero muchos vehículos circulando por Avenida Gabriela Mistral. Sabemos de que esto es de alto tráfico, pero hoy día parece que se incrementó la cantidad de vehículos que pasa por este lugar, incluyendo maquinaria pesada, vehículos mayores y todo lo que tiene que ver, cierto, con vehículos particulares y locomoción colectiva. Reiteramos, precaución entonces, conductores que vienen por Víctor Jara para doblar hacia Gabriela Mistral. Semáforo rojo permanente, esperemos en forma momentánea para que lo puedan solucionar. Está muy peligroso, así es que precaución.
0: Ya, muy buen dato ahí para los conductores entonces en ese punto. Gracias, Manuel.

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1: El 21 de julio del año 1960 fue encontrado el primer asentamiento europeo conocido en América, 5 siglos antes que Cristóbal Colón llegara al denominado Nuevo Mundo. Se trata de L'Anse aux Méduses, la ensenada de las medusas, un sitio arqueológico que está en la tierra de Terranova, en Canadá, correspondiente a un asentamiento nórdico cuya datación de carbono oscila entre el año 990 y 1050. Ese 21 de julio de 1960, el investigador noruego Helge Ingstad y su esposa, la arqueóloga Anne Steen, encontraron unas elevaciones cubiertas de hierba identificadas en un principio como una construcción aborigen, pero tras una serie de excavaciones y estudios, concluyeron que se trataba de los restos de un asentamiento de origen europeo. Helge Ingstad había nacido el año 1899 en Oslo y el año 1926 se fue a los territorios del noroeste de Canadá como cazador. Regresó a Noruega hasta que, finalmente, el gobierno lo nombró gobernador de la tierra de Erik el Rojo. Ese fue el nombre que Noruega dio a una zona de la costa oriental de Groenlandia. Desde el año 1932 hasta 1933 estuvo ahí, año en que Noruega se anexionó la parte oriental de Groenlandia. Pero la Corte Internacional de Justicia de La Haya decidió que aquellas tierras pertenecían a Dinamarca, por lo que la presencia de Noruega tenía que terminar. Tras ese veredicto, Ingstad fue nombrado por los noruegos gobernador del archipiélago Svalbard, en el mar glacial ártico. Y fue allí donde conoció a su esposa, Anne Steen, casi 20 años menor que él. Anne había estudiado arqueología en la Universidad de Oslo en la década de 1950, había leído algunas publicaciones hechas por Helge, lo que le llevó a escribirle, y después de algún tiempo de correspondencia y también de citas, se casaron. El año 1946, la pareja se construyó una casa en Oslo, donde vivían cuando no se encontraban viajando por el mundo. Y fue precisamente en uno de esos viajes, cuando ese 21 de julio de 1960, descubrieron los restos de un asentamiento de origen europeo en la isla de Terranova, en Canadá. La evidencia arqueológica encontrada en L'Anse aux Méduses indica que el sitio pudo haber servido como campamento para la exploración de los vikingos de América del Norte. Ese asentamiento estaba formado por al menos 8 edificios, 3 viviendas, una forja de metales, un aserradero para abastecer a un astillero y 3 almacenes. El mayor de los edificios medía 28,8 metros de largo por 15,6 de ancho y estaba dividido en varias habitaciones. También, los exploradores noruegos documentaron un centenar de objetos de manufactura típicamente vikinga. Entre las cosas encontradas en el sitio, hay artículos nórdicos comunes y ordinarios, incluida una lámpara de aceite de piedra, una piedra de afilar, un alfiler de bronce, una aguja de tejer de huesos y parte de un eje. Las piezas de piedra que se encontraron pueden haber sido parte de un telar. La presencia del huso y la aguja sugiere que tanto mujeres como hombres habitaron ese asentamiento. Estos indicios, unidos a la datación del yacimiento a principios del siglo XI, hacen posible la idea de haber localizado el asentamiento de Leifsboir, fundado por Leif Erikson alrededor del año 1000, o el sitio denominado Strandhoro, un asentamiento establecido por Thorfinn Karlsefni en la mítica región de Vinland, descrita en las sagas nórdicas que se escribieron en el siglo XIII. El lugar fue designado Sitio Histórico Nacional de Canadá en 1968 y Patrimonio de la Humanidad de la UNESCO en 1978. Es el único asentamiento europeo precolombino confirmado en Norteamérica fuera de la isla de Groenlandia y está ubicado en la punta septentrional de la isla de Terranova, en la provincia canadiense de Terranova y Labrador, y fue encontrado ese 21 de julio de 1960.
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Para todos los que están construyendo, el saludo especial. Que pronto terminen esa constru que le ha salido difícil. Pero bueno, con harto empeño se puede lograr las cosas. Si preguntamos por la leña, un amigo de Ancud dice, se compra la leña por metro cúbico en Ancud entre 60 y 70 mil pesos. La leña nativa, luma, ulmo, laurel y canelo principalmente. También se vende eucalipto a 55 lucas por saco. No funciona mucho acá, ese formato. Sí, en Ancud, carísimo cortar leña. Gracias a nuestro auditor ahí que nos escribió. Saludos para la gente de Ancud en Chiloé. 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

retirar esta muy bonita invitación a la Expo Invierno Artesanal. Si usted busca un panorama en estas vacaciones de invierno, no se pierda en el Liceo de Hombres esta Expo Invernal, artesanía, manualidades, plantas, regalos, productos hechos a mano, distintos talleres. La entrada totalmente gratuita para la Expo Invierno en el Liceo de Hombres. Los talleres tienen valores desde 5.000 pesos en adelante y desde hoy hasta este viernes pueden disfrutar talleres de pintura, de terrarios eternos, de manila, taller de tela y además con presentaciones artísticas a las cuales puedes tú asistir gratuitamente. Así que una muy bonita invitación para toda la gente a participar, a colaborar también. Expo Invierno Artesanal, Liceo de Hombres, en pleno centro de Puerto Montt, desde hoy hasta el 24 de julio. Saludos para todos ellos que están participando y que se han preparado muchísimo para entregar un muy buen evento en ese lugar, en el Liceo de Hombres. Uy, la hora ha avanzado súper rápido, ya viene el informador de las 17 horas.

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10: Para el 28 de julio quedó fijada la votación de la huelga legal del Sindicato Nacional de Trabajadores ProLeSUR en la región de Los Lagos, si es que no se llega a acuerdo con la empresa en la negociación colectiva. Así lo dio a conocer el presidente del sindicato, Francisco Vergara. quien en conversación con la radio detalló que la semana pasada acudieron a la dirección del trabajo para que se haga parte de la última instancia de negociación. Según dijo, luego de más de un mes y medio de iniciado el proceso, aún no logran llegar a un acuerdo con la gerencia por las mejoras laborales y salariales que están solicitando. Entre ellas, un aumento cercano a los 150 mil pesos en el sueldo base de los trabajadores adheridos al sindicato, tanto en la planta Los Lagos como en la planta de Frutillar. Vergara indicó que tras acudir se decidió que la votación para iniciar o no una huelga legal se realizará el próximo martes 28 de julio. Y el dirigente agregó que antes de la votación continuarán con las conversaciones con la gerencia de la empresa e incluso este martes tendrán una reunión donde esperan escuchar una nueva oferta. Vergara hizo énfasis en que Prolesur tiene una participación importante dentro de la economía lechera del país, teniendo los recursos para llegar a un acuerdo que beneficie a los trabajadores. La radio consultó también a la dirección del trabajo, desde donde indicaron que no se pueden referir al proceso, dado que aún está en curso, y también se contactó al área de comunicaciones de la empresa para conocer su postura frente a la negociación colectiva, pero hasta el cierre de esta nota no hubo respuesta. Y hay avances en el futuro estacionamiento que tendrá el Hospital Regional de Puerto Montt, informa Franco Bustamante.
11: El recinto hospitalario informó que continúa avanzando en las gestiones para habilitar un nuevo estacionamiento destinado a sus funcionarios. Esto con el objetivo de descongestionar los espacios disponibles al interior del recinto asistencial. Este proyecto considera alrededor de 180 cupos de uso exclusivo en horario diurno para funcionarios, en un terreno que, recordemos, fue facilitado por carabineros. Entre las obras que ya han sido ejecutadas se encuentra la instalación de un portón divisor entre la Escuela de Formación Técnica y el área destinada a estacionamientos, al igual que el desmalezamiento del terreno realizado durante la primera semana de julio. El hospital indicó que los trabajos pendientes, como la demarcación de espacios, la instalación de una caseta y la contratación del servicio de guardias, podrán comenzar una vez que Carabineros concrete la entrega formal del terreno y finalice así también la actualización del convenio entre ambas instituciones. Desde el establecimiento, además, el Hospital de Puerto Montt, indicaron que mantienen coordinación permanente con esta institución para avanzar en la habilitación del recinto e informarán oportunamente el inicio de su funcionamiento para descongestionar el estacionamiento y a su vez sus alrededores. 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
10: Esta tarde, junto a la llegada de las precipitaciones a la provincia de Bío Bío, se activaron los monitoreos de equipos de emergencia a sectores cordilleranos. De Radio Bío Bío en Los Ángeles, informa Mario Tapia.
12: Con intensa lluvia ha ingresado el sistema frontal durante esta tarde a la provincia del Biobío y ha provocado de inmediato monitoreos. Por ejemplo, el río Culenco, la comuna de Nacimiento, que presenta también un alto nivel, un alto cauce, pero que el puente precisamente de este sector quedó resentido desde el temporal pasado y por tanto se mantiene un monitoreo especial y observación especial sobre ese puente al interior de la comuna de Nacimiento, que es la provincia del Biobío. Además, en Alto Biobío, la ruta Q61 y Q69, se mantienen restricciones vehiculares, la pista está habilitada, pero con acumulación de agua y nieve, por lo tanto están trabajando maquinarias en el sector para establecer el tránsito normal. Está con restricciones. Son esas pequeñas observaciones que aún subyacen precisamente del temporal anterior y que ahora se han reactivado con también la reactivación de las precipitaciones en la provincia del Biobío durante esta tarde. En Los Ángeles, Biobío, la radio.
10: Autoridades realizaron visita a la ruta E30F en medio de trabajos para prevenir nuevos socavones en la provincia de Petorca, informa Lucas Suárez.
13: Por el motivo del surgimiento de distintos socavones y también otro tipo de emergencias en la ruta E30F en la provincia de Petorca, autoridades regionales, comunales y también de la provincia realizaron una visita y también se realizaron trabajos por parte del MOP en el lugar para justamente a través de maquinaria pesada desviar el curso de las aguas que estaban generando inconvenientes entonces en esta carretera. Las autoridades además inspeccionaron otros puntos críticos de la zona para ejecutar entonces obras de emergencia y así evitar nuevos socavones y también otras situaciones que puedan afectar entonces la conectividad de las rutas y carreteras. Esta ruta, la E30F, toma especial relevancia debido a los cortes que existen en otras vías alternativas, donde por ejemplo hoy no se puede transitar en la costa hacia el interior por el Catapilco porque se encuentra cortado, y tampoco se puede circular desde Zapallar, Cachagua o Laguna a Puchuncaví, justamente porque esta ruta también se mantiene entonces con cortes. Desde la región de Valparaíso, Bio Bio, la radio.
10: La diputada Jimena Ossandón aseguró que el cambio de voto de su sector sobre la comisión investigadora por Trinidad Steinert respondió a conversaciones con el gobierno, informa Gabriela Piña.
14: La diputada de Renovación Nacional, Jimena Ossandón, explicó que en la primera votación su partido respaldó la creación de una comisión investigadora contra la exministra de Seguridad Trinidad Steinert porque la consideraba la instancia adecuada para esclarecer los antecedentes antes de evaluar una eventual acusación constitucional. Sin embargo, señaló que posteriormente, tras conversaciones con el gobierno y luego de que el oficialismo manifestara su rechazo a esta comisión, decidió cambiar su voto y alinearse con esa postura. Agregó que esta decisión también se relaciona con un proyecto de ley presentado por RN para modificar el mecanismo de las acusaciones constitucionales, incorporando previamente justamente una comisión investigadora.
10: El oficialismo calificó de irresponsabilidad tremenda la amenaza de acusación constitucional del PC en plena emergencia por sistema frontal, informa Francisca Cárez.
14: Así es, siguen las repercusiones por esta amenaza del Partido Comunista de impulsar una acusación constitucional contra el presidente José Antonio Kast y autoridades de Interior en medio de la emergencia provocada por el sistema frontal. Esta posibilidad fue planteada justamente luego de que el Ejecutivo se demorara en declarar la zona de catástrofe para las regiones afectadas. La reacción, por supuesto, que no tardó en llegar en los sectores que apoyan al gobierno, por ejemplo, el Partido Nacional Libertario, incluso también la UDI, Evópolis, Renovación Nacional y el Partido Republicano cuestionaron duramente esta postura del PC, acusando oportunismo político e irresponsabilidad al instalar un debate sobre una eventual acusación constitucional mientras continúan las labores de emergencia en las zonas afectadas, especialmente dicen por lo que puede significar el desprestigio de la herramienta de la acusación constitucional. Además, insistieron en que la prioridad debe estar puesta, por cierto, en el despliegue de ayuda para las familias damnificadas y en la coordinación de los recursos en terreno por sobre las disputas políticas. Ahí hacen el llamado entonces a dejar de lado las tensiones y concentrar los esfuerzos en enfrentar las consecuencias de este temporal.
10: Hasta aquí el informador, la temperatura en Puerto Montt, 8 grados.
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25: Avanzando en esta tarde ya de día martes, sí, 21 de julio. Saludos para todos los amigos y amigas que están a esta hora en algún punto de la región, como siempre. Y a conducir con precaución, como siempre. Está un poquito más agradable la tarde con el solcito, pero no hace tanto frío, fíjate, ¿eh? Como ayer, por ejemplo, que a esta hora ya estaba baja la temperatura. ¿Sabe qué se celebra hoy? ¿Qué se recuerda hoy, 21 de julio? El Día Internacional del Perrito. Nuestros amigos peludos hoy están de su día. Pequeñitos, grandes, juguetones, mañosos. Todos ellos están en este día 21 de julio, en su Día Internacional del Perrito. Todos tenemos por ahí, en la medida de lo posible, un perrito que nos acompaña, ¿verdad? Y que nos recibe cuando llegamos de nuestras funciones habituales diariamente. Ahí están ellos, pues, ya dispuestos siempre a entregarnos esa caricia, esa forma agradable de recibirnos con salto y con muchas cosas más que todos sabemos hacen nuestras mascotas. Eso queríamos un poco dar a conocer, si ustedes no lo sabían, para que le compren algún engañito por ahí al juguetón, al peludo de la casa que nos acompaña y nos saca tanta risa.

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Fíjate que a esta hora se ve bastante movimiento en el centro de la ciudad. Puerto Montt. Hay muchos jóvenes en la mañana, fíjate. Algunos jóvenes también practicando deporte acá en la costanera. Jóvenes de enseñanza media muchas veces, ¿verdad? Practicando un poco de trote, caminatas rápidas que se dan bien. Además que en la mañana igual teníamos buena calidad del aire, ideal para estas actividades. Ahora en la tarde también tenemos un aire que está relativamente bueno. Se puede aprovechar para disfrutar, ¿verdad? Y también compartir a esta hora de la tarde. Y la temperatura se va a mantener por ahí. Ahí les vamos a contar un poquito cómo se viene también para el transcurso de los próximos días.

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Hay actividades, por supuesto, siempre hay actividades, y eso es muy bueno poderlo destacar, ¿verdad? La Expo Invierno Artesanal te va a estar esperando. Artesanía, manualidades, plantas, regalos y productos hechos a mano. Variedad de talleres en el Liceo de Hombres Guillermo Gallardo 337, acá en el centro de Puerto Montt, del 21 al 24 de julio. De hecho, partió hoy día ya, pues, ¿ya? A las 16:30 horas, de 16:30 a 17:15, ya está finalizando esto. Ritmos Latinos, Área Latina, estudio, actividad gratuita. Y obviamente es cierto que va a continuar el día miércoles, jueves y viernes con otras actividades también para que tú lo puedas disfrutar y pasarlo bien en pleno invierno con actividad. Buenísimo, buenísimo. Así que si no les gusta quedarse en la casita, aquí hay un panorama bastante bueno. 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

A propósito de lo que estábamos hablando hace un momento sobre el Día Internacional de nuestros amigos peludos, los perros, algunos amigos acá nos han enviado algunas fotografías con los regalones de la casa. Así que salúdenlos, pues, si este es el día propicio para entregarle alguna cosita, un engañito que tanto les gusta.

0: Vamos hasta la región de Valparaíso. Información del momento. Benjamín Duque, te escuchamos.
1: Atención, esta es información de último minuto. Un auto desbarrancó al interior de la estación de buses de Viña del Mar. Esta es información en completo desarrollo. Ya se dirigen 4 unidades del cuerpo de bomberos de la ciudad Jardín. De momento no tenemos claridad con respecto a la cantidad de personas afectadas, lesionadas, producto de esta emergencia vehicular en pleno centro de la comuna de Viña del Mar, donde un auto desbarrancó al interior de la estación de buses de la ciudad Jardín. Información que se encuentra en completo desarrollo a esta hora de la tarde. Desde la región de Valparaíso, Bio Bio, la radio.
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0: Muy bien, momento para conversar en esta tarde un poquito fría de invierno que tenemos con un muy buen amigo que nos visita acá en la radio. Él es Pablo Yarzo, director del Ballet Folclórico de Tupamarca. Pablo, ¿cómo te va? Bienvenido a los estudios de Bio Bio, la radio.
11: No, muchas gracias, Manuel. Muchas gracias por el espacio de estar en esta radio que es tan escuchada por todos, así que muy felices del espacio que nos están brindando en este momento.
0: Estamos ansiosos de preguntarte muchas cosas, Pablo, porque sabemos que se vienen varias cositas dentro de estos 18, casi 19 años que cumple el Ballet Folclórico de Tupamarca ya, pues,
11: así en septiembre. Vamos, en septiembre, nosotros estamos de cumpleaños el 18 de septiembre, ese día fue el día que comenzamos con esta aventura. Y este año ya vamos a cumplir 19 años de historia ininterrumpida, que eso es súper importante también. No hemos parado por nada, ni siquiera por la pandemia. Siempre estuvimos trabajando y trabajando con la cultura tradicional, generando espectáculos para el público. Tenemos un público que nos sigue mucho, que estamos muy agradecidos de todos. Así que felices de poder seguir en esto y seguir avanzando con nuestro trabajo artístico.
0: Pablo, brevemente, ¿cómo ha sido el recorrido de estos casi 19 años del ballet?
11: Bueno, la verdad es que el comienzo es difícil. Yo creo que igual estas palabras van quizás para gente o grupos que están recién comenzando, que no es fácil. No es fácil comenzar a trabajar con diferentes personas, buscar espacios, buscar financiamiento. Es muy complicado, pero finalmente cuando uno decide que la meta es continuar y que la meta es seguir y avanzar, los caminos se van abriendo y se van generando instancias muy bonitas. Nosotros en estos 19 años hemos recorrido gran parte de nuestro país, hemos estado en 28 comunas de la región de Los Lagos, que tiene 30, nos faltan solo dos, sí. Y hemos estado en 18 países del mundo. Entonces, siendo una compañía independiente, estamos muy contentos de lo logrado.
0: Y a propósito, Pablo, te voy a llevar ahora, porque, a ver, vienen varias cositas con que se vienen ya pronto. Y tiene que ver una con una gira. Cuéntanos un poquito, porque una gira que viene con dos países más, ¿no?
11: Sí. Bueno, nosotros tenemos un plan de gestión anual. ¿sí? Donde tenemos muchas actividades durante el año, de enero a diciembre. Y dentro de ese plan de gestión hay una gira internacional, ¿sí? Que permite a la compañía seguir mostrando el trabajo, seguir mostrando el folclore chileno en diferentes lugares del mundo.
0: Disculpa, ¿todos los años hacen una gira internacional?
11: Dentro de lo posible.
0: Dentro de lo posible.
11: Llevamos ya 15 años ininterrumpidos.
0: Ya.
11: ¿Sí? Salvo la pandemia, que ahí fueron digitales, claro. Pero también se hicieron.
0: Exacto.
11: Pero sí, todos los años hacemos una gira internacional. Y como también hacemos una regional, y vamos también tenemos un programa que va a establecimientos educacionales. Entonces la gira internacional principalmente se da siempre entre los meses de julio y agosto, y donde vamos visitando diferentes países del mundo, donde nos invitan y donde han visto nuestro trabajo ya y se comunican con nosotros y quieren tener el espectáculo que generamos en sus eventos.
0: Pablo, hay una duda. ¿Cómo se gestionan estas giras? ¿Es por interés propio de los países?
11: Sí, en este caso nuestro, ahora, después de 18 años, claramente a nosotros todos los años nos llegan invitaciones de diferentes lugares del mundo. Y vamos viendo qué es lo que es posible y qué no. perdón, en un comienzo...
0: Sí.
11: Era... perdón.
0: Sí, no te preocupes, sí.
11: En un comienzo era uno.
0: ¿Ya?
11: Uno.
0: Un país.
11: Buscar las instancias.
0: En este caso, el ballet, en este caso, propiamente. Exacto. Tal. Ya, ustedes buscaban la posibilidad de visitar algún país.
11: Así
0: y,
11: es.
0: Ya, y finalmente, a través del tiempo, se ha ido concretando que también los van buscando ustedes, ahora los sí. van contactando para poder, cierto, visitar países.
11: Así es.
0: En esta oportunidad, hablábamos también fuera de micrófono con dos países. Cuéntanos un poquito más de Francia.
11: Sí, Francia y España.
0: Y España.
11: Es una red de festivales, la red de festivales Du Sud.
0: Ya.
11: Es muy conocida.
0: Ya.
11: Ellos tienen alrededor de 30 festivales que se generan en julio y agosto.
0: Ya.
11: Y ahí, bueno, nos han llamado y nos han permitido estar nuevamente, porque esta es la tercera vez que los visitamos.
0: Ya. Estamos conversando a esta hora de la tarde con Pablo Yarzo, director del Ballet Folclórico Tubamarca, con una gira que se viene, pero a pasos agigantados, pero también hay otra actividad que principalmente los amigos de casa, de Puerto Montt, y no solamente de Puerto Montt, sino la región, lo dije... Y Pablo nos va a contar más sobre esto, una actividad que hay acá justamente en la zona.
11: Sí, bueno, nosotros antes de irnos, cuando se da la opción,
0: sí.
11: Generamos una función de despedida.
0: Ya.
11: Y que tiene que ver con mostrar a nuestro público lo que vamos a mostrar fuera.
0: Ya.
11: Y eso se va a generar este martes 28 de julio a las 20 horas en el Teatro Diego Rivera de Puerto Montt.
0: Ya, 28 de julio.
11: 28 de julio.
0: 20 horas.
11: Teatro Diego Rivera de Puerto Montt.
0: Ya. ¿Cómo lo podemos hacer para ingresar a esta actividad?
11: Bueno, las entradas están a la venta en Ticket Plus.
0: Ya.
11: Quedan algunas, así que la gente que nos está escuchando, que vaya, que ingrese a la página y la puede encontrar.
0: Ya.
11: Y bueno, es un espectáculo donde mostramos la riqueza cultural de Chile.
0: Bueno, además hay una instancia ahí, yo estaba viendo... que se viene con nuevos integrantes, ¿no?
11: Sí, también. Bueno, esta función está dividida en dos partes. En la primera parte va a estar donde se van a mostrar los nuevos integrantes que ingresaron hace muy poco a la academia.
0: Ya.
11: Entonces hay músicos y bailarines nuevos que por primera vez van a estar pisando el escenario, otros que son más antiguos. Y después en la segunda parte, el elenco estable, que es el elenco que va a viajar y va a mostrar el trabajo que llevamos a esta nueva gira.
0: Pablo... Entendemos que son 20 bailarines y 6 músicos, ¿no? Aunque ahora con la presentación...
11: Claro, por lo general son 20 bailarines y 10 músicos, pero a la gira van 14 bailarines y 6 músicos.
0: Ah, ya, perfecto. Perfecto, bueno, entonces, ¿la gira cuánto se concreta?
11: Partimos el 30.
0: A Europa, el 30.
11: Sí, la función es el 28 y partimos el 30.
0: Ya.
11: De julio y regresamos el 29 de agosto.
0: Ya. Y, o sea, el cumpleaños lo van a pasar acá.
11: El cumpleaños acá.
0: Buenísimo.
11: Por lo general en septiembre estamos acá porque hay mucha actividad. Viajamos mucho a diferentes comunas a mostrar el trabajo también. Entonces es muy importante para nosotros también el territorio.
0: Pablo, ¿cómo está la visita a nivel nacional, norte y sur de Chile, la Patagonia, por ejemplo?
11: Sí, bueno, estamos haciendo las gestiones. Nuestra idea es poder pronto estar haciendo una gira nacional. Hemos estado en diferentes regiones del país y, bueno... Esperamos que pronto podamos estar en las que no hemos estado también.
0: Sin duda. Bueno, estamos a esta hora, Pablo, una última cosa, y conversando contigo justamente sobre esta actividad que se viene. Pablo Yarzo, director del ballet folclórico Tupamarca, tanto en Europa como acá en la zona. Las entradas entonces para la actividad del día 28 en Ticket Plus.
11: En Ticket Plus pueden encontrar todas las entradas que van quedando disponibles. La actividad comienza a las 8, así que nada, todos invitados a poder acompañarnos. Esa es la última presentación que hacemos en Chile, luego nos vamos, representamos al país en Francia y España, y ya después de vuelta para poder seguir compartiendo nuestro arte ya en Fiestas Patrias, que vamos a estar todos muy contentos también.
0: ¿Va a pasar rápido el tiempo?
11: Pasa muy rápido, sí, claro. Sí.
0: Gracias, Pablo.
11: No, gracias a ustedes por la invitación, por el espacio, y que bueno, todos invitados para este martes 28.
0: Muchas gracias, Pablo Yarzo, director del ballet folclórico Tupamarca, conversando con nosotros en la radio.
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0: Volvemos a la región de Valparaíso con Benjamín Duque, te escuchamos.
1: Ampliamos información con respecto a este accidente de tránsito registrado en la comuna de Viña del Mar, donde un vehículo desbarrancó.

0: 4 personas lesionadas. Información en completo desarrollo a esta hora de la tarde. Desde la región de Valparaíso, Bio Bio, la radio.
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1: Hola amigos de la Bio Bio, llamo para informar de que en calle Regimiento, a la altura de Marcelo Furcade, hay una cantidad grande de animales en la calle, por ambos lados, así que está súper peligroso, así que por favor, que todos los conductores tengan precaución, tanto de ida hacia Peyuco hacia, y de vuelta hacia Puerto Montt. Hay muchos vacunos sueltos, así que tengan cuidado. Y la Bio Bio, gracias por poder informar a toda la comunidad. Que estén bien, saludos. Quiero rectificar el regimiento camino hacia San Javier o Peyuco Alto. Ya, gracias.
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2: Al grito multitudinario de Pega, Martín Pega, Martín Vargas llenó todos los estadios y cuadriláteros donde subió para derribar rivales. Nació en Rahue, Osorno, el 24 de enero de 1955, en el hogar de una familia modesta. Sin embargo, el joven Martín tenía un objetivo en mente: ser alguien en la vida. Con astucia vio en el boxeo una buena alternativa. Hizo sus primeras peleas en Puerto Varas. El Club México de Osorno lo formó y debutó como profesional el 25 de marzo de 1973 en el Caupolicán. Tenía solo 18 años. La zurda potente, a pesar de su poco peso, se sumaba a su habilidad, flexibilidad y reflejos sobresalientes, que le permitieron ganar las siguientes 12 peleas luego de su debut. En medio año ya era campeón chileno categoría peso mosca. Sus peleas se tornaron masivas. La televisión comenzó a transmitirlas. En 1975, en solo 20 segundos, puso nocaut al púgil ecuatoriano Gonzalo Cruz, obteniendo el cinturón de campeón sudamericano categoría mosca. Defendió el título dos veces y tras derrotar al uruguayo Carlos Escalante en la revancha que disputaron en Montevideo, Vargas obtuvo 27 triunfos seguidos. Martín disputó 4 veces un campeonato mundial. La última es la más recordada. 5 de la mañana del 1 de junio de 1980. Chile dividido en dos. Los que no durmieron y los que madrugaron esperando la pelea.
3: Buenos días.
2: Martín enfrentaba en Japón a Yoko Fujiken, campeón mundial de peso mosca junior. Cayó el octavo round de esa fría mañana.
4: Ha concluido el combate. Ha ganado por nocaut el campeón del mundo.
2: Pero no fue motivo suficiente para dejar de ser considerado el mejor boxeador chileno de todos los tiempos y ganarse el cariño de todo un país. Pero los números son los que mejor cuentan su historia. 92 triunfos, 68 por nocaut, 15 derrotas y 3 empates. Es de los pocos boxeadores en el mundo que tiene más de 50 victorias por nocaut. Tras su retiro definitivo en 1998, Martín Vargas, el niñito delgado de Rahue, que llegó a ser el duro, el pecho de palo, el mano de martillo, hoy se dedica a formar pupilos, quizá con la esperanza que alguno de ellos repita un día las glorias que él vivió sobre tantos rings.
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Oye, qué importante es preocuparse del autito, del vehículo. Sobre todo en esta época, bueno, todo el año, pero sobre todo en esta época de invierno acá en el sur, con toda la helada que hemos tenido, la escarcha que ha caído. Sabemos que hay muchos vehículos también que quedan a intemperie. Y ayer justamente una amiga nos decía que tuvo problemas el primer día que cayó tanta escarcha, que el vehículo lisa y llanamente tuvo que dejarlo en la casa, porque estaba todo escarchado, los vidrios, y para sacar todo ese hielo acumulado es muy complicado, sobre todo cuando uno está apurado en la mañana. Así que, y para andar apurado, mejor tómese un vehículo, ¿verdad? Y o dígale a algún amigo o amiga que lo lleve hasta su, o lo acerque hasta su lugar de trabajo, para no correr riesgos en la ruta. Ya, así que hay que preocuparse del autito, del anticongelante también, del cual hemos hablado constantemente, para que funcione sin ningún problema, los cambios de aceite respectivos, los líquidos de freno muchas veces también. Eso es como un chequeo, todo lo que tiene que ver con los filtros de aire, todo eso que involucra, verdad, el buen cuidado para los vehículos, sobre todo en esta época del año. 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
12: Comenzamos la revisión de noticias. Iniciamos en el ámbito local porque la Municipalidad de Puerto Montt indicó que están expectantes con respecto a los resultados del proceso judicial que se está llevando adelante con respecto a la avenida Volcán Puntiagudo, ubicada en el sector alto de Puerto Montt, más específicamente frente al Colegio Pumahue. Tramo que, recordemos, no está pavimentado y que en algún momento se informó se desarrollaría dicha pavimentación. Esta situación se ve complicada producto de este proceso judicial que se está llevando adelante por la ex dueña de este sitio, al igual que el actual propietario. En esa línea, en su momento, desde la Municipalidad de Puerto Montt se anunció que se realizaría el asfaltado de esta vía. Sin embargo, producto de esta situación, esto deberá verse postergado. En esa línea también indicaron que la unidad judicial de la Municipalidad de Puerto Montt está monitoreando este proceso con el objetivo de que en la brevedad posible se pueda pavimentar ese tramo de Avenida Volcán Puntiagudo frente al Colegio Pumahue. Un árbol cayó sobre 2 automóviles esta tarde en la comuna de Cabrero. No hubo lesionados, nos detalla Esteban Sepúlveda de Radio Bio Bio en Los Ángeles.
13: Daño de consideración dejó la caída de un árbol sobre un furgón y otro automóvil en General Cruz con Río Claro, pleno centro de la comuna de Cabrero, al norte de la provincia de Bío Bío. El reblandecimiento del terreno producto de la lluvia habría generado que este árbol cayera sobre ambos automóviles, generando daños de consideración. Afortunadamente se informó que no hubo personas lesionadas, pero los daños son cuantiosos, ya que se trata de un furgón último modelo y un automóvil, los cuales resultaron con sus estructuras bastante dañadas. Carabineros adoptó el procedimiento respectivo para dar cuenta al fiscal de turno, quien tendrá tendrá que disponer, por cierto, la investigación respecto a este incidente ocurrido esta tarde, reiteramos, en pleno centro de Cabrero. En Los Ángeles, Bio Bio, la radio.
12: Hay 7 detenidos tras el robo de un camión en Pudahuel. Los detalles con Jaime Sepúlveda. Buenas tardes.
14: ¿Cómo están? Muy buenas tardes. 7 personas fueron detenidas durante las últimas horas tras el robo de un camión y su carga, todo este hecho desarrollado en la comuna de Pudahuel. Sector de Ciudad de los Valles, en donde son al menos 10 personas a bordo de 3 automóviles quienes intimidan y abordaron directamente al peoneta y también al conductor de un camión que circulaba con computadores, una carga avaluada en aproximadamente $150,000, cerca de $140 millones, con los cuales rápidamente huyen de este lugar. Fue específicamente la escolta de esta máquina quien rápidamente alertó a personal de carabineros y que posteriormente proceden a la detención de estos 7 personas, de un total de 10, en el sector del kilómetro 18 de la ruta 68. Posteriormente, tras las distintas diligencias, el camión fue encontrado abandonado en la cuesta Lo Prado con todos sus elementos en su interior. Tras toda la dinámica de estos hechos, todo este procedimiento fue trasladado hasta dependencias de la 26ª Comisaría de Pudahuel, donde dentro de los próximos minutos se van a entregar antecedentes sobre este hecho y la aprehensión de las personas involucradas. Con respecto al peoneta y también el conductor de esta máquina, ambas víctimas fueron encontradas posteriormente en la comuna de Buin. Hasta el instante, afortunadamente, no mantendría ningún tipo de lesión, por lo cual sigue siendo un operativo en desarrollo. 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

0: Hola, buenas tardes, amigos de Radio Bio Bio. Un llamado a la precaución a todos los conductores que circulan desde Puerto Montt hacia El Camisa por calle Regimiento. Andan varias vacas sueltas a la altura de viaducto, un poco más hacia el San Javier. Así que precaución, son a lo menos tres vacas que andarían sueltas caminando por la carretera.
1: Bien, muchas gracias a la amiga Marta que nos escribe acá, ¿verdad? Nos envía este audio, digo, para dar cuenta de esta situación que también alertaba antes el amigo Javier. Esto es de Puerto Montt hacia Chamisa, por calle Regimiento, altura del viaducto, dice, estas vaquitas que andan ahí deambulando. Y obviamente que reviste un peligro, sobre todo a esta hora, que es una hora punta, ¿no?, para la circulación de tanto vehículo. Gracias, Marta, y estamos atentos. Esperemos que no pase nada, disminuir velocidad y en ese sector. 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

¿Qué tal si echamos un vistazo a nuestra plataforma biobiochile.cl? Fíjate que hay mucha información acá. Una de ellas tiene que ver con un diagnóstico médico que le dieron a un chico, un joven de 21 años, en Reino Unido. Equivocado, un diagnóstico médico equivocado que le costó la vida. Fíjate que le dijeron que tenía una infección de oído y días después murió por un tumor cerebral en Inglaterra. La información da cuenta, este joven, fíjate, acudió al médico porque le dolía mucho el oído, ¿ya? Tenía bastante dolor, no cesaba eso. Fue y le confirmaron que solo se trataba de una infección. Dijeron, ve tranquilo a casa, aquí hay unas pastillas para que puedas tomar. Esta es una infección que tienes, así que debes cuidártela un par de días, va a estar sin ningún problema sanado, curado. Sin embargo, fíjate, días después falleció producto de un tumor cerebral y su dolor era una de las señales. Tyler Morton, un artista de 21 años, muy joven, que vivía en la ciudad de Bedford, en Reino Unido, falleció en marzo pasado, apenas 4 semanas después de que inicialmente le diagnosticaran una presunta infección al oído. Fíjate que muchas cosas a veces requieren un diagnóstico mucho más preparado. En este caso, en el caso puntual de este joven, muchas veces si ese dolor persiste, digamos, y volver a tratarlo, tratar de buscar nuevas alternativas, quizás exámenes más rigurosos, podría ser que este joven haya tenido alguna posibilidad, ¿cierto?, de poder alargar por último esas semanas de vida que le quedaban. Un hecho que ocurre hace un poco tiempo nada más este año con este joven que tenía por delante mucho que entregar, mucho por hacer, un artista completo, y bueno, lamentablemente por este diagnóstico errado, falleció.

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9: Una mujer fallecida y cuatro lesionados dejó el desbarrancamiento de un vehículo en una estación del metro Viña del Mar, en la región de Valparaíso.
10: Atropelló a cuatro personas un auto porque se subió a la vereda, echó una de las barreras de contención peatonal y se fue por la escalera del metro para abajo.
9: Al menos 10 personas fallecidas, 5 de ellas en la región de Coquimbo, ha dejado el sistema frontal en el país.
11: Y que de recibir un mensaje SAE donde se instruye una evacuación, lo hagan de manera inmediata, pues está en riesgo de desborde ese cauce y podría tener impactos en su integridad.
12: Andacollo, Valle y La Serena son los sectores más afectados por los cortes de suministro de agua potable, una situación que podría mantenerse por al menos 48 horas más.
13: Cuanto a cuándo volvería el suministro, tenemos algunas incertidumbres que desgraciadamente nos hacen no poder tener un pronóstico con exactitud.
9: La emergencia climática se intensificó en la provincia de Huasco, luego que dos quebradas claves registraran un aumento cercano al 50% en sus crecidas.
14: Y es un llamado a aquellas personas que intentan desplazarse vía Ruta 5 Sur, que por el momento se abstengan de hacerlo.
12: Hasta los 7 grados bajo cero llegó la temperatura en la zona cordillerana de la región de Los Lagos, generando complicaciones en caminos y servicios básicos.
15: La provincia de Osorno registró menos 4 grados también en la mañana, y Quillón con menos 2 y la ciudad de Puerto Montt menos 4 grados.
16: Está la helada, pero hay sectores en que el sol no llega en invierno.
9: La Cámara de Diputados despachó el corazón del proyecto de reconstrucción nacional. La compensación del Fondo Común Municipal es la única norma que se definirá en comisión mixta.
17: Vamos a hacer una oposición, pero no con una dinámica desde las trincheras. Y eso es lo que hemos llevado a cabo el día de hoy, después de dialogar con nuestros alcaldes.
12: La oposición arremetió contra esta iniciativa e ingresó 3 requerimientos ante el Tribunal Constitucional para impugnar la invariabilidad tributaria y la indemnización por resolución de calificación ambiental negativa.
18: A mí me hubiese gustado de que la oposición hiciera propuestas aquí en el Parlamento y no llevara esta discusión a un tribunal, pero son las reglas del juego, las respetamos.
9: El exdirector ejecutivo de Codelco, Rubén Alvarado, reconoció ante el Congreso que falló la fiscalización de la cuprífera en el marco de la investigación por las cifras infladas el año 2025.
19: La respuesta no puede ser que todo funcionó correctamente, porque no fue así, definitivamente no fue así. Y las áreas que debían verificar el cumplimiento técnico no impidieron que estas iniciativas fueran incorporadas al balance de producción.
12: La Fiscalía decidió no perseverar en la indagación por el caso Fundaciones contra Javiera Martínez, Miguel Crispi y el exministro Giorgio Jackson, quienes acusaron una operación para dañar su imagen política.
20: Se buscó realizar un asesinato de imagen política, lo que se ve ratificado con la reciente decisión del fiscal a cargo respecto a no perseverar en el procedimiento que me involucraba.
9: Ahora sí. Tras un primer rechazo, la sala de la Cámara aprobó la creación de una comisión investigadora por el caso de la ex ministra de Seguridad Pública, Trinidad Steiner.
21: Esto va a ser realizado con celo, rigurosidad y mucha responsabilidad por parte de los miembros de la comisión.
12: En noticias del exterior, la administración de Donald Trump pidió al Departamento de Justicia de Estados Unidos que garantice la inmunidad judicial de la presidenta encargada de Venezuela, Delcy Rodríguez.
9: El Parlamento francés aprobó la ley que prohíbe el acceso a las redes sociales de los menores de 15 años.
12: Donald Trump dijo estar dispuesto a dialogar con el grupo chií Hezbollah, aliado de Irán, si el presidente libanés se lo pidiera.
9: La Universidad de Chile, esto en el deporte, la Universidad de Chile presentó el delantero Gonzalo Reina y negocia por el marcador central uruguayo Valentín Gautier.
22: Es verdad que hemos conversado con su club, no hay nada cerrado, faltan aspectos, pero sí es verdad que hay un interés real del club y esperamos tenerlo lo antes posible acá.
12: Y por cambios en las condiciones de su contrato, el arquero uruguayo Santiago Mele se aleja de Colo-Colo y negocia con Independiente de Avellaneda.
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9: A ver, varias cosas. Van a subir las hortalizas, va a subir el pisco, ¿sí? El pisco. Tan popular, ¿no es cierto?, entre los jóvenes sobre todo. Bueno, se lo preguntamos al Ministerio de Agricultura, particularmente al Ministro de Agricultura. Fíjate que no tiene una directa incidencia Pese a algunos titulares que ya saben que podría haber un aumento, porque usted sabe que aquí también se juega mucho con la especulación, y por eso pongo el tema sobre la mesa, para que usted lo sepa, qué es lo que dice el ministro. Mire, la uva ya se cosechó en febrero, en marzo, ya está en proceso de fermentación, o sea, estamos lejos de que el impacto tenga que ver directamente con la parra.
0: Con
9: la producción misma. Entonces hay que poner ojo. Los tomates, bueno, tenemos problemas, para que usted sepa, los tomates en general, de hecho hay unos, le tienen un nombre los camioneros, los tomates asesinos, porque hay unos camiones cortos que viajan desde Arica a Santiago y que traen tomates. ¿Y por qué le dicen los camiones asesinos? Nosotros hemos escrito de ellos porque van a exceso de velocidad muchas veces y tienen accidentes. Entonces, esto puede impactar, sí, eventualmente, pero de una forma muy temporal, dice el ministro, porque tenemos tres cortes en la ruta 5 Norte.
0: Con deslizamiento de tierras por tramos largos, decenas, cientos de metros, y eso tiene que ser despejado.
9: Claro, pero el impacto es más bien acotado. Evidentemente el impacto en obras civiles es bastante grande.
0: El problema de el pisco o industrias agro es que algunos...
9: Distribución,
0: o que algunas plantas de procesamiento se hayan visto afectadas por cortes de energía, pero eso a largo plazo. Y lo otro es que puede haber ocurrido con algunos deslizamientos de tierra en algunas plantaciones de parra también.
9: Pero hay seguro agrícola, decía el ministro, en algunos casos.
0: No, la pregunta obvia que uno podría hacerse es que si estos eventos se van a ir repitiendo,
9: hay por el fenómeno,
0: es si se requiere hacer inversiones que son caras, ¿no es cierto?, de embalse. Uno, mitigación del deslizamiento de las tierras por la pendiente que hay de la cordillera al mar, y si se puede aprovechar esas caídas de agua que van a ser abruptas, cortas, pero intensas, y que producen estos deslizamientos con obras civiles mayores, pensando en acumular agua, pero son palabras efectivamente de largo plazo y requieren también un financiamiento importante.
9: Ya, está eso, que obviamente estamos monitoreando lo que pasa en el norte del país, pero hay otras noticias que también yo creo que son sumamente importantes, y una la dio Francia, Aníbal.
0: Claro, después de esto, es una tramitación larga, ¿eh? Pero
9: es un buen debate.
0: Es un buen debate que probablemente va a ir... se va a ir replicando en otras partes del mundo y también en Chile, que tiene que ver con que hoy día Francia aprobó una ley, ya definitivamente, que prohíbe el acceso a las redes sociales a menores de 15 años. Esta es una medida que convierte a Francia en el primer país de Europa en establecer una restricción general de este tipo, y el gobierno francés de Emmanuel Macron, que prometió esto además durante la campaña, esta ley, aspira a aplicar desde el inicio del próximo curso escolar. O sea, es un camino que Francia dice que se abra para los otros países, para los países europeos, y que, por lo tanto, las redes sociales van a estar prohibidas para los menores de 15 años desde el inicio del próximo curso escolar. Hubo un respaldo significativo. El Senado lo aprobó por 243 votos a favor y solo 2 en contra. Y después la Asamblea Nacional, 279 votos a favor y 81 en contra. Son varios meses de tramitación. Ahora, hay excepciones, porque los menores de 15 años, por ejemplo, sí van a poder acceder a algunos servicios de redes sociales ofrecidos por plataformas digitales. Por ejemplo, algunos portales como Enciclopedia en Línea, como Wikipedia, plataformas de desarrollo y distribución de software de productos educativos, ¿no es cierto?, o culturales. Y por lo tanto, lo interesante es que la prohibición va a ser responsabilidad de las empresas. Vale decir, en este caso, plataformas como Facebook, TikTok, o sea, Meta, la gran empresa, ellos van a tener que implementar mecanismos para
9: bloquear.
0: Para comprobar la edad de los usuarios y bloquear a los menores de 15 años de edad.
9: Pero yo creo que esto es un gran debate.
0: Uno es si efectivamente se puede hacer, porque de todas maneras esto se va a poder sortear probablemente. Pero ¿cuál es la idea? Y lo interesante es ver qué argumentos se han usado y qué estudios se ha realizado, en este caso en Francia, sobre el comportamiento de los menores de 15 años en las redes, o los efectos que en esos menores de 15 años la adicción a las redes provoca.
9: Eso debería ser tomado como base de un... con sociedades probablemente distintas culturalmente.
0: Recordemos que Francia partió prohibiendo los celulares en la educación básica, después también en la secundaria. Se ha avanzado también en algunos institutos superiores la supresión del uso de celulares. Eso como... de ahí partió. Y después se está llegando a esto, que es simplemente prohibir el ingreso a determinadas plataformas, la mayoría, porque la otra van a ser excepcionales, ¿no es cierto?, algunas enciclopedias o de carácter cultural, y van a ser las plataformas las que van a tener que establecer mecanismos para certificar la edad de los usuarios para que los menores de 15 años no puedan ingresar a ellas.
2: ¿Estaremos dispuestos en Chile en un debate así?
0: Yo creo que
2: con datos que algunos han dado, por ejemplo, sobre la sexualidad, que tiene que ver como con el acceso, lo voy a decir así, a pornografía o imágenes que no debería ver un niño de 10, 11 años, que es brutal, digamos.
0: Hay artículos en...

0: lo que son las relaciones afectivas, de pareja, el imaginario que ellos construyen. Esto es, muchas veces estos son temas tabú, pero es bueno decirlo. Y buena parte de los debates que se han realizado sobre el tema de las redes sociales tienen que ver, es uno de los elementos, pero un elemento importante, del acceso de menores muy pequeños a la pornografía de manera, digamos, prácticamente libre. Y los efectos que se provoca. Yo creo que un debate hay que darlo, tomando en cuenta además que estas restricciones siempre, claro, generan también el morbo de cómo eludirlas, pero bueno, siempre se dice, bueno, esta educación parte por casa, evidentemente. Pero
1: sí, pero yo creo que ya eso no basta.
0: No basta.
1: O sea, tiene que haber un compromiso más de sociedad, porque lamentablemente los datos muestran que los padres que trabajan todo el día
0: a veces no pueden. ¿Y por qué?
1: No pueden estar presentes.
0: Y otro elemento que hay que entender bien lo que son estas redes. Estas redes no son medios de comunicación, no. Estas redes son plataformas comerciales.
1: Además.
0: A ver, esto es, es un negocio, ¿no es cierto?
1: Sí.
0: Es una plataforma comercial y que por lo tanto usa toda su tecnología, sus capacidades, su investigación, su inteligencia, para captar al usuario. ¿Para qué? Bueno, para convertirlo, digamos, en un cliente fiabilizado. Entonces,
1: todo está. Y el algoritmo, porque a un niño no lo deja tener un pensamiento crítico de nada.
0: Pero es que ese algoritmo lo que busca, sobre todo, es atraerte y atraparte. ¿Por qué? Bueno, para convertirte en un consumidor, digamos, de esa red, porque a través de esa red te van a vender cosas. O sea, ese es el fondo de esa lógica. Entonces, claro, el algoritmo te sirve para qué. Te entrega lo que tú quieres ver y te encierra en esa burbuja para mantenerte efectivamente atrapado.
1: Pero, un buen debate. Hay que buscar los estudios, yo creo que eso es importantísimo, para ver cuáles son las bases. Y si hay coincidencias, que probablemente las hay.
0: Estudios que también deberíamos usar, por ejemplo, lo que significa, o lo que ha significado, y voy a saltar de tema, pero lo dijo plantado, sobre el tema de las casas de apuestas online, donde también se han esgrimido estudios sobre el concepto de la adicción, y adicción también en jóvenes y adolescentes, por la apuesta.
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8: Vamos a la información. Franco Bustamante, estamos contigo.
9: Sí, se lo adelantábamos más temprano. Se está ya trabajando en habilitar los nuevos estacionamientos para el hospital regional. En esa línea son 180 los cupos que estarían habilitados ahí en ese recinto, que es de Carabineros y que mediante un contrato ha cedido para que sea utilizado por los funcionarios. Se ha estado trabajando.

0: trabajando justamente en realizar un cierre perimetral que divida el área de la escuela de formación y la que será a futuro utilizada por los funcionarios del recinto hospitalario. Hace solo instantes tuvimos la posibilidad de conversar con una persona, un auditor, quien nos comentaba que ese lugar, en general los alrededores del hospital, durante años ha sufrido colapso vehicular en distintos puntos. De hecho, nos comentaba que su madre vivía ahí y que esta situación le complicó durante mucho tiempo tanto a sus familiares como a él, considerando que se trata de un área de constante congestión vehicular. Es una situación que continúa repitiéndose, sobre todo en temporada de clases. Estamos ya a pocos días, incluso algunos ya han retornado, y es una situación que se repite año a año, y es por lo mismo que se está trabajando en la habilitación de este estacionamiento. Eso sí, desde el hospital indicaron que se debe realizar una renovación del contrato para que así continúen los trabajos y finalmente contraten a un guardia de seguridad para ese futuro lugar. 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
2: Pese a los esfuerzos del Ejecutivo, la ley de reconstrucción irá a comisión mixta, donde se deberá discutir la compensación del Fondo Común Municipal.
3: ¿Qué va a pasar ahora? Se buscará ingresar la fórmula de compensación total, una propuesta que permitió sumar los votos de la DC, de la Democracia Cristiana, en la exención del pago de contribuciones, en todo lo que refiere a este proyecto de reconstrucción nacional que se discute todavía en el Congreso Nacional. Vamos al contacto con Cristóbal López. Hola, Cristóbal, buenas tardes.
4: ¿Qué tal? Muy buenas tardes, y efectivamente, porque este punto, el tema de la compensación del Fondo Común Municipal, va a ser finalmente el único ítem de este plan de reconstrucción nacional que se va a ir a comisión mixta, que no se va a ir directamente a ley después de este tercer trámite legislativo, una sesión que duró cerca de 3 horas y media, donde finalmente se aprueban 27 de las 28 votaciones que estaban estipuladas para esta sesión, salvo una que requería quórum de norma orgánica constitucional, que le faltaron 2 votos y que tiene que ver justamente con la compensación del pago de contribuciones, las normas que están relacionadas con el corazón del proyecto, la invariabilidad tributaria, la restitución de los dineros en caso de la anulación de una resolución de calificación ambiental. Esas normas se aprobaron. También se confirmó la supresión de la norma que incorporaba la sala cuna universal, y solamente faltó este único punto para ya poder tramitarlo. Todavía no está conformada la mixta. Se intentó votar la conformación de la mixta en esa misma sesión de la Cámara de Diputados, no hubo acuerdo, y va a tener que ser mañana cuando se sometan nuevamente estos 5 nombres por parte de la Cámara de Diputados para finalmente poder integrar esta comisión, que va a tener que discutir este artículo y subsanar las diferencias que han surgido entre la Cámara de Diputados y el Senado. En esa línea también se refirió el presidente de la República, José Antonio Kast, quien mencionó que espera que esta tramitación sea lo más expedita posible y que esta votación, que aún falta, pueda darse cuanto antes sea posible.
5: Valoramos el paso que se ha dado, espero ahí la buena disposición de todos los sectores políticos para que ese punto que quedó ahora pendiente se resuelva rápido. Apenas los parlamentarios puedan, sean citados, ¿no es cierto?, como corresponde, dentro de sus semanas legislativas.
4: Bueno, esto es muy importante porque la próxima semana es distrital, y en esa línea también están bastante activos por parte del gobierno para intentar que este proyecto pueda ser votado, que se pueda votar la conformación de la mixta, pueda sesionar la mixta y las salas puedan votar el informe que va a emitir esta comisión antes de que inicie la semana distrital, algo que también ha estado muy marcada en las conversaciones por todo lo que tiene que ver con las lluvias, porque esto también finalmente es un impedimento. Hay varios diputados que son de las regiones que se han visto afectadas, que viajaron hasta este lugar, sesionaron, fueron parte de esta sesión de tercer trámite y volvieron a sus regiones. Hay diputados que no pudieron estar presentes por fallas de conectividad, y eso también es parte del debate. Lo que sí es, cabe destacar que hubo votos de la Democracia Cristiana que permitieron aprobar la exención del pago de contribuciones, pero que no estuvieron para la compensación del Fondo Común Municipal. Esto debido a que finalmente el gobierno les presentó la fórmula que tenían planificada para la compensación total, que es la que finalmente no logran ingresar por parte del Ejecutivo en la discusión en sala del Senado porque no se logra la unanimidad, y esto causó que hubiera la disponibilidad de esos votos. Es en esa línea que el ministro Jorge Quirós en algún momento mencionó que él creía que había sido una equivocación por parte de la Democracia Cristiana haber votado en contra de la compensación del Fondo Común Municipal.
6: Curiosamente aquí se aprobó la eliminación de las contribuciones, pero no la compensación. Yo lo interpreto como un posible error de algunos parlamentarios, y yo creo que eso se aprobará en la comisión mixta aprobando la compensación que corresponde.
4: Bueno, acá hay un punto bastante importante, porque de la Democracia Cristiana han sido enfáticos en mencionar que ellos no llegaron a un acuerdo con el gobierno. Lo que pasó fue que ellos recibieron esta propuesta de compensación total, la socializaron con los alcaldes de su partido, y es en esa línea que los alcaldes habrían determinado que finalmente con esta fórmula de compensación, más las compensaciones que ya están contenidas en otras normas, esto significaría que iban a recibir más dinero del que incluso iban a recibir o recibían anteriormente. Es por esto también que terminan votando a favor de la exención del pago de contribuciones, pero en contra de el fondo de compensación, que encontraban que esta compensación parcial que ofrecía el proyecto no era suficiente para subsanar el problema del Fondo Común Municipal. Es en esa línea también que el presidente de la Democracia Cristiana, el diputado Álvaro Ortiz, se refirió y mencionó que ellos no van a funcionar como una oposición que funcione como una lógica de trincheras.
7: Vamos a ser una oposición, pero no con una dinámica desde las trincheras. Y eso es lo que hemos llevado a cabo el día de hoy, después de dialogar con nuestros alcaldes, después de escuchar lo que nos presentó la Asociación Chilena de Municipalidades.
4: Desde la oposición se han mantenido muy críticos en torno al contenido de este proyecto, particularmente con la situación que está afectando al país con las lluvias, donde mencionan que hay problemas como que, por ejemplo, este fondo de reconstrucción, que es el artículo 1 de este proyecto, que incluía las regiones de Ñuble y Biobío, debería haber incluido las regiones de Atacama y Coquimbo, algo que finalmente no ocurrió. De hecho, el Partido de la Gente votó en contra de esa norma, fueron los únicos votos en contra para ese artículo, pero finalmente no lo logran que se vaya mixta para poder incorporar otras regiones. Otros cuestionamientos van de la línea de lo que hemos ido escuchando estos últimos meses, que finalmente esto tiene que ver con una ley que beneficiaría a los sectores más acomodados, y es en esa línea también que la diputada del Frente Amplio, Tatiana Urrutia, fue muy crítica con los contenidos de este proyecto.
8: Kast y Quirós lograron entregar más privilegios a quienes más tienen. Esta política de recortes permanentes se traducirá en menos derechos sociales y en municipios que no podrán cubrir las necesidades de sus vecinos.
4: Hay que estar muy atentos porque mañana deberían ingresar los vetos que vaya a realizar el gobierno a 4 artículos de este proyecto que son bastante polémicos, que tienen que ver con el olvido financiero, el anatocismo, el pago a 30 días para las pymes y también la restitución de servicios en zonas de catástrofe. Es en esta línea donde vamos a estar muy atentos porque ese es un punto importante que también va a retrasar la promulgación de esta ley, siempre y cuando tenga que ingresarse este veto y tenga que ser votado por ambas cámaras del Congreso. También hay que estar muy atentos con lo que va a ocurrir en el Tribunal Constitucional con los 3 requerimientos que fueron ingresados por parte de la oposición para poder finalmente impugnar las normas de invariabilidad tributaria y de restitución en caso de una resolución de calificación ambiental anulada. Y también hay otro punto importante, que es que quieren que la mixta termine esta semana, y para eso tendría que conformarse mañana temprano y tener al menos una sesión especial por la tarde o el jueves por la mañana para poder votar el informe de la comisión mixta. Lo mismo tiene que pasar en el Senado. En esa línea hay un punto que juega a favor del gobierno, y es que el Senado, el primer punto, sesiona en la tarde mañana y también va a discutir en esa sesión el proyecto de regulación de las tarifas eléctricas, el cual la idea del gobierno es que vuelva a la Cámara de Diputados mañana mismo en la tarde para poder ser votado y ser despachado a ley. Esto también considerando que la ministra de Energía, Jimena Rincón, había mencionado con anterioridad que si esta ley pasaba más allá del mes de julio, la alza se iba a ser efectiva en las cuentas de la luz, el alza iba a ser notable, y que en esa línea estaban esperando poder despachar esta ley durante este mes. Entonces, todo eso, toda esa trama de los plazos va a tener que ser resuelta en las próximas horas, y por eso también hay muchas conversaciones entre las mesas de ambas cámaras y también el Ejecutivo para lograr que toda esta tramitación se pueda lograr, Néstor Nibaldo.
9: A ver, ¿qué es lo que uno puede decir como para poder entender este debate? Y tú me corriges, Cristóbal, si estoy equivocado, pero finalmente, y esto es lo más importante, la compensación del Fondo Común Municipal lo que se busca es que con la eliminación, ¿no es cierto?, de las contribuciones para la primera vivienda de los adultos mayores, estos terminen reduciendo los ingresos en los municipios. Por eso el debate no está en el beneficio hacia los contribuyentes, sino quién asume ese costo, si el Estado lo va a financiar íntegramente o si parte de la carga recae sobre las arcas municipales. Esa es la discusión de fondo y es la cual no están llegando a acuerdo, ¿verdad?
4: Sí, esa es la discusión de fondo. El tema es que el proyecto como tal fija una compensación parcial, no una compensación total. Sin embargo, el Ejecutivo tenía esta propuesta de compensación total, que se da también porque el costo del proyecto en el Senado se redujo, y es en esa línea donde ahora se abren a poder ingresar esta idea de compensación total en la comisión mixta, porque originalmente el ministro Alvarado había mencionado que esto iba a ser en la ley de reajuste. Bueno, finalmente esta norma se va a mixta y se abre la posibilidad de poder ingresar esta compensación total dentro de este mismo proyecto, lo que también ayudaría a que este artículo de compensación pase de ser una norma transitoria a una norma permanente.
9: Claro, porque es con la ley de presupuesto donde se está buscando como alternativa llegar, digamos, con los recursos que obviamente podrían faltar del Fondo Común Municipal a través de la ley de presupuesto, y eso es debate año a año.
4: Sí, completamente. Además, claro, les mencionaba, esto es un artículo transitorio dentro del proyecto original, por lo tanto era una compensación de una vez y después se iba a ver en la ley de presupuesto el resto de la compensación. En cambio, la propuesta que hay ahora es que finalmente estos fondos públicos queden asignados mediante este mismo proyecto en la comisión mixta, ingresando esta indicación o esta nueva propuesta por parte del gobierno, y que finalmente esto quede subsanado y la compensación sea total, esto a través de esta fórmula que va directamente desde el Tesoro Fiscal.
9: Gracias, Cristóbal.
2: La oposición ingresó 13 requerimientos ante el Tribunal Constitucional para impugnar normas de la Ley de Reconstrucción Nacional.
3: El progresismo busca declarar inconstitucional la invariabilidad tributaria y la indemnización por resolución de calificación ambiental negativa. Los detalles los conocemos con María José de la Barra.
10: Luego de semanas de intensas disputas internas, la oposición mostró algo de unidad e ingresó 3 requerimientos al Tribunal Constitucional para impugnar 2 aspectos del Plan de Reconstrucción Nacional: la norma de invariabilidad tributaria y la indemnización para inversionistas privados en caso de que se revoque una resolución de calificación ambiental. El Senado dividió estrategias y presentó un requerimiento por cada tema en cuestión. Sobre la invariabilidad, se asegura que la norma es incompatible con el carácter de Chile como una república democrática porque impide que las futuras mayorías deliberen sobre la política fiscal del país. En el segundo escrito piden declarar inconstitucional el sistema de indemnización con cargo al fisco para empresas cuyas resoluciones de calificación ambiental sean anuladas. Esto porque creen que se genera un estatuto privilegiado que contraviene la igualdad ante la ley. El tercer requerimiento fue presentado por 59 diputados de las bancadas opositoras y agrupa ambas normas en un documento. Sobre la inconstitucionalidad de la invariabilidad, aseguran que esto se genera por la invasión de competencias legislativas futuras. Y respecto a las RCA, señalan que la norma es un seguro estatal privilegiado que carece de base constitucional. El diputado y timonel del PPD, Raúl Soto, valoró que toda la oposición se haya unido para frenar estas normas e hizo un llamado a los ministros del Tribunal Constitucional.
11: Y decirle a las ministras y ministros del Tribunal Constitucional que en sus manos está el destino de nuestra democracia, porque creemos que las normas tributarias y medioambientales que estamos impugnando vulneran principios constitucionales y democráticos que son esenciales para las bases de nuestro país.
10: El biministro Claudio Alvarado aseguró que la oposición está en todo el derecho de presentar requerimientos, pero cuestionó que no se hayan esforzado de la misma manera en dialogar en el Congreso.
12: A mí me hubiese gustado de que la oposición hiciera propuestas aquí en el Parlamento, debatiera las normas con proposiciones claras y definitivas, y no llevara esta discusión a un tribunal. Pero son las reglas del juego, las respetamos y ahí procuraremos la legítima defensa que nos corresponde para defender esas normas.
10: La moneda ya se midió en el Tribunal Constitucional con la oposición en el marco de la Ley de Escuelas Protegidas, una misión que se le encomendó al exministro de las Express, Juan José Osa. Y ahora podría haber cambios, ya que el Ejecutivo buscará privilegiar un abogado constitucionalista que tenga mayor expertise en temas económicos. El nombre aún no se zanja y está siendo evaluado por 3 ministerios: Interior, Hacienda y las Express.
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2: Hasta el hospital penitenciario de la cárcel Santiago 1 fue trasladado Carlos Cancino, imputado por el asesinato del suboficial mayor Eugenio Naín. Su formalización por la muerte del suboficial mayor Marcos Cosme se fijó para el viernes. Conocemos la información con Andrea Solís, de Radio Biobío en Valdivia.
18: Durante la mañana de este martes, custodiado por personal de gendarmería y carabineros, se efectuó el traslado de Carlos Cancino, apodado El Rana, desde la cárcel de Valdivia hasta el hospital penitenciario de Santiago. El imputado estuvo internado desde el miércoles de la semana pasada en el hospital de Valdivia, producto de disparos que recibió en medio del operativo para lograr su detención en la costa de la región de Los Ríos. Carlos Cancino se mantuvo prófugo por 5 años luego de ser acusado como el autor material del asesinato del suboficial mayor Eugenio Naín. Recientemente, tras ser formalizado por este hecho, el tribunal decretó la medida cautelar de prisión preventiva. Es por lo anterior que se efectuó el traslado, dado que el hospital penitenciario ofrece mejores condiciones para atender la inestabilidad de salud que presenta el imputado, según lo confirmado por el defensor regional de Los Ríos, Luis Soto.
19: Fue trasladado hasta el hospital penitenciario en Santiago, según informó Gendarmería en la mañana en conversación con esta defensa. Lo hizo porque ese hospital ofrece mayores condiciones de atención, la inestabilidad de salud que tiene en este momento todavía esta persona.
18: El defensor penal agregó que hasta ahora no han podido tener contacto con el imputado, señalando que el sábado se encontraba aún en una intubación traqueal, encuentro que intentaron realizar este martes en la cárcel de Valdivia. Sin embargo, Cancino ya estaba siendo preparado para iniciar el traslado. Soto agregó que la formalización de Carlos Cancino, en la que se le informarán los cargos por la muerte del suboficial mayor Marco Cosme, se realizará el viernes 24 de julio vía telemática, siendo la Defensoría Penal Pública quien lo represente ante la justicia. En Valdivia, Bío Bío, la radio.
3: Una sentencia de 4 años de presidio de cumplimiento efectivo aplicó el Tribunal Oral de Temuco al lonco mapuche Guillermo Ñirripil, como autor de 2 delitos de amenazas condicionales efectuadas en los años 2021 y 2022 en la comuna de Curacautín.
2: El mismo tribunal lo absolvió de un delito de robo con intimidación por el que lo había acusado el Ministerio Público. De Radio Bío Bío en Temuco nos informa Esteban Arauz.
20: La sentencia fue dictada tras el respectivo juicio oral, desestimando los jueces la calificación de un delito de extorsión que invocó la Fiscalía, recalificando los hechos al delito de amenazas condicionales. La Fiscalía logró comprobar que Guillermo Ñirripil Chauquepán, bajo amenaza de tomarse los predios La Cascada y San Miguel de Curacautín, adquiridos por una empresa forestal, logró en diciembre del 2021 1.000 polines de madera y un cheque por 5.500.000 pesos, sumado a que en marzo del 2022 le fue entregado otro documento por 8 millones de pesos tras reclamar la pérdida de 9 cabezas de ganado, de lo cual responsabilizó a la forestal exigiendo el pago de los animales o de lo contrario quemaría maquinaria e impediría el acceso a las faenas. La sentencia dictada por el Tribunal Oral de Temuco es de cumplimiento efectivo, tal como lo precisó el fiscal del caso Miguel Ángel Velázquez.
0: Se impuso la pena de 4 años y es de cumplimiento efectivo, considerando además que el imputado ya se encuentra cumpliendo 5 años y 1 día también por una extorsión previa que ya había sido condenado también por el Tribunal Oral de lo Penal de Temuco.
20: La sentencia además detalla que el Lonco Ñirbil fue absuelto de la acusación por robo con intimidación que le formuló la fiscalía por un hecho ocurrido el 5 de octubre del 2022 en la comuna de Curacautín, agregando que la condena es sin costas. En Temuco, Bio Bio, la radio.
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3: La Fiscalía reformalizará la investigación por el caso Bruma, pero sin variar el cargo por homicidio culposo contra los tripulantes de la embarcación Cobra y también de la empresa Blumar. Para las familias de los pescadores muertos se trata de un mínimo avance, mientras el abogado de los imputados tiene otro análisis. La información es de Fabián Polanco desde Radio Bio Bio de Concepción.
22: El Ministerio Público reformalizará la investigación por la colisión entre la embarcación Cobra y la lancha artesanal Bruma, que dejó a 7 pescadores desaparecidos la madrugada del 30 de marzo del año pasado. Según la solicitud de la fiscal regional del Biobío, Marcela Cartagena, se mantendrá el delito de homicidio culposo respecto de los tripulantes, el capitán del Cobra, Roberto Mancilla, el piloto Luis Macalle y el vigía Jaime Sandoval, así como contra la pesquera Blumar como persona jurídica. Para Claudio Urrutia, que representa a las familias de las víctimas, la decisión del Ministerio Público queda al debe de lo que realmente esperan, al insistir en que la colisión fue dolosa y que además está la comisión de otros delitos distintos al homicidio.
23: Pasar de cuasi homicidio a homicidio culposo tiene un poquito más de sanción, pero esperamos más. Irrupción a la justicia, a omisión de auxilio. Nosotros creemos que hay dolo. Cuando hay negación de auxilio y ellos se percataron de la situación, creemos que hay dolo.
22: En su solicitud, la fiscal Cartagena señala que la reformalización se desprende del avance de la indagatoria. Sin embargo, el abogado de los imputados, Alejandro Espinosa, tiene otra opinión y que lo que hará la fiscalía, dijo, es enmendar problemas con la formalización inicial.
24: Lo que sí puedo aseverar es que en la carpeta de investigación no existen antecedentes nuevos, de manera que me parece que esta reformalización no es otra cosa que corregir derechamente errores que se cometieron al plantear la formalización original.
22: La audiencia ya fue fijada por el juzgado de garantía de Coronel para el próximo 1 de octubre, cuando la Fiscalía Regional del Biobío ya no estará dirigida por Marcela Cartagena, sino por su sucesor, Roberto Garrido.
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2: Y más de 60 años suman las penas sobre 3 sujetos que golpearon, apuñalaron y secuestraron a un estudiante a plena luz del día en el sector céntrico de Puerto Montt para robarle el dinero de sus tarjetas de crédito. La nota en la voz de Franco Bustamante de Radio Bio Bio en Puerto Montt.
26: Los hechos se remontan al año 2024, cuando la víctima, un estudiante de ingeniería del Duoc de Puerto Montt, se trasladaba por la concurrida calle Egaña a la 1 de la tarde, siendo abordado por 3 sujetos que, contra su voluntad, lo subieron a un vehículo, golpeándolo en reiteradas ocasiones y hasta apuñalándolo en la zona pulmonar, mientras lo trasladaban por distintos sectores, exigiéndole las claves de sus tarjetas. Una formalización en que el Ministerio Público buscó en un principio por secuestro y robo con violencia, pero que el tribunal recalificó en robo con violencia agravado, sosteniendo el requerimiento punitivo la fiscal Pamela Salgado, y que, en definitiva, estableció cárcel efectiva para los 3 involucrados.
27: De los 3 acusados, 2 de ellos van a tener que cumplir 20 años efectivo cada uno, el tercero de ellos 15 años, la razón por la que se le bajó a él es porque no tenía antecedentes, la única razón por la cual salió, entre comillas, más beneficiado. Y además uno de ellos se le adicionó otra pena, que son 6 años, efectivo, más 40 unidades tributarias mensuales.
26: A esto se suma el comiso de las especies incautadas, entre ellas 2 vehículos, un arma de fuego y otros elementos utilizados durante el violento atraco al estudiante. La fiscal Salgado manifestó conformidad con el trabajo investigativo desarrollado en conjunto con la BOCAR y el OS9 de Carabineros, así como con las penas, considerando la violencia que se ejerció contra la víctima y que en un sector con varios recintos educacionales pudo afectar a cualquiera que transitara por el lugar. En Puerto Montt, Bio Bio, la radio.
3: En prisión preventiva quedó un gendarme formalizado por homicidio frustrado y lesiones leves. Esto luego de agredir con un arma blanca a un grupo de personas ahí en las afueras de un local nocturno en Curacautín. Vamos hasta Radio Bio Bio de Lonquimay. Iván Betancourt nos cuenta más detalles.
1: Carabineros de la Quinta Comisaría de Curacautín logró la detención de un hombre mayor de edad quien el pasado domingo protagonizó una pelea en las afueras de la discoteca denominada Calle 8 de la comuna de Curacautín, en la que el imputado agredió varias personas con arma blanca, ocasionando a las primeras víctimas lesiones de carácter leve y una de las víctimas resultó con lesiones de mayor gravedad, recibiendo lesiones en su espalda, abdomen y brazos, por lo que aún se mantiene internado en el hospital de Victoria. Frente a estos hechos, en el juzgado mixto de la comuna de Curacautín, pasó a control de la legalidad de la detención un miembro activo de Gendarmería de Chile, tal como lo indicó el fiscal de la Fiscalía de Curacautín, Esteban Bustos Tierra.
4: Se ha procedido a formalizar investigación respecto de un imputado, miembro activo de Gendarmería de Chile, que trabaja afuera de nuestra comuna de Curacautín por los delitos de homicidio en carácter de frustrado y lesiones leves. Estos hechos sucedieron a las afueras de la discoteca Calle 8 de la comuna de Curacautín.
1: El tribunal, a petición del Ministerio Público, impuso al imputado la medida cautelar de prisión preventiva por ser considerado un peligro para la sociedad, además de decretar un plazo de investigación de 3 meses. En Lonquimay, Bio Bio, la radio.
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3: Ya estamos de vuelta, ha hecho bastante frío, sobre todo ahí en la región de los lagos. Atención, porque hasta los menos 7 grados bajó la temperatura en la zona cordillerana de la región de los lagos, generando complicaciones en caminos y también en servicios básicos. Los detalles los conocemos con Cristian Valdebenito desde Radio Bio Bio de Puerto Montt.
2: En Futaleufú y Palena, comunas cordilleranas fronterizas con Argentina, hizo tanto frío que las teteras que quedaron con agua a temperatura ambiente durante la noche amanecieron congeladas. Así, es de esperar que los menos 7 grados afectaran las cañerías, lo que obligó a entregar agua de emergencia en camiones aljibe para poder cocinar o tomar algo caliente en medio de la ola polar que se mantiene en estas condiciones prácticamente durante todo el día. En conversación con la radio, el alcalde de Futaleufú, Fernando Grandón, manifestó especial preocupación por los adultos mayores que viven solos en parajes aislados de la comuna.
9: Personas adultas mayores que viven solos en los campos, porque ocurre aquí un efecto con la cordillera que está la helada, pero hay sectores en que el sol no llega en invierno y no se descongela en todo el día. O sea, todo el día pasa con temperaturas bajo cero, independiente que en parte importante a lo mejor de la comuna o del pueblo hay sol.
2: Una condición que ha obligado a esparcir sal en varias rutas, lugares complejos como la Cuesta Moraga en Chaitén, también en Puerto Montt y zonas de Chiloé, considerando que el frío ha afectado a gran parte de la región de Los Lagos, apuntó el director de Senapred, Mixio Riquelme.
10: La provincia de Osorno registró menos 4 grados también en la mañana y Quillón con menos 2 y la ciudad de Puerto Montt menos 4 grados. Esto ha generado, obviamente, que parte importante de distintas rutas hayan tenido escarcha y se hayan producido diversos accidentes automovilísticos. Chiloé, carretera austral.
2: Y si bien las temperaturas seguirán bajando, desde la tarde de este miércoles tenderán a estabilizarse porque ingresa un sistema frontal de viento y lluvia a la zona. En Puerto Montt, Bio Bio, la radio.
3: Más de 24.000 personas en la Araucanía permanecen sin suministro eléctrico, mientras que algunas familias ya acumulan hasta 6 días consecutivos sin luz. Desde la Superintendencia de Electricidad y Combustibles confirmaron que están investigando los casos para así conocer si habrá o no eventuales responsabilidades. Bárbara Justi nos informa desde Radio Bio Bio de Temuco.
11: Familias de distintos puntos de la Araucanía continúan enfrentando extensos cortes de suministro eléctrico con miles de clientes que aún permanecen sin energía tras el sistema frontal. Aunque las empresas distribuidoras han avanzado en la reposición del servicio, los cortes persisten, principalmente en sectores rurales, donde vecinos siguen esperando el retorno de la energía. La molestia derivó en manifestaciones y cortes de ruta con reclamos por pérdidas de alimentos y las dificultades que implica no tener luz. Consultado por eventuales responsabilidades de las empresas eléctricas, el director regional de la Superintendencia de Electricidad y Combustibles, Felipe Mazardo, señaló que el organismo mantiene un proceso de fiscalización en terreno y que cualquier eventual sanción dependerá de los resultados de las investigaciones.
12: Eso lo sabremos una vez que determinemos si existe el incumplimiento normativo en base a las acciones de fiscalización que está tomando la dirección regional, particularmente durante estos días. En la medida que se determine, con estas acciones de fiscalización que hubo incumplimiento de alguno de estas obligaciones, esas son las que son gatillantes para iniciar cualquier proceso administrativo.
11: Desde el gobierno, el Seremi de Energía de la Araucanía, Jorge Radke, reconoció que la situación continúa siendo preocupante, pese a que la mayor parte de los clientes ya recuperó el servicio y el número de afectados representa una proporción menor del total regional. La autoridad también advirtió sobre las situaciones que han complejizado la recuperación del suministro, entre ellas el robo de cables.
13: Hemos estado detectando y que han denunciado las distintas compañías, particularmente Frontel, el robo de conductores incluso después que se hicieron las reparaciones. Eso es un tema muy, muy delicado. Incluso hay sustracción de material que está tendido en el suelo.
11: Y el escenario podría volver a complicarse. La Araucanía se prepara para el ingreso de nuevos sistemas frontales con lluvias, vientos que superarán los 70 kilómetros por hora y nevadas en la zona cordillerana. Condiciones que vuelven a poner bajo presión la infraestructura eléctrica. En la Araucanía, Bio Bio, la radio.
2: En tanto, en la Dirección General de Aguas del Bio Bio preocupa de manera permanente el nivel de las aguas en cauces principales de la zona ante la llegada de un nuevo sistema frontal que pronostica abundantes precipitaciones.
3: De hecho, se han registrado precipitaciones de manera regular en Los Ángeles y también en sectores cordilleranos de la provincia de Bio Bio. Mario Tapia nos informa desde Radio Bio Bio de Los Ángeles.
14: Ante la llegada a la provincia de Bio Bio de un nuevo sistema frontal que anuncia que podrían caer más de 50 milímetros de agua en varios días y en sectores cordilleranos y de valles, la Dirección General de Aguas, a través de su director Matías Mendoza, expresó que los principales cauces como Río Laja, Duqueco, además de otros como el Bio Bio, que es uno de los más importantes, y embalses, presentan cauces normales y bajo las medidas de riesgo. Sin embargo, es importante estar monitoreando permanentemente estos cauces.
0: Si bien estas precipitaciones van a ser menos intensas, el suelo ya se encuentra saturado, entonces se podrían generar aumentos rápidos de caudal o espontáneos. Entonces, por eso, como Dirección General de Aguas, vamos a mantener un monitoreo permanente de todos nuestros cauces y llamamos a la comunidad a actuar con precaución y mantenerse informada por las redes y canales oficiales.
14: De todas maneras, agregó Mendoza que el déficit de precipitaciones en la provincia de Biobío es de un 46%. En tanto, las 14 comunas de la provincia efectuaron sus respectivos comités de gestión de riesgos y desastres para afinar sus equipos de emergencia y seguridad. En Los Ángeles, Biobío, la radio.
2: Y al respecto, la multigremial nacional estima que entre 40 y 50 mil pymes han sido afectadas por los sistemas frontales que se han sentido en diferentes regiones del país.
3: Los gremios coinciden en que recuperar la conectividad y entregar ayudas oportunas será clave para acelerar la recuperación económica. Montserrat Tapia tiene la información.
15: Los efectos del sistema frontal comienzan a verse reflejados en la economía, mientras la consultora Colliers estima pérdidas cercanas a los 400 millones de dólares, la Cámara Nacional de Comercio calcula daños de hasta 25 millones de dólares para el sector por el cierre de locales y la caída de las ventas. Uno de los focos de preocupación sigue siendo el abastecimiento. El presidente de la Sociedad Nacional de Agricultura, Antonio Walker, explicó que el principal impacto está en la distribución de alimentos por los cortes de camino. Sin embargo, aseguró que la afectación es logística y no de disponibilidad de productos, por lo que espera una rápida normalización de los precios cuando se restablezca la conectividad.
16: Alteración en abastecimiento de alimentos, producto de que está afectada muchos caminos rurales y la carretera. Se deberán normalizar los precios muy rápidamente.
15: Las micro, pequeñas y medianas empresas también enfrentan un escenario complejo. Desde la multigremial nacional estiman que entre 40.000 y 50.000 pymes han resultado afectadas, principalmente pequeños almacenes, productores agrícolas y empresas de turismo. Su presidente Juan Pablo Suet pidió al gobierno implementar apoyos para acelerar la recuperación de los negocios y proteger el empleo.
17: 40.000 a 50.000 micro, pequeñas y medianas empresas se han visto afectadas. Hacemos un llamado al gobierno para ir en ayuda de muchas de estas microempresas para que se vuelvan a levantar.
15: La pequeña minería también resiente los efectos del sistema frontal. Solo las regiones afectadas reúnen a más de 26 asociaciones gremiales mineras que representan a más de 600 pequeños productores. El presidente de la SONAMI, Jorge Riesco, advirtió que muchas faenas permanecen paralizadas o restringidas y pidió medidas extraordinarias para reactivar el sector.
18: Cientos de productores enfrentan una situación muy compleja. Confiamos en que se actuará con la rapidez que esta emergencia demanda, implementando medidas extraordinarias.
15: Mientras continúan en desarrollo los catastros, los gremios coinciden en que recuperar la conectividad y entregar ayudas oportunas será clave para acelerar la recuperación.
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2: Continuamos conociendo las condiciones climáticas en nuestro país, particularmente en el norte. Esta mañana nuevamente se desbordó la quebrada de Santa Gracia, esto en la localidad de Islón, en la comuna de La Serena, que obligó a los equipos de emergencia a generar una masiva evacuación del lugar.
3: Torrentes turbulentos que vienen de quebradas al interior de La Serena y Coquimbo han terminado por repletar de escombros de todo tipo sus playas, lo que ha cambiado drásticamente el paisaje de este lugar, que muchas veces también es turístico durante el verano. Ya estamos en contacto con Cristian Borkowski, nuestro enviado especial a la zona. Cristian, buenas tardes.
21: Muy buenas tardes, sí. Nos trasladamos acá a la calle Las Margaritas, porque recuerdan ustedes que nos llamó un auditor para señalar su molestia porque los tambores que ha puesto Aguas del Valle para suministrar de agua potable a la vecindad están vacíos. Llevan horas vacíos y esto es porque se vaciaron, en algún minuto se llenaron de estos estanques, y son estos que están viendo ustedes acá, y se llenaron en algún minuto, pero se vaciaron rápidamente. Bueno, yo les voy a mostrar acá que toda esta gente que está acá en el lugar son vecinos que llevan horas esperando acá en el lugar. Los primeros de la fila, escuchen ustedes la protesta porque están muy molestos los vecinos acá en el sector, porque no han logrado conseguir este vital elemento que se les prometió iba a estar en estos depósitos. Fíjense ustedes que acá las primeras personas que están acá en la fila han llegado muy temprano. Entiendo que usted es la primera de la fila.
22: Sí, a la 11. A las 11:30.
21: A las 11:30 de la mañana.
22: Sí, y todavía estoy esperando.
21: ¿Y está esperando que llegue un camión y le deposite?
22: Exactamente, claro, que estamos esperando que repongan el líquido para poder llenar y llevar a las casas. Y no se pasó nada.
21: ¿No le han dicho nada de la empresa?
22: Nada, ninguna información, no tenemos nada. Hemos preguntado, toda la fila que está acá ha preguntado qué pasa con la información, no hay ninguna información concreta, ni a qué hora se va a llegar, ni nada, nada, nada.
21: ¿Y qué pasa con el agua de los supermercados?
22: Está agotada, yo creo. No, ya,
21: no, no, ¿no ha probado por ahí?
22: ¿No? No, no he probado por ahí, pero dicen que están vendiendo al doble y al triple casi.
21: Al doble y al triple. Vamos a seguir preguntando aquí brevemente. Nivaldo Néstor, vecina, ¿cómo está?
23: Hola, hola, muy buenas tardes. Bastante consternada, indignada, porque todos tenemos hijos, adultos mayores que están en esta fila. Estamos desde las 3, en mi caso de las 4 de la tarde, con una hija chica sola en la casa, esperando el vital elemento que es el agua. Y nadie nos da ninguna solución, nadie nos dice nada. Este es el único estanque en el sector de Sindempar para abastecer a un montón de gente, y no ha llegado el camión desde, como decían los primeros vecinos, desde las 10, 11 de la mañana. Entonces, realmente esto no tiene nombre.
21: Muchas gracias.
23: Eso, ya, de nada.
21: Ahí es justamente uno de los vecinos, pero vamos a mostrar acá el contexto para que ustedes puedan ver la fila que se está generando acá en la calle Las Margaritas. Y son todos estos vecinos que no han querido perder el cupo. Ya escuchaban ustedes, habían algunos que habían llegado a las 11:30 de la mañana y están acá con los bidones, con la esperanza de que llegue un camión aljibes y llene estos estanques que son estos depósitos en las esquinas para, en el fondo, abastecerse. Pero esto no ha ocurrido, y de ahí entonces que nosotros hemos llegado por la denuncia que hizo nuestro auditor, y hemos llegado y estamos concretando esta manifestación que hay que señalar. Es una manifestación arriba de la vereda, ellos no están cortando para nada la calle, pero están esperando con toda la fe que llegue Aguas del Valle para rellenar este estanque. Bueno, lo que les voy a contar también tiene una relación muy relevante, porque fíjense ustedes que los vecinos nos señalaban que han llegado a los supermercados o a las tiendas donde venden agua mineral, agua potable en el fondo, no tienen abastecimiento porque se han vaciado los estantes. Y esto es porque hay mucha gente que ha comprado estas botellas para revenderlas. Incluso las venden al doble y hasta el triple del precio en redes sociales. Es una situación sumamente preocupante que tiene que ver justamente con esta escalada de efectos. Estuvimos justamente hablando con una de las personas, vecinos, que nos relató sobre esta situación. Escuchen ustedes la denuncia que nos hizo.
24: El agua sale con tierra.
1: sale café, no se puede tomar el agua. He querido ir a comprar agua para abastecerme de esos bidones de 20 y llego y no hay, ya llevo varios días así. Podría decirse que se está desabasteciendo en los supermercados, claro.
21: Como ustedes escuchaban, sumamente compleja de parte de estos vecinos que están tratando de abastecerse del agua, y esta situación tiene que ver con lo que decía también Néstor más temprano. Aquí hay un compromiso que no se ha cumplido, estos depósitos de agua se llenaron en algún minuto, pero no se repusieron, y esa es la tónica de horas y horas y a la redonda por varias cuadras acá en la región de Coquimbo. Bueno, mientras esperamos que esto pueda cambiar, vamos a seguir señalándoles lo que ha pasado durante la jornada. Ustedes señalaban respecto a esta evacuación que ocurrió justamente en esta quebrada Santa Gracia, que justamente está en el sector nororiente de acá de la cuarta región, más cerca de la Serena, y fue justamente ahí donde esta quebrada aumentó su caudal y obligó a la evacuación de todos los residentes que ya habían perdido más de unas 50 casas que fueron arrasadas por el agua, vehículos también por doquier, toda una circunstancia que obligó a la siguiente situación relatada por bomberos, que justamente lo hizo a través de megáfonos para sacar a la gente de los alrededores. Claro, porque la quebrada Santa Gracia estaba creciendo enormemente en la ruta D305, que hay que decir, dicho sea de paso, está completamente cortada, no se puede pasar por ahí. Y bueno, nosotros también estuvimos preocupados de la gente, porque ahí hay un colegio. En el colegio se generó un albergue y esta gente está tratando de obtener, digamos, algo de protección porque lo perdieron todo. Y esto fue lo que nos señalaron cuando nosotros estuvimos conversando con ellos.
4: Sí, no somos del campamento. Subió el agua y no tuvimos que venir acá. Estamos en campamento al fondo. Gracias a Dios tenemos todo acá.
8: Sí, estamos bien acá. Sí, estamos más tranquilos.
9: Y no, igual llevó muchas cosas materiales, pero lo que igual se le ve a la gente es que lo que le importa son sus vidas. Gracias a Dios, igual la mayoría está toda a salvo. Sí, ahí tenemos ahora por lo menos enfermeros para la gente y no, igual se agradece toda la ayuda.
21: Todos vecinos y residentes de Islón. Así se llama esta localidad que pertenece a la comuna de La Serena y por donde pasó este caudal que arrasó con todo lo que pudo. Fíjense ustedes que no faltó la gente inescrupulosa que llegó para poder robarle a las personas que habían perdido todo casi y que lo poco que obtenían, estos son electrodomésticos que habían quedado dentro de sus casas, llegaron estas personas sin el ánimo de ayudarlos a las víctimas, sino que de robarles. Uno justamente de las personas que sufrió en la pérdida de su hogar habló de esta denuncia y esto fue lo que nos dijo.
10: Somos de los que perdimos todo, digamos. El tema del resguardo policial, porque ayer ya hubieron problemas con gente que viene de afuera y se aprovechan de que están las casas expuestas. De hecho, ya ocurrió. El tema es cómo lo podemos evitar, porque nosotros no podemos estar... Imagínate lo complicado que es estar viviendo esta situación y mientras tanto tenemos la duda si en la noche nuevamente se metió gente...
21: También la otra situación que ha afectado notablemente es la visión, la visualización de, por ejemplo, estero de los ríos, que las quebradas que han llegado al océano, al mar. Estuvimos ahí en el sector de la avenida Miramar con justamente el sector de las playas más cercanas de La Serena, que están completamente repletas de desechos. Estos son troncos, árboles, maderas, colchones, en fin, una serie de elementos que fueron arrastrados por las quebradas, por los ríos, y llegaron ahí al sector de Cuatro Esquinas donde estuvimos esta tarde. Estuvimos hablando también con los turistas, con los residentes de los edificios, con los residentes de La Serena, que en rigor lamentaron mucho esta postal.
24: Trajo la crecida de los ríos, vegetación, árboles, plásticos, verdad, bien impactante ver esto.
0: ¿Nunca lo había visto así?
24: No, nunca.
11: Muchas cosas, mucha basura, y de todos estos años que vivo acá, la primera vez que veo que todos los escombros que ha traído la lluvia.
12: Es terrible, yo lo encuentro terrible. Lo que está pasando aquí en la playa, lo que está botando el mar, es fuego lo que está pasando en Serena. Creo que hace mucho tiempo no pasaba esto.
21: Hablando de los efectos, una seguidilla de situaciones que tienen que ver justamente con este sistema frontal que afectó a la tercera y a la cuarta región, con los elementos ya característicos de este tipo de tormentas, pero que creció enormemente y que generó lluvias récord, incluso que se habían anticipado de alguna manera, pero que finalmente sobrepasaron todas las expectativas generando estos desastres, y por eso que las zonas son generadas, ambas regiones consideradas como zonas de catástrofe. Bueno, nosotros terminamos este despacho acá en la región de Coquimbo, justamente con lo que partíamos, en esta situación que tiene que ver con la protesta de la gente, el enojo y el enfado de los vecinos de acá de Coquimbo, esperando que les rellenen los estanques de agua potable para poder surtirse de ese suministro tan elemental. Es justamente el reclamo que le están haciendo a la compañía sanitaria correspondiente, Aguas del Valle. Desde este sector de la región de Coquimbo, Bío Bío, la radio.
2: Claro, emergencia por el sistema frontal que continúa golpeando con fuerza al norte chico, persisten los daños en viviendas, cortes de los servicios básicos y dificultades de acceso a distintas localidades.
3: Las autoridades, de hecho, mantienen los operativos ahí en terreno, mientras además se espera una nueva actualización del SENAPRED para esta noche, a la cual estaremos muy atentos. Sebastián Catalán tiene más información. Adelante, Sebastián, te escuchamos.
13: Así como mencionan ustedes, de acuerdo al último balance entregado por el SENAPRED, como hablábamos hace unos minutos al inicio del radiograma, el sistema frontal hasta ahora ha dejado 10 víctimas fatales. 5 de ellas justamente en esta región, en la región de Coquimbo, además de 16 personas lesionadas y también 4 personas desaparecidas. 2 en la región de Coquimbo justamente y 2 también en la región de Atacama. En total se contabilizan 2.281 personas damnificadas a nivel país, 1.031 albergados y además 104.000 personas que estuvieron y están en situación de aislados, concentrándose la mayor cantidad tanto en la tercera como en la cuarta región. En cuanto a la materia de infraestructura, las cifras que nos entregaba el SENAPRED informaron 81 viviendas destruidas en su totalidad, 2.661 con alto daño y también 1.771 que aún permanecen en evaluación. Por su parte, la directora nacional del SENAPRED, Alicia Cebrián, reiteró el llamado a evacuar oportunamente cuando se hacen las alarmas, cuando se ponen las alarmas SENAPRED y también esta alarma SAE, debido a que el crecimiento, de los ríos no ocurre necesariamente cuando está lloviendo, sino que puede venir horas después de que el cauce de este crezca.
14: La acumulación de agua en los sectores precordilleranos hace que estos cauces aumenten incluso horas después de terminado el sistema frontal. Por eso hemos tenido que enviar algunos mensajes SAE de advertencia por crecimiento de estos caudales.
13: Otra materia importante son los suministros básicos, algo de lo que también se ha hablado mucho en las últimas horas. En cuanto al suministro eléctrico, la superintendencia de Electricidad y Combustibles informó que a las 16 horas, 37.339 personas todavía permanecían sin energía eléctrica en la región de Coquimbo. La Serena registraba 10.004 clientes afectados, Coquimbo 3.860 y Ovalle 2.741, mientras que en Andacollo, al momento de las 4 de la tarde, aún no había ni energía eléctrica ni agua potable. Respecto a esa misma materia, el gerente general de Aguas del Valle y Esval, José Luis Murillo, en la tarde estuvo en contacto con la radio y señaló que aún no es posible estimar cuándo volverá el suministro de agua potable a las distintas comunas de esta región. Agregó que la situación más compleja se registra en La Serena debido al crecimiento del río Elqui, mientras que también en Andacollo la falta de electricidad y el crecimiento del mismo río Limarí impiden que los sistemas de distribución puedan llevar el agua a las personas.
16: Que esperamos poder poner en funcionamiento durante el día de hoy y el día de mañana la planta de tratamiento de agua superficial, Las Rojas, una vez baje el agua, y una vez que esté en pleno funcionamiento, que podría ser aproximadamente en eso 36-48 horas, tardaríamos 48 horas en entregar el servicio completo.
13: Respecto a materia de salud, también se hizo presente en la discusión la ministra May Chomalí, quien aseguró que los equipos se encuentran monitoreando individualmente a los pacientes de alto riesgo. Reconoció que los servicios de urgencia no están funcionando como ellos quisieran, pero que de todas maneras están respondiendo ante la eventualidad y ante las personas que han sido damnificadas y que han estado anegadas por este servicio frontal, sistema frontal.
0: quiero asegurarle a la población, sobre todo en aquellos pacientes que tienen alto riesgo, que estamos preocupados de ellos uno a uno. Entendemos que van a haber urgencias, los servicios de urgencia están funcionando, no en las condiciones en que quisiéramos.
13: En paralelo, el subsecretario del Interior, Máximo Pavés, confirmó la suspensión de clases durante la jornada de hoy martes para toda la región del Valparaíso continental, medida que se sumó a las suspensiones vigentes hasta este miércoles en toda la región de Coquimbo y también en las provincias del Huasco y de Copiapó. Además, destacó el trabajo de los equipos de emergencia y señaló que durante la tarde de hoy continuará la coordinación entre las autoridades para llevar a cabo todas las acciones necesarias para combatir este sistema frontal.
5: Esto se suma a la suspensión que el ministro del Interior el día de ayer asumió para la provincia del Huasco, para la región de Coquimbo y para la provincia de Copiapó en la región de Atacama.
13: Importantes son las tecnologías que han sido bastante relevantes en el análisis y toma de decisiones. El subdirector del Centro Espacial Nacional, comandante Sebastián Orellana, en conversación con la radio, explicó que previo a la llegada del frente se comenzó a trabajar con monitoreos específicos sobre puntos que pudieran ser conflictivos.
7: Definimos 51 puntos iniciales de interés con los cuales nosotros empezamos a hacer una planificación de la captura de imágenes satelitales para poder después ya tener las imágenes en la oportunidad que requeríamos y poder hacer el análisis y poder apoyar obviamente la toma de decisiones.
13: La dirección meteorológica mantiene vigente una alarma de precipitaciones intensas en la provincia del Huasco, mientras para este miércoles se espera el ingreso de un nuevo sistema frontal que se concentrará principalmente en la región del Maule. Cerca de las 20 horas también se...

0: formulada, restablecer la conectividad y llevar ayuda a las zonas afectadas.
1: Este martes también se registraron evacuaciones y un embalse alcanzó su máxima capacidad. Cristian Escalante nos informa desde Radio Bio Bio en La Serena.
2: Durante este martes, fuertes precipitaciones y tormenta eléctrica se percibió en la provincia de Limarí, provocando un aumento en los cauces de quebradas y ríos, que preocupan a las autoridades porque arrastraron sedimentos y elementos de mayor tamaño como árboles. Esta situación fue informada por parte de la Asociación de Canalistas del Embalse Recoleta en Ovalle, infraestructura que la madrugada de este martes llegó al 100% de acumulación y el agua rebasada está llegando con más fuerza al río Limarí, lo que provocó el corte total del suministro. Así lo señaló Edgar Ángel, en representación de los canalistas de Recoleta.
3: Durante la madrugada aumentó bastante el caudal del río Hurtado, lo que hizo que aumentara también el rebalse del embalse Recoleta, rebalse, ya acá, eso es lo que está pasando y eso conlleva a mucho sedimento, lo cual estamos preocupados que ese sedimento pueda hacer un taco en el río y el río pueda desbordarse.
2: En Andacollo, que colinda con Ovalle y el río Hurtado, las quebradas no han dado tregua, bajando con más fuerza durante la mañana y algo menor durante la tarde, impidiendo rescates de bomberos o que avance de vialidad. Incluso brigadas de la empresa eléctrica también quedaron aislados en algunos territorios. Así lo señaló la presidenta de la comunidad agrícola Cuesta del Manzano, Olga Cuello.
4: Las quebradas continúan todas activas aquí en el sector del Manzano. Estamos con problemas hoy de electricidad, hasta ayer nos manteníamos con energía. Hoy en día ya están los problemas, distintos sectores se están perdiendo y estamos con muchos problemas de comunicación por las antenas telefónicas.
2: La delegada presidencial de Limarí, Ivonne Guerra, destacó la llegada de motobombas, máquinas que se requieren fundamentalmente en la comuna de Ovalle, que muestra diversas inundaciones en el ámbito urbano.
5: También se gestionó la llegada anoche, durante la madrugada, de motobombas, que fue una gestión realizada por la delegación presidencial, gracias a una petición que hizo el alcalde de Ovalle, donde vamos a tener estas motobombas que ya comenzaron a trabajar durante la noche.
2: El alcalde de Illapel también entregó detalles sobre las evacuaciones que se realizaron durante la jornada de este martes.
6: Una inundación total acá en el sector de la Puntilla, la Chacra, con 25 viviendas que quedaron totalmente anegadas, completamente, otra parcial, con evacuaciones preventivas, pero después ya evacuaciones obligatorias porque el río literalmente llegó a esta zona con sobre un metro de agua.
2: Mientras tanto, los helicópteros se hacen insuficientes debido a que se concentran en rescates de personas en peligro, embarazadas, como los de la FACH, que han concentrado sus operativos en Limarí. Ha habido recambios de médicos y también entrega de solo algunos elementos esenciales como el combustible. Además, en Choapa, Senapred entregó alertas en los sectores de Asiento Viejo y Cuscús, mientras que en la comuna de Canela existe alerta en la localidad de Huentelauquén, colapsada por la llegada de quebradas desde diversos sectores interiores, así como el cruce de los Canelos en Canela Alta, donde la fuerza del agua se llevó todo a su paso. 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

0: una pena de 20 años de cárcel fue sentenciado un hombre por delitos reiterados de violación y abuso sexual en Valdivia, cometidos en contra de una niña a quien debía cuidar al ser hija de su conviviente. Nos amplía Carlos López, de Radio Bío Bío en Valdivia.
1: El Tribunal Oral en lo Penal de Valdivia dictó sentencia en contra de un hombre de 40 años de edad por dichos delitos en perjuicio de la víctima cuando ésta tenía entre 7 y 12 años. La Fiscalía acreditó que los hechos ocurrieron en distintos domicilios que compartía el grupo familiar entre los años 2018-2021, cuando el imputado quedaba al cuidado de la menor, mientras su madre, y entonces conviviente del condenado, estaba trabajando. Incluso el hombre ejercía roles parentales respecto de la niña. La pequeña, en una oportunidad, quedó bajo el cuidado de su abuela y le dijo que no quería volver más al domicilio familiar que compartía con su padrastro, develando ahí las agresiones, como lo expresó la fiscal Mónica Palma.
2: Y ante la presión de regresar al domicilio, ella devela que sufría estos abusos y transgresiones en la esfera de la sexualidad de manera permanente por la pareja de su madre. Se realiza la denuncia con carabineros y se inicia la investigación.
1: A 20 años de cárcel fue sentenciado el padrastro de la niña, aplicando el tribunal una agravante específica en materia de delitos sexuales contra menores de edad, relacionada con el especial rol del protector y cuidado que el hombre debía ejercer respecto de la víctima, como único adulto a cargo de su cuidado en esos momentos. Según la Fiscalía, la pena también obedece a los distintos delitos cometidos y al grado de afectación y daño causado a la niña y a su grupo familiar. 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
3: Gendarmería dispuso del traslado desde la cárcel de Temuco a otras dos unidades penales del país de un imputado y también de un condenado en la causa por el homicidio del suboficial de Carabineros Eugenio Naime. Nos informa desde Radio Bío Bío en Temuco Rodrigo Aguilera.
4: La decisión de Gendarmería fue aplicada al condenado Luis Tranamil Nahuel, quien está cumpliendo una sentencia por diversos delitos en esta causa, cuyas penas alcanzan los 32 años de presidio efectivo, siendo derivado a un recinto penitenciario en Concepción. La medida también fue aplicada al imputado Francisco Painevilo Maldonado, quien permanecía en el módulo de comuneros mapuches en el Centro de Cumplimiento Penitenciario de Temuco y fue derivado a la cárcel de Puerto Montt, generando la sorpresa de su defensa, que tras enterarse cuando el traslado ya había sido efectuado, presentó un amparo ante el juzgado de garantía, tal como lo precisó el defensor penal público mapuche, Juan Gallardo.
5: Ante esta situación se recurrió al juzgado de garantía de Temuco con la finalidad de interponer un recurso de amparo conforme lo establece el artículo 95 del Código Procesal Penal, toda vez que Gendarmería de Chile no ha dado cumplimiento estricto a las normas legales que la misma ley orgánica constitucional de Gendarmería le impone en cuanto al tratamiento de régimen penitenciario para los imputados.
4: El amparo, si bien fue acogido por la jueza de garantía de turno, al verificar que Gendarmería no pidió la autorización al tribunal, no frenó el traslado del imputado, que está a la espera del cierre de la investigación y acusación por parte de la Fiscalía, por lo que la defensa confirmó que recurrirá ante la Corte de Apelaciones de Temuco y, de ser necesario, a la Corte Suprema. 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
0: En medio de la construcción del nuevo acceso norte desde la ruta 5 al radio urbano de Osorno, se confirmó el hallazgo de restos arqueológicos. Lo anterior derivó en la intervención del Consejo de Monumentos Nacionales, que gestiona su rescate. Detalles desde Radio Bío Bío en Osorno con Eduardo Palacios.
8: Fue el director provincial de la Dirección de Vialidad en Osorno, Juan Esteban Valenzuela, quien confirmó que durante las excavaciones se encontraron principalmente fragmentos de cerámica, los que fueron informados al Consejo de Monumentos Nacionales conforme la normativa vigente.
9: Resto arqueológico que obviamente tiene su proceso, informarlo al Consejo de Monumentos Nacionales para que tome todos los antecedentes y posteriormente lo pueda dar luz verde para poder hacer los rescates arqueológicos.
8: Mientras se desarrolla el proceso de evaluación, las áreas involucradas permanecen delimitadas afectadas y no pueden ser intervenidas hasta contar con la autorización correspondiente para efectuar los rescates arqueológicos, pero las obras avanzan en otras etapas. Estos trabajos se ejecutan en las cercanías del denominado sitio Pilauco, lugar donde durante las últimas décadas se han descubierto restos de fauna extinta del Pleistoceno, herramientas líticas y evidencias de presencia humana con una antigüedad superior a los 14.000 años, antecedentes que posicionaron a este sector entre los registros arqueológicos más importantes de Sudamérica. 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
3: Con éxito está en curso el proceso de desagüe del lago Budi. Esto es en la comuna de Saavedra, en la región de la Araucanía, buscando que el cuerpo de agua salina llegue a sus niveles habituales, que se vieron incrementados por las intensas lluvias que se han registrado en la zona. Carlos Martínez nos informa desde Radio Bio Bio de Temuco.
7: Se trata de un trabajo que partió hace más de 60 años, desde la creación del Budi, tras el terremoto y maremoto del 1960, en el que los habitantes del sector, cada vez que el nivel del lago amenaza terrenos de agricultura o pastoreo, construyen un canal que primero fue a pala y hoy se desarrolla con maquinaria pesada para generar un desagüe hacia el océano, tal como lo precisó en la playa Maule, a orillas del Pacífico, el alcalde de Saavedra, Ricardo Tripainao.
10: Y ya se inicia esta salida del agua y obviamente que va a permitir despejar vegas que utilizan nuestros agricultores, principalmente en el que bordean el lago, a las familias de Hume, de Coyileo Fugrande, ¿cierto? Esas son las más afectadas.
7: Los trabajos se iniciaron tras una ceremonia ancestral a cargo de autoridades mapuches, tras lo cual comenzaron a intervenir la playa en el sector Bocabudi, máquinas de la municipalidad de Saavedra y de la vecina comuna de Teodoro Schmidt, logrando construir en medio de las dunas un canal que está al momento activo para regular el nivel del lago, lo que permite además oxigenar los millones de litros de agua salada que mantiene durante el año y que lo convierten en el único en su tipo en Sudamérica. El momento del desagüe lo marca la propia naturaleza y la alerta de los vecinos que desarrollan sus vidas por generaciones junto al océano. En la Araucanía, Bio Bio, la radio.
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0: La Comisión Especial Investigadora por las cifras infladas en la producción de Codelco recibió a ex autoridades del estatal.
3: Tamara Agnic, presidenta del Comité de Auditoría, aseguró que las 26.875 toneladas de más no afectaron las finanzas de la empresa, pero sí su credibilidad ante el mercado. Los detalles con Vanessa Gajardo.
12: Hoy por primera vez la Comisión Especial Investigadora por las cifras infladas de Codelco el año pasado sesionó con transmisión streaming y no fue declarada secreta como en oportunidades anteriores. La sesión partió con la exposición de la presidenta del Comité de Auditoría de la Estatal, Tamara Agnic, la misma que recibió la denuncia anónima a través de un correo y que desató toda la polémica. Agnic relató cronológicamente todo el proceso interno de la investigación, resultados y sanciones, que por cierto abrieron procesos paralelos, una denuncia al Ministerio Público y una auditoría externa encargada a una empresa internacional. Sobre los hechos, la presidenta de la Comisión de Auditoría dijo que si bien no hubo afectación en los estados financieros, la caja o el EBITDA de la compañía, no así ocurrió con la mirada del mercado.
13: Pero sí tuvo corrección en cierta información que se entrega al mercado. El directorio resolvió enviar un hecho esencial y comunicar a los distintos entes que pudieran tener interés sobre esta producción, la modificación o la cifra correcta.
12: Hablamos de más de 26.000 toneladas que fueron infladas para cumplir con las metas. Por eso el emplazamiento del diputado oficialista Daniel Valenzuela, apelando a todos los oficios que ha enviado a la estatal y la respuesta que ha recibido. Se trata de información sensible.
14: Entonces, si ustedes no nos van a entregar antecedentes, no encuentro ningún sentido que nos citen acá y que ustedes vengan. Yo pedí, señora Tamara, por su intermedio presidente, tres sesiones anteriores donde se estaba presente y le solicité que la información la entregaran. La información no la entregaron.
12: El pasado 12 de julio fue el último día de Rubén Alvarado como director ejecutivo de Codelco. El exdirectivo reconoció esta jornada ante el Congreso que falló la fiscalización.
15: La respuesta no puede ser que todo funcionó correctamente porque no fue así, definitivamente no fue así. Y las áreas que debían verificar el cumplimiento técnico y normativo no impidieron que estas iniciativas fueran incorporadas al balance de producción.
12: No olvidemos que uno de los altos ejecutivos desvinculados por el caso, César Márquez, exgerente de control de gestión de Codelco, interpuso una denuncia por por vulneración de derechos fundamentales por un despido que considera injustificado. En el extenso documento judicial, Márquez asegura que lo que realizó fue en conocimiento de todas sus jefaturas, incluidos el expresidente del directorio Máximo Pacheco y el aludido Rubén Alvarado.
0: La Fiscalía decidió no perseverar en la investigación contra el exministro Giorgio Jackson, el exjefe de asesores de la presidencia Miguel Crispi y la exdirectora de presupuestos Javiera Martínez en una de las aristas del llamado caso Convenios.
3: La decisión se comunicará en una audiencia que está fijada para el próximo 21 de agosto en el Juzgado de Garantía de Antofagasta. Los detalles los conocemos con Marcela Rojas.
16: A una audiencia de que la Fiscalía Regional de Antofagasta comunique oficialmente su decisión de no perseverar contra ellos en una de las aristas del llamado caso Convenios. Así están el exministro Giorgio Jackson, el exjefe de asesores de la presidencia Miguel Crispi y la exdirectora de presupuestos Javiera Martínez, investigados por su presunta participación en la suscripción de convenios y en los cambios de criterio para fiscalizar a las organizaciones receptoras de los recursos públicos. El exministro Jackson aseguró que casi durante 3 años de indagatorias no existieron pruebas en su contra y acusó que la causa fue utilizada para dañar su imagen política.
17: No puede ser más evidente que se trató de un caso en el que, utilizando el sistema judicial, se buscó realizar un asesinato de imagen política, lo que se ve ratificado con la reciente decisión del fiscal a cargo, Cristian Aguilar, respecto a no perseverar en el procedimiento que me involucraba al no existir ningún antecedente que me vincule con alguna actividad ilícita.
16: En la misma línea, el ex jefe de asesores de La Moneda, Miguel Crispi, afirmó que la resolución demuestra que la causa nunca tuvo fundamento, mientras que su abogado, Guillermo Chaguán, aseguró que las imputaciones formuladas por dirigentes del Partido Republicano carecían de sustento y solo buscaban provocar un daño político y reputacional. Especialistas advierten que la decisión de no perseverar no equivale a una absolución, sino que responde a la falta de antecedentes suficientes para continuar con la persecución penal. Así lo explicó el académico de la Universidad Central, Hugo Muñoz.
18: No significa inocencia, significa que la Fiscalía no encontró los suficientes antecedentes para poder avanzar en la investigación y acusar.
16: El profesor de Derecho de la Universidad Autónoma, Óscar Olivares, dijo que esta resolución no cierra definitivamente la puerta a futuras diligencias, ya que la investigación podría retomarse si es que surgen nuevos antecedentes que permitan reactivar la causa.
19: Esto significa que se levantan las medidas cautelares si existieran y se paraliza la persecución penal en contra de los imputados por falta de pruebas. Ahora bien, ¿qué puede ocurrir si aparecen nuevos antecedentes? Dado que esta decisión procesal no extingue la responsabilidad penal ni produce el efecto de cosa juzgada de manera automática, la Fiscalía podría reabrir la investigación y eventualmente formalizar cargos siempre que los posibles delitos no hayan prescrito.
16: La decisión deberá ser comunicada formalmente el próximo 21 de agosto ante el Juzgado de Garantía de Antofagasta. En esa audiencia, los intervinientes podrán solicitar el sobreseimiento definitivo o plantear observaciones a la determinación del Ministerio Público.
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0: Pese a los esfuerzos del Ejecutivo, la ley de reconstrucción irá a comisión mixta, donde se deberá discutir la compensación del Fondo Común Municipal.
3: La oposición ingresó 3 requerimientos ante el Tribunal Constitucional para impugnar normas de la ley de reconstrucción nacional.
0: Hasta el hospital penitenciario de la cárcel Santiago 1 fue trasladado Carlos Cancino, imputado por el asesinato del suboficial mayor Eugenio Naín.
3: La Fiscalía reformalizará la investigación por el caso Bruma, pero sin variar el cargo por homicidio culposo contra los tripulantes de la embarcación Cobra y de la empresa Blumar.
0: Más de 60 años suman las penas sobre 3 sujetos que golpearon, apuñalaron y secuestraron a un estudiante a plena luz del día en el sector céntrico de Puerto Montt.
3: La emergencia por el sistema frontal continúa golpeando con fuerza al norte del país, donde persisten los daños en viviendas, cortes de servicios básicos y dificultades de acceso a distintas localidades.
0: Hasta los menos 7 grados bajó la temperatura en la zona cordillerana de la región de Los Lagos, generando complicaciones en caminos y servicios básicos.
3: Más de 24.000 personas en la región de la Araucanía permanecen sin suministro eléctrico, mientras que algunas familias ya acumulan hasta 6 días consecutivos sin luz.
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